0: Tú has elegido. Este es Cristo el Señor, que venció nuestra muerte con su resurrección. Anunciad a los pueblos lo que habéis visto y oído. Aclamad al que viene como la paz bajo un clamor de olivos.
1: Este es Cristo el Señor, que venció nuestra muerte con su resurrección.
0: Amén. Salmo 118. Himno a la ley divina. Lámpara es tu palabra para mis pasos, luz en mi sendero, aleluya.
1: Lo juro y lo cumpliré, guardaré tus justos mandamientos, estoy tan afligido. Señor, dame vida según tu promesa.
0: Acepta, Señor, los votos que pronuncio, enséñame tus mandatos. Mi vida está siempre en peligro, pero no olvido tu voluntad. Los malvados me tendieron un lazo, pero no me desvié de tus decretos.
1: Tus preceptos son mi herencia perpetua, la alegría de mi corazón. Inclino mi corazón a cumplir tus leyes, siempre y cabalmente.
0: Gloria al Padre, y al Hijo, y al Espíritu Santo,
1: como era en un principio, ahora y siempre, por los siglos de los siglos. Amén.
0: Lámpara es tu palabra para mis pasos, luz en mi sendero. Aleluya. Salmo 15. Cristo y sus miembros esperan la resurrección. Me saciarás de gozo en tu presencia, Señor. Aleluya.
1: Protégeme, Dios mío, que me refugio en ti. Yo digo al Señor, tú eres mi bien. Los dioses y señores de la tierra no me satisfacen.
0: Multiplica las estatuas de dioses extraños. No derramaré sus libaciones con mis manos, ni tomaré sus nombres en mis labios.
1: El Señor es mi heredad y mi copa, mi suerte está en tu mano. Me ha tocado un lote hermoso, me encanta mi heredad.
0: Bendeciré al Señor que me aconseja, hasta de noche me instruye internamente. Tengo siempre presente al Señor, con él a mi derecha no vacilaré.
1: Por eso se me alegra el corazón, se gozan mis entrañas, y mi carne descansa serena, porque no me entregarás a la muerte, ni dejarás a tu fiel conocer la corrupción.
0: Me enseñarás el sendero de la vida, me saciarás de gozo en tu presencia, de alegría perpetua a tu derecha.
1: Gloria al Padre, al Hijo y al Espíritu Santo,
0: como era en un principio, ahora y siempre, por los siglos de los siglos. Amén. Me saciarás de gozo en tu presencia, Señor. Aleluya. Cántico de los Filipenses. Cristo, siervo de Dios en su misterio pascual. Al nombre de Jesús, toda rodilla se dobla en el cielo y en la tierra. Aleluya.
1: Cristo, a pesar de su condición divina, no hizo alarde de su categoría de Dios. Al contrario, se anonadó a sí mismo y tomó la condición de esclavo, pasando por uno de tantos.
0: Y así, actuando como un hombre cualquiera, se rebajó hasta someterse incluso a la muerte y una muerte de cruz.
1: Por eso Dios lo levantó sobre todo y le concedió el nombre sobre todo nombre, de modo que al nombre de Jesús toda rodilla se doble, en el cielo, en la tierra, en el abismo, y toda lengua proclame: Jesucristo es Señor, para gloria de Dios Padre.
0: Gloria al Padre, y al Hijo, y al Espíritu Santo,
1: como era en un principio, ahora y siempre, por los siglos de los siglos. Amén.
0: Al nombre de Jesús, toda rodilla se doble en el cielo y en la tierra. Aleluya. Lectura de la Carta a los Colosenses.
2: Damos gracias a Dios, Padre de nuestro Señor Jesucristo, en todo momento, rezando por vosotros, al oír hablar de vuestra fe en Jesucristo y el amor que tenéis a todos los santos, por la esperanza que os está reservada en los cielos, sobre la cual oísteis hablar por la palabra verdadera de la buena noticia, que se os hizo presente y está dando fruto y prosperando en todo el mundo, igual que entre vosotros.
0: De la salida del sol hasta su ocaso, alabado sea el nombre del Señor.
1: De la salida del sol hasta su ocaso, alabado sea el nombre del Señor.
0: Su gloria se eleva sobre los cielos.
1: Alabado sea el nombre del Señor.
0: Gloria al Padre, y al Hijo, y al Espíritu Santo.
1: De la salida del sol hasta su ocaso, alabado sea el nombre del Señor.
0: Mi yugo es suave y mi carga ligera.

0: Dice el Señor:
1: proclama mi alma la grandeza del Señor. Se alegra mi espíritu en Dios mi Salvador, porque ha mirado la humillación de su esclava.
2: Desde ahora me felicitarán todas las generaciones, porque el Poderoso ha hecho obras grandes por mí. Su nombre es santo y su misericordia llega a sus fieles de generación en generación.
1: Él hace proezas con su brazo, dispersa a los soberbios de corazón. Derriba del trono a los poderosos y enaltece a los humildes. A los hambrientos los colma de bienes y a los ricos los despide vacíos.
2: Auxilia Israel su siervo, acordándose de su misericordia, como la había prometido a nuestros padres, en favor de Abraham y su descendencia por siempre.
1: Gloria al Padre, al Hijo y al Espíritu Santo,
2: como era en un principio, ahora y siempre, por los siglos de los siglos. Amén.
1: Mi yugo es suave y mi carga ligera, dice el Señor.
0: Peticiones. Demos gracias al Señor, que ayuda y protege al pueblo que se ha escogido como heredad, y recordando su amor para con nosotros, supliquémosle diciendo:
1: escúchanos, Señor, que confiamos en ti.
0: Padre lleno de amor, te pedimos por el Papa y por nuestro obispo.
1: Protégenos con tu fuerza y santifícalos con tu gracia.
0: Que los enfermos vean en sus dolores una participación de la pasión de tu Hijo,
1: para que así tengan también parte en su consuelo.
0: Mira con piedad a los que no tienen techo donde cobijarse,
1: y haz que encuentren pronto el hogar que desean.
0: Dígnate dar y conservar los frutos de la tierra,
1: para que nadie falte el pan de cada día.
0: Señor, ten piedad de los difuntos
1: y ábrele la puerta de tu mansión eterna.
0: Movidos por el Espíritu Santo, dirijámonos al Padre la oración que Cristo nos enseñó.
1: Padre nuestro que estás en el cielo, santificado sea tu nombre. Venga a nosotros tu reino, hágase tu voluntad así en la tierra como en el cielo. Danos hoy nuestro pan de cada día, perdona nuestras ofensas, como también nosotros perdonamos a los que nos ofenden. No nos dejes caer en tentación y líbranos del mal. Amén.
0: Oh Dios, que por medio de la humillación de tu Hijo levantaste a la humanidad caída, conserva a tus fieles en continua alegría y concede los gozos del cielo a quienes has librado de la muerte eterna. Por nuestro Señor Jesucristo, tu Hijo.
1: Amén.
0: El Señor nos bendiga, nos guarde de todo mal y nos lleve a la vida eterna.
1: Amén. Salve, Reina de los cielos y Señora de los ángeles. Salve, raíz, salve, puerta que dio paso a nuestra luz. Alégrate, Virgen gloriosa, entre todas la más bella. Salve, agraciada doncella, ruega a Cristo por nosotros. Amén.
3: Que la vida nueva que el Señor te regaló hoy y que has agradecido con la oración de vísperas sea un canto de alabanza permanente en toda tu vida.
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1: Son las 20 horas, 30 minutos.
2: Buenas noches, querida familia de Radio María. A continuación, los invitamos a rezar el Ángel de la Guarda junto a sus hijos.
3: Ángel de la Guarda, dulce compañía, no me desampares ni de noche ni de día, hasta que descanse en los brazos de Jesús, José y María. Amén.

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juntos. Hoy te presentamos nuestros corazones. Te agradecemos por la vida, por el amor que nos regalas, por tu misericordia. Te pedimos que te poses en nuestras vidas, en nuestros corazones, para poder llevarte donde tú quieres que te llevemos, para poder mostrarte como tú quieres que te mostremos, Señor Jesús. Toca nuestros corazones y pósate en nosotros para ser instrumento de tu amor, para testimoniar y hablar con nuestra vida, con nuestras voces, lo que tú quieres que presentemos al mundo.

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1: Son las 21 horas en punto.
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3: Hay canciones que no solo se escuchan, se rezan. Canciones que no solo suenan, sino que nos revelan algo muy profundo del corazón. Hoy quiero compartir contigo la canción Ligeros, del sacerdote español Luis Poveda, Luis Po. Una canción que nos invita a mirar la vida con otros ojos, los ojos de la fe, los ojos de quien han descubierto que amar es confiar. Ligeros, qué palabra tan hermosa, porque muchas veces vivimos cargados de preocupaciones, de heridas, de miedo.

es confiar, incluso cuando no vemos. El Evangelio nos lo dice con fuerza y ternura. Vengan a mí todos los que están cansados y agobiados y yo los aliviaré. Jesús no viene a complicarnos la vida, viene a liberarnos, no viene a llenarnos de peso, viene a enseñarnos a vivir desde el amor. Ligeros es en el fondo una bienaventuranza moderna. Bienaventurados los que confían, los que sueltan, los que viven con el corazón en Dios. Te invito a escuchar esta hermosa canción. Déjate tocar por su mensaje y después, si quieres, cuéntame o escríbeme. ¿Qué fue lo que más te habló al corazón?

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0: ahora, después de escuchar esta canción, quédate un momento en silencio y pregúntale al Señor con sencillez, ¿qué peso hoy quieres que suelte? ¿Qué carga no me deja volar, amar y confiar? Y camina así, con lo esencial, ligero para volver a empezar. Soy el Padre Pedro Pablo Garín, en Canciones que Inspiran.
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1: Son las 21 horas, 30 minutos.
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3: 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Hoy, 23 de mayo, recordamos a San Juan Bautista Rossi. San Juan Bautista Rossi nació en 1698 en un pueblecito cerca de Génova, Italia. Cuando tenía 10 años, fueron a su pueblo dos esposos muy piadosos a veranear, y al ver lo piadoso y bueno que era este muchachito, pidieron permiso a sus padres para llevarlo a su casa de Génova y educarlo allá. Y sucedió que a la casa de estos esposos iban frecuentemente de visita unos padres capuchinos a pedir ayuda para los pobres, y estos religiosos le dieron recomendaciones tan buenas del joven al padre provincial, que este lo recomendó a un canónigo de Roma, el cual lo llevó a estudiar a la ciudad. En el colegio romano hizo estudios con gran aplicación, ganándose la simpatía de sus profesores y compañeros. Fue ordenado sacerdote a los 23 años. Leyó su libro algo exagerado que recomendaba hacer penitencias muy fuertes y se dedicó a mortificarse en el comer, en el beber y en el dormir, tan exageradamente que le sobrevino una depresión nerviosa que lo dejó varios meses sin poder hacer nada. Logró rehacer sus fuerzas, pero de ahí en adelante tuvo siempre que luchar contra su mala salud. Desde que era seminarista sentía una gran predilección por los pobres, los enfermos y los abandonados. El sumo pontífice había fundado un albergue para recibir a las personas que no tenían en dónde pasar la noche, y allá fue por muchos años el joven Juan Bautista a atender a los pobres y necesitados y a enseñarles el catecismo y prepararlos para recibir los sacramentos. Invitaba a varios compañeros más, sobre los cuales él ejercía una gran influencia. Los primeros años de su sacerdocio no se atrevía casi a confesar porque le parecía que no sabría dar los debidos consejos. Pero un día un santo obispo le pidió que se dedicara por algún tiempo a confesar en su diócesis. Y allí descubrió Juan Bautista que este era el oficio para el cual Dios lo tenía destinado. Al volver a Roma, le dijo a un amigo: antes yo me preguntaba cuál sería el camino para lograr llegar al cielo y salvar muchas almas, y he descubierto que la ayuda que yo puedo dar a los que se quieren salvar es confesarlos. Es increíble el gran bien que se puede hacer en la confesión. Se fue a ayudar a un sacerdote en un templo, en donde acudía muy pocas personas, pero desde que comenzó el padre Rossi a confesar allí, el templo se vio frecuentado por centenares y centenares de penitentes que venían a ser absueltos de sus pecados. Cada penitente le traía otras personas para que se confesaran con él, y las conversiones que se obraban eran admirables. El sumo pontífice le encomendó el oficio de ir a confesar y a predicar a los presos en las cárceles y a los empleados que dirigía las prisiones, y allí consiguió muchas conversiones. Sus amigos de siempre fueron los pobres, los desamparados, los enfermos, los niños de la calle y los pecadores que deseaban convertirse. Para ellos vivió y por ellos desgastó totalmente su vida. Él se mantenía siempre humilde y listo a socorrer a todo el que le fuera posible. El 23 de mayo del año 1764 sufrió un ataque al corazón y murió a la edad de 66 años. Su pobreza era tal que el entierro tuvieron que costearlo de limosna. La estimación por él en Roma era tan grande que a su funeral asistieron 260 sacerdotes, un obispo, muchos religiosos e inmenso gentío.
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Creo que donde sobreabundó el pecado, sobreabundó más tu gracia. Creo en la fuerza de tu pequeña semilla en nuestro corazón, que da el 100 por 1. Creo que vives en nosotros. Yo creo en ti, Señor.

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1: Son las 21 horas,
2: 47 minutos.
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0: buenas tardes. Aquí estamos comenzando esta semana después de un fin de semana helado. ¿Cómo estás, Tere?
1: Súper bien. Agradecida de poder tener la oportunidad de estar acá hablando de un tema muy interesante.
0: Es como un tema para un buen lunes.
1: Para un buen lunes frío, donde tiene que haber calor de hogar siempre. Y también un tema que de alguna manera es moderno para la educación. Yo creo que antiguamente nuestros abuelos no lo trataban, nuestros padres creo que tampoco.
0: Tampoco. Y yo que soy mayor que yo tengo 50 años, yo soy Cristina Valar, y periodista de la radio, y tampoco, porque vamos a hablar sobre un poco las emociones.
1: Y la regulación emocional.
0: La regulación.
1: Como prevención para conductas, digamos, de riesgo. Con nuestra querida Fundación Paternitas.
0: Sí, ¿cómo estás, Emilia, Antonia?
1: ¿Cómo están?
2: Muy bien, muchas gracias por la invitación.
0: Y frío, ¿no?
2: Sí, mucho frío hoy día en la mañana.
1: El sábado hace dos días, fue la menor temperatura ocurrida en 60 años, récord.
0: Tremendo, tremendo, tremendo.
1: Así que quería, familia, abrigarse, harto calor de hogar. Y harto calor literal y emocional,
0: ¿eh? Ay, como que dan ganas de comer rosquita. No le saquemos pica a la gente que va de vuelta a su casa.
1: Bueno, pero el pan con mantequilla, la sopaipilla rica.
0: Ay, con brillo.
1: No, exquisito.
0: No, calzoncitos rotos. Es la época.
1: Es la época.
0: Oye, pero volviendo al tema de las emociones, yo creo que esto, a propósito de lo que pasó en el norte, ¿te acuerdas con esta profesora al colegio, no?
1: La inspectora del colegio de Calama, del arzobispado, ¿sí?
0: Y esto como que ha golpeado el corazón de muchas instituciones escolares, que yo creo que es una realidad que viven hace mucho tiempo, ya, y de hecho hay un seminario mañana, que después lo vamos a comentar, uh-huh. Ya, que convoca a varios directores de colegios de la región metropolitana y de Chile, que también van a asistir, son más de 100 colegios, hablando de cómo el tema de la violencia y la falta de regulación al final golpea los aprendizajes, porque en positivo te quiero contar que estudios de Harvard, ya, de hecho hay un profesor que se llama Daniel Goleman, cierto, que es de los años 70, que empezó a investigar sobre cómo impactaban las emociones para los aprendizajes. Y descubrió que efectivamente los profesores más exitosos, en que los niños aprendían más en sus clases, eran aquellos que se vinculaban, ¿ya? Y que generaban emociones positivas en sus alumnos. Esto como que destrababa un poco el aprendizaje. Al revés, ese profesor que generaba miedo, el profesor que hacía que los niños se sintieran incómodos, lograba el efecto contrario, en el fondo.
1: Claro,
0: no sé,
1: yo creo
0: cómo
1: que
0: lo
1: ahí
0: ves
1: también,
0: tú.
1: Sí, pues, bueno, ahí las chicas nos van a comentar ustedes, ¿no? Pero muchas veces uno como técnica educativa ha utilizado el miedo, y eso ha sido un clásico por generaciones y cientos de años, para que andamos con cuento en el fondo. La palmada, qué sé yo, entendiendo que, bueno, una forma para poner límites, pero hay veces que la violencia ocurre porque el adulto como que desahoga sus frustraciones, por ejemplo, en el niño. Entonces ahí la violencia toma otro cariz y se vuelven unos golpes que tú dices esto...
0: Desproporcionado.
1: Esto, absolutamente desproporcionado.
0: Es que dicen que uno no tiene que pegar, o sea, si tú pegas o gritar con rabia, tú tienes que siempre estar dominado, si no es mejor que te vayas y
1: claro,
0: lo arregles
1: pero,
0: después,
1: pero
0: ¿no?
1: Yo creo que ahí muchas veces los adultos no se dan cuenta de
0: sí,
1: eso.
0: Sí, un tema más de adulto a veces que de los mismos niños.
1: Exactamente, yo creo que viene mucho de los adultos y también porque han recibido una escuela, digamos, de maltrato violento, como de cultura... Y como que justificada en que la única forma que aprende el niño es esa. Yo creo que por ahí va la cosa.
0: Mira, la Fundación Paternitas, para hacer como un pequeño resumen, está dedicada a la reinserción, mira qué bonito, de personas con antecedentes penales y a la prevención del delito, que es de lo que estamos hablando un poco ahora. Ya, y así como el lunes pasado tuvimos una conversación sobre el rol de la familia en la prevención de conductas de riesgo, en niños y adolescentes, hoy queremos profundizar en el desarrollo de la autorregulación, o sea que los mismos niños en la etapa escolar, ellos mismos se regulen, que no venga como la regulación de afuera por miedo, que es lo que tú decías. Y esto es clave para la prevención de conductas impulsivas, violentas o de consumo, entre otros. Entonces, para eso, Antonia Carvajal y Emilia Barceló nos van a contar qué es la regulación, la autorregulación emocional y por qué es tan importante en la prevención de las conductas de riesgo?
1: Claro.
2: Bueno, la autorregulación es la capacidad de modelar, de regular, de controlar, manejar las emociones y por lo tanto también todo lo que conlleva posteriormente una emoción, que podría ser las acciones que vengan después. Así para ponerlo en palabras más simples, a través de un ejemplo podría ser, no sé, pues, nosotros como adultos constantemente, diariamente estamos enfrentándonos a emociones, ¿ya? Que las emociones por sí solas no son malas, ¿ya?
1: No tienen moralidad.
2: Claro,
1: no.
2: Pueden ser agradables o desagradables, que es lo que les decimos a las mamás de los talleres, pero siempre nos vienen a mostrar algo, finalmente, tienen alguna información que darnos. Entonces, por ejemplo, no sé, nosotros estamos haciendo una fila para hacer un trámite, llevamos una hora y se nos cola una persona en la fila, y eso automáticamente nos va a generar, por ejemplo, rabia. Y yo con esa rabia podría llegar y pegarle un combo a la señora, ¿ya? O gritarle, ¿cierto? Uh-huh. Que eso sería no regularme. O podría autorregularme, que sería ya aceptar esta emoción, como vivirla de alguna manera y poder lograr calmarme para tener una reacción más asertiva. Por ejemplo, decirle a la señora de forma amable, oiga señora, ¿sabe qué? Estamos haciendo una fila, por favor póngase atrás, ¿ya? Entonces tiene que ver con esto y en los niños también, o sea, un niño que por ejemplo pierde en un partido de fútbol y obviamente queda frustrado, triste, enojado, ese niño puede llegar y empezar a patear todas las cosas de la casa y botar las cosas o empezar a gritar garabatos.
0: O sea, de alguna manera la autorregulación lo que busca es terminar con las conductas más impulsivas.
1: Claro. Ahí también yo quiero preguntarles cómo es el proceso y a qué edad de alguna manera se termina. Porque yo no le puedo pedir lo mismo a un niño de 3 años en autorregulación que a un adulto de 20, por ejemplo. Uh-huh. Entonces, ¿cómo identificar? ¿Cómo es el proceso?
2: Bueno, el proceso de el aprendizaje de la regulación emocional dura prácticamente casi toda la vida.
1: Toda la vida.
2: Pero hay estudios que muestran que a los 25 años la corteza prefrontal del cerebro, que es la parte encargada de la función ejecutiva, entre ellas el control de impulso, aún continúa desarrollándose. Pero en el fondo, mientras más pequeño sea el niño, más va a necesitar de un adulto para que lo regule. O sea, una guagua recién nacida tiene la corteza prefrontal, o sea, prácticamente inexistente, o sea, no cero madura. Entonces necesita 100% de un adulto que la contenga, versus que esa guagua cuando va creciendo cada vez tiene más capacidad de regulación, pero va a ir necesitando a un adulto que lo acompañe y que lo ayude. Y eso cada vez va a ser en menor medida.
3: Claro, y eso le decimos a los apoderados también, como los niños recién se están desarrollando, como recién están sabiendo lo que están sintiendo. O sea, si nosotros mismos no sabemos lo que sentimos, imagínate ellos que recién están en este mundo, recién están sintiendo ciertas emociones o le están pasando ciertas situaciones, y por eso muchas veces ocurre esto de la pataleta o de la rabieta, porque tampoco saben cómo sentirse. Y somos nosotros los adultos quien pone en palabra eso que están sintiendo para que de esta manera él pueda también autorregularse y saber lo que le está pasando.
1: Perfecto.
0: Ahora, yo pienso que en esto de la autorregulación, porque creo que hemos ido como un reloj, ¿no? De un extremo a otro. Quiero decir, cuando tú tienes un niño, ya, yo soy mamá de 5 y creo que el tema de la autorregulación, sobre todo en las primeras etapas del desarrollo, ya, estoy hablando del 1 a los 5 años, de los 5 años a los 8 años, que hay como 2 grandes etapas, diría yo, la autorregulación viene dada de manera externa, o sea, los papás son súper importantes, son vitales, porque los papás de alguna manera enseñan el control de impulsos, o sea, le dice a tu hijo esto está bien, esto pues está mal, ¿cierto? Y yo creo que hay veces que esto, por comodidad, muchas veces lo dejamos pasar. Y ahí pierdes una época muy valiosa para decirle a los hijos, a ver, esto se hace así, esto está bien, esto está mal. Por ejemplo, conductas sociales, ¿ya? Por ejemplo, te estoy inventando, pero gritar en la calle. O sea, esto está mal.
1: Claro.
0: Y hay una especie como de complejo de no querer que los niños lo pasen mal. Entonces, si tú no le enseñas a un hijo que tiene que controlarse, ¿ya? ¿Te acuerdas aquí el otro día que almorzábamos acá en la radio y contaba uno que había tenido una cafetería, ¿ya? Y tenía la cafetería llena. Y llegó una mamá con un hijo, ¿ya? Y no podían entrar porque estaba llena. Le dijo, señora, no hay mesa. Bueno, pero es que mi hijo quiere entrar. Señora, pero es que está llena la cafetería, no tengo dónde meterlos. Pero es que mi hijo va a llorar. Entonces tú ves que el adulto valida la no frustración de ese niño de 6, 7 años. ¿Te acuerdas que contaba?
1: Claro, claro. Ahí hay un error de los padres claramente, pues, porque en el fondo uno tiene que enseñar también al niño que la vida tiene frustraciones, que tiene dificultades y que uno tiene que seguir adelante. Y bueno, y que la vida sigue en el fondo.
0: Entonces, eso les quería preguntar yo, ¿cuál es la importancia de la labor de los padres en esos primeros años?
2: Bueno, es fundamental.
0: O cuidadores, o...
2: Sí, bueno, es fundamental porque la autorregulación se aprende de afuera hacia adentro, ¿ya? O sea, se aprende en la compañía de otro ser humano, de otra persona que me va enseñando, me va como de alguna manera relatando lo que yo siento, lo que yo estoy viviendo, va organizando mi experiencia y ahí yo empiezo a entender qué es lo que me pasa, etcétera. Entonces, claro, tenemos, como dices tú...
0: Pero hay conductas mejores que otras, ¿no?
2: Sí, de todas maneras. O sea, hoy en día, como decías tú, nos pasa que nosotros como adultos impedimos o tratamos de que nuestros hijos no sufran, entre comillas, y tratamos de que no se frustren, de que no esperen, de que no se aburran, porque nosotros no toleramos que nuestro hijo nos diga estoy aburrido, qué sé yo. Entonces, ¿qué hacemos? Al tiro le buscamos una solución, le buscamos una actividad entretenida, o si se frustra, tratamos de tapar eso, incluso a veces con la pantalla, ¿cierto?
1: Claro.
2: Para que se olvide, porque no queremos que sufra, y al final le estamos haciendo un flaco favor, porque esos niños no se están exponiendo a emociones difíciles, como la frustración, como el aburrimiento, como la espera, el enojo, lo que sea. Entonces no aprenden a tolerarlo. O sea, lo que nosotros le decimos siempre a nuestras mamás, ¿cómo aprendo a tolerar la frustración? Bueno, primero frustrándome. Si yo no me frustro, ¿cómo voy a tolerar esa frustración?
0: Claro, claro, claro.
1: Claro, sí, es verdad. Al final es verdad. Uno tiene que aprender a vivir, digámoslo así. Eso es un aprendizaje vital. Porque la vida todos los días va a tener algún tipo de frustración. O sea, en la vida, el día a día, cualquier cosa. Una micro que te mojó, el frío es frustrante. Que no te pase la micro cuando iría y apretarse en el metro, eso es frustrante. No sé, estoy pensando en falta que el jefe, la jefa, pesada, no tengo idea. Eso parte, o el marido gruñón o la mujer bruja, no tengo idea.
0: No, si es que
1: está lleno de frustración.
2: Está lleno.
0: ¿Cuál es la mayor duda que ustedes reciben en los talleres que hacen?
2: Uy,
0: de parte de los papás.
2: En relación a esto, yo diría que, bueno, lo mismo que hablábamos la vez pasada, las pantallas, yo creo. Y creo que eso está siendo como uno de los mayores impedimentos a desarrollar bien la capacidad de la autorregulación.
0: ¿Pero los papás se dan cuenta de eso o les preguntan o no?
2: Se dan cuenta que sus hijos están súper pegados en las pantallas. Se dan cuenta, o sea...
3: Y que ellos mismos también están súper pegados a la pantalla. Si ahora las cosas son súper fáciles, pues son instantáneas al tiro. Uno quiere comprar algo, ya lo puede comprar en un segundo.
1: Claro, el Temu, todas estas cosas.
3: Claro, todas esas cosas llegan al tiro.
2: O Mercado Libre, que llega al mismo día.
3: Sí mismo. Entonces los niños también tienen esto de gratificación instantánea que entregan las pantallas. Entonces no esperan, no se aburren, porque ya se aburren, le pasó el celular. Entonces, eso pasa que nosotros antes era como, ya, esperemos el comercial porque hay que esperar a que termine el comercial para ver el capítulo. O, ya, hay que esperar el capítulo la próxima semana. O, ya, hay que esperar el subtítulo para que uno pueda leer. Como esas cosas que ahora los niños no tienen esas cosas, no esperan. Es todo tan rápido que la frustración llega al momento. Ya no esperan, ¿no? Hay una desesperación de esperar.
1: A mí me ha tocado...
0: Qué heavy eso, sí. Eso lo encontré súper tremendo porque es verdad, la desesperación de esperar.
1: Claro, yo tengo un hijo que...

0: Y bueno,
1: Y es que además, yo creo que, y en eso cada uno se puede pensar y cuestionar uno como adulto, porque nosotros en general no nos escuchan niños, nos escuchan adultos. Uh-huh. Pero es bueno cuestionarse uno mismo y decir, a ver, ¿qué tan inmediato ya me gusta o recibo la satisfacción? Es que yo me hice el ejercicio la otra vez, que aquí estábamos en la radio estudiando un poco cuánto las personas se demoran en Instagram, en pasar el dedo. Y es verdad que un videillo chiquitito que dura un minuto y medio o un minuto, a mí, por ejemplo, a los 30 segundos ya quiero pasar a la siguiente. Ya como que me lo doy por visto. Y eso yo me doy cuenta que tiene un nivel de satisfacción súper alto, ¿ya? Que hace que otros placeres, porque esto es una cosa súper física, ya que es como que uno tiene adentro el cerebro, ya el cúmulo de accumbens, que se llama el núcleo de accumbens, que te regula el placer. Sí. Y cuando tú lo acostumbres, como un elástico, ya que en el fondo lo estiras tanto que después no se puede tirar para abajo. Entonces, placer es como la lectura, ya una caminata, que es mucho más lento, ya no la disfrutas, no la puedes disfrutar físicamente. Entonces, qué increíble el daño que hace y que uno no lo percibe.
0: No seas capaz de disfrutar placeres que antes eran clásicos, una buena lectura, una caminata, un escuchar música tranquilo, sin ninguna distracción ni notificación.
1: Jugar cartas, ponte tú.
0: Jugar cartas, cacho. Pero yo creo que igual, y no sé si nos vamos a una pausa musical.
1: Vamos.
0: Creo que ya nos hemos dado cuenta que es hora como de intencionar esos placeres. Porque si no, la vida se nos pasa súper rápido. Yo les comento antes de irme a la pausa musical que falleció la hija de una amiga mía de 7 años, una niñita de 7 años, y ella lo que decía a sus papás, papá te quiero mucho, lo decía 4 veces, se manchaba con caramelo su chapecito, su carita exquisita. Fue un funeral muy duro ayer, pero lo que hablaba el sacerdote era cómo una vida de 7 años había sido plena. Y le decía a los papás, soltemos los celulares, porque la vida se te está pasando y no eres capaz de ver esos rasgos pequeños de la ternura de la infancia, por ejemplo, esos rasgos pequeños de un amor de una persona adulto mayor que tiene tanto que contar y que tiene tanto almacenado. Entonces creo que aquí yo creo que también hay un tema común, ¿no? Esto de volver a intencionar.
1: Sí.
0: Esto de
1: alejar. Y que los papás no se sientan culpables, ¿no?
0: No,
1: porque se sienten culpables si los niños tienen malo, ¿no? Tienen esos sentimientos como de frustración.
2: Y es justamente lo contrario. O sea, por ejemplo, en el aburrimiento nosotros les decimos, si su hijo le dice que está aburrido, díganle qué bueno que está aburrido, porque ahora incluso está estudiado, está comprobado que hace bien aburrirse.
0: Sí. ¿Ya? El aburrimiento es fruto después de creatividad. O sea, no es fruto, la creatividad es fruto del aburrimiento, pero...
1: ¿Va una pausa musical?
0: Vamos.
1: Y ahí volvemos, no nos deje acá por Radio María, una buena señal para Chile.

0: Y aquí estamos de vuelta en otro bloque de La Voz de la Tarde, de La Voz del Atardecer con la Tere. Tere,
1: dando pistas, yo creo que dando pequeños secretos a las personas que nos escuchan. Esa es la idea, porque acá, querida familia, no es que estemos diagnosticando con temas como duros o temas difíciles, sino que estamos como dando muestras, estamos dando pequeñas luces.
0: O sea, si usted no sabe qué hacer con su hijo, estamos diciendo cuando usted tiene niños chicos y están pataletúos, ya, porque es importante a veces bailar con la fea, ¿cierto? Sí, y para eso estamos con dos chiquillas, la Antonia y la Emilia, de la Fundación Paternidad. Ya, cuenten un poco de qué se trata la fundación, para que nuestros auditores
1: vuelvan a recordarlo, en el fondo.
2: Bueno, la fundación trabaja en tres áreas, en base a la reinserción social de personas con antecedentes y personas que están privadas de libertad, y en el área de prevención del delito, que en este caso somos Emilia y yo, más otras compañeras del equipo, en donde hacemos talleres de habilidades parentales para prevenir conductas de riesgo en niños, niñas y adolescentes. También tenemos el área de rehabilitación, en donde están personas que han tenido problemas con drogas y alcohol.
0: Y hemos visto que quizá esa, lo que ustedes planteaban, ¿no?, que esa falta de regulación emocional, estas pataletas no resueltas, la rabia, la frustración, si no se trabajan y no se educan desde los papás cuando son niños y en la etapa escolar, después pueden traer consecuencias mucho peores, ¿cierto? ¿O no? ¿Cómo lo ven ustedes?
3: Sí. Bueno, la regulación emocional está súper relacionada con el control de impulso y con la toma de decisiones. O sea, si yo no sé regularme cuando tengo una emoción difícil de gestionar, ya, rabia, frustración, las emociones que estábamos hablando, ¿qué pasa? Que puedo actuar de manera violenta, de manera impulsiva, ¿cierto? Esta típica frase ya casi cliché, pensar antes de actuar, que es súper real y es súper buena. Sí. Cuando nos dejamos llevar por la emoción, sin hacer un proceso de regulación y de calma, podemos llegar directamente a la acción y hacer cosas que después nos pueden traer problemas, ¿ya? Y por otro lado también tiene que ver con otro tipo de conductas de riesgo, en el sentido de que me puede llevar a tomar malas decisiones, me puede llevar a buscar mecanismos externos que no son sanos o adaptativos para regularme, ¿ya? Por ejemplo, una sustancia, ¿ya?
0: Por ejemplo, la marihuana para poder relajarte.
1: Claro, exactamente. El alcohol, la marihuana, un clásico. Sí. Los viejos, el alcohol, el majón es marihuana.
3: Claro.
1: Creo que por ahí va la cosa.
0: Sí. Es que se parte con la marihuana y después se termina en cosas porque tenéis que ir subiendo el umbral, ¿no? O sea, ustedes ven una relación, se ha estudiado que hay una relación entre la falta de control de impulsos con el dominio de sí mismo al final y el consumo de estupefacientes o de drogas.
2: El hecho de la autorregulación va en base a eso también. O sea, estoy sintiendo algo muy fuerte y la idea es llegar a no sentir eso, y es por medio del consumo de drogas para poder apagar ese sentimiento,
1: esa angustia, ese dolor, esa
2: rabia,
1: frustración.
2: Sí, sí.
3: Claro, en el fondo vemos niños, niños y jóvenes que tienen menos herramientas, menos para tolerar emociones difíciles. Entonces vemos que acuden más a las drogas, por ejemplo, para poder tolerar. Y otra cosa, por ejemplo, con la que nos hemos topado en algunos colegios, por ejemplo, los autocortes, ¿ya? También se están buscando ese tipo de conductas tan riesgosas como...
0: ¿Como la agresión a sí mismo?
3: Autolesión. O sea, me corto para no sentir como internamente la emoción. Es tan fuerte para mí la emoción que al final prefiero sentir algo en el cuerpo que como que me
1: alivia,
3: me cambia el foco.
0: Yo nunca he entendido mucho el tema de las autoagresiones.
1: Es que al final está la angustia,
2: claro,
1: está el dolor, digamos, interior, que al final quieres externalizar ese dolor en algo externo. Entonces como que al hacerte un corte y que salga sangre, como que focalizas en eso y más que ya tu angustia. O sea, y ya el nivel es muy duro. Pero bueno, uno ve que lamentablemente sucede, y que los índices, obviamente, de salud mental en los jóvenes son
0: tan complicados.
1: Tan complicados, efectivamente. Pero volviendo al tema...
0: Pero en ese sentido están complicados también, y ahí yo vuelvo. O sea, para mí, si tú eres papá, si tú eres mamá, no importa en la circunstancia que sea, o sea, eres la persona que tiene que cuidar a tu hijo. Y eso significa desde alimentarlo...
1: Yo creo que también esa conciencia de que el tiempo es ahora. A mí me quería comentar eso, que muchas veces uno, estando en el tiempo, en el hoy, no lo asume. Asume el pasado o piensa en el futuro, pero no el hoy. Entonces, cuando tú llegas cansado a tu casa y está tu niño de 5 años durmiendo que no te vio, el tiempo es ahora. O sea, despiértalo, deja una cosita bajo la almohada, porque el tiempo va pasando y no te das cuenta. Creo yo que también es como un lindo llamado, ¿no? De decir, el sí. tiempo es ahora, como que puedes volver a comenzar. Si te ha pasado que has vivido tu vida acelerada y que el tema de la regulación para ti totalmente desconocido y te como que te dice, estás acomodado más en las pantallas o en sustancias, digamos, las pantallas igual son como una sustancia, básicamente, uh-huh. pues son súper adictivas. Creo que la oportunidad es decir, ya, es como cuando, me acuerdo, canción de Navidad, ese cuento tan típico de Scrooge, uh-huh. de tipo que era un avaro, uh-huh. y que en verdad andaba retando y gruñendo a todo el mundo, y qué sé yo, y al final se da cuenta, ve, lo visita el fantasma del pasado, uh-huh. el fantasma del presente y el fantasma del futuro, y él dice, tengo oportunidad de cambiar, por favor, y amanece como un hombre distinto.
0: O sea, creo que además, hoy día, como nunca, no sé qué piensan ustedes, pero si un papá, ¿ya? Un adulto, un cuidador, tiene un niño a cargo. ¿Qué herramientas? ¿De dónde puede sacar herramientas? Ya puede ir al taller de ustedes.
1: Claro, que es algo muy acotado específico, claro.
0: Pero ¿cómo uno puede? Porque yo pienso que, mira, las abuelitas decían esta frase, que era fray ejemplo es el mejor educador, uh-huh. ¿cierto? Sí. No sé, uno lo ve que la familia que son futboleros, hasta el cabro de 2 años agarra la pelota de fútbol, ¿cierto? Y es como que se van pegando ciertas costumbres, ¿cierto? Entonces yo digo, si uno es mejor persona, eso también va a ayudar a que tu hijo, o sea, si uno renuncia a la droga, si un papá quiere cambiar, ¿cómo lo puede hacer? ¿Cuáles son sus primeros pasos?
3: Claro, ¿por dónde empezar? Uh-huh. O sea, yo como enfocándolo un poco en el tema de la autorregulación, uh-huh. Bueno, súper importante el tema del ejemplo, o sea, que los niños vean a sus papás sabiendo gestionar las emociones difíciles es un aprendizaje enorme, o sea...
0: ¿No es señal de debilidad cuando uno le dice a mí esto me está costando? ¿Qué opinan?
2: Sí, totalmente, o sea, hay que mostrarse disponible emocionalmente con los niños y las niñas, y sobre todo esto, de hecho, como los niños no lloran, por ejemplo, frases como de ese estilo... que terminan afectando también esto de la emocionalidad de los niños, que no terminan no llorando porque es como ejemplo de burla. O mostrarse nosotros como padres también, ya me siento triste, estoy mal, y conversar con nuestros hijos, como mira, me pasó esto, obviamente dentro de la base de la edad del niño, no le vamos a contar ciertas cosas al niño.
0: Claro, no segurizándolo, pero si te ve yendo sacándole el dedo garabatero a toda la gente cuando tú manejas, o sea, eso sí,
2: es lo que se aprende, es lo que uno ve.
1: Es lo que uno ve, sí.
2: Sí, y los niños aprenden de esa manera, o sea, más que escuchando, los niños aprenden viendo lo que hacen los papás. Y es una... Hasta nosotros mismos lo vemos cuando somos más grandes.
1: Sí, ahí voy a hacer una... Hay un hincapié, que hay dos formas de aprendizaje. La sana, de buen ejemplo, es por imitación. Pero también hay un aprendizaje por contraste. Como yo no quiero ser. Sí, cuando de repente uno ha visto cosas que en la adultez uno dice, ah, lo vi, pero me parece que no es tan buena, ahí uno también puede aprender por contraste.
0: Sí, sí, es sí, verdad. Sí, sí. Y quizás... Ahora, ¿qué pasa cuando... Yo digo, ya metiste la pata, uh-huh. ya tienes un hijo de 10 años, de 12 años, que se apronta a la adolescencia, uh-huh. ¿ya? ¿Se puede echar marcha atrás?
3: Uh-huh. De todas maneras, siempre, o sea, siempre se puede echar marcha atrás, se puede, primero, pedir perdón, ya nosotros también somos muy fan del pedir perdón, porque uh-huh. y el de mostrar nuestra naturaleza humana a los niños, o sea, que ellos sepan que somos seres humanos y que nos equivocamos y que nos vamos a seguir equivocando. Uh-huh. Y eso también ahí yo les estoy dando el espacio a ellos para que también se equivoquen y puedan volver a intentarlo en un espacio seguro, ¿ya? Que en el fondo esto tiene que ver también con la confianza, con el apego, de que, ok, me equivoqué y puedo acudir a mi mamá o a mi papá y no me va a sacar la cresta, sino uh-huh. que me va a escuchar, me va a tratar de me va a dar su opinión de una manera amorosa, cariñosa, respetuosa y claro. por mi bien. Y me va a poner un límite también, o sea, de todas maneras,
0: eso es también importante. Eso como papá es difícil porque, no sé, a mí me pasa que cuando ya me piden perdón por cuarta vez, ya me empieza a dar rabia porque tú decís... Y en ese sentido, como Radio María, uno tiene que decir, pucha, igual uno es la autoridad, uno tiene que pensar cuántas veces uno lo perdona a Dios, ¿no? Como que...
1: Sí, a mí eso me da muchas luces.
0: Pero a mí me da rabia, entonces como que...
1: Pero en el fondo...
0: Uno tiene que autorregularse.
1: No, y uno siempre vuelve a caer también en sus propios vicios, propias debilidades, uno siempre cae un poco en lo mismo. Entonces dejé la toalla mojada y a la cama, estoy inventando un clásico, perdón, y dejé el calzoncillo tirado, qué sé yo, estas cosas como de hábitos, ¿no? Sí. Y después de insolencia, si hay personas que son más impulsivas, de repente respondonas, mamá, perdón, que diga eso, eso también eso tiene mucho valor, porque lo otro sería la soberbia, que no te diga ni perdón. Entonces, cuando acepte tu corrección, que también
0: yo creo que es lo que plantean. ¿Qué relación tiene la confianza que uno genera como papá, ya, con evitar conductas de riesgo?
3: Uy, tiene una relación muy estrecha, porque que creo que también lo hablábamos el lunes pasado, en el fondo el miedo es nuestro peor enemigo en la crianza, porque, a ver, si un niño no tiene la confianza en sus padres porque piensan que lo van a retar muy fuerte o que le van a pegar o qué sé yo, ese niño no va a acudir a esos padres como primera fuente de guía.
0: Si tiene dudas
3: o mamá, me ofrecieron droga, esa conversación quizás no va a estar.
0: Eso te iba a decir yo, que porque yo creo que hay gente que está súper interesada en que a tu hijo, que tu hijo caiga en un vicio, porque de hecho al principio se las regalan. Claro. O sea, yo sé de fiestas en que hay gente que le regalan marihuana,
2: claro,
0: le
2: pasan, claro.
0: Sí, que...
3: Claro, es como la estrategia de marketing para que el niño le guste y vuelva a comprar. Pero sí, de todas maneras, en el fondo la confianza me va a prevenir un montón de riesgos porque ese niño se va a atrever a acudir a mí. Preferible que me pregunte a mí o que me cuente a mí a que le pregunte al amigo. Que no
0: ¿Tú crees que esto hay
3: criterio?
0: Que hablarlo con los hijos, el tema de la droga?
2: Sí, totalmente.
0: ¿A qué edad es adecuado, por ejemplo?
2: Yo creo que desde los 13, los 13 años en adelante, yo creo.
0: Ahí
3: desde antes incluso, yo diría. En el fondo, la cosa es que, a ver, nosotros tendemos a hacer tabú los temas difíciles. Sí. Ya, a veces pensamos que si nosotros hablamos de droga, o hablamos de sexualidad, o le estamos dando pie para que ese niño se involucre en esa conducta.
1: Se inicie.
3: Y en realidad es justo lo contrario. O sea, yo puedo ir hablando de acuerdo a la edad, ya, o sea, igual a un niño de, no sé, 5 años, que ve a una persona, por ejemplo, en la calle, tira droga, yo le puedo decir, y que seguramente ese niño me va a preguntar incluso, como, claro, mamá, ¿qué le pasó a esa persona? Y yo le puedo decir, bueno, esa persona tiene una adicción a las drogas. Las drogas te hacen daño y después terminar. Yo le puedo ir mostrando la realidad.
0: ¿Usted cree que es conveniente decir siempre la verdad?
3: Sí, de todas maneras. Sí. Yo creo que, claro, en un lenguaje más simple, filtrar algunas cosas cuando son más chicos, pero sí que vayan entendiendo y se vayan, de alguna manera, irles abriendo estos temas que son difíciles desde chiquititos para ir fomentando el pensamiento crítico. Eso es lo ideal, que estos niños empiecen a reflexionar y tengan un pensamiento crítico que el día de mañana los lleve a decir, la droga me puede dejar así, la droga es mala, la droga que
0: me puede destruir.
3: Claro, sí.
0: Pucha, se nos acabó el tiempo, el segundo bloque, este tema está muy interesante.
1: Vámonos a una pausa musical y seguimos hablando de cómo ayudar a que nuestros hijos y nosotros también nos autorregulemos para prevenir conductas
0: de riesgo.
1: De riesgo, exactamente.

0: Estamos de vuelta en nuestro tercer bloque de hoy, en La Voz del Atardecer. Lo estamos acompañando. Tan contenta hoy día lunes que parte la semana con un tema que yo creo que todos los que somos padres nos afecta, que son tratar de evitar las conductas de riesgo en nuestros hijos, ¿cierto?
1: Exactamente, y hoy en día que están al alcance de la mano. Cuando hablamos de conducta de riesgo, no pensemos solamente en un grupo social, estamos hablando de todos los adolescentes de Chile, de todos los adultos. O sea, el consumo de sustancias adictivas está a todo nivel, esto no le escapa a nadie.
0: No, es súper transversal. Ricos, pobres, no, jóvenes,
1: digo,
0: viejos,
1: flaco,
0: nadie.
1: Exactamente. O sea, es verdad. Campo, ciudad, ya hay que decirlo.
0: Sí,
1: porque
0: sí.
1: Si no, a mí no me pasa, eso no. La verdad es que ya no estamos en esos tiempos. Y nunca quizás lo hemos
0: estado. Y en ese sentido también los abuelos tienen una labor súper importante. Porque muchas veces a la confianza que no llegan sus papás, a veces llegan los abuelos.
1: Claro, los tíos también, las tías.
0: Sí, como que no hay que... O sea, todo nos puede... servir, porque hay veces que los jóvenes creen que en la época de uno no pasaba.
1: Claro,
0: ¿cierto?
1: Como que los males se iniciaron con la generación de ellos. Y
0: claro,
1: nada
0: la generación Z, después de los nacidos...
1: No, para nada. Yo creo que desde que uno era el Antiguo Testamento, uno puede ver todo tipo de vicios. O sea, la verdad es que siempre cambian, obviamente en la forma, pero tiene que haber siempre una visión de esperanza, ¿no?
0: Yo fíjate que estoy súper esperanza en esta generación que va a ser papá, eso, los que gente de 25, 28, 30 años, ¿ya? Porque también vienen un poco de vuelta. Fíjate, leí un estudio, ¿ya? No me acuerdo de dónde era, lo puedo buscar. Pero que decía que la generación Z, que esta generación nacía del 97 hasta el 2012, ¿ya? Yeah. Estaba cambiando los hábitos de consumo de alimentos, ¿ya? Pero así, cada vez más rápido. ¿En cuanto qué? No consumían ya alimentos artificiales.
1: Claro, como estas cosas como...
0: De miles de colores,
1: sí,
0: de...
1: Sí.
0: Es que justo...
1: Procesado.
0: Todo lo procesado como que no.
1: Claro.
0: Todo muy orgánico, se fijan en las etiquetas, si tienen este producto, esto otro, dónde fue hecho, si cumple además con estándar de fábricas como sustentable, en que se paguen precios justos, como que, sobre todo, por ejemplo, las verduras, en ese tipo de cosas. Pero hay un cambio de alimentación súper importante. Y ya ni te digo los papás, que no quieren que los niños coman dulce, porque, y les cuento este dato, ya es que parte de esas conductas irritantes hay veces que se potencian...
1: Con el azúcar.
0: Con el azúcar y con alimentos procesados, ¿ya? O sea, la mala alimentación hace que el sistema límbico, que es esto que regula el placer, el deseo, ¿ya? Lo regule menos, tengan faltas de regulación, ya, de hecho, hay veces que tú ves que si un niño toma algunas bebidas de fantasía antes de acostarse, es muy difícil porque quedan como excitados, como que te cuesta... Entonces yo digo, si la gente más joven, esta paternidad se está ejerciendo a nivel orgánico, físico, de otra manera, pienso que darles argumentos para que también ya cambien y se hagan cargo de que tienen que educar esas emociones desde chiquititos para poder dominar ese control de impulsos que también va a permitir lo que tú decías, ¿no, Emilia? Emilia y Antonia, ¿cierto? Uh-huh. Del control del impulso sexual. Pensemos que estamos diciendo que hoy día la gente joven está empezando su vida sexual a los 13 años, lo que es una locura. No sé qué piensan ustedes.
1: Totalmente, pues súper loco. Yo lo que sí también sumaría a tu visión de esperanza, también es gente adulta que se está dando cuenta. Yo creo que estamos perdiendo también la ingenuidad. La ingenuidad de que el progreso indefinido o la confianza indefinida en la técnica se nos acabó. En el fondo como que despertamos. La técnica no va a solucionar todos tus problemas. El iPhone no soluciona todos tus problemas. O el Samsung de la última generación no va a solucionar todos tus problemas, no lo ha solucionado.
2: O te va a traer más problemas.
1: Exactamente. Entonces como que creo que estamos volviendo a esta añoranza de tiempos de...
0: O sea, yo miro con cara fea cuando digo yo veo a un niño que le pasa en el celular, igual tú decís una falta de cultura.
1: Claro, hoy en día yo te lo comentaba, que antiguamente, en los 2012, era de colegio rico utilizar pantallas, y hoy en día es de colegio con... No, o sea, hoy día están incluso los colegios quitando y poniendo de nuevo, esto de a poco, pero en el fondo ya vemos en Chile que hay una legislación que está restringiendo cada vez más a los niños de las redes sociales, hay proyectos de ley, hay una mayor conciencia, ha habido un cambio de cultura, obviamente motivado por la salud mental adolescente que ha decaído en los últimos años, por eventos ya críticos de violencia como los de Calama, en el fondo, y otros colegios de amenazas de todo tipo de desafíos por TikTok y qué sé yo. Entonces yo creo que ahora hemos tomado conciencia. Tú ves especialistas hablando en mucha radio, en muchos medios de comunicación, en matinales. La gente está tomando conciencia. Entonces eso me trae esperanza. Creo que también para los adultos que hemos sido quizás víctimas de esto, que nos tocó como este como auge de toda la EdTech, esta educación tecnológica que te iba a traer la salvación y que tuvieras a aprender todo más rápido, estamos como despertando diciendo no, o sea, ojo, como que
0: ahora cuando uno es adolescente, en tu misma línea, porque decimos ya, cuando los niños son más pequeños, la falta de tolerancia a la frustración viene dada a veces por un tema temperamental, de que hay que formar, ¿no? Que tú dices lo que ustedes nos decían, que viene de afuera. Pero cuando son adolescentes y buscan recompensa, esta sensación de recompensa o pertenecer, ¿cómo se trabaja eso? Me imagino que es de manera distinta, ¿no? ¿Cómo lo hacen ustedes? ¿Qué proponen?
2: Bueno, claro, en la adolescencia se da como una dualidad que es un poco compleja, porque en la adolescencia se viven emociones muy intensas. Es una etapa súper compleja, o sea, ¿quién se acuerda de su adolescencia? O sea, yo me acuerdo de mi adolescencia y era que uno se pasaba rollo por todo, ¿cierto?
1: Un día uno llora, otro día está feliz. Sí,
0: ¿no? Querís pertenecer, se sentir rechazado.
1: Sentirse querida, acogida,
2: la aceptación.
0: Y además hoy día con unos estándares de belleza que tú decís...
2: Ah, no, inalcanzable, terrible.
0: O sea, uno siempre tuvo espinilla y era gorda. Y hoy día tú ves que la gente es flaca y no tiene ni un grano porque toma unos remedios.
1: Skincare. Y ahora te inyectan y que no sé qué. Ahora cualquier cosa que si uno mide menos de 1.60 m casi que es traumático. Claro, no, es una cosa como completamente, sí.
0: O sea, ¿cómo lo abordan ustedes con los papás?
2: Bueno, entonces, claro, vemos eso, que tenemos una etapa compleja, que además sumado a las redes sociales se complejiza aún más, porque hay mucha más comparación, ¿cierto? Con estereotipos que son súper falsos también o poco alcanzables.
0: Estereotipos, es verdad.
2: Súper difíciles de alcanzar. Y a la vez se da esto de que todavía la corteza prefrontal está inmadura, o sea, hasta los 25 años todavía sigue desarrollándose. Entonces hay menor capacidad de controlar los impulsos, hay menor capacidad de regular las emociones. Entonces vemos adolescentes que están súper abrumados, ¿ya? Y que muchas veces se esconden en las pantallas o en la droga o en conductas que son de riesgo para ir manejando o pudiéndose escapar de estas emociones tan intensas. En el fondo nosotros siempre decimos que la autorregulación, los límites, todas las herramientas que nosotros podemos usar hay que ir usándolas desde chicos. Es un poco lo mismo, solamente que quizás en la adolescencia a lo mejor los límites quizás no van a ser tan explícitos, en el sentido que yo puedo negociar un poquito más, que nosotros hablamos de la negociación como algo bueno.
0: Sí,
2: algo,
0: porque es la edad que uno aprende a negociar.
2: Claro, en el fondo que hay cosas que van a ser intransables y ahí yo como mamá, como papá voy a tener que
0: priorizar. Saber cuáles son tus intransables.
2: Exactamente, y ahí hace falta también una buena conversación con la pareja en el caso de que yo
3: que se pongan críe de acuerdo.
2: Con otro, ponerse claro. De acuerdo, ¿cierto?
3: Esto de sí, yo te dejo ir, pero mi mamá me dijo que no. Entonces la idea ahí es ponerse de acuerdo. Mira, ¿te parece si lo conversamos? Y luego vemos si te dejamos ir al carrete este que tú nos estás diciendo.
0: O sea, ustedes dan además herramientas de comunicación concretas. Sí. Así es preferible presentar un frente con la pareja, el marido, la esposa.
1: Sí, yo creo que es buena idea. Siempre me preguntan y como sabes, yo suelo ser más dócil y saben que mi respuesta va a ser más fácil. Yo digo, ya, pero hablemos con el papá primero. Uh-huh. O sea, como que en el fondo porque muchas veces lo dijo siendo astuto. Se van al hombre o la mujer que sea más dócil y que siempre diga sí, porque hay uno que tiende a decir más no que otro.
0: Claro, encuentro que es súper importante tener pocas reglas, pero que se cumplan.
1: Sí.
0: Muy poquitos no, para que todo sea así, pero que se cumplan.
2: Claro.
0: No sé, que la puntualidad, el horario, o que avisen dónde están.
2: Claro.
0: O que...
2: Claro, ahí eso es otro punto importante que se trabaja sobre todo con adolescentes. en la adolescencia van a empezar a aparecer estos permisos, que mamá, ¿puedo ir a una fiesta? O ¿puedo ir a la pijamada? O mamá, me quiero ir sola al colegio porque me da vergüenza que me vaya a dejar. Uh-huh. Y que son temas que antes no estaban, que hacen que uno como mamá levante la antenita y diga, qué miedo esto, qué hago con esta situación. Uh-huh. Entonces, en esos casos, nosotros tratamos de enseñarles como una metodología para que vayan haciendo que estas situaciones sean lo más controladas posible. O sea, que haya una supervisión, que tenga condiciones. Por ejemplo, ok, si yo decido darle permiso a la fiesta, obviamente, si se dan ciertas características, por ejemplo, va a ir con un grupo de amigos, o yo te voy a ir a dejar y te voy a ir a buscar.
3: Claro, que comparta la ubicación.
2: Que me comparta la ubicación, que me llame cuando llegue, que no sé qué, que no acepte ningún vaso, que sin ver, o sea...
0: Ah, es que como... es cierto eso, ponte tú, me gustan esos tips, de uh-huh. eso, de dar como esas pequeñas recetas, uh-huh. que eso, uh-huh. que no tome de un vaso que le hablan la lata o lo que sea, claro. ahí viendo, que no...
2: Claro.
0: Yo me acuerdo que yo tenía un tip que le decía a mi hija, que se arreglaba en mi casa. No me gustaba que se fuera a arreglar a casas de amigas. No tenía problema con que se... Porque me gustaba saber cómo iba vestida. Y que, bueno, me podía haber engañado, pero que me tomara una foto cuando saliera si se arreglaba en casa de amiga. Creo que es súper importante como que vean los hijos que tú, que a ti te importan.
1: Sí, sí. Eso es súper,
0: que es lo
1: importante.
0: Más valioso que tú sí. tienes. Que en verdad no lo haces... Lo haces porque los quieres, no por afán de controlarlo. Porque de verdad... Uh-huh. Yo, hay cosas con las que no quieres que les pase nada, y el no. mundo hoy día desgraciadamente ha cambiado. O sea, hay que tener más cautela, ¿cierto? Como que sí, y que sepan que siempre, miren, cuentan contigo. Y en ese sentido hay un riesgo, yo creo, de lo que plantean ustedes. Que hay muchos papás, y está como de repente uno escucha, que te dice, no, mira, yo prefiero que tome alcohol en mi casa.
3: No, esa frase está muy mala, muy mala, muy mala, sí, no.
0: Como más amigos de los papás, en vez sí. de que se pase de las copas en una casa ajena, mejor que él sea en la mía.
3: Prefiero que fume marihuana aquí conmigo, no.
0: Sí.
3: No, no es una muy buena frase. De hecho, tuvimos una charla con una terapeuta de rehabilitación de aquí de la fundación.
0: ¿Ya?
3: Y él nos comentaba eso, que fomenta el consumo, el hecho de decir... Prefiero que tomes en mi casa. Fomenta el consumo de alcohol, de drogas dentro del propio hogar. Y él mismo nos contaba así como temas relacionados a la adicción de personas que son adictas y que era la mamá la que ella misma, porque el hijo no quería que saliera a la calle a drogarse, ella misma compraba la droga.
1: Claro.
0: Eso entonces, son conductas eso, no buen amor.
1: O sea, no, y también es como no confiar en el hijo. Yo creo que ahí estoy perdiendo tu capacidad de decir, yo quiero que mi hijo no siga esto, estas conductas, no tiene por qué necesitarlas. En el fondo, por generar la droga, la adicción, es porque estáis tapando algo. ¿Qué estáis tapando, hijo? Y también cada uno está tapando algo. Entonces, como que al final, como que ayudar a los hijos a que estas frustraciones, estas heridas, estas sí. penas salgan a través de la conversación.
0: Yo creo que hablamos poco de aprender a vivir con los dolores que uno tiene.
1: Sí,
0: a veces todos tenemos dolores, todos tenemos heridas. Es parte de la naturaleza humana. Nos han vendido esto que somos como Barbie Ken.
1: Claro, como que nadie puede tener dolores, como nadie las ha tenido,
0: claro.
1: como que las casas son todas perfectas, esa cuestión es falsa. No, sí, claro.
0: Es súper falso buscar una felicidad así que es como perfecta y que no existe. Incluso con tu más amigo de repente te enojáis. O sea, no sé, no hay cuerpos perfectos, no hay relaciones perfectas. Hay que abrazar con humildad la imperfección, ¿no?
3: Sí, lo hablamos en las primeras clases, en la primera sesión le decimos como la regla de oro de esta clase es que no existe la mamá o el papá perfecto. Como
0: reencuéntrate contigo
3: sí,
0: de que en verdad...
2: Sí. O sea, hay que partir de esa base para poder hacer todo lo demás, porque si no es una locura. O
0: oye,
2: sea, no vamos
0: libera.
2: A alcanzar nunca.
0: Sí.
2: O sea, partimos
0: sí.
2: liberando, sacando varias piedras de la mochila para después poder trabajar sobre eso. Porque
0: no,
2: si no,
0: y ¿saben qué? Que Harvard, una de las cosas que primero te enseña, ¿ya? La herramienta más poderosa, y con esto me encantaría terminar, no sé qué piensas tú, Tere, que la herramienta más poderosa para educar, para vivir, es equivocarse. El error... es lo que mejor te enseña.
2: Sí,
0: cuando
2: sí.
0: uno se equivoca, cuando uno... Y de hecho, por ejemplo, ellos te proponen que cuando un hijo, cuando un escolar, con un alumno se equivoca, es pasarle la prueba de nuevo, corrígela. Uh-huh. Y promediar las dos notas.
1: Claro,
0: te fijas yo, ¿no?
1: Sí, esa,
0: porque
1: esa
0: así uno aprende,
1: permite,
0: sí. O sea, hiciste un experimento y te salió mal. O sea, ¿cuántas veces uno no ha cocinado algo que te sale podrido y la siguiente vez y la tercera, y ya la tercera vez te glorificáis, digamos?
1: Sí, yo creo que eso, o sea, es tomarse la vida con sencillez, con humor, y no con esta cosa, esta postura como tiesa de que todo tiene que ser perfecto o qué sé yo, que lo más falso que hay. O sea, en ese sentido,
0: no, si la gente tiene, si usted no está escuchando y tiene la ocasión de asistir a talleres para padres, vaya, algo va a aprender, donde sea, si en la parroquia, si en una fundación, si en su mismo colegio, vayan, no importa que esté cansado, no importa que sea los sábados en la mañana, no importa, no importa, de ese, es tan importante. Como a veces que uno dice, no, que tengo que hacer aseo, no, esto vale demasiado, o sea,
1: esto es la pena.
0: Cuando uno piensa por qué a una familia les resulta y por qué a otras no, muchas veces eso son las escuelas para padres.
1: Querida familia,
0: muchas gracias a la Fundación Paternitas por venir. El próximo lunes también las tendremos, ¿no? ¿A ustedes o vienen otras?
3: Vienen otras compañeras.
0: ¿En serio? Sí. ¿Y cuál va a ser el tema?
2: Van a hablar de norma y límite.
0: ¿Ya?
2: Una de las sesiones y la otra, si no me equivoco, de drogas y pantallas, como más en detalle aún.
0: Mira, normas y límites, qué
1: harto
0: importante.
1: Harto que hemos conversado, harto que hemos sacado a la luz, y yo creo que nos quedamos con
0: nos
1: esa
0: vamos con
1: visión
0: hartos tips.
1: De hartos tips y harta esperanza, ¿no?
0: Que tengan una buena tarde, no nos abandonen. Ahora vamos al Rosario. Y siempre aquí, con una visión muy positiva de la vida. Ya, porque todos queremos llegar al cielo por Radio María. Una buena señal para Chile.
1: Chao, chao.
3: Chao, chao, gracias.
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1: Son las 22 horas, 50 minutos. 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
2: Y hemos visto que los héroes no se hacen de un día para otro, ni un segundo para otro, que hay características personales, biográficas. Yo creo que la lección es la superación constante en la vida de Arturo Prat, y que nos inspira a todos, ¿no? No hay que tener una vida perfecta, ni mucho menos para convertirse en un héroe. Y ahora vamos a la segunda parte. El mismo Javier Urbina, este profesor de la Academia de Guerra, general en retiro, exdirector de la Escuela Militar, el que nos va a llevar al cronograma exacto de lo que ocurrió ese 21 de mayo hace 163 años. Y estamos con el general Javier Urbina. Él es profesor del programa de Magíster de Historia Militar de la Academia de Guerra, exdirector de la Escuela Militar. ¿Cómo está, general don Javier? ¿Cómo le va?
3: Muy bien, muchas gracias. Buenos días.
2: Muchas gracias por estar aquí con nosotros en Radio María. Y lo que quiero pedirte a propósito de este día es que nos hagas una cronología de los hechos, ¿no? Un resumen de lo que sucedió hoy día 21, para que como auditores, como chilenos, podamos acompañar, digamos, esta gesta y vivir lo que vivieron chilenos heroicos, ¿no? Esa mañana de 21 de mayo de 1879. ¿Qué pasó al...? Cuéntanos tú, ¿cómo comenzamos? Si comenzamos con la noche anterior, cuéntame tú.
3: Yo creo que lo importante es señalar, digamos, que en el contexto de la guerra que tenía Chile con Perú y Bolivia, que ellos, Perú y Bolivia aliados, digamos, el ejército chileno ya había ocupado Antofagasta, pero se necesitaba el dominio del mar para poder ejecutar las campañas terrestres. Es decir, mientras no ocurriera esto del dominio del mar, prácticamente el ejército se encontraba solamente en Antofagasta y no podía moverse de allí. Nos vimos que después vinieron a la campaña de hacia el norte, digamos, hacia Arica, hacia Lima, ¿no es cierto?, la campaña de la sierra, pero todo eso pudo hacerse porque el dominio del mar estaba en manos de Chile, con la Armada de Chile. Entonces, por eso que era tan importante esta primera campaña marítima, que se llama, y nos encontramos en esos días previos al 21 de mayo con que la escuadra chilena, entonces, decide, bajo el mando de William Rebolledo, buscar la escuadra peruana, ¿no?, hacia el norte, y se va hacia el Callao, zarpa hacia el Callao, y deja en Iquique, que estaba bloqueado, Iquique en manos de Perú en esos años, a dos buques que no tenían luego la capacidad combativa que tenía el resto de la escuadra y que partió hacia el Callao, que eran la Esmeralda, la Covadonga y el Lamar, que transportaba, era un buque logístico para transportar carbón, digamos, para los buques. No tenía un valor militar, por decirlo así. Recién en esos días, pero previo al 21 de mayo, podría haber sido el 15, 16, por allí, William Rebolledo designa comandante de la Esmeralda a Arturo Prat y comandante de la Covadonga a Carlos Condel.
2: Perfecto. Entonces, eran compañeros de colegio, de curso.
3: ¿Quién era compañero? Sí, claro, eran compañeros de la misma promoción.
2: Exactamente.
3: Amigo de una vida. Y además se da el caso de que conocemos nosotros que Arturo Prat conocía bien la Esmeralda también, porque había servido tanto como alumno, después había sido profesor allí, había sido segundo, digamos, por decirlo así, de la Esmeralda en algún momento de su carrera. Por eso es que estos mandos se hacían tan rápidos, porque eran marinos con experiencia, claro. No hay que minimizar eso, así que tenían dos estupendos comandantes estos dos buques, por viejos y más débil que fueron. Así entonces están en esta función de bloqueo hacia el, hacia Iquique, cuando el 21 de mayo, al amanecer, temprano, al ser 6 de la mañana, aproximadamente 6:30, el vigía del buque de la Covadonga, que estaba mar afuera,
2: sí,
3: y la Esmeralda estaba pegado al puerto, puerto, digamos, claro, avisa estos dos humos al norte.
2: Uh-huh.
3: Entonces, dos humos al norte que vieron dos buques.
2: Uh-huh.
3: Al principio esto fue sorpresa, no se podía saber qué buques podían ser. A lo mejor la misma escuadra chilena, algunos habrán regresado.
2: Uh-huh.
3: Algo así. Fue una sorpresa que el Huáscar, la Independencia, buque peruano poderoso, hubiesen eludido esta marcha de la escuadra chilena hacia el norte, y aprovechando que están estas dos buques solos partiendo el Quique, los fueran a sorprender allí. Así uh-huh. que fue una completa sorpresa esto.
2: Uh-huh.
3: No era una posibilidad que estaba allí. Entonces, allí es cuando sucede este intercambio de comunicaciones entre el Huáscar y la... Perdón, entre la Covadonga y la Esmeralda, digamos, entre Condell y Prat, ¿verdad? Porque Condell la avisa por medio de una banderola.
2: Uh-huh. En esa época era banderola, no había, claro, claro. Todavía, no había telégrafo,
3: no había,
2: ni nada.
3: Claro. No. Nada, sí. Así, le dice enemigo a la vista.
2: Uh-huh.
3: Y después, ¿cómo se llama? Prat le ordena entonces a izar señales, reforzar las cargas, venir al habla, seguir mis aguas. Todo esto con mensajes de ese tipo.
2: Uh-huh.
3: Y así entonces se acerca la Covadonga hacia donde estaba la Esmeralda. Incluso es en ese momento cuando ya Arturo Prat se da cuenta que había que entrar en combate con esto para proteger la amenaza que significaba el Huáscar, la Independencia.
2: Uh-huh.
3: Incluso en algún momento la Covadonga, para avisar que habían estos dos humos al norte, había disparado un cañonazo. Ese cañonazo puso, como quien dice, los nervios, digamos...
2: De punta.
3: De punta, porque sí. La población civil que estaba en Iquique también despierta y está atento a lo que va a pasar allí.
2: Claro, y era población peruana.
3: Población peruana,
2: sí.
3: Era Perú.
2: Sí, exactamente.
3: Entonces, claro, entonces, esa era la importancia. Y allí entonces Prat es cuando toca atención en su buque y arenga su tripulación.
2: ¿Qué hora estamos hablando?
3: Esa hermosa arenga.
2: Perdón, ¿qué hora eran? ¿Eran antes de las 8 de la mañana?
3: Ya
2: eran
3: 6:30, antes de las 7 por ahí.
2: Ya, antes de las 7, perfecto.
3: Muy temprano. Entonces, uh-huh. Y ahí donde Arturo Prat reúne a la tripulación en la prueba, le dice: muchachos, la contienda es desigual, ánimo, valor, nunca se ha arreado nuestra bandera ante el enemigo y espero no sea esta ocasión de hacerlo. Por mi parte, os aseguro que mientras yo viva, esa bandera flamaría en su lugar. Y si yo muero, mis oficiales sabrán cumplir con su deber. Luego se saca la gorra y grita: ¡Viva Chile! Lo que la tripulación respondió con gritos iguales.
2: Eso uno se conmueve, perdona, Javier, pero sí. Conmueve total, ya sigue con la narración.
3: Claro, esto conmueve porque estas no son palabras que uno dice, lo hemos repartido, lo conocemos, sino que está el testimonio de la tripulación que quedó viva, que estas fueron las exactas palabras que dijo Prat en uh-huh. su momento. ¿Ah? Y después le ordena a la Covadonga, con una bocina en mano,
2: uh-huh.
3: ya a Condell, lo ve de lejos, le ordena, y le dice: reforzar las cargas, y esta frase dice: cada uno a cumplir con su deber.
2: Uh-huh.
3: Y Condell, un personaje muy, muy activo, digamos, un nombre positivo, uh-huh. contesta: all right.
2: Uh-huh. el okay después del segundo.
3: El okay, sí. De hoy día, digamos.
2: Sí.
3: Entonces le dice, claro, all right. Y parte así, así parte realmente el combate. ¿No?
2: Uh-huh.
3: Entonces ahí hay... Prat entonces ordenó tocar, romper el fuego y el ataque, ¿no? Lo que fue celebrado por la tripulación con viva a Chile, digamos. Y eso se hace por medio de un toque de corneta, ¿no? O sea, Prat está con su corneta al lado y toca y hace tocar este toque de corneta, un toque especial, romper el fuego y el ataque. Y eso es lo que la tripulación celebra ahí con viva a Chile. Que hay un detalle interesante mencionar, porque refleja el ánimo de toda la tripulación. El corneta era Gaspar Cabrales.
2: Este corneta era un chico joven, un niñito. Cuéntanos un poco sobre el corneta, Gaspar.
3: Claro, Gaspar Cabral era un muchacho de 15 años.
2: 15 años.
3: Claro, muy joven, que estaba allí en esas tripulaciones, porque en esos años se acostumbraba en muchachos jóvenes para este tipo de función, que se enrolaron. Igual en el ejército, no olvidemos que Luis Cruz Martínez, Arturo Berger, eran muchachos de 15 y 16 años y eran subtenientes. Entonces, los cornetas, el tambor, eran prácticamente muchachos adolescentes.
2: Chiquillos, claro, exactamente.
3: Chiquillos, realmente. Sí, sí, entonces, sí. Él está allí y tiene una misión realmente importante. Es el que transmite la orden al capitán. No, no es que estuviera en una misión así de niño. Sino que realmente. Así que muy importante mencionar este personaje, por lo que vamos a ver después.
2: El nombre, perdona, si lo puedes repetir.
3: Gaspar Cabral.
2: Exactamente. Y la corneta era una trompetilla, en el fondo.
3: Claro, era una corneta, como la que se usa en las bandas de guerra, que siguió con unos toques, que significa, en este caso, romper el fuego y al ataque.
2: Perfecto.
3: Así que, bueno, ahí sucede también un hecho interesante, digamos, es que la Esmeralda, para situarse en el combate, se mueve, digamos, en Iquique, en la bahía donde estaba, pero ese esfuerzo hace que se reventaran sus calderas. Eran calderas viejas que estaban llenas de parches, y por lo tanto el buque quedó reducido a poco más de 2 nudos. 2 nudos es como si hoy día dijeran 7-8 kilómetros por hora.
2: ¿Y eso era lento? Entonces, en esa época, ¿eso era lento? Porque
3: Muy lento,
2: o sea, claro. Los 20 kilómetros era, o más.
3: Menos, como si dijéramos 7, 8 kilómetros por hora.
2: Claro, pero en el fondo lo normal por una flota, digamos, competitiva, ¿cuánto era? ¿Cuántos nudos?
3: No, porque, claro, el otro tenía un andar de 12 a 13 nudos, digamos, en el caso del Huasca. O sea, era
2: equivalente a...
3: Claro, a mucho más, pero era... triplicaba, digamos,
2: claro, ya.
3: Lo que el otro podía hacer, y si es que no más.
2: 21 kilómetros, ya perfecto.
3: Claro, sí. Ahora hay que ver aquí que los dos buques, digamos, las diferencias que tenían, eso es bueno mencionarlo, digamos. La Esmeralda tenía un sistema de propulsión que era a vapor y a vela. Y al momento de entrar en el combate, ¿no es cierto?, esta ya estaba en mal estado, y como hemos dicho, bajó su velocidad, que era de 4 nudos, a menos, a 2 nudos. Ahora, el Huáscar, en cambio, era un buque blindado de acero, de 4,5 pulgadas de espesor, o sea, un tremendo acero que cubre el buque. También tenía una tripulación similar de 200 marinos, pero también tenía un armamento que era...

0: relativamente moderno, digamos,
1: sí, pues
0: para
1: súper
0: la época, era
1: moderno,
0: lo más
1: súper
0: moderno que
1: moderno.
0: había.
1: Sí,
0: Claro,
1: exactamente.
0: la esmeralda ya la hemos visto que ya estaba en servicio para la guerra contra España,
1: Eso
0: ya,
1: es
0: ya tenía mucho tiempo, ya, claro.
1: 1866. O
0: Claro,
1: sea,
0: mucho
1: sí.
0: antes, o sea, pongámosle unos 20 años más rápido, incluso.
1: Sí.
0: Entonces, y la covadonga, bueno, buen dato, o sea, lo que tú preguntas, porque la covadonga no nos olvidemos que había sido capturada en el combate Papúa a los españoles también en
1: Sí, esa fue
0: esos
1: el
0: años.
1: 866, sí, impresionante, ya, o
0: Claro.
1: sea, eran ya, okay.
0: Bucos ya viejos lo
1: Claro.
0: tenían, comparado con otro que era una tecnología totalmente moderna para la
1: Claro,
0: época,
1: claro.
0: muy fuerte, claro. Entonces era el buque, y la independencia del buque compañía del Huáscar también, también era un buque moderno, con blindaje, tenía era el segundo buque más importante que tenía la escuadra peruana, era bien importante. Así que mientras ocurre esto, que se ubica, se está moviendo la Esmeralda para estar en condiciones de enfrentar de proa, digamos, los disparos del Huáscar. Su máquina está averiada, pierde. Y allí en ese momento, entonces, Condell, digamos, se enfrenta a la independencia
1: Sí.
0: y la. Y se desplaza hacia el sur. Y ahí la independencia lo sigue, y ahí como en ese momento se divide el combate entre el Huáscar y la Esmeralda, y el otro entre la independencia y la Covadonga.
1: Y ahí tenemos división. Si te parece, vámonos a una pausa musical,
0: Sí, muy bien.
1: Javier, y seguimos con este relato, ¿no? Ya estas fuerzas que se dividen, la contienda es claramente
0: Sí.
1: desigual. Estamos hablando de una hora, seguimos más o menos tempranito, 8 de la mañana, más o menos así. Al capellán de la Armada de ese entonces,
0: El capellán Ortúzar.
1: Ertúzar.
0: Claro.
1: Así que bueno, ya tenemos, digamos, aquí una previa, ¿no? Vamos a una pausa musical y seguimos con esta bitácora de lo que fue ese 21 de mayo de 1879. Chao, chao.

0: Ya estamos de vuelta, querida familia, con nuestro querido profesor general Javier Urbina, profesor de la Academia de Guerra, ¿no? Exdirector de la Escuela Militar, profesor del Magíster de, a ver si me puedes recordar, Javier,
1: el Historia Militar y Pensamiento Estratégico de la Academia de Guerra del Ejército.
0: Perfecto, perfecto. Y ahí los alumnos son, me imagino, variados, ¿no? Me imagino que...
1: Los alumnos son principalmente personas civiles, también hay militares.
0: Sí.
1: Interesados en la historia militar, toda la historia militar, lo que sea, y es bien interesante este
0: fascinante,
1: este magíster.
0: Fascinante, fascinante. Ya después te voy a preguntar ahí detalles de la del magíster, un otro muy fascinante.
1: Sí.
0: Y acabamos de escuchar el Brazas a seguir, a ceñir, quise decir, este canto militar. ¿De dónde se origina este canto tan clásico?
1: Bueno, sí, este Brazas a ceñir es el himno oficial de la Armada de Chile, que fue compuesto el año 1929.
0: Ya.
1: El oficial mayor músico, David Omella Toro, y que en ese tiempo estaba en la corbeta Baquedano. La corbeta Baquedano era el antecesor, podríamos decir, de la Esmeralda actual, como buque escuela.
0: ¿Te refieres al año
1: ahora,
0: 1929?
1: 29,
0: perfecto,
1: claro.
0: Sí.
1: Y Brazas a ceñir es una maniobra náutica de los buques, que significa orientar las velas lo más posible a la dirección del viento. Eso se llama ceñir.
0: Ah, perfecto, perfecto.
1: Claro, entonces es una expresión, digamos, muy náutica, que significa eso, navegar hacia la dirección del viento, digamos, para lograr una velocidad.
0: Maravilla.
1: Determinada en los veleros.
0: Qué genial, acá en Radio María aprendemos todos los días cosas nuevas. Y Javier, sigamos entonces con este...
1: Sigamos con el combate.
0: Sí, exactamente, el combate. Acá se dividen las fuerzas, estábamos hablando con Javier Urbina.
1: Bueno, claro. Y allí sucede que como consecuencia de la mala puntería que tenían los artilleros del Huáscar, porque empiezan a disparar a la Esmeralda y no acertan, digamos. Entonces, el general Buendía, el general peruano en Iquique, hace llevar unos cañones Krupp, de campaña a la orilla del mar, y de ahí le dispara a la Esmeralda también.
0: Ah, perdón que te interrumpa, o sea, 8 más o menos 15, el Huáscar le dispara cañonazos a la Esmeralda, no es tan buena la puntería, y desde la costa de Iquique comienzan a disparar también.
1: También. Entonces la Esmeralda, en esa porque el Pratt lo que había hecho moviendo el buque era colocarse pegado a la costa, de tal manera que los artilleros del Huáscar, para dispararle a la Esmeralda, tuvieron que dispararle con una elevando los tiros, de la manera que cayeran sobre la cubierta. Porque si disparaba con un fuego rasante, llegaban al puerto de Iquique.
0: Claro, claro.
1: Entonces, pero ahí también, por la misma cercanía, que era una ventaja táctica, podríamos decir, inicial para Prat, los artilleros del ejército peruano, armando este general Buendía, le disparan, y uno de esos cañonazo le llega a la Esmeralda. Y le dice, me parece que ahí es cuando muere el cirujano Vela, puede haber sido, digamos, que es una de las primeras bajas que tuvo la Esmeralda.
0: Perdona que te interrumpa, pero cuando llega un cañonazo a cubierta o embarcación, ¿esto qué significa? ¿Qué impacto tiene? ¿Es una bomba gigante, una bola gigante de acero a una velocidad ardiente? Cuéntanos un poco, descríbenos un poco.
1: En ese tiempo estos proyectiles, en el caso de la artillería del ejército, efectuaban un daño de dos formas. Una, el mismo impacto de la bola de acero, que tú dices que penetraba y hacía un hoyo, por ejemplo, en el buque, y pues se podía empezar a hundir. Y también una explosión sobre la misma al interior de esta misma granada. Entonces sale una serie de esquirlas, por llamarlo así, gruesas, que producen un daño grande. Esta artillería era para... No nos olvidemos que la artillería terrestre era para dispararle sobre soldados. Entonces, cuando cae una de estas granadas, muere gente alrededor. Estaba disparando ahora hacia un buque, que era algo distinto, no es algo para lo cual estaba hecho, pero sí obliga a la Esmeralda a moverse de allí. Y claro, esa granada, como decía yo, la primera logró y mató a tres hombres,
0: claro.
1: Y hirió a otros. Así que, bueno, la Esmeralda se estaba en una situación bastante imposible, digamos, en esos momentos, y dado el mal estado de sus calderas, apenas se pudo desplazar hacia el norte para salir de esa posición, pero sí queda entonces vulnerable al ataque del Huáscar, mediante el espolón. vamos a ver allí, que era una prolongación que tenía la prueba, digamos, de fierro en ese acorazado, que le permitía embestir un buque adversario, en este caso la Esmeralda, y provocar averías bajo la línea de flotación, digamos. Era un arma letal, el espolón.
0: Sí, el espolón, esta especie de, claro, de gas, de sí. Fierro en el fondo, que, claro.
1: Y allí, ya durante ese desplazamiento, la Esmeralda recibió el primer impacto de un sí. proyectil de esos que dijimos grande, el Huáscar, de 300 libras, que penetró prácticamente por el costado de babor a estribor completo, ¿no? Sobre la línea así del agua, destrozando entonces camarote, parte de la cámara oficial, provocando un incendio, que era más grande en el buque que de la Esmeralda, que fue sofocado ahí mismo, mientras están. Ahora, mientras tanto, la Esmeralda disparaba, tenía los cañones a babor y al otro, y además la marinería con sus fusiles, pero estos tiros rebotaban sobre el blindaje del Huáscar.
0: Del Huáscar, o sea, contra fierro, contra metal, no, claro. No pasaba nada.
1: Así que ahora esto entonces la nula movilidad que tenía la Esmeralda fue notada por el comandante Grau, ¿no es cierto? Uh-huh. Entonces él ahí decide realizar el primer ataque con el espolón sobre el costado de babor de la Esmeralda. Entonces, y lo hace. Y ahí el choque, digamos, fue muy fuerte y el castillo de Huáscar quedó a la altura de la. Como, la Esmeralda era un poco más alta, podríamos decir, cuando sí. están los dos juntos. Sí. Quedó a la altura que era más alta. Entonces, Prat, al notar que esa intención del enemigo, trató de esquivar la arremetida, poniendo el buque un poco de costado para que el espolonazo lo pescara más de refilón.
0: Sí, como de lado.
1: Esta embestía, claro, sí. Medio refilón. Entonces, sino, y eso pasó y no ocasionó mayores daños en ese al su casco. Uh-huh. ¿Ah? Pero sin embargo, al chocar los ambos buques, esto es terrible, digamos,
0: sí. Sí,
1: al chocar ambos buques, el Huáscar sobre la misma, o sea, pegado al otro,
0: sí.
1: dispara sus cañones a quemarropa.
0: Eso es horrible, o sea, porque ya el cañón está hecho para disparar a cuántos metros, Javier, más o menos.
1: Claro, puede disparar fácilmente sobre esos cañones, por ejemplo, a esa distancia para tener puntería eficaz sobre los 1000 metros.
0: Claro, entonces imagínate la fuerza y esto es una cercanía absoluta, esto es horrible. A metros, claro, horrible.
1: Sin embargo, y ahí entonces se disparan estos cañones a camarropa y se produce una matanza, ya en las partes. Espantosa, digamos, con toda la gente que se encontraba encubierta.
0: Sí.
1: Ahí no hay datos fidedignos, pero pueden afirmarse de que quedaron despedazados entre 40 y 50 marineros
0: de la Esmeralda.
1: De la Esmeralda. Mm. Ahora, este pulmazo del Huáscar, a su vez, fue repetido con las baterías, de una descarga las baterías de la Esmeralda. Entonces, y fuego fusilería. Pero que no causó mayor daño a la nave peruana. Y allí entonces es cuando Prat, al ver a sus pies el castillo del Huáscar, el castillo es esa parte más alta que tiene la prueba, ¿no?
0: Sí.
1: Y dice, al abordaje, muchachos.
0: Abordar una embarcación era común en los combates navales. Sí. Cuéntame cómo es abordar. Abordar es como ya la última salida, es como ya el combate cuerpo a cuerpo. Ahí tú luchabas espada a espada. Cuéntame así, cómo ver...
1: Lo que ocurría en esos combates, esta forma de combatir con el abordaje, todo ya era una táctica y un modo de combate también antiguo.
0: Sí, súper antiguo, muy clásico, digámoslo así.
1: Entonces,
0: sí,
1: claro, venía el abordaje, y allí incluso, si uno ve combates de la historia para atrás, digamos, sí. En la independencia norteamericana hay un hecho notable sobre John Paul Jones, un marino que pasa al abordaje también, podía suceder de que aquel que embestía al otro,
0: sí.
1: pero la tripulación se preparaba para tirarse al abordaje sobre el buque y conquistar el buque y hacerse del buque.
0: Claro, claro, tomar el buque básicamente, claro.
1: Claro, tomarse el buque, sí. con lo que era. Entonces, había que hacer de un coraje, digamos, sí. entonces, imaginarse.
0: Sí, pues eso es lucha cuerpo a cuerpo, eso
1: y es como
0: es,
1: la lucha
0: sí.
1: del cuerpo a cuerpo, sí. digamos, donde hay una esperanza. La esperanza mínima, pero está allí y que solamente el valor sí. es lo que se necesita. Y ahí Prat, cuando ve eso, tiene esta y grita al abordaje, muchachos. pero por el estruendo que había causado, porque al mismo tiempo está el cañonazo, este que decimos que deja a los 40
0: Ah, qué espanto.
1: despedazados. Entonces, en ese mismo instante, dice, al abordaje, muchachos, pero eso fue solo oído por el sargento Juan de Dios Aldea,
0: Sargento Aldea,
1: que estaba
0: famoso.
1: en la voz Aldea, que lo acompañe su salto a la cubierta del buque enemigo. Y aquí un pequeño detalle. Habíamos hablado de Gaspar Cabrales. Gaspar Cabrales, en ese momento, está tocando el ataque de la orden de Prat, porque estaba al lado de él. Entonces,
0: Sí.
1: toca ya, pero a él no alcanza ni a saltar ni a ver nada porque le llega un balazo y muere ahí mismo, ¿no? Gaspar Cabral, este joven Gaspar
0: Que
1: Cabral.
0: hablarle. Entonces, al abordaje solamente oye el sargento Aldea y él es el que
1: Vea,
0: acompaña
1: exacto.
0: a Arturo Prat a abordar
1: Claro.
0: el Huáscar en el fondo.
1: Claro. Y vemos que Gaspar Cabral, que está ahí mismo, que fue acribillado por esta metralla enemiga. Y el comandante Grau, entonces, previendo, digamos, que el peligro de que su buque fuera abordado por los tripulantes de la Esmeralda, se retira rápidamente, no dando oportunidad para que el resto de la tripulación siguiera a su comandante Prat. Por eso es que así, golpea el embarque y se va hacia atrás. Entonces el sargento Aldea cayó acribillado en el castillo de la nave, ahí mismo, mientras Prat se acerca a la torre blindada, esta, que es donde está el mando, solo, el que está allí, donde fue alcanzado por un disparo que lo hizo caer de rodillas, y pues posteriormente un balazo en la frente que le produjo la muerte de manera instantánea.
0: Ay, qué
1: Y
0: impresionante
1: esa
0: caer de
1: fue la
0: rodillas
1: muerte,
0: primero, esa fue la
1: primero,
0: muerte.
1: claro, el disparo, porque es un disparo que recibe en el cuerpo, en el estómago, y después el disparo que es en
0: Mortal.
1: la frente.
0: En la
1: Claro.
0: frente. Y bueno, y ahí en el fondo cae en cubierta y muere el
1: Claro.
0: capitán en el fondo.
1: Claro, y entonces a bordo de la Esmeralda, ahora la muerte de Prat produjo un sentimiento de dolor y de cansancio y estímulo que reforzó la convicción colectiva de toda la Esmeralda, de todos sus marinos, de no rendirse.
0: O sea, ahí lo vieron morir a su capitán que
1: Claro.
0: había tenido el arrojo de abordaje, que había hecho
1: Eso.
0: este también esta arenga, ¿no? Que la vimos que
1: Sí,
0: la
1: pues.
0: hizo a las 7:30 de la mañana, a las 7 de la mañana, y son testigos de este abordaje valiente, es casi solitario, porque solamente lo acompaña Aldea. Y bueno, es impresionante acá lo que acabamos de ver, la escena que nos acaba de relatar Javier. Vámonos a una pausa musical y terminamos esta cronología de lo que fue ese 21 de mayo de 1879.

0: Estamos de vuelta aquí en este especial del 21 de mayo con el profesor general Javier Urbina, profesor de la Academia de Guerra del Ejército, exdirector de la Escuela Militar. Acabamos de relatar, ¿no?, lo que fue el abordaje valiente de Arturo Prat, acompañado por solamente un sargento. Eso no fue por mala voluntad de la tripulación. Ahí tú nos puedes recalcar eso, ¿no, Javier?
1: Sí.
0: Cae de primero de rodillas, luego una bala en la cabeza, muere. ¿Y qué pasa con esta tripulación, bueno, esta gente de mar que ve esto?
1: Bueno, ahí se viene, como decíamos, la convicción, digamos, de toda la tripulación, con un sentimiento de venganza, de dolor y la convicción de no rendirse.
0: Sí.
1: Este detalle de no rendirse, digamos, que parece así como dicho, que tiene un efecto no solamente en esa tripulación, sino que en todos los soldados y marinos que combatieron en el resto de los 5 años de campaña de la Guerra del Pacífico. O bien, como un, y más allá, como una premisa de todas estas fuerzas armadas hasta el día de hoy.
0: Sí, hasta el día de hoy. O sea, como que el chileno no se rinde en el fondo.
1: No
0: esto
1: rinde,
0: de
1: claro,
0: luchar hasta el final. Luchar hasta el
1: claro.
0: final.
1: Entonces puede ser que tiene un efecto, pareciera así un hecho. No, es un hecho muy grande el que toma Prat como ejemplo. Bueno, y ahí lo que ocurre es que Luis Uribe, teniente Luis Uribe, conocido, viejo conocido de Prat, toma el mando.
0: Amigo, primo, o sea, imagínate que
1: amigo,
0: era...
1: Sí, claro, sí, amigo, sí, amigo. Sí,
0: íntimo.
1: Sí, él lo había defendido, digamos,
0: sí,
1: sabemos. Se retira la nave enemiga y se produce una relativa calma. Y porque, claro, ahí lo que da tiempo para que entonces la Esmeralda se rindiera y no seguir provocando una matanza. Bravo. Pero allí el corneta y tambor, Gaspar, ¿se acuerdan? Lo vemos que había sido Gaspar Cadural y que muere al mismo tiempo que Prat.
0: Exactamente,
1: ¿no?
0: Sí.
1: Entonces ahí el nuevo corneta de Gaspar es el cabo Crispín Reyes. Este es un muchacho de 18 años.
0: Claro, un poquito mayor, un muchacho
1: mayor,
0: igual.
1: Claro. Tomó, y él entonces toma la corneta, está con Leo Uribe, y toca, el toque corneta va a ser importante, digamos, al ataque nuevamente. El permanente toque al ataque, o sea, estos chilenos no se rinden, dirá
0: sí.
1: Grau, ¿no es cierto?
0: Sí.
1: Porque esa es la respuesta que está viendo, además la bandera está al tope. Así que, así, y allí, y esto lo toca seguidamente este Crispín Reyes, hasta que una granada le voló la cabeza. Y ahí toma la corneta el grupete Pantaleón Cortés, que vamos a ver que finalmente Pantaleón Cortés, otro muchacho joven, Pantaleón Cortés toma la corneta y sigue siempre permanentemente tocando estos toques de al ataque, de que están en la lucha, el combate.
0: Siguen abordando y, muchachos y gente y tenientes,
1: claro,
0: al Huáscar, o sea, esto es combate cuerpo a cuerpo,
1: claro,
0: hasta el final,
1: sigue
0: hasta el
1: aquí.
0: Final, hasta el final.
1: Claro, entonces ahí, y después vamos a ver que Pantaleón Cortés también muere hasta que el buque se hundió. Entonces estamos viendo, porque aquí estamos viendo el retrato de unos muchachos que reciben el Tibet. Bueno, el Huáscar entonces realiza un segundo ataque y prepara entonces a su gente para abordar el buque enemigo y allí se produce el segundo abordaje de parte de los chilenos al mando de Ignacio Serrano. Ignacio Serrano, oriundo de Melipilla, y él salta seguido de 12 marineros que llevaron sus rifles, machetes y cayéronse en la cubierta del Huáscar. Y allí los recibió una lluvia de balas y luego un destacamento de unos 40 tiradores que subió a cubierta del Huáscar, acabaron con ellos. Algunos de ellos se salvaron porque cayeron al mar, pero ahí mueren el resto. La Esmeralda entonces se encontró detenida en medio de la bahía, hundiéndose ya lentamente, ya sin ninguna posibilidad de moverse, de maniobrar, y entonces, pero sin rendirse. Entonces, después de esta segunda embestida, el Huáscar dispara nuevamente sus cañones de 300 libras, ahora muy corta distancia, perforando el casco de la corbeta y provocando muchas bajas, digamos.
0: Uy.
1: 20 minutos después se lanzó una tercera vez la corbeta sobre la corbeta Esmeralda, el
0: El
1: Huáscar.
0: Huáscar. ¿Y quién comandaba todo esto? ¿El capitán Grau comandaba
1: El
0: esta?
1: Brown andaba el Huáscar
0: Sí.
1: y Luis Uribe como segundo estaba la Esmeralda.
0: Claro,
1: Y esta
0: claro.
1: vez el Espolón sí, ya incapaz de maniobrar y hundiéndose, digamos, Espolón se clavó en medio del casco del costado de estribor, disparando otra vez sus cañones sobre la misma y produciendo otra vez una gran mortandad entre los sobrevivientes que quedaban.
0: O sea, perdón, en buen chileno, perdón, le hicieron pebre la embarcación.
1: Claro.
0: Sí, o
1: Entonces
0: sea,
1: la Esmeralda, y ahí hería profundamente, prácticamente en todo, comenzó a hundirse de proa, o sea,
0: sí.
1: de la parte de adelante,
0: Sí.
1: mientras los sobrevivientes se preparaban para el inminente hundimiento. Y allí hay un hecho también muy bonito, que se destaca mucho, que siempre se sabe, que había un cañón en la popa, atrás, y allí, mientras se hundía esta nave, digamos, los rifles y muertos, todos siguen desplazando por la cubierta
0: Sí, me
1: de la Esmeralda,
0: imagino.
1: digamos,
0: Sí,
1: todos los que estaban
0: lógico.
1: arriba.
0: Los cuerpos de las personas
1: Claro,
0: fallecidas, desplazando,
1: y el
0: arrastrándose,
1: guardia
0: sí.
1: marina entonces, un guardia marina, recién egresado de los guardia marina de la Escuela Naval, digamos, Ernesto Riquelme, gritando viva a Chile, se agarraba de una pieza de artillería que estaba en la popa y disparaba el último cañonazo, así como diciendo, nos estamos hundiendo, pero estamos disparando igual. No, no es que estamos hundiendo, aquí nos hundimos, mira qué terrible lo que nos pasó, sino que se hunde, pero se hunde, y
0: Disparando
1: allí
0: cañonazo.
1: muere, y muere Riquelme, muere ahí mismo, como también murió, decíamos, el corneta. Entonces, este Pantaleón Cortés, digamos. Así que esta fue la. Y ahí se hundió y, bueno, termina este combate. De una total de 201 hombres.
0: 201 hombres era la tripulación
1: La
0: de...
1: tripulación.
0: Sí.
1: Y de esas. Esa tripulación tenía 16 oficiales y 185 marinos, gente
0: Sí,
1: de mar.
0: sí.
1: Murieron 141 de ellos, ¿no? 7 oficiales, ¿eh? Y 134 tripulantes. Sobrevivieron solamente 60.
0: 60 que fueron salvados
1: Salvados.
0: por la tripulación del Huáscar. Ahí también había,
1: Claro, ahí
0: sí,
1: hubo botes del
0: botes,
1: Huáscar.
0: sí.
1: Claro, y ahí estos fueron tomados presos y llevados a Iquique, ¿no? Y quedaron presos allí. Y allí ese es el fin. El hundimiento de la Esmeralda fue a las 12 días.
0: Y te pregunto, Javier, ¿la gente de Iquique estaba viendo, siendo testigo ocular de
1: Viendo,
0: esto?
1: toda la gente viendo.
0: Oh,
1: Hay otro
0: increíble.
1: hecho notable. Quiero decir lo siguiente: a las 12 días. Por eso es que vamos a ver nosotros el 21 de mayo, cuando es el desfile, cuando empieza la ceremonia en la Plaza Sotomayor en Valparaíso,
0: Sí.
1: empieza a las 12 días con un toque de campana y un toque de silencio corneta. Empieza así la ceremonia siempre, todos los años. Así que es muy importante, a las 12 días, no antes ni después.
0: Claro, 12
1: Ese
0: días.
1: es
0: O
1: un
0: sea, hay un
1: detalle.
0: porqué, hay un porqué. A esa hora
1: Porque
0: fue
1: ahí
0: que
1: se hundió,
0: se
1: porque esa es
0: hundió.
1: la hora que se hundió la Esmeralda exactamente.
0: Qué impresionante. Y
1: Impresionante.
0: la gente rezaba, por ejemplo, cuando era testigo de estos hechos. Me imagino la gente conmovida. ¿Qué se
1: Claro,
0: sabe de
1: ahí
0: la
1: hay
0: gente en el
1: un
0: puerto mirando?
1: hecho. Sí, lo que pasa es que cuando. Un detalle también de la historia, digamos,
0: Sí.
1: porque cuando se produce el bloqueo de Iquique, se decide bloquear Iquique, el ministro Sotomayor, que se había embarcado en el Blanco Encalada, que era el buque insignia de la escuadra, tomó como ayudante a Prat, que estaba, no nos olvidemos, en Valparaíso, en una función distinta. Entonces, y Prat, entonces él quiere estar al mando de un buque, digamos, para lo que va a venir. Esto fue el mismo, puede haber sido el mismo mes de mayo, digamos. Entonces, el buque este va a Iquique y le ordenan el ministro a Prat, que todavía no mandaba,
0: Sí.
1: y lo que vaya y le anuncia a la autoridad política de Iquique que están bloqueados. Se hace un anuncio formal.
0: Sí.
1: Y parte Prat, se baja y llega Iquique, camina con su uniforme, con su espada en la mano, y le dice que están bloqueados. Y allí también le dice, quiero avisarle al cuerpo consular que está en Iquique. Así que el cuerpo consular recibe de Prat, la información que está de este bloqueo. Entonces el cuerpo consular está advertido, porque la usanza de la guerra, la idea de avisarle era que los extranjeros pudieran irse.
0: Sí, exactamente, igual que hoy día, la gente de
1: igual, claro.
0: Sí.
1: Entonces, pero curiosamente que el que hace esta gestión, por llamarlo así, es el mismo Arturo Prat. Que después recibe el mando de la Esmeralda, días después, ¿no es cierto?
0: Sí.
1: Y no más de 15 días después está muriendo en el amor de la Esmeralda heroicamente. Así que toda esta comunidad internacional está mirando esto. También hay que pensar de que el comportamiento del almirante Grau fue muy correcto. O sea, aquí no hay... Por eso es que son muy precisos todos los hechos. No hay exageraciones de la verdad o no.
0: Sí.
1: Entonces, bueno, un otro detalle también que es bueno conocer, digamos, mencionar,
0: sí,
1: es que Grau, pasado algunos días, le escribe a doña Carmela Carvajal...
0: Una carta famosa.
1: Una carta famosa, claro, donde dice que le narra, digamos, que su marido se había batido violentamente y le envía la espada, una medalla de la Purísima que tenía Prat puesto en el momento de su vida, como también el escapulario de la Virgen del Carmen que también tenía puesto.
0: Sí.
1: En ese momento, entre otras cosas que tenía allí. Entonces, por eso es que sabemos todo este testimonio, digamos. Ese escapulario hoy día se encuentra en el Museo del Carmen de Maipú.
0: De Maipú, la comuna de Maipú.
1: Sí, curiosamente hay dos escapularios famosos que son el escapulario de Prat,
0: sí,
1: y el escapulario de Bernardo Higgins.
0: Que también está en el museo.
1: También, sí.
0: Ah,
1: también está en el Museo del Carmen de Maipú.
0: Ya, una buena ocasión para ir al Museo del Carmen de Maipú.
1: Para verlo, claro, y andar.
0: Javier, muchísimas gracias por relatarnos casi de manera cronometrada lo que sucedió ese 21 de mayo, hace 163 años, ¿no?, en Iquique. Damos un gran saludo a todos los auditores que nos están escuchando. También, como estamos en Radio María, también aprovechar de rezar por todos esos fallecidos, los familiares, por todos los que fallecieron en la Guerra del Pacífico, todos nuestros héroes que nos antecedieron y que lucharon por nuestra patria. Y agradecerte, Javier, agradecerte una vez más, ¿no?, tu tiempo y esta preciosa narración. Querida familia Radio María.
1: Muchas gracias.
0: No, a ti, Javier. Y ya finalizamos, querida familia, este especial del 21 de mayo. Esperamos que tengan un precioso día, una preciosa tarde. Sigue nuestra compañía aquí en Radio María. 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
1: Son las 23 horas, 50 minutos.
2: Al entrar en el silencio y en el descanso de la noche, te invitamos, con la oración de completas, a reconocer todos los momentos donde hoy te experimentaste profundamente amado por la misericordia del Padre y nos volvemos a entregar a Él llenos de confianza filial.
3: Dios mío, ven en mi auxilio.
4: Señor, date prisa en socorrerme.
3: Gloria al Padre, y al Hijo, y al Espíritu Santo.
4: Como era en el principio, ahora y siempre, por los siglos de los siglos. Amén.
3: Hermanos, habiendo llegado al final de esta jornada que Dios nos ha concedido, reconozcamos sinceramente nuestros pecados. Tú que has sido enviado a sanar los corazones afligidos, Señor, ten piedad de nosotros.
4: Señor, ten piedad de nosotros.
3: Tú que has venido a llamar a los pecadores, Cristo, ten piedad de nosotros.
4: Cristo, ten piedad de nosotros.
3: Tú que estás sentado a la derecha del Padre para interceder por nosotros, Señor, ten piedad de nosotros.
4: Señor, ten piedad de nosotros.
3: El Señor Todopoderoso tenga misericordia de nosotros, perdone nuestros pecados y nos lleve a la vida eterna.
4: Amén. Cuando la luz del sol esté a poniente, gracias Señor es nuestra melodía. Recibe como ofrenda amablemente nuestro dolor, trabajo y alegría.
5: Si poco fue el amor en nuestro empeño de darle vida al día que fenece, convierte en realidad lo que fue un sueño, tu gran amor que todo lo engrandece.
4: Tu cruz, Señor, redime nuestra suerte de pecadora injusta e ilumina la senda de la vida y de la muerte del hombre que en la fe lucha y camina.
5: Jesús, Hijo del Padre, cuando avanza la noche oscura sobre nuestro día, concédenos la paz y la esperanza de esperar cada noche tu gran día. Amén.
3: Salmo 4, Acción de Gracias.
6: Ten piedad de mí, Señor, y escucha mi oración.
5: Escúchame cuando te invoco, Dios defensor mío. Tú que en el aprieto me diste anchura, ten piedad de mí y escucha mi oración.
4: Y vosotros, ¿hasta cuándo ultrajaréis mi honor? ¿Amaréis la falsedad y buscaréis el engaño? Sabedlo, el Señor hizo milagros en mi favor, y el Señor me escuchará cuando lo invoque.
5: Temblad y no pequéis, reflexionad en el silencio de vuestro lecho. Ofreced sacrificios legítimos y confiad en el Señor.
4: Hay muchos que dicen, ¿quién nos hará ver la dicha si la luz de tu rostro ha huido de nosotros?
5: Pero tú, Señor, has puesto en mi corazón más alegría que si abundara en trigo y en vino.
4: En paz me acuesto y enseguida me duermo, porque tú solo, Señor, me haces vivir tranquilo.
5: Gloria al Padre, y al Hijo, y al Espíritu Santo,
4: como era en el principio, ahora y siempre, y por los siglos de los siglos. Amén.
5: Ten piedad de mí, Señor, y escucha mi oración.
3: Salmo 133, Oración Vespertina en el Templo.
6: Durante la noche, bendecid al Señor.
5: Y ahora, bendecid al Señor, los siervos del Señor, los que pasáis la noche en la casa del Señor.
4: Levantad las manos hacia el santuario y bendecid al Señor.
5: El Señor te bendiga desde Sion, el que hizo cielo y tierra.
4: Gloria al Padre, y al Hijo, y al Espíritu Santo,
5: como era en el principio, ahora y siempre, por los siglos de los siglos. Amén.
4: Durante la noche, bendecida al Señor.
3: Del libro del Deuteronomio.
7: Escucha, Israel, el Señor nuestro Dios es solamente uno. Amarás al Señor tu Dios con todo el corazón, con toda el alma, con todas las fuerzas. Las palabras que hoy te digo quedarán en tu memoria. Se las repetirás a tus hijos y hablarás de ellas estando en casa y yendo de camino, acostado y levantado.
3: En tus manos, Señor, encomiendo mi espíritu.
8: En tus manos, Señor, encomiendo mi espíritu.
3: Tú, el Dios leal, nos librarás.
8: Te encomiendo mi espíritu.
3: Gloria al Padre, y al Hijo, y al Espíritu Santo.
8: En tus manos, Señor, encomiendo mi espíritu.
3: Cántico de Simeón. Cristo, luz de las naciones y gloria de Israel.
6: Sálvanos, Señor, despiertos, protégenos mientras dormimos, para que velemos con Cristo y descansemos en paz.
5: Ahora, Señor, según tu promesa, puedes dejar a tu siervo irse en paz.
8: Porque mis ojos han visto a tu Salvador, a quien has presentado ante todos los pueblos.
5: Luz para alumbrar a las naciones y gloria de tu pueblo Israel.
8: Gloria al Padre, y al Hijo, y al Espíritu Santo.
5: Como era en el principio, ahora y siempre, por los siglos de los siglos. Amén.
8: Sálvanos, Señor, despiertos, protégenos mientras dormimos, para que velemos con Cristo y descansemos en paz.
3: Oremos. Guárdanos, Señor, durante esta noche, y haz que mañana, ya al clarear el nuevo día, la celebración del domingo nos llene con la alegría de la resurrección de tu Hijo, que vive y reina por los siglos de los siglos.
8: Amén.
9: El Señor esté con ustedes.
8: Y con tu espíritu.
9: Por la intercesión de la Santísima Virgen María, por la intercesión de San José y de todos los santos, descienda sobre todos nosotros, nuestros familiares, seres queridos, sobre toda la familia espiritual de Radio María, la bendición del Dios rico en amor y en misericordia, del Padre, del Hijo y del Espíritu Santo.
8: Amén. Dios te salve, Reina y Madre de misericordia, vida, dulzura y esperanza nuestra, Dios te salve. A ti llamamos los desterrados hijos de Eva, a ti suspiramos gimiendo y llorando en este valle de lágrimas. Ea pues, Señora abogada nuestra, vuelve a nosotros tus ojos misericordiosos y después de este destierro, muéstranos a Jesús, fruto bendito de tu vientre.

Con la oración de completas, hemos puesto nuevamente toda nuestra vida en el corazón del Señor y le pedimos a Él y a la Santísima Virgen María que bendigan nuestro descanso.

0: En punto. En punto.
1: Querida familia de Radio María, los invitamos a rezar juntos el Santo Rosario. Que la Santísima Virgen nos implore el don del Espíritu de Cristo resucitado, para que Él nos enseñe a caminar juntos como el pueblo de Dios.
2: Queremos saludar cariñosamente a toda la familia de Radio María Chile. Somos la comunidad de voluntarios de la ciudad de Santiago, quienes estamos aquí hoy para compartir la oración del Santo Rosario. Invitamos a ponernos en la presencia del Señor por medio de la señal de la cruz. Por la señal de la Santa Cruz de nuestros enemigos, líbranos, Señor Dios nuestro. En nombre del Padre, del Hijo y del Espíritu Santo. Amén. A continuación, en un momento de silencio, dejemos en las manos de María todas nuestras intenciones. Si ha de ser para la gloria de Dios y el bien de nuestras almas, roguemos al Señor. Escúchanos, Señor, te rogamos.
3: Hoy día nos corresponde orar los misterios gloriosos. Primer misterio glorioso, la resurrección del Señor. Padre nuestro que estás en el cielo, santificado sea tu nombre. Venga a nosotros tu reino, hágase tu voluntad así en la tierra como en el cielo.
4: Danos hoy nuestro pan de cada día, perdona nuestras ofensas, como también nosotros perdonamos a los que nos ofenden. No nos dejes caer en la tentación y líbranos del mal.
3: Amén. Dios te salve María, llena eres de gracia, el Señor es contigo. Bendita tú eres entre todas las mujeres y bendito es el fruto de tu vientre, Jesús.
4: Santa María, Madre de Dios, ruega por nosotros pecadores, ahora y en la hora de nuestra muerte. Amén.
3: Dios te salve María, llena eres de gracia, el Señor es contigo. Bendita tú eres entre todas las mujeres y bendito es el fruto de tu vientre, Jesús.
4: Santa María, Madre de Dios, ruega por nosotros pecadores, ahora y en la hora de nuestra muerte.

0: Dios te salve María, llena eres de gracia, el Señor es contigo. Bendita tú eres entre todas las mujeres y bendito es el fruto de tu vientre, Jesús.
1: Santa María, Madre de Dios, ruega por nosotros pecadores, ahora y en la hora de nuestra muerte. Amén.
0: Dios te salve María, llena eres de gracia, el Señor es contigo. Bendita tú eres entre todas las mujeres y bendito es el fruto de tu vientre, Jesús.
1: Santa María, Madre de Dios, ruega por nosotros pecadores, ahora y en la hora de nuestra muerte. Amén.
0: Dios te salve María, llena eres de gracia, el Señor es contigo. Bendita tú eres entre todas las mujeres y bendito es el fruto de tu vientre, Jesús.
1: Santa María, Madre de Dios, ruega por nosotros pecadores, ahora y en la hora de nuestra muerte. Amén.
0: Dios te salve María, llena eres de gracia, el Señor es contigo. Bendita tú eres entre todas las mujeres y bendito es el fruto de tu vientre, Jesús.
1: Santa María, Madre de Dios, ruega por nosotros pecadores, ahora y en la hora de nuestra muerte. Amén.
0: Dios te salve María, llena eres de gracia, el Señor es contigo. Bendita tú eres entre todas las mujeres y bendito es el fruto de tu vientre, Jesús.
1: Santa María, Madre de Dios, ruega por nosotros pecadores, ahora y en la hora de nuestra muerte. Amén.
0: Dios te salve María, llena eres de gracia, el Señor es contigo. Bendita tú eres entre todas las mujeres y bendito es el fruto de tu vientre, Jesús.
1: Santa María, Madre de Dios, ruega por nosotros pecadores, ahora y en la hora de nuestra muerte. Amén.
0: Dios te salve María, llena eres de gracia, el Señor es contigo. Bendita tú eres entre todas las mujeres y bendito es el fruto de tu vientre, Jesús.
1: Santa María, Madre de Dios, ruega por nosotros pecadores, ahora y en la hora de nuestra muerte. Amén.
0: Gloria al Padre, y al Hijo, y al Espíritu Santo.
1: Como era en el principio, ahora y siempre, por los siglos de los siglos. Amén.
0: Oh Jesús mío, perdona nuestros pecados, líbranos del fuego del infierno, lleva todas las almas al cielo y socorre especialmente a las más necesitadas de tu divina misericordia. Amén.
2: Segundo misterio glorioso, la ascensión del Señor al cielo.
1: Padre nuestro que estás en el cielo, santificado sea tu nombre. Venga a nosotros tu reino. Hágase tu voluntad en la tierra como en el cielo.
2: Danos hoy nuestro pan de cada día. Perdona nuestras ofensas, como también nosotros perdonamos a los que nos ofenden. No nos dejes caer en la tentación y líbranos del mal. Amén.
1: Dios.

0: Santa María, Madre de Dios, ruega por nosotros, pecadores, ahora y en la hora de nuestra muerte. Amén.
1: Dios te salve, María, llena eres de gracia, el Señor es contigo. Bendita tú eres entre todas las mujeres, y bendito es el fruto de tu vientre, Jesús.
0: Santa María, Madre de Dios, ruega por nosotros, pecadores, ahora y en la hora de nuestra muerte. Amén.
1: Dios te salve, María, llena eres de gracia, el Señor es contigo. Bendita tú eres entre todas las mujeres, y bendito es el fruto de tu vientre, Jesús.
0: Santa María, Madre de Dios, ruega por nosotros, pecadores, ahora y en la hora de nuestra muerte. Amén.
1: Dios te salve, María, llena eres de gracia, el Señor es contigo. Bendita tú eres entre todas las mujeres, y bendito es el fruto de tu vientre, Jesús.
0: Santa María, Madre de Dios, ruega por nosotros, pecadores, ahora y en la hora de nuestra muerte. Amén.

0: dijo: Bendita tú eres entre todas las mujeres, y bendito es el fruto de tu vientre, Jesús.
1: Santa María, Madre de Dios, ruega por nosotros, pecadores, ahora y en la hora de nuestra muerte. Amén.
0: Dios te salve, María, llena eres de gracia, el Señor es contigo. Bendita tú eres entre todas las mujeres, y bendito es el fruto de tu vientre, Jesús.
1: Santa María, Madre de Dios, ruega por nosotros, pecadores, ahora y en la hora de nuestra muerte. Amén.
0: Dios te salve, María, llena eres de gracia, el Señor es contigo. Bendita tú eres entre todas las mujeres, y bendito es el fruto de tu vientre, Jesús.
1: Santa María, Madre de Dios, ruega por nosotros, pecadores, ahora y en la hora de nuestra muerte. Amén.
0: Dios te salve, María, llena eres de gracia, el Señor es contigo. Bendita tú eres entre todas las mujeres, y bendito es el fruto de tu vientre, Jesús.
1: Santa María, Madre de Dios, ruega por nosotros, pecadores, ahora y en la hora de nuestra muerte. Amén.
0: Dios te salve, María, llena eres de gracia, el Señor es contigo. Bendita tú eres entre todas las mujeres, y bendito es el fruto de tu vientre, Jesús.
1: Santa María, Madre de Dios, ruega por nosotros, pecadores, ahora y en la hora de nuestra muerte. Amén.
0: Dios te salve, María, llena eres de gracia, el Señor es contigo. Bendita tú eres entre todas las mujeres, y bendito es el fruto de tu vientre, Jesús.
1: Gloria a Santa María, Madre de Dios, ruega por nosotros, pecadores, ahora y en la hora de nuestra muerte. Amén.
0: Gloria al Padre, y al Hijo, y al Espíritu Santo.
1: Como era en el principio, ahora y siempre, por los siglos de los siglos. Amén. Oh Jesús mío, perdona nuestros pecados, líbranos del fuego del infierno, lleva todas las almas al cielo y socorre especialmente a las más necesitadas de tu divina misericordia. Amén.
2: Tercer misterio glorioso, la venida del Espíritu Santo sobre los apóstoles y la Virgen María. Padre nuestro que estás en el cielo, santificado sea tu nombre, venga a nosotros tu reino, hágase tu voluntad en la tierra como en el cielo.
0: Danos hoy nuestro pan de cada día, perdona nuestras ofensas, como también nosotros perdonamos a los que nos ofenden. No nos dejes caer en la tentación y líbranos del mal. Amén.
2: Dios te salve María, llena eres de gracia, el Señor es contigo. Bendita tú eres entre todas las mujeres, y bendito es el fruto de tu vientre, Jesús.
0: Santa María, Madre de Dios, ruega por nosotros pecadores, ahora y en la hora de nuestra muerte. Amén.
2: Dios te salve María, llena eres de gracia, el Señor es contigo. Bendita tú eres entre todas las mujeres, y bendito es el fruto de tu vientre, Jesús.
0: Santa María, Madre de Dios, ruega por nosotros pecadores, ahora y en la hora de nuestra muerte. Amén.
2: Dios te salve María, llena eres de gracia, el Señor es contigo. Bendita tú eres entre todas las mujeres, y bendito es el fruto de tu vientre, Jesús.
0: Santa María, Madre de Dios, ruega por nosotros pecadores, ahora y en la hora de nuestra muerte. Amén.
2: Dios te salve María, llena eres de gracia, el Señor es contigo. Bendita tú eres entre todas las mujeres, y bendito es el fruto de tu vientre, Jesús.
0: Santa María, Madre de Dios, ruega por nosotros pecadores, ahora y en la hora de nuestra muerte. Amén.
2: Dios te salve María, llena eres de gracia, el Señor es contigo. Bendita tú eres entre todas las mujeres, y bendito es el fruto de tu vientre, Jesús.
0: Santa María, Madre de Dios, ruega por nosotros pecadores, ahora y en la hora de nuestra muerte. Amén.
2: Dios te salve María, llena eres de gracia, el Señor es contigo. Bendita tú eres entre todas las mujeres, y bendito es el fruto de tu vientre, Jesús.
0: Santa María, Madre de Dios, ruega por nosotros pecadores, ahora y en la hora de nuestra muerte. Amén.
2: Dios te salve María, llena eres de gracia, el Señor es contigo. Bendita tú eres entre todas las mujeres, y bendito es el fruto de tu vientre, Jesús.
0: Santa María, Madre de Dios, ruega por nosotros pecadores, ahora y en la hora de nuestra muerte. Amén.
2: Dios te salve, María, llena eres de gracia. El Señor es contigo. Bendita tú eres entre todas las mujeres, y bendito es el fruto de tu vientre, Jesús.
0: Santa María, Madre de Dios, ruega por nosotros pecadores, ahora y en la hora de nuestra muerte. Amén.
2: Dios te salve María, llena eres de gracia. El Señor es contigo. Bendita tú eres entre todas las mujeres, y bendito es el fruto de tu vientre, Jesús.
0: Santa María, Madre de Dios, ruega por nosotros pecadores, ahora y en la hora de nuestra muerte.
2: Dios te salve María, llena eres de gracia, el Señor es contigo. Bendita tú eres entre todas las mujeres, y bendito es el fruto de tu vientre, Jesús.
0: Santa María, Madre de Dios, ruega por nosotros pecadores, ahora y en la hora de nuestra muerte. Amén.
2: Gloria al Padre, y al Hijo, y al Espíritu Santo. Oh Jesús mío, perdona nuestros pecados, líbranos del fuego del infierno, lleva todas las almas al cielo y socorre especialmente a las más necesitadas de tu divina misericordia. Amén.
1: Cuarto misterio glorioso, la asunción de María al cielo.
0: Padre nuestro que estás en el cielo, santificado sea tu nombre. Venga a nosotros tu reino. Hágase tu voluntad en la tierra como en el cielo.
1: Danos hoy nuestro pan de cada día. Perdona nuestras ofensas, así como nosotros perdonamos a los que nos ofenden. No nos dejes caer en la tentación y líbranos del mal. Amén.
0: Dios te salve María, llena eres de gracia, el Señor es contigo. Bendita tú eres entre todas las mujeres y bendito es el fruto de tu vientre, Jesús.
1: Santa María, Madre de Dios, ruega por nosotros pecadores, ahora y en la hora de nuestra muerte. Amén.
0: Dios te salve María, llena eres de gracia, el Señor es contigo. Bendita tú eres entre todas las mujeres y bendito es el fruto de tu vientre, Jesús.
1: Santa María, Madre de Dios, ruega por nosotros pecadores, ahora y en la hora de nuestra muerte. Amén.
0: Dios te salve María, llena eres de gracia, el Señor es contigo. Bendita tú eres entre todas las mujeres y bendito es el fruto de tu vientre, Jesús.
1: Santa María, Madre de Dios, ruega por nosotros pecadores, ahora y en la hora de nuestra muerte. Amén.
0: Dios te salve María, llena eres de gracia, el Señor es contigo. Bendita tú eres entre todas las mujeres y bendito es el fruto de tu vientre, Jesús.
1: Santa María, Madre de Dios, ruega por nosotros pecadores, ahora y en la hora de nuestra muerte. Amén.
0: Dios te salve María, llena eres de gracia, el Señor es contigo. Bendita tú eres entre todas las mujeres y bendito es el fruto de tu vientre, Jesús.
1: Santa María, Madre de Dios, ruega por nosotros pecadores, ahora y en la hora de nuestra muerte. Amén.
0: Dios

0: y bendito es el fruto de tu vientre, Jesús.
1: Santa María, Madre de Dios, ruega por nosotros pecadores, ahora y en la hora de nuestra muerte. Amén.
0: Dios te salve María, llena eres de gracia, el Señor es contigo. Bendita tú eres entre todas las mujeres, y bendito es el fruto de tu vientre, Jesús.
1: Santa María, Madre de Dios, ruega por nosotros pecadores, ahora y en la hora de nuestra muerte. Amén.
0: Dios te salve María, llena eres de gracia, el Señor es contigo. Bendita tú eres entre todas las mujeres, y bendito es el fruto de tu vientre, Jesús.
1: Santa María, Madre de Dios, ruega por nosotros pecadores, ahora y en la hora de nuestra muerte. Amén.
0: Dios te salve María, llena eres de gracia, el Señor es contigo. Bendita tú eres entre todas las mujeres, y bendito es el fruto de tu vientre, Jesús.
1: Santa María, Madre de Dios, ruega por nosotros pecadores, ahora y en la hora de nuestra muerte. Amén.
0: Dios te salve María, llena eres de gracia, el Señor es contigo. Bendita tú eres entre todas las mujeres, y bendito es el fruto de tu vientre, Jesús.
1: Gloria, Santa María, Madre de Dios, ruega por nosotros pecadores, ahora y en la hora de nuestra muerte. Amén.
0: Gloria al Padre, y al Hijo, y al Espíritu Santo.
1: Como era en el principio, ahora y siempre, por los siglos de los siglos. Amén. Oh Jesús mío, perdona nuestros pecados, líbranos del fuego del infierno, lleva todas las almas al cielo y socorre especialmente a las más necesitadas de tu divina misericordia. Amén.
2: Quinto misterio glorioso, la coronación de Santísima Virgen María como reina y soberana de todo lo creado. Padre nuestro que estás en el cielo, santificado sea tu nombre, venga a nosotros tu reino, hágase tu voluntad aquí en la tierra como en el cielo.
0: Danos hoy nuestro pan de cada día, perdona nuestras ofensas, como también nosotros perdonamos a los que nos ofenden. No nos dejes caer en la tentación, y líbranos del mal. Amén.
2: Dios te salve María, llena eres de gracia, el Señor es contigo, bendita eres entre todas las mujeres y bendito es el fruto de tu vientre, Jesús.
0: Santa María, Madre de Dios, ruega por nosotros pecadores, ahora y en la hora de nuestra muerte. Amén.
2: Dios te salve María, llena eres de gracia, el Señor es contigo. Bendita eres entre todas las mujeres y bendito es el fruto de tu vientre, Jesús.
0: Santa María, Madre de Dios, ruega por nosotros pecadores, ahora y en la hora de nuestra muerte. Amén.
2: Dios te salve María, llena eres de gracia, el Señor es contigo. Bendita tú eres entre todas las mujeres y bendito es el fruto de tu vientre, Jesús.
0: Santa María, Madre de Dios, ruega por nosotros pecadores, ahora y en la hora de nuestra muerte. Amén.
2: Dios te salve María, llena eres de gracia, el Señor es contigo, bendita tú eres entre todas las mujeres y bendito es el fruto de tu vientre, Jesús.
0: Santa María, Madre de Dios, ruega por nosotros pecadores, ahora y en la hora de nuestra muerte. Amén.
2: Dios te salve María, llena eres de gracia, el Señor es contigo, bendita tú eres entre todas las mujeres y bendito es el fruto de tu vientre, Jesús.
0: Santa María, Madre de Dios, ruega por nosotros pecadores, ahora y en la hora de nuestra muerte. Amén.
2: Dios te salve María, llena eres de gracia, el Señor es contigo. Bendita tú eres entre todas las mujeres y bendito es el fruto de tu vientre, Jesús.
0: Santa María, Madre de Dios, ruega por nosotros pecadores, ahora y en la hora de nuestra muerte. Amén.
2: Dios te salve María, llena eres de gracia, el Señor es contigo, bendita tú eres entre todas las mujeres y bendito es el fruto de tu vientre, Jesús.
0: Santa María, Madre de Dios, ruega por nosotros pecadores, ahora y en la hora de nuestra muerte. Amén.
2: Dios te salve María, llena eres de gracia, el Señor es contigo. Bendita tú eres entre todas las mujeres y bendito es el fruto de tu vientre, Jesús.
0: Santa María, Madre de Dios, ruega por nosotros pecadores, ahora y en la hora de nuestra muerte. Amén.
2: Dios te salve María, llena eres de gracia, el Señor es contigo. Bendita tú eres entre todas las mujeres y bendito es el fruto de tu vientre, Jesús.
0: Santa María, Madre de Dios, ruega por nosotros pecadores, ahora y en la hora de nuestra muerte. Amén.
2: Dios te salve María, llena eres de gracia, el Señor es contigo. Bendita tú eres entre todas las mujeres y bendito es el fruto de tu vientre, Jesús.
0: Santa María, Madre de Dios, ruega por nosotros pecadores, ahora y en la hora de nuestra muerte. Amén.
2: Gloria al Padre, y al Hijo, y al Espíritu Santo.
0: Como era en el principio, ahora y siempre, por los siglos de los siglos. Amén.
2: Oh Jesús mío, perdona nuestros pecados, líbranos del fuego del infierno, lleva todas las almas al cielo, y socorre especialmente a las más necesitadas de tu divina misericordia. Amén.
3: Oremos por el Papa León XIV, por todas sus intenciones, por la Santa Iglesia Católica y por la paz del mundo. Padre nuestro que estás en el cielo, santificado sea tu nombre, venga a nosotros tu reino, hágase tu voluntad en la tierra como en el cielo.
0: Danos hoy nuestro pan de cada día. Perdona nuestras ofensas, como también nosotros perdonamos a los que nos ofenden. No nos dejes caer en la tentación y líbranos del mal. Amén.
3: Dios te salve María, llena eres de gracia, el Señor es contigo. Bendita tú eres entre todas las mujeres y bendito es el fruto de tu vientre, Jesús.
0: Santa María, Madre de Dios, ruega por nosotros pecadores, ahora y en la hora de nuestra muerte. Amén.
3: Dios te salve María, llena eres de gracia, el Señor es contigo. Bendita tú eres entre todas las mujeres y bendito es el fruto de tu vientre, Jesús.
0: Santa María, Madre de Dios, ruega por nosotros pecadores, ahora y en la hora de nuestra muerte. Amén.
3: Dios te salve María, llena eres de gracia, el Señor es contigo. Bendita tú eres entre todas las mujeres y bendito es el fruto de tu vientre, Jesús.
0: Santa María, Madre de Dios, ruega por nosotros pecadores, ahora y en la hora de nuestra muerte. Amén.
3: Gloria al Padre, y al Hijo, y al Espíritu Santo.
0: Como era en el principio, ahora y siempre, por los siglos de los siglos. Amén.
4: Terminamos el Santo Rosario rezando la salve. Dios te salve, Reina y Madre de misericordia, vida, dulzura y esperanza nuestra. Dios te salve, a ti clamamos los desterrados hijos de Eva. A ti suspiramos, gimiendo y llorando en este valle de lágrimas. Ea pues, Señora, abogada nuestra, vuelve a nosotros esos tus ojos misericordiosos. Y después de este destierro, muéstranos a Jesús, fruto bendito de tu vientre. Oh clemente, oh piadosa, oh dulce María, ruega por nosotros, Santa Madre de Dios, para que seamos dignos de alcanzar las promesas de nuestro Señor Jesucristo. Amén.
5: Gracias por compartir este momento de oración que hoy ha sido guiado por la comunidad de voluntarios de Santiago. Sigan en compañía de Radio María, una buena señal para Chile. Ave María Purísima,
0: sin pecado concebida.
5: San José,
0: ruega por nosotros.
5: Todos los santos y los ángeles de Dios,
0: rueguen y velen por nosotros.
5: En el nombre del Padre, del Hijo, del Espíritu Santo. Amén.
6: Querida familia de Radio María, hemos rezado el Santo Rosario. Que la Santísima Virgen nos implore el don del Espíritu de Cristo resucitado para que Él nos enseñe a caminar juntos como pueblo de Dios.

0: Oración a San Miguel Arcángel. San Miguel Arcángel, defiéndanos en la lucha, sé nuestro amparo contra la perversidad y acechanza del demonio. Que Dios manifieste sobre él su poder, es nuestra humilde súplica. Y tú, oh príncipe de la milicia celestial, con el poder que Dios te ha conferido, arroja al infierno a Satanás y a los demás espíritus malignos que vagan por el mundo para la perdición de las almas. Amén.
1: En punto. 31 minutos.
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1: Es la 1:33.
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1: Es la 1:47 minutos.
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0: Muy buenos días, querida familia de Radio María, queridos amigos, oyentes. Un saludo cariñoso a tantos amigos que sé que nos escuchan, a querida Carmencita Aguilar, a Sonia Lucchini, a nuestro Juanito Soto. Tengo tantos nombres porque sabemos también que hay muchos amigos a lo largo de todo el país que escuchan esta mañana. Comenzamos así y vamos a culminar este punto de encuentro esta semana porque es de lunes a viernes, ustedes saben. Y aunque nos ha entregado la encíclica el Papa León XIV, no he querido todavía abordarla porque la estamos leyendo y queremos de a poquito irlas comentando. Yo espero hacerlo durante el trayecto del año, de cuántos aspectos que nos ilumina esta nueva encíclica del Papa León XIV. Pero también quiero decirles que estamos tremendamente agradecidos. 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Los pequeños aportes que se fueron sumando, eso es lo que más nos tiene muy contentos. Y gracias a ustedes, gracias a todos los que nos están ayudando, porque ustedes saben que una característica importante de Radio María es que es una radio sin fines de lucro y por lo tanto tampoco tiene publicidad. Es una radio que se mantiene con la ayuda y la cooperación de todos sus oyentes. Vamos a iniciar en esta semana, cada primera semana de mes, para que ustedes sepan, tenemos esta semana de recaudación importante, tenemos en vista el apoyo y la mantención de esta antena, de esta nueva señal para Chile, que será Valparaíso y Viña del Mar a mediados de junio. Creemos que vamos a abrir las señales para captar una cantidad enorme de hermanos y hermanas. Miren, es la fiesta del domingo, que es la fiesta de la Santísima Trinidad, cae justo el 31 de mayo. Y si no fuera domingo, lo habríamos celebrado, pero aún así, el 31 de mayo siempre se recuerda y se celebra a María, nuestra Madre, en la Visitación que hace ella a su prima Isabel. Es una imagen que personalmente me llena el alma y creo que si comenzamos esta semana con esta invocación de María, Madre de la Iglesia, lo quiero cerrar este día viernes con la invocación de María de la Visitación. Esta fe que nos invita a María, nuestra Madre, que se pone en camino y sirve. Que aunque la fiesta de la Visitación es el domingo, pero cabe domingo y por lo tanto la fiesta de la Santísima Trinidad tiene preferencia, no quisiera pasar de largo y siento profundamente que María, nuestra querida Madre, tiene una actitud que puede iluminar nuestro tiempo, el que estamos viviendo ahora, como iglesia, como país y también como familia. vivimos tiempos donde muchas veces hablamos mucho de fe, pero nos cuesta dar el paso concreto del amor. Nos emocionamos con palabras hermosas, buscamos respuestas espirituales y rezamos, participamos en las celebraciones, pero el Evangelio de hoy, que tiene que ver con esta imagen de María que visita a su prima Isabel, nos recuerda algo decisivo. La verdadera fe termina midiéndose en nuestra capacidad de servir. Si tú me dices que tienes fe y no sirves, no tienes esta actitud de servicio, significa que tu fe no es verdadera. ¿Qué nos dice el Evangelio de San Lucas? Nos dice que María se levantó y partió sin demora a la montaña, a una ciudad de Judá. O sea, ella se levantó y partió sin demora. María no se queda encerrada en sí misma. Había recibido el anuncio que iba a ser la madre del Salvador. Pero no se queda ahí, en su casa, contemplándose. No se queda únicamente disfrutando el regalo recibido. Ella acaba de recibir el anuncio más grande de la historia. Dios habita en su seno. Y lo primero que hace no es instalarse en la comodidad espiritual, sino que sale al encuentro de quien la necesita, su prima Isabel. Esta actitud de la Virgen, que está al comienzo de la plenitud de la salvación, es profundamente desafiante para todos nosotros. Porque muchas veces nuestra espiritualidad corre el peligro de volverse demasiado individualista. Podemos incluso vivir una fe centrada solamente en mi paz, mi búsqueda y mi necesidad, mis problemas. Y olvidar que el verdadero encuentro con Dios siempre, siempre nos impulsa hacia los demás. Fíjense que el Evangelio de hoy, que es la versión del Evangelio de Mateo, Jesús va con sus discípulos y ve esta higuera que no da fruto. Y le dice a la higuera que no sirve. Usa ese ejemplo para que los discípulos escuchen. Y lógicamente que le reprocha a la higuera no dar frutos. Y luego llega al templo y ve que están los mercaderes en el templo convirtiendo la casa de oración en casa de comercio. Y cuando vuelven, los discípulos ven que esa higuera a la cual el Señor le había dicho que no servía porque no daba fruto, la habían encontrado seca. ¿Por qué les cuento esto? Porque si el Señor se enoja y está triste, es porque descubre que la religión de Israel está llamada a dar fruto y no lo está dando. ¿Y cuál es el fruto que el Señor espera? Espera misericordia, espera una actitud humilde, espera amor, espera servicio y no lo encuentra. Entonces, nuestra querida madre en esta imagen de la visitación nos enseña que quien lleva verdaderamente a Cristo en el corazón no puede quedarse quieto, no puede instalarse. La visitación es la fiesta que de una fe en movimiento, una fe que no se instala, una fe que camina. Miren, qué imagen más bonita, en movimiento, que camina, una fe que sirve, una fe que sale al encuentro. El Evangelio de la Visitación que he querido en el día de hoy contemplar, esta imagen de María en la Visitación, el evangelista pone un detalle muy importante y dice que María fue deprisa. María fue deprisa. No es la prisa ansiosa del mundo moderno, no es el estrés, no es el activismo vacío. Es la prontitud, si pudiéramos decir así, del amor. Porque cuando uno ama de verdad, no posterga el bien. No, lo hago mañana, no, ahora. Y cuando uno ama, también aprende a salir de sí mismo. Cuando uno ama, como María, descubre que servir también sana el alma. Tal vez uno de los grandes dramas que vivimos hoy día en nuestro tiempo es justamente el cansancio interior que produce vivir demasiado centrados en nosotros mismos. Yo lo percibo y no es tan difícil de no darse cuenta que hay mucha soledad, hay mucho individualismo, mucho encierro emocional. Nos hemos acostumbrado a vivir detrás de pantallas, respondiendo mensajes, mirando noticias, corriendo de una cosa a otra, pero nos cuesta visitar, escuchar, acompañar y mirar a los ojos. Pienso, hermanos, que esto es la evangelización. Cuando decimos la iglesia está llamada a evangelizar y un cristiano está llamado a evangelizar, es porque pone en práctica estos verbos: visitar, escuchar, acompañar y mirar a los ojos. Por eso esta fiesta de la visitación que he querido contemplar, que se celebra el 31 de mayo, pero que como es domingo, repito, vamos a celebrar el domingo de la Santísima Trinidad, también la vamos a tener presente a ella. Esta fiesta de María tiene una fuerza tan actual. María recorre kilómetros para acompañar a Isabel. No va por curiosidad, no va para figurar, va porque ama. Va porque comprendió que Dios la había bendecido para convertirse ella también en bendición para otros. O sea que lo que yo he recibido no es solo para mí, sino para quienes están a mi lado. Qué hermoso sería preguntarnos hoy día, esta mañana de viernes, ¿a quién estoy llamado yo a visitar? Preguntémonos. ¿Quién necesita de mi presencia? ¿Quién necesita una palabra de ánimo? ¿Quién está esperando una llamada, una escucha o una compañía sincera? Quizás hay personas muy cerca nuestro que están viviendo silenciosamente una tristeza enorme. Y a veces creemos que servir significa hacer cosas extraordinarias, cuando muchas veces el mayor milagro comienza simplemente estando presentes. El Papa Francisco habló muchas veces sobre este Evangelio de la Visitación y decía algo muy bello, que María no se queda mirándose el ombligo espiritual, sino que sale al encuentro, porque quien ha experimentado la alegría de Dios siente la necesidad de compartirla. El recordado Papa Francisco insistía mucho en esta idea de una iglesia en salida, que es lo que estamos profundizando todos nosotros, al menos en gran parte de las diócesis de Chile, estamos llamados y estamos profundizando en cómo convertirnos de verdad en una iglesia en salida, una iglesia que no se encierra, una iglesia que no vive solamente para conservar estructuras, una iglesia que sale a las periferias humanas. Y podríamos decir que la primera discípula misionera entonces fue precisamente la Virgen María. Ella lleva a Jesús en silencio. Todavía nadie lo ve, pero ya transforma la vida de los demás. Eso también nos ilumina mucho, porque a veces creemos que evangelizar consiste solamente en hablar. Y ciertamente debemos anunciar. Pero la primera evangelización comienza con la presencia, con el amor concreto, con la misericordia y con la cercanía. María llega a la casa de Isabel y ocurre algo maravilloso. Juan Bautista salta de alegría en el seno de su madre. El encuentro con María no deja indiferente a nadie. Provoca vida, provoca mucha alegría, provoca esperanza. Qué importante es preguntarnos, ¿qué provocamos nosotros cuando llegamos a un lugar? ¿Llevamos paz o tensión? ¿Llevamos esperanza o desánimo? ¿Llevamos luz o crítica permanente? Pienso que muchos de ustedes que me están escuchando tienen ese don. Y a lo mejor ni siquiera se han dado cuenta que cuando ustedes visitan una familia, un amigo, terminan diciéndoles qué alegría poder recibirte. Tu llegada ha provocado una alegría muy grande a nosotros. Y muchos descubrimos también que la presencia de muchas personas, su presencia, su palabra, su gesto, provoca una gran paz, una gran alegría. Cuando uno lleva verdaderamente a Jesús en el corazón, ciertamente que algo cambia alrededor de nosotros. La visitación también nos enseña la espiritualidad del encuentro, para que la invoquemos siempre a nuestra querida mamá. Es la que inspira, yo pienso, nuestra querida radio. Nuestra querida radio ejerce justamente estos verbos: visita, escucha, acompaña, anima. Eso es lo que hacemos. Y por lo tanto, nosotros prestamos nuestras voces, nuestro equipo, nuestra iniciativa, para que el Evangelio y la palabra de Dios pueda llegar al corazón de todos ustedes. Hermanos queridos, vivimos hoy una época donde muchas veces cuesta encontrarse de verdad. Nos cruzamos rápidamente, conversamos superficialmente, pero nos cuesta a todos abrir el alma. María e Isabel se encuentran desde la fe. ¿Y qué ocurre? Se alegran mutuamente, se bendicen mutuamente. Ellas no compiten, no se envidian, no se comparan. ¿Qué sanador sería recuperar esto en nuestras familias y comunidades? ¿Cuánto daño produce hoy la comparación?

y reconocer la grandeza de Dios. Fíjense que María, nuestra madre, no necesita ser protagonista. Su grandeza está precisamente en ponerse al servicio. El Papa León estaba en su audiencia en estos días y había una fila enorme de personas que estaban para irlo a saludar. Y entre la fila, un sacerdote ya mayor se desmayó por el calor que había. Y la primera reacción no es que los guardias o las personas ayudan, sino que el Papa se dio cuenta y bajó rápidamente. Bajó rápidamente a auxiliarlo. Y comentaba este sacerdote que al mejorarse en ese momento, porque perdió el conocimiento y recupera, y el Papa que iba a saludar, lo ve ahí, hincado al lado suyo. Lo ve hincado al lado suyo. El Papa no necesitó más que un gesto para darse cuenta, para darnos cuenta de que la vida tiene que ser eso. Las cosas están ocurriendo a nuestro alrededor y no podemos quedar indiferentes. El Papa bajó rápidamente, como lo haría todo misionero. Es la actitud de Mariana. Y comenta este sacerdote que abrió los ojos y dice: ¿y es usted el Papa? ¿Usted está aquí conmigo? Y el Papa se había agachado porque bajó rápidamente de la escalera y se acercó a él. A veces el protagonismo, piensa en el Santo Padre, que puede parecer como estamos centrados en él, pero estamos centrados en Cristo. Y todo gesto, el abrazo, el saludo, la actitud de escucha, dejamos de ser nosotros y empieza a aparecer el Dios, el Señor. La grandeza de María, por Dios que nos enseña, nos pone al servicio. Precisamente ella se pone al servicio. Y aquí aparece algo muy hermoso. Hay un gran santo del cual le tengo mucha admiración en su espiritualidad, que es San Francisco de Sales, tan marcado por la visitación, él junto a Santa Juana de Chantal, que crearon la congregación de la Visitandina. Este gran santo veía a María visitando a Isabel, en ella el modelo de la caridad delicada, sencilla y cotidiana. Él decía que la santidad, San Francisco de Sales decía, no consiste solamente en grandes actos heroicos, sino en hacer con amor las pequeñas cosas de cada día. La espiritualidad salesa tiene esa ternura profundamente humana, ese aprender a vivir el Evangelio sin dureza, con paciencia, con humildad, con amabilidad. San Francisco de Sales repetía muchas veces, hacer todo por amor y nada por fuerza. Y eso lo vemos perfectamente en María. Ella sirve sin imponerse, acompaña sin hacer ruido, ama sin buscar reconocimiento. Y tal vez el mundo de hoy necesita urgentemente volver a descubrir esa espiritualidad de la delicadeza. Porque vivimos en una sociedad muchas veces agresiva, impaciente y violenta. Nos hablamos mal, nos escuchamos poco y nos herimos muy fácilmente. María, en cambio, nos enseña el camino de la ternura. Y esto no es debilidad. La ternura es una fuerza espiritual enorme. Solo los corazones verdaderamente maduros saben servir con alegría. Por esto esta imagen de María en la Visitación nos recuerda también algo muy importante. La fe cristiana no puede separarse de la caridad concreta. No basta rezar mucho si no aprendemos a amar más. No basta participar en celebraciones si seguimos siendo indiferentes al dolor ajeno. No basta decir que creemos si no somos capaces de servir. El apóstol Santiago lo dirá claramente, la fe sin obras está muerta. Por eso hoy María nos vuelve a poner en camino. Tal vez hay muchos enfermos esperando una visita y están muy cerca de mí, o son amigos, vecinos o familiares.

muchos adultos mayores sintiéndose solos. Y muchos de ellos son los que nos escuchan hoy en Radio María, que tienen a la radio como una amiga y una compañía muy real y verdadera. Pero cuánto más si hay un vecino, una familiar y amigo que los va a visitar. Muchos jóvenes necesitando ser escuchados. Muchos matrimonios cansados. Muchos niños necesitando ternura. Muchas personas heridas esperando simplemente a alguien que les diga: no estás solo. Quizás el Señor nos está diciendo: ve tú, anda tú. Qué hermoso pensar que María sigue visitándonos también hoy día. A través de nuestra querida radio, ella visita nuestras heridas, visita nuestros cansancios, nuestras familias, visita nuestra patria, herida tantas veces por divisiones, violencia y desesperanza. Y donde llega María, llega Jesús. Por eso esta imagen, que siempre la celebramos el 31 de mayo de la Visitación de la Virgen, tiene tanto de alegría, una alegría profunda de saber que Dios sigue caminando con nosotros. Al finalizar esta reflexión, quisiera dejarles una invitación muy concreta. No dejemos que este domingo, que es un día precioso, celebrando a la Santísima Trinidad y junto a la Santísima Trinidad, nuestra querida Madre la Virgen, en su actitud de la Visitación, nos transforme, nos ayude a transformarla, esta celebración, en gestos reales y concretos. Visitemos a alguien. ¿Qué les parece? Llamemos a alguien que está solo. Reconciliémonos con alguien. Acompañemos, escuchemos, sirvamos, porque al final la fe verdadera se reconoce en el amor que somos capaces de entregar. Y que María Santísima de la Visitación nos enseñe a levantarnos también nosotros sin demora. ¿Qué les parece? Salgamos con prisa para llevar a Jesús al corazón del mundo y al corazón de nuestra querida patria. Vamos a pedirle a ella para que se nos pegue, ¿no es cierto?, en el corazón y en el alma, esta hermosa actitud, que sería maravilloso que nosotros pudiéramos ser transformados, porque si vemos un dolor, una tristeza, no nos quedamos tranquilos, sino que salimos deprisa a escuchar, a visitar, a acompañar, a compartir la vida. Vamos a pedirle a nuestra Madre que nos enseñe. Digamos juntos: Dios te salve María, llena eres de gracia, el Señor es contigo. Bendita eres entre todas las mujeres y bendito es el fruto de tu vientre, Jesús. Santa María, Madre de Dios, ruega por nosotros pecadores, ahora y en la hora de nuestra muerte. Amén. Nos alegramos mucho de estar aquí acompañándonos mutuamente. Gracias a todos los que están escuchando y nos acompañan. No te olvides de escribirnos, de poner tus intenciones, de llamar, de saludar, porque estamos siempre dispuestos a recibir tu ayuda, tu consejo y también tus palabras. Esta semana será una semana muy linda. Los voy a acompañar el día lunes en la Santa Misa por Radio María. Vamos a estar en la radio y vamos a iniciar una semana especial. El lunes será un día muy especial porque vamos a comenzar una semana de recaudación. 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Que Dios me los bendiga mucho. Los invito a escuchar una hermosa canción de las hermanas de Schoenstatt. Ellas han hecho un canto muy lindo que nos habla justamente de la Visitación. Así que con ella vamos a cantar la Visitación. Que Dios me los bendiga mucho. Un fin de semana extraordinario. Y que viva Radio María y que sea una semana, un fin de semana maravilloso. Que Dios me los bendiga a todos. Felicidades.

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1: Son las 2:32 minutos.
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1: Son las 3:01.

0: y del Espíritu Santo. Amén.
1: Expiraste, Jesús, pero la fuente de vida brotó para las almas y el mar de misericordia se abrió para el mundo entero. Oh fuente de vida, insondable misericordia divina, abarca el mundo entero y derrámate sobre nosotros.
0: Padre nuestro que estás en el cielo, santificado sea tu nombre. Venga a nosotros tu reino. Hágase tu voluntad en la tierra como en el cielo.
2: Danos hoy nuestro pan de cada día. Perdona nuestras ofensas como nosotros perdonamos a los que nos ofenden. No nos dejes caer en la tentación y líbranos del mal. Amén.
0: Dios te salve María, llena eres de gracia, el Señor es contigo. Bendita tú eres entre todas las mujeres y bendito es el fruto de tu vientre, Jesús.
2: Santa María, Madre de Dios, ruega por nosotros pecadores, ahora y en la hora de nuestra muerte. Amén.
3: Creo en Dios Padre, Todopoderoso, Creador del cielo y de la tierra. Creo en Jesucristo, su único Hijo, nuestro Señor, que fue concebido por obra y gracia del Espíritu Santo. Nació de Santa María Virgen, padeció bajo el poder de Poncio Pilatos, fue crucificado, muerto y sepultado, descendió a los infiernos, al tercer día resucitó de entre los muertos, subió a los cielos y está sentado a la derecha de Dios Padre Todopoderoso. Desde allí ha de venir a juzgar a vivos y muertos. Creo en el Espíritu Santo, en la Santa Iglesia Católica, en la comunión de los santos, en el perdón de los pecados, en la resurrección de la carne y en la vida eterna. Amén.
0: Padre eterno, te ofrezco el cuerpo y la sangre, el alma y la divinidad de tu amadísimo Hijo, nuestro Señor Jesucristo, como expiación de nuestros pecados y los del mundo entero. Por su dolorosa pasión,
2: ten misericordia de nosotros y del mundo entero.
0: Por su dolorosa pasión,
2: ten misericordia de nosotros y del mundo entero.
0: Por su dolorosa pasión,
2: ten misericordia de nosotros y del mundo entero.
0: Por su dolorosa pasión,
2: ten misericordia de nosotros y del mundo entero.
0: Por su dolorosa pasión,
2: ten misericordia de nosotros y del mundo entero.
0: Por su dolorosa pasión,
2: ten misericordia de nosotros y del mundo entero.
0: Por su dolorosa pasión,
2: ten misericordia de nosotros y del mundo entero.
0: Por su dolorosa pasión,
2: ten misericordia de nosotros y del mundo entero.
0: Por su dolorosa pasión,
2: ten misericordia de nosotros y del mundo entero.
0: Por su dolorosa pasión,
2: ten misericordia de nosotros y del mundo entero.
0: Padre eterno, te ofrezco el cuerpo y la sangre, el alma y la divinidad de tu amadísimo Hijo, nuestro Señor Jesucristo,
2: como expiación de nuestros pecados y los del mundo entero.
0: Por su dolorosa pasión,
2: ten misericordia de nosotros y del mundo entero.
0: Por su dolorosa pasión,
2: ten misericordia de nosotros y del mundo entero.
0: Por su dolorosa pasión,
2: ten misericordia de nosotros y del mundo entero.
0: Por su dolorosa pasión,
2: ten misericordia de nosotros y del mundo entero.
0: Por su dolorosa pasión,
2: ten

0: nuestro Señor Jesucristo, como expiación de nuestros pecados
1: y los del mundo entero.
0: Por su dolorosa pasión,
1: ten misericordia de nosotros y del mundo entero.
0: Por su dolorosa pasión,
1: ten misericordia de nosotros y del mundo entero.
0: Por su dolorosa pasión,
1: ten misericordia de nosotros y del mundo entero.
0: Por su dolorosa pasión,
1: ten misericordia de nosotros y del mundo entero.
0: Por su dolorosa pasión,
1: ten misericordia de nosotros y del mundo entero.
0: Por su dolorosa pasión,
1: ten misericordia de nosotros y del mundo entero.
0: Por su dolorosa pasión,
1: ten misericordia de nosotros y del mundo entero.
0: Por su dolorosa pasión,
1: ten misericordia de nosotros y del mundo entero.
0: Por su dolorosa pasión,
1: ten misericordia de nosotros y del mundo entero.
0: Por su dolorosa pasión,
1: ten misericordia de nosotros y del mundo entero.
0: Padre eterno, te ofrezco el cuerpo y la sangre, el alma y la divinidad de tu amadísimo Hijo, nuestro Señor Jesucristo,
1: como expiación de nuestros pecados y los del mundo entero.
0: Por su dolorosa pasión,
1: ten misericordia de nosotros y del mundo entero.
0: Por su dolorosa pasión,
1: ten misericordia de nosotros y del mundo entero.
0: Por su dolorosa pasión,
1: ten misericordia de nosotros y del mundo entero.
0: Por su dolorosa pasión,
1: ten misericordia de nosotros y del mundo entero.
0: Por su dolorosa pasión,
1: ten misericordia de nosotros y del mundo entero.
0: Por su dolorosa pasión,
1: ten misericordia de nosotros y del mundo entero.
0: Por su dolorosa pasión,
1: ten misericordia de nosotros y del mundo entero.
0: Por su dolorosa pasión,
1: ten misericordia de nosotros y del mundo entero.
0: Por su dolorosa pasión,
1: ten misericordia de nosotros y del mundo entero.
0: Por su dolorosa pasión,
1: ten misericordia de nosotros y del mundo entero.
0: Padre eterno, te ofrezco el cuerpo y la sangre, el alma y la divinidad de tu amadísimo Hijo, nuestro Señor Jesucristo,
1: como expiación de nuestros pecados y los del mundo entero.
0: Por su dolorosa pasión,
1: ten misericordia de nosotros y del mundo entero.
0: Por su dolorosa pasión,
1: ten misericordia de nosotros y del mundo entero.
0: Por su dolorosa pasión,
1: ten misericordia de nosotros y del mundo entero.
0: Por su dolorosa pasión,
1: ten misericordia de nosotros y del mundo entero.
0: Por su dolorosa pasión,
1: ten misericordia de nosotros y del mundo entero.
0: Por su dolorosa pasión,
1: ten misericordia de nosotros y del mundo entero.
0: Por su dolorosa pasión,
1: ten misericordia de nosotros y del mundo entero.
0: Por su dolorosa pasión,
1: ten misericordia de nosotros y del mundo entero.
0: Por su dolorosa pasión,
1: ten misericordia de nosotros y del mundo entero.
0: Por su dolorosa pasión,
1: ten misericordia de nosotros y del mundo entero.
0: Santo Dios, Santo fuerte, Santo inmortal,
1: ten piedad de nosotros y del mundo entero.
0: Santo Dios, Santo fuerte, Santo inmortal,
1: ten piedad de nosotros y del mundo entero.
0: Santo Dios, Santo fuerte, Santo inmortal,
1: ten piedad de nosotros y del mundo entero.
0: Oh sangre y agua, que brotaste del corazón de Jesús, como una fuente de misericordia para nosotros, en ti confío. Jesús, en ti confío. Oh Dios eterno, en quien la misericordia es infinita y el tesoro de compasión inagotable, vuelve a nosotros tu mirada bondadosa y aumenta tu misericordia en nosotros, para que en momentos difíciles no nos desesperemos ni nos desalentemos, sino que con gran confianza nos sometamos a tu santa voluntad, que es el amor y la misericordia mismos. Amén.

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0: Son las 3:11 minutos.
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0: 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Bienvenido, querida familia, hoy día 21 de mayo. ¿Cómo Radio María se iba a restar, ¿no?, a un tributo, un especial sobre nuestro héroe Arturo Prat? Así que vamos a comenzar con una entrevista completa, dividida en dos partes, ¿no?, a Javier Urbina. Él es general en retiro y profesor de la Academia de Guerra, exdirector de la Escuela Militar, a propósito, en este primer bloque, de la figura de Arturo Prat. Vamos entonces adelante con esta primera parte del especial sobre el 21 de mayo. Estamos en un día especial, hoy es 21 de mayo. Yo soy Cristina Ballart, editora de la Radio María, y estamos con Tere Domínguez, que también es editora, pero el área digital, con un invitado. Tere, cuéntanos a quién nos tienes hoy.
1: Mira, se trata de Javier Urbina. Él es profesor del programa de Magíster en Historia Militar de la Academia de Guerra.
0: General del Ejército.
1: Exactamente, y también fue director de la Escuela Militar, ¿no? No sé si ahí me tienes que corregir, Javier, si fuiste director de la Escuela Militar.
2: Sí.
1: Ya, perfecto.
2: Sí,
1: está bien. ¿Está bien? ¿Cómo estás, Javier? Bienvenido a Radio María otra vez.
2: Muchas gracias.
0: Y además, eres profesor de Historia Militar.
1: Sí, de la Academia de Guerra. Increíble. Entonces, mira, la verdad es que vamos a sacarte mucho jugo, y pensando en los auditores queridos de Radio María, a propósito de la figura de Arturo Prat, ¿no? Más que nada vamos a ver su biografía. Y la primera pregunta es preguntarte cómo influyó esta infancia marcada por la austeridad y el esfuerzo en la formación de su carácter, pensando que hoy día la austeridad y el esfuerzo no están tan de moda. Entonces, que nos cuente la infancia y bueno, y seguir adelante, ¿no?
2: Ah, qué buena combinación esa de la educación en la infancia, los niños, jóvenes, con respecto al carácter. Uh-huh. En la formación del carácter. Educar en el carácter hoy día es algo que está, digamos, muy necesitado, y también es una de las cosas más interesantes que se puede hacer en tema de educación. Uh-huh. Bueno, Arturo Prat, digamos, es un personaje realmente admirable, sobre todo en este tema tal como tú lo presentas, digamos. Arturo Prat, sabemos, nace el año 1848, y nace en la hacienda de su familia, en San Agustín de Puñuel. Y él ya cuando muy joven, digamos, uh-huh, sus padres habían tenido problemas en Santiago, vivían en Santiago los papás, y el negocio que tenía el padre, digamos, se incendia, y por eso se tuvo que traer la familia a la hacienda de Andrés Chacón, hermano de su señora, en San Agustín de Puñuel. Uh-huh. De manera que ya son acogidos allí y empiezan ese trabajo, pero ya la vida es sencilla, porque ya el negocio de Santiago había fracasado, se había destruido.
1: O sea, sufrieron un incendio del negocio en Santiago.
2: En Santiago.
1: Y se vinieron de ahí,
2: entonces,
1: con lo
2: la familia parte, claro, de ahí la familia parte a San Agustín de Puñuel, por eso llega allá. Uh-huh. Y eso es bien interesante, porque allí entonces nacen los hijos de este matrimonio, Prat Chacón, que son primero tres hijos, y esos tres hijos murieron a los pocos meses de vida. Uh-huh. Y ahí entonces nace Arturo, que sería el número cuatro.
1: Claro.
2: Que tuvo una salud muy delicada y una contextura muy frágil. Uh-huh. Y eso marca la forma como la madre entonces enseña a este hijo y trata de fortalecerlo. Y aquí viene algo, un dato curioso, digamos, podría ser que la madre, no sabemos por qué la influencia habrá sido, descubre que la manera de hacerlo, no de criar a sus hijos, fortalecerlo y todo esto y sanarlo, digamos, que sea fuerte, no se le muera como los otros tres anteriores, es haciendo una medicina alternativa, claro, que era la hidroterapia con un método de Vincent Prisnitz. Es un naturalista checo, digamos. Y esto, este método era de hacerle tratamientos con aguas muy heladas a esta pequeña guagua. Uh-huh. Hasta que está allí. Bueno, en esos años, cuando nace este niño, digamos así, la familia tuvo que regresar a Santiago, porque Andrés Chacón, su tío, que le daba la acogida en San Agustín de Puñuel, también queda una ruina económica por unos negocios que hace él con la fiebre del oro en California. Entonces tiene que partir a Santiago. En el mismo velero que van a Santiago, Arturo Prat debe haber tenido unos 15, 16 meses, digamos, con las aguas heladas del mar, sigue utilizando su mamá para fortalecerlo. Ahora, llegando a la capital, entonces ellos llegan a una chacra situada, en ese momento se decía al este de Santiago, pero es lo que hoy día sería Providencia, que era propiedad de su abuelo, don Pedro Chacón. Y allí entonces, en ese ambiente campestre, se fue desarrollando físicamente Arturo Prat y va dejando atrás, según un testimonio de su tío Jacinto Chacón, esa complexión raquítica endeble, una expresión melancólica que tenía, un aire distraído y apariencia triste y enfermiza, dice Jacinto Chacón. Y empieza a recuperarse este niño y se hace muy aficionado a los ejercicios de Arturo, que no incluía, dice los testimonios, el pugilato con otros niños de su edad.
1: Mira.
2: Y se va a robar. Era un personaje así. Así que el año 54, muy joven también Arturo Prat, otra vez un niño pequeño, digamos, se vendió la chacra. Y ahí la familia se tuvo que trasladar a una modesta casa en una calle que se llamaba Nueva de San Diego. Esa calle en Santiago es la que hoy es Arturo Prat.
1: La calle Arturo Prat, claro.
2: La calle Arturo Prat, claro. Sí. Porque vivió ahí. Y ahí en ese sector había una escuelita que tenía una torre con una campana para llamar a los niños a clase, y se le conocía como la Escuela de la Campana. Y ahí entonces entró a estudiar Arturo Prat con unos profesores muy interesantes, muy dedicados, normalista y otro profesor de muy buen nivel. Y en esos años escolares entonces él demostró ser un alumno de buena conducta, tenía travesuras, dicen los testimonios que hay. Tenía dificultad al inicio en matemática, específicamente en aritmética, pero después lo va superando al punto que tuvo una distinción incluso en esa materia. Además de lectura, geografía y religión. Aquí es bueno mencionar de que desde niño Arturo Prat fue educada en la fe católica por su madre, doña Rosario Chacón. Y quienes tempranamente le enseñó el amor a la Virgen bajo la advocación del Carmen, la patrona de Chile. Eso es algo que estaba en él junto con su formación aquí colegial que estamos hablando.
1: Claro, Rosario Chacón, ahí cuéntame un poco, porque yo entiendo que el padre de Arturo después se puso un poco parapléjico, bastante.
2: Así es.
1: Y Rosario tuvo que sacar adelante la familia. ¿Cuántos hijos tuvo? No sé si cinco, pero siendo profesora, o sea, muy, muy esforzada.
2: Claro, ella tuvo que sacar a su familia ella sola por lo que tú señalas. El papá de Arturo, digamos, que queda disminuido, digamos, por decirlo así, y es ella la que lo tiene que sacar. Trabaja, hace, pero educándose bien a los niños, digamos, que tenía. Es lo que hay. Y formarlo. Así que, bueno, en ese periodo Arturo Prat ocurre que, bueno, también tuvo otros pugilatos también, que dicen ahí que se... Y en agosto, digamos, del 58, o sea, ya con 10 años, recién, ingresa a la Escuela Naval. Este es un hecho bien especial porque yo creo que es la influencia o la mediación de su tío Jacinto Chacón, hermano de la madre. Entonces te ingresa a la Escuela Naval porque él obtiene allí, para poder entrar, imagínate con la situación económica que tenían, que era muy mala,
1: claro,
2: obtener una beca. Porque el presidente de la República, Manuel Montorre, había establecido dos becas por provincia. Entonces, una beca de Arauco, no tiene nada que ver, le tocó a Arturo Prat, y la otra también beca de Arauco a su amigo Luis Uribe Orrejo, personaje que ya nos suena, ¿no es cierto?
1: Sí, claro.
2: Luis Uribe era... Jacinto Chacón era padrastro de este niño Uribe.
1: Ah, por eso se decía que eran primos.
2: Claro, exactamente. Por eso decía que eran primos. Son primos políticos, podríamos decir.
1: Claro, yo no entendía.
2: Hay una linda foto que circula por allí donde está Jacinto Chacón con los dos niños vestidos como cadetes.
1: Sí, antes de entrar, una foto muy bonita, muy conocida. La pueden buscar en internet, yo creo, querida familia.
2: Sí, está muy bonita, claro. Sí. Así que esa es la razón por la que entra allí a la escuela naval. Y en la escuela naval, entonces, estos jóvenes Prat y Uribe entran en un curso que es bien especial también en la historia naval, digamos, de la escuela naval, de la Marina, porque es un curso que le llaman el curso de los héroes. Porque claro, allí también estaban otros personajes como Carlos Condel, Wenceslao Frida, Miguel Gaona, Juan José Latorre, Jorge Montt, me acuerdo, y otros más, que todos fueron personajes muy importantes en la Guerra del Pacífico.
1: Genial, Javier, seguimos relatando, ¿no?, esta historia fascinante, biográfica, para entender a este héroe que tenemos y que celebramos hoy. Vámonos a una pausa musical, querida familia, y ya seguimos cómo sigue el curso de Arturo Prat al entrar en este curso, digamos, de héroes, de célebres.
3: Ya, vamos.

0: Y aquí estamos de vuelta en nuestro segundo bloque, hablando de Arturo Prat, y estábamos hablando que entró en esta escuela, en este curso de la Escuela Naval, estamos con Javier Urbina, quien fue director de la Escuela Militar y hoy día es profesor de historia en la Academia Militar, ya, que se ubica en La Reina. Y tú nos estabas contando este curso maravilloso lleno de futuros héroes.
1: Sí.
2: Claro. Bueno, allí Arturo Prat hace su vida en lo que era la Escuela Naval en esos años y que dura aproximadamente cuatro años y más, digamos. Y aborda, cuando ya en segundo año, pasando tercero, curiosamente después de las clases teóricas, y aquí hay otro dato, en las clases teóricas nuevamente él tiene inicialmente problemas en matemáticas, igual como cuando está en el colegio. Y pasa lo mismo, que después supera y saca la mejor calificación en matemáticas.
1: Empeñoso.
2: Es muy propio de él, claro, eso habla de un poco de su, de lo que estábamos hablando, del carácter.
0: O sea, y lo después, que tú podrías decir en este minuto, así, si nos pudieras hacer como con lo que tú has contado, lo que has leído, ¿qué características en este niño de 14 años ya se va viendo? Porque lo que yo veo es alguien que le cumple el deber, es un hombre perseverante. ¿Qué más ves tú?
2: Yo veo lo siguiente, por cómo lo retrata también su tío Jacinto Chacón y algunas opiniones que dan también su propia madre en algún momento. Él era un niño que se va forjando solo. No es de grupos, digamos. Siempre incluso lo describen como que era solitario, que se venía del colegio solitario siempre, pero haciendo maldad entre medio en el camino. No era un solo, porque uno se imagina un niño solo, así cabizbajo. Es un niño, claro, solo, pero así. Era, entonces, y tenía estas disposiciones, cuando él se sentía ofendido, qué sé yo, esto de pelear por lo que él quería, era también muy fuerte en él. Y lo otro interesante a propósito de esto de las notas y todas esas cosas y cómo entra la constitución débil de él, que lo debe haber sabido después que era fuerte, es que él se va superando. Entonces es un hombre que es acostumbrado a superarse. No se queda en la primera etapa que está, sino que se supera. Tanto en los estudios como en su constitución física. Entonces por eso es que tiene un carácter. Hay una, por ejemplo, para poner acaso, ya dijimos algo en el colegio que había peleado. En el libro clase del año 60 de la Escuela Naval, me parece, ahí hay una anotación que dice así, textual, Condell al encierro por pegarle a Prat. Y después dice, Prat peleó con Condell 4 horas de arresto.
0: Eso es lo que uno no sabe de la historia, ¿no? Qué entretenido.
2: No son niños, así que uno siempre los ve modositos, sino que están en un pleno desarrollo, porque eran muy jóvenes, tenían 10, 12, 14 años.
1: Claro, un clásico.
2: Entonces, se están formando, en ese tiempo en los hombres eran más prematuros, es cierto. Entonces, en su desarrollo físico, enfermizo, con la práctica constante del ejercicio, entonces se va formando de otra manera. Y así, cuando termina las pruebas finales de teoría, por ejemplo, él obtuvo el primer lugar entre sus compañeros, Arturo Prat. O sea, es un hombre ya pequeño que tenía capacidad de estudio. No era solamente el interés por ser el marino que va a navegar y va a ser algo técnico, especializado, o como otros podrían ser militares, en fin, sino que es un hombre que tiene una disposición al estudio.
0: Eso es bien notable, porque además lo que yo sabía era que también actuó como profesor, teniendo las cátedras de cosmografía, por ejemplo, construcción naval, y que incluso leí en alguna parte que alguna vez hizo clases como gratuitas en una escuela que se llamaba, una escuela nocturna, que se llamaba Benjamin Franklin. No sé si a usted le suena eso.
2: Sí, claro. Él cuando, hay una etapa de él que cuando, egresa él de la Escuela Naval, y dentro de las destinaciones que le toca, digamos, muy pronto está a bordo de la Esmeralda. Esto es bien importante porque después en el combate naval de Iquique vamos a ver que entonces él conocía la Esmeralda con mucho detalle. De partida estuvo a bordo de la Esmeralda como alumno, cuando era alumno del Escuela Naval. Pero después es oficial de la Esmeralda en dos o tres ocasiones En esas ocasiones ocurre algunos problemas con la Esmeralda, donde Arturo Prat la salva junto con otro en una tormenta y se lanza al mar para salvar a la Esmeralda, que no se quede ahí
1: encallada,
2: a pique en el puerto,
1: pique, claro.
2: Encallado, qué sé yo, y sube por una cuerda. Tiene hechos así de gran actividad, de gran aptitud física. Hay un hecho también interesante que justo estando embarcado en la Esmeralda, le corresponde la guerra contra España.
1: Sí.
2: Que se sabe poco la guerra contra España.
0: Sí, eso te iba a preguntar.
2: La guerra contra España fue una guerra donde los españoles, digamos, querían las Islas Chinchas del Perú, y se arma una prácticamente una escuadra conjunta, digamos, entre la peruana y la chilena para salvarlos de España.
0: Ya.
2: Entonces, ahí se produce el combate de Papudo. Entonces, en ese combate de Papudo, esta en la que estaba la Esmeralda, entre otras cosas, se toma la corbeta o la cañonera Covadonga, Virgen de la Covadonga. Entonces, en ese combate de Papudo, la Covadonga fue incorporada entonces a la Fuerza Naval Chilena. Y ¿cómo se llama? Por ese hecho, bien importante, el gobierno, a todos los que participaron en ese hecho tan importante, glorioso, les da un ascenso, los premia con un ascenso. Así que ahí rápidamente asciende a teniente segundo, y también se le da una recompensa monetaria.
0: Mira, pero
2: no sé, la cantidad no era tanto, pero lo que sí se sabe es que la mayor parte la envió su madre.
1: Sí, yo solamente quería, esto es un paréntesis simpático. Hay un pintor que es muy famoso, que era norteamericano, o sea, europeo, pero inglés también, de sangre, y que le toca estar en Chile como agente, ¿ya? Y al estar en Chile como agente, le toca estar, Whistler se llama, este pintor está en el Tate Modern, está en el Metropolitan,
2: ya
1: o sea, es un pintor famoso. Y al estar en Valparaíso como agente, un poco de espionaje, para ganarse unas lucas, le toca la guerra contra España, el bombardeo, y pinta Valparaíso siendo bombardeado, las luces en el puerto. Así que ahí, querida familia, lo pueden, bueno, entretenido.
2: Sí, fue famoso el bombardeo que sufrió por el... Así que, bueno, después de ese periodo, o sea, estamos hablando de un oficial de Marina que participa activamente en los buques que estuvo, especialmente la Esmeralda, en dos o tres oportunidades. Y hay una etapa donde Arturo Prat nuevamente está en la Esmeralda, pero toca la coincidencia o la situación que la escuela naval se traslada a la Esmeralda.
0: ¿Por qué?
2: Es decir, porque así se hacía, en esos años se acostumbraba, digamos, de que toda la formación, en vez de tenerla en un aula, lo hacían en un buque.
1: En un buque, como la sala
2: y
1: clase.
2: Y el buque
1: en
2: se trasladaba a Mejillones, se trasladaba a Santiago, a Valparaíso, al sur, etcétera, y ahí se iba instruyendo a los cadetes y futuros guardiamarines. Entonces, en esa etapa, que son varios años, él ya teniente, me parece teniente primero a esa altura ya, entonces le corresponde entonces hacer clases, las clases que tú mencionabas, digamos, hace clases en la misma escuela naval que estaba en la Esmeralda.
0: Pero es muy joven, tiene 23 años, 24.
2: Claro,
1: un voluntariado, unas clases así como... Pero
0: no, porque era de la escuela naval... eran clases.
1: Claro. Pero en el fondo, bueno, yo digo que también era un muchacho maduro, o sea, era
2: sí,
1: un adulto.
2: Tiene clases, pero después, y claro, y en ese periodo, cuando él también está en Valparaíso y en otras partes, después en su salida, hace estas clases, digamos, en una escuela nocturna.
0: Yo lo encuentro muy... Eso, no sé, yo nunca lo había... O sea, es como el lado B de Arturo Prat. O sea, un hombre generoso con su tiempo, maduro. O sea, me impresiona que un hombre de 23 años hoy día... ¿Qué diferencia la madurez de una época que de otra, no? O sea...
1: Yo lo veo un hombre como que se forjó mucho a sí mismo por lo duro que fue su infancia. Y también tener un padre que esté impedido de trabajar, eso marca también. Y cambiarse, tener que adaptarse de
0: muy
1: lugar
0: maduro,
1: a otro,
0: muy maduro.
1: Y también, bueno, esto de que estudió Derecho en la Universidad de Chile, ¿Se sacó sí. también el...? A ver, cuéntanos un poco antes de irnos
2: ahí, a... Bueno, el, hay otro... antes de eso, un poco uh-huh. antes de eso, porque también hay otra parte que le... Hay otra parte que... Yo diría que ustedes saben mucho de esto. O sea, ustedes han contribuido muy bien al personaje, digamos, uh-huh. que tiene todas estas cosas. Y hay un otro elemento más que se puede agregar a él, que es su patriotismo. Ahora, ¿cómo, en términos concretos, él experimenta el patriotismo? Desde luego se lo habrán enseñado en la escuela naval. Los buques de la escuela, de la escuadra naval tienen vencer o morir en todos los buques, como el lema. Vencer o morir, la frase de O'Higgins, uh-huh. En el Roble. Entonces, O'Higgins, entonces está presente. ¿Qué es lo que le influye a él? Porque él, en algún momento, a bordo de, estuvo a bordo de la corbeta ya me acuerdo, ya lo voy a decir.
1: Bueno,
2: entonces, estando él en esa actividad, digamos, le corresponde ir en la escuadra con los buques que fueron a traer los restos de O'Higgins desde el Callao, claro, a Chile.
1: Sí.
2: Claro.
0: Estaba en esa misión.
2: En esa misión, que fue una misión muy honrosa por lo demás, ¿no es cierto?
0: Claro.
2: Entonces, allí eso lo tiene, seguramente eso, ¿cómo se llama?, lo tiene que haber marcado, ¿eh? O sea, por cómo se hizo, la severidad en esos años, cuando se bajaron los restos, cómo estuvieron, los honores que le hicieron, todas esas cosas.
1: La solemnidad, me imagino, increíble.
2: La solemnidad,
1: en esa época,
2: claro.
1: La solemnidad era muy distinta a la actual, que tratamos ahora de recuperar la solemnidad, claro. En general. Pero
0: imagínate, la frase es vencer o morir, que yo encuentro que esto...
2: Claro. Una frase original.
0: Claro, pero marca a una patria muy joven, ¿cierto?, que se está formando. O sea, yo me imagino sí. el espíritu... que yo creo que hay muchas fuerzas hoy día que tratan de romper esto, que es este vínculo que tenemos entre todos los chilenos, ya
2: claro,
0: que
2: sí.
0: somos todos uno, porque al final vencemos o nos morimos todos. Esta sensación de patria y que hemos ganado a costa de mucha sangre, no la independencia. O sea,
2: claro.
0: es la primera generación que ya le toca un país, entre comillas, libre.
2: Así es.
1: Sí.
0: ¿Cierto?
2: Así que este O'Higgins, digamos, o sea, este Arturo Prat, o sea, tiene una formación bastante integral. Desde tan joven se va formando muy bien en todos los aspectos. Y como decíamos, está siempre su religiosidad, digamos, que es lo primero que está. Y más encima viene entonces la actividad física, después la actividad intelectual, sus inquietudes sociales, digamos.
0: Solo nos falta una cosa, nos falta una cosa. Dila tú.
1: Ahora me falta el amor de Arturo Prat. Y por lo mismo, vamos a irnos a una pausa musical, Javier, si te parece.
2: Ya,
1: y vamos por
2: bien,
1: su vida personal y amorosa con
0: sí,
1: su gran
0: Cupido.
1: Amor.

0: Y aquí estamos de vuelta en nuestro tercer bloque, hablando de nuestro héroe nacional.
1: Así es, Arturo Prat Chacón.
0: Junto a Javier Urbina, el general en retiro Javier Urbina. Y le pedíamos, cuéntate.
1: Sí, no, que ya no hizo un trazo, querida familia, de la infancia Arturo Prat. Ya vimos esa formación temprana, ¿no? Esa juventud. Y ahora vamos a ver su proyecto de vida, su vocación en el matrimonio. Entonces, cuéntanos un poco su historia de amor. ¿Eh?
2: Bueno, lo que está en estos momentos es que hay una... Esta etapa que él está, como quien dice, en la Escuela Naval, en la Esmeralda, ¿no es cierto?
1: Sí.
2: Esmeralda y Escuela Naval, respectivamente. Él, por los cargos que tenía en la Esmeralda, como segundo comandante, pasa a ser como subdirector de la Escuela Naval. Y allí tiene estos años que pasan en esa actividad. Y así asciende a capitán de corbeta. El capitán de corbeta ya es un grado ya que donde es un, podríamos decir, un jefe, ya tiene una jefatura. Y ahí... conoció
0: a
2: Carmela Carvajal, en unas tertulias que hacía su abuelo, que él lo había invitado a algunas cosas así, y en esas tertulias que fue en Tebrón hacía, conoció a Carmela Carvajal Briones.
0: ¿Ella era de Valparaíso?
2: No, estaba en Santiago cuando estaban. Y el 5 de mayo de 1873 se casan. Y aquí viene una historia que no deja de ser dura también, porque cuando se casan, Arturo Prat está embarcado, digamos, en la Esmeralda y después en otro buque, o sea, no está siempre en la casa, digamos. Uh-huh. En ese tiempo la actividad naval era muy... muy
1: dura, fuerte.
2: Muy dura, claro.
0: Muy intensa.
2: Además, en ese tiempo los problemas de... meteorológico, el mar bravo, todas esas cosas endurecían mucho a los buques, porque los buques no eran como los de hoy día, entonces era todo más frágil, digamos.
0: Claro, y una larga costa
2: en un
0: que
2: buque era todo un riesgo, digamos, una expedición. Entonces, por eso es que los oficiales de marina tenían un temple muy fuerte, muy bien. Entonces, allí conoce a su esposa y tienen tres hijos. La primera se llamó Carmela de la Concepción.
1: Uh-huh.
2: Pero esta niñita muere, digamos, como a los dos años, y Arturo Prat no puede llegar, no obstante las cartas que le escribe Carmela, que espero que esté aquí, puedas venir, y él le dice, sí, vamos a hacer. Pero él, cuando ya va de regreso, le escribe, está escribiendo una carta, diciendo, aquí ya voy de regreso a Santiago, cuando recibe la noticia de que su hija había muerto. Y eso es terrible, es uno de los dolores más grandes que tiene Arturo Prat. Lo marca, pero
0: para siempre
2: lo marca profundamente. Es algo que se nota para él terrible, digamos, que lo marca con un gran dolor, lo expresa, y bueno, también refuerza su amor a su esposa, digamos, con un cariño muy encomiable, digamos, realmente. Ahora, Arturo Prat, dicen algunas de las crónicas que hay, uh-huh, era los tiempos que estaba en la casa, era, podríamos decir, un hombre moderno para la época, porque él era ayudador en la casa. Incluso le escribe, ¿cómo puedo ayudarte a hacer cosas, las cosas domésticas de la casa que están reservadas solo para la mujer? Entonces él es un hombre que participa, digamos, con la casa, cuando está con ella, él ayuda profundamente.
0: Mira.
2: Con todo detalle, digamos, era un marido de detalle.
1: Ejemplar y también con esa ayuda doméstica
2: no
1: que...
2: No, el prototipo de la época.
1: Claro, como esa ayuda doméstica que tanto echan de menos las mujeres de repente, en el fondo, que el hombre
2: así
1: también
2: es.
1: Colabora y que ahora está mucho más normalizado, pero en esa época... Claro,
0: es que
1: claro.
0: Un hombre inteligente es inteligente en cualquier época. Y tener a la mujer feliz, nota que es un hombre inteligente. Ya,
2: así
0: y
2: que,
0: entonces quedó con dos hijos nomás.
2: Finalmente con dos hijos, que es Blanca Estela y Arturo Héctor, que son los dos hijos que quedan.
0: ¿Y ellos
2: pero
0: dónde
2: la
0: vivían?
2: La pierde tan jovencita y que fue el dolor terrible, digamos.
0: No, yo lo encuentro
2: realmente
1: bien, bien.
2: Así que fue, claro. Después, entonces, nosotros tenemos el tiempo también en que Arturo Prat hay un momento que ya se va a la Comandancia de Marina, estuvo allí, y allí en ese momento, entonces, el año 70, decide estudiar Derecho, pero tiene que hacer un paso previo. que se dice poco, porque claro, la formación en la Escuela Naval era una formación en esos años dedicada a formar a un oficial de Marina. Uh-huh. Pero para estudiar Derecho había que tener el bachillerato en Humanidades.
0: Ah, porque no era que lo sacara.
2: No eran homologables los estudios en esos años. Como,
0: mira, ya.
2: No se olviden que muchos colegios particulares, cuando yo era chico, los colegios particulares teníamos que dar examen en colegios fiscales, digamos.
1: Exactamente, sí.
2: Eso
1: sí.
2: Se nos está haciendo,
0: no sabía.
2: Claro.
0: Sí.
2: Entonces, pero ocurría ese asunto. Así mira, que él tuvo que, el año 70, digamos, tuvo que estudiar primero para ser como alumno libre las humanidades en el Liceo del Paraíso, con todos los exámenes, y en el Instituto Nacional. Y allí, mira, entonces, en el año 71, él da el examen este, después de un año en bachillerato en Filosofía y Humanidades, para uh-huh, iniciar el estudio de Derecho. En esa comisión examinadora hay algún hecho notable, que estaba don Diego Barros Arana, destacado historiador, digamos.
0: Mira.
2: Entonces, él ahí, y con eso entonces el 72, él puede comenzar los estudios de Derecho ya en propiedad, adscrito a la Facultad de Derecho de la Universidad de Chile.
0: ¿Por qué crees tú, Javier, que le interesó estudiar Derecho si ya tenía una carrera y bastante exitosa como marino?
2: Mira, no me gustaría tener la carta a mano, ¿eh? Porque alguien podría pensar que él pensaba retirarse, supongamos, hacer una carrera alternativa.
0: Podría haber
2: con esa mentalidad a veces utilitaria en nuestro tiempo. No, para nada. Hay una carta que le escribe a Carmela Carvajal, estando él, me parece, Mequillón, en otra parte, donde le dice que él jamás dejaría la carrera naval por seguir la carrera de Derecho que tanto le gusta, dice, pero yo sigue la carrera naval y esa es mi vida en el mar y todo eso. No hay ni una duda de su vocación marina.
1: No se contradice.
2: No. Él quiere estar mejor formado. Sí, eso es. Él es un hombre que va para arriba, ¿eh? De menos a más, digamos. Entonces siempre él quiere más, tenía mayores conocimientos, se da de la mano con su inquietud social, etcétera. Porque está formando alumnos en la Escuela Naval, estamos hablando, y hace una tesis final, una memoria de prueba que se llamaba Observación a la Ley Electoral Vigente. Dice que los abogados dicen que es muy interesante los planteamientos que hace Arturo Prat, digamos, sobre todo para de una frase que dice que el resultado de las urnas sea feliz expresión de la voluntad nacional. Este es un Chile, digamos, que tiene a ser democrático. Entonces,
0: claro, eso también es bastante impresionante porque tenemos
2: el orden.
1: Y es patrono de los abogados, o sea, también se celebra acá en Chile el Día de los Abogados, en ese, el 29 de mayo.
2: Claro.
1: Así que ahí también se une.
2: Y también un hecho interesante, este ha sido un hecho concreto, es que refleja el carácter de él. Que él tenía que dar el examen final ante la Corte Suprema, ¿no es cierto?, que hacen los abogados, el 1 de julio. De ese año, estamos hablando del año
0: 76.
2: Por ahí, un año después, claro. Uh-huh. Sin embargo, ahí cuando viene el 31 de julio, que él se va a presentar, se entera de que el tribunal había resuelto no oír el examen ese día. Entonces lo anterior lo molestó y planteó su reclamo al oficial de la secretaria de la corte, quien le pidió y le aconsejó que pidiera audiencia entonces con el presidente del tribunal, que era don Manuel Montorra.
0: Mira,
1: increíble.
2: Mira. En esa época se podían hacer esas cosas, se podía el mundo era más
0: claro,
2: chico. En ese
0: claro, tiempo. Claro.
2: Así que él va, habla con, pide la audiencia, habla con y le expone a Mont la urgencia de volver a su buque, uh-huh, y le ruega que le tome examen correspondiente. Entonces Mont consultó el caso con su colega, digamos, y aceptan tomarle el examen así, que fue aceptado por unanimidad. Y también sale cómo llega Prat con su espada al cinto, y antes de entrar a la Corte Suprema le dicen que en los tribunales no puede entrar ni con espada, digamos, por ese tiempo, sino que tiene que ser así. Y él, primera vez que deja la espada a un lugar, va vestido de levita y da un examen que fue aprobado por unanimidad y felicitado.
0: Pero mira,
1: que es notable. Las tiene todas Arturo Prat.
0: Sí, como que me hubiera gustado conocerlo.
2: Pero tiene todas las cosas, ¿se fija lo notable Arturo Prat?
1: Sí.
2: Que tiene todas las cosas no de un hombre así como heroico del colegio, sino que de un hombre normal.
1: Claro, pero a mí lo que me fascina de esta vida que nos acabas de relatar es que como que sale adelante a pesar de muchas dificultades. Yo pienso, sus padres recién casados perdieron el negocio que se quemó entero, sin seguro, sin nada, pobre. Se van a la casa de un hermano, un tío que los acoge, y este caballero quiebra, tienen que volver a salir. Pierden tres hijos y la mamá le hace el último tratamiento que escucha de un doctor checo para ponerle agua fría, gélida, y la cordillera es agua que ustedes la conocen, querida familia, uno, el río Maipo, cualquier río cordillerano. Y cómo este niño va saliendo adelante, padre que de nuevo no tiene trabajo, no puede producir, que es lo clásico de un hombre, ¿no? Pero imagínate los frutos de una madre que reza todos los días el rosario, eso sabía yo. Su mamá rezaba todos los días el rosario confiando en la Virgen.
0: Y juntaba a los hijos para rezar. Era una familia súper rezadora.
1: Sí, eso es muy bonito porque veo que hay unos frutos ahí. Cuando tú podrías de fuera decir de acá, no puede salir mucha cosa buena. Pueden salir niños débiles, quizás amargados, quizás, no sé, opacados o tristones. Y mira lo que sucede.
0: Uh-huh. Es que están en contra... es tan anticultural de lo que vivimos hoy día, que es el mundo de la comodidad, del confort.
1: O de lo perfecto. Yo creo que como que uno cree que tiene que tener cerca, las circunstancias tienen que estar perfectas.
0: Muy favorables para
1: que se dé como el heroísmo la virtud. Y acá veo que no. Pues.
0: Y para terminar, Javier, ¿nos podrías contar qué significó para Chile su acto de heroicidad? Porque es el, yo creo que antes que él hubieron muchos héroes en Chile, o sea, ya vemos que llegar a ese momento no se improvisó, pero lo que significó para Chile.
2: Hay un detalle que no quisiera dejarlo pasar, antes de contestar directamente tu pregunta, es de que como abogado, mientras estudiaba abogado, él defiende a algunos marinos o personal de la Armada que tenía problemas, y entre ellos defiende a Luis Uribe, que estuvo arrestado y que había sido sancionado, digamos, por la Armada por desobediencia. Me parece que Uribe se había casado sin permiso en Inglaterra, algo así. Pero él lo defiende y logra que le levanten la sanción y las indemnizaciones que tenía derecho Uribe, porque le bajan el sueldo en ese momento. Así que también es un buen compañero, no solamente eso. Lo quería dejar de pasar.
0: Pero mira, bueno, este Uribe se las traía, perdón, pero...
2: Sí.
0: Qué buena, ya.
2: Entonces ahora para contestar tu pregunta, hay otro detalle también de a propósito de la espiritualidad, es que claro, él le toca estar después embarcado en la Esmeralda, viene la Guerra del Pacífico, viene el combate naval de Iquique, pero sí hay que notar un hecho que no quisiera dejarlo pasar, que fue común no solamente para los marinos, sino que también para todos los soldados que fueron a la Guerra del Pacífico, que es que se les impuso... por esa fe popular, digamos, no es que fue en disposición del gobierno o de la marina o del ejército, ¿eh? Se le impuso a todos los capellanes, digamos, el escapulario de la Virgen del Carmen. Y así, al inicio de la Guerra del Pacífico, se sabe de que el capellán Camilo Ortúzar Montt le impuso el escapulario a la Virgen del Carmen. También se lo habían impuesto a la tripulación.
1: No,
2: así
1: increíble.
2: Que eso también hay que dejarlo claro.
1: Así que, pero... Eso es muy bonito, porque según la promesa carmelitana, claro, la Virgen te va a buscar el día sábado siguiente de tu muerte, en el fondo del purgatorio del cielo. Así que, fascinante, estamos llegando al final, Javier. La verdad es que me encantaría seguir.
2: pero para contestar la pregunta que me decía, porque queda el detalle, dice, sabemos nosotros que el arco heroico de Prat trascendió en lo inmediato, digamos, de él y toda la tripulación de la Esmeralda, trascendió de inmediato en la disposición, en el apoyo de toda la población civil, soldados, etcétera, se llenaron los cuarteles para la guerra en el Pacífico. O sea, fue el ejemplo motor que puso puso el ejemplo. O sea, nadie pudo hacer menos que eso. Ustedes saben el combate de la Concepción.
1: Sí.
2: Pocos años después mueren todos, y mueren todos así, igual. Es decir, hay muchos Arturos Prats que a partir de ese momento que reflejan eso. Y ese es por un lado. Pero resulta que ganando la Guerra del Pacífico, Prat ha sido un modelo para hasta el día de hoy, digamos. Ustedes lo ven por estas condiciones humanas tan naturales, no desmedidas. La conclusión acá alguien decía, yo fui director de la escuela militar, digamos, entonces uno dice, bueno, esta es cuna de héroes, normalmente se dice esa frase así grandilocuente. Pero ¿cómo se forma un héroe? Alguien podría preguntar. El héroe se forma con actos heroicos que son cotidianos. Del momento que se levanta cuando le cuesta, cuando estudia matemática porque le cuesta, hace ejercicio físico aunque le cueste, ese se forma el héroe. O sea, Arturo Prat cuando se para en la Esmeralda y salta al abordaje, ya era héroe de antes. Digamos. A esa altura, si una persona no ha hecho esos ejercicios tan naturales de la vida normal que a uno le toca, cotidiana, en fin, entonces no hay héroe posible. Digamos.
1: Sí, yo creo que con esa afirmación que hace que es tan bueno recordarla siempre, ¿no? Que esos actos heroicos del día a día son los que transforman al héroe en el fondo que admiramos después o que admiramos hoy día en el caso de Arturo Prat.
0: Y que transforman el mundo. Gracias, sí. Javier, por esta tan buena conversación.
1: Javier, sí, la verdad es que ha sido un deleite, yo creo que para la familia de Radio María también. Y bueno.
0: Y recordar lo que somos.
1: Sí, exactamente. Sí, pues. Y ya tendremos otra entrevista contigo para ver la bitácora, ¿no? La bitácora del combate naval de Iquique. Maravillosa descripción. Muchísimas gracias, Javier.
2: Perfecto, muchas gracias a ustedes también.
0: Y nos vemos. Auditores.
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1: Y hemos visto que los héroes no se hacen de un día para otro, ni un segundo para otro, que hay características personales, biográficas. Yo creo que la lección es la superación constante en la vida de Arturo Prat, y que nos inspira a todos, ¿no? No hay que tener una vida perfecta, ni mucho menos para convertirse en un héroe. Y ahora vamos a la segunda parte. El mismo Javier Urbina, este profesor de la Academia de Guerra, general en retiro, exdirector de la Escuela Militar, el que nos va a llevar al cronograma exacto de lo que ocurrió ese 21 de mayo hace 163 años. Y estamos con el general Javier Urbina. Él es profesor del programa de Magíster de Historia Militar de la Academia de Guerra, exdirector de la Escuela Militar. ¿Cómo está, general don Javier? ¿Cómo le va?
2: Muy bien, muchas gracias. Buenos días.
1: Muchas gracias por estar aquí con nosotros en Radio María. Y lo que quiero pedirte a propósito de este día es que nos hagas una cronología de los hechos, ¿no? Un resumen de lo que sucedió hoy día 21, para que como auditores, como chilenos, podamos acompañar, digamos, esta gesta y vivir lo que vivieron chilenos heroicos, ¿no? Esa mañana de 21 de mayo de 1879. ¿Qué pasó cuéntanos tú, ¿cómo comenzamos? Si comenzamos con la noche anterior, cuéntame tú.
2: Yo creo que lo importante es señalar, digamos, que en el contexto de la guerra que tenía Chile con Perú y Bolivia, que ellos, Perú y Bolivia aliados, digamos, el ejército chileno ya había ocupado Antofagasta, pero se necesitaba el dominio del mar para poder ejecutar las campañas terrestres. Es decir, mientras no ocurriera esto del dominio del mar, prácticamente el ejército se encontraba solamente en Antofagasta y no podía moverse de allí. Nos vimos que después vinieron a la campaña de hacia el norte, digamos, hacia Arica, hacia Lima, ¿no es cierto? La campaña de la Sierra, pero todo eso pudo hacerse porque el dominio del mar estaba en manos de Chile, con la Armada de Chile. Entonces, por eso que era tan importante esta primera campaña marítima que se llama. Y nos encontramos en esos días previos al 21 de mayo con que la escuadra chilena. Entonces decide, bajo el mando de William Rebolledo, buscar la escuadra peruana, ¿no?, hacia el norte, y se va hacia el Callao, zarpa hacia el Callao, y deja en Iquique, que estaba bloqueado, Iquique en manos de Perú en esos años, a dos buques que no tenían luego la capacidad combativa que tenía el resto de la escuadra que partió hacia el Callao, que eran la Esmeralda, la Covadonga y en la mar que transportaba, era un buque logístico para transportar carbón, digamos, para los buques. No tenía un valor militar, por decirlo así. Recién en esos días, pero previo al 21 de mayo, podría haber sido el 15, 16, por allí, William Rebolledo designa comandante de la Esmeralda a Arturo Prat y comandante de la Covadonga a Carlos Condel.
1: Perfecto. Entonces, eran compañeros de colegio, de curso.
2: ¿Quién era compañero? Sí, claro, eran sí. Compañeros de la misma promoción.
1: Exactamente.
2: Amigo de una vida. Y además se da el caso de que conocemos nosotros que Arturo Prat conocía bien la Esmeralda también, porque había servido tanto como alumno, después había sido profesor allí, había estado, había sido segundo, digamos, por decirlo así, de la Esmeralda en algún momento de su carrera. Por eso es que estos mandos se hacían tan rápidos, porque eran marinos con experiencia, digamos. Claro. No hay que minimizar eso, digamos. Así que tenían dos estupendos comandantes, estos dos buques, por viejos y más débil que fueron. Así entonces están en esta función de bloqueo hacia Iquique, cuando el 21 de mayo, temprano, va a ser 6 de la mañana aproximadamente, 6:30, el vigía del buque de la Covadonga, que estaba mar afuera,
1: sí.
2: y la Esmeralda estaba pegado al puerto, digamos, claro, avisa estos dos sumos al norte. Entonces, dos sumos al norte que vienen dos buques. Al principio esto fue sorpresa, no se podía saber qué buques podía ser. A lo mejor la misma escuadra chilena, algunos habrán regresado. Algo así. Fue una sorpresa que el Huasca, la Independencia, buques peruanos poderosos, hubiesen eludido esta marcha de la escuadra chilena hacia el norte, y aprovechando que están estas dos buques solos partiendo el Quique, los fueran a sorprender allí. Así que fue una completa sorpresa esto. No era una posibilidad que estaba allí. Entonces, allí es cuando sucede este intercambio de comunicaciones entre el Huáscar y la... Perdón, entre la Covadonga y la Esmeralda, digamos, entre Condel y Prat, ¿verdad? Porque Condel la avisa por medio de una... banderola.
1: En esa época era banderola, no había, claro, no había telégrafo, no había, ni nada. Claro. No.
2: Nada, sí. Así, le dice enemigo a la vista. Y después, ¿cómo se llama? Prat le ordena entonces a izar señales, reforzar las cargas, venir al habla, seguir mis aguas. Todo esto con mensaje de ese tipo. Y así entonces se acerca la Covadonga hacia donde estaba la Esmeralda. Incluso es en ese momento cuando ya Arturo Prat se da cuenta que había que entrar en combate con esto para proteger la amenaza que significa el Huáscar, la Independencia. Incluso en algún momento la Covadonga, para avisar que habían estos dos humos al norte, había disparado un cañonazo. Ese cañonazo puso, como quien dice, los nervios, digamos...
1: De punta.
2: De punta, porque sí. La población civil que estaba en Iquique también despierta y está atento a lo que va a pasar allí.
1: Claro, y era población peruana.
2: Población peruana, sí. Era Perú.
1: Sí, exactamente.
2: Entonces, claro, entonces, esa era la importancia. Y allí entonces Prat es cuando toca atención en su buque y arenga su tripulación.
1: ¿Qué hora estamos hablando?
2: Esa hermosa arenga.
1: Perdón, ¿qué hora eran? ¿Eran antes de las 8 de la mañana?
2: Ya
1: eran
2: 6:30, antes de las 7 por ahí.
1: Ya, antes de las 7, perfecto.
2: Muy temprano. Entonces, y ahí donde Arturo Prat reúne a la tripulación en la prueba, le dice: muchachos, la contienda es desigual, ánimo, valor, nunca se ha arreado nuestra bandera ante el enemigo y espero no sea esta ocasión de hacerlo. Por mi parte, os

0: mano, ya a Condell, lo ve de lejos, lo ordena, y le dice reforzar las cargas, y esta frase dice, cada uno a cumplir con su deber. Y Condell, un personaje muy, muy activo, hagamos un nombre positivo, contesta, all right.
1: O lo que hay, el ok después del segundo
0: El ok
1: dijeron,
0: de hoy día, digamos. Entonces le dice, claro, all right, so, bien. Entonces, y parte así, así parte realmente el combate. Entonces ahí hay Pratt, entonces ordenó tocar, romper el fuego y al ataque, lo que fue celebrado por la tripulación con Viva a Chile, digamos. Y eso se hace por medio de un toque de corneta. O sea, Pratt está con su corneta al lado y toca y hace tocar este toque de corneta, un toque especial, romper el fuego y al ataque. Y eso es lo que la tripulación celebra ahí con Viva Chile. Hay un detalle interesante mencionar, porque refleja el ánimo de toda la tripulación. El corneta era Gaspar Cabrales.
1: Este corneta era un chico joven, un niñito. Cuéntanos un poco sobre el corneta, Gaspar.
0: Claro, Gaspar Cabrales era un muchacho de 15 años.
1: 15 años.
0: Claro, muy joven, que estaba allí en esas tripulaciones, porque en esos años se acostumbraba en muchachos jóvenes para esta
1: Sí.
0: tipo de función que se enrolaron. Igual en el ejército, no olvidemos que Luis Cruz Martínez, Arturo Berg, eran muchachos de 15 y 16 años y eran subtenientes. Entonces, los cornetas, el tambor, eran prácticamente muchachos adolescentes.
1: Chiquillos, claro, exactamente.
0: Chiquillos,
1: Sí,
0: realmente.
1: sí, sí.
0: Entonces, él está allí y tiene una misión realmente importante. Es el que transmite la orden del capitán. No, no es que estuviera en una misión así de niño, sino que realmente. Así que muy importante mencionar este personaje, por lo que vamos a ver después.
1: El nombre, perdona si lo puedes repetir.
0: Gaspar
1: Gaspar,
0: Cabrales.
1: exactamente. Y la corneta era una especie de trompetilla en el fondo.
0: Claro, era
1: Sí.
0: una corneta, como
1: Sí,
0: las que se
1: sí.
0: usan en las bandas de guerra, qué sé yo,
1: Sí.
0: con unos toques, que significa en este caso romper el fuego y al ataque.
1: Perfecto.
0: Así que, bueno, ahí sucede también un hecho interesante, digamos, es que la Esmeralda, para situarse en el combate, se mueve, digamos, en Iquique, en la bahía donde estaba, pero ese esfuerzo hace que se reventaran sus calderas. Eran calderas viejas que estaban llenas de parche, y por lo tanto el buque quedó reducido a poco más de 2 nudos. 2 nudos es como si hoy día dijera 7, 8 kilómetros por hora.
1: Y eso era
0: Y
1: lento en
0: entonces
1: esa
0: quedó
1: época, es lento, porque
0: muy
1: muy lento, o
0: lento,
1: sea, los
0: claro.
1: 20 kilómetros era o más, en el
0: Menos,
1: fondo,
0: menos,
1: menos,
0: siete, como si
1: menos.
0: dijéramos 7, 8 kilómetros por hora.
1: Claro, pero en el fondo lo normal por una flota, digamos, competitiva, ¿cuánto era? ¿Cuántos nudos?
0: No,
1: ¿Cuánto?
0: porque, claro, el otro tenía un andar de 12 a 13 nudos, digamos, en el caso del Huasca. O sea, era
1: Equivalente
0: claro,
1: a
0: mucho más, pero era triplicaba, digamos,
1: claro,
0: a lo que el
1: ya.
0: otro podía hacer, y si es que no más.
1: 21 kilómetros, ya
0: Ahora,
1: perfecto.
0: claro,
1: Sí.
0: ahora hay que ver aquí que los dos buques, digamos, las diferencias que tenían, eso es bueno mencionarlo, digamos. La Esmeralda tenía un sistema de propulsión que era a vapor y a vela. Y al momento de entrar en el combate, ¿no es cierto? Esta ya estaba en mal estado, y como hemos dicho, bajó su velocidad, que era de 4 nudos, a menos, a 2 nudos. Ahora, el Huáscar, en cambio, era un buque blindado de acero, de 4,5 pulgadas de espesor, o sea, un tremendo acero que cubre el buque. También tenía una tripulación similar de 200 marinos, pero también tenía un armamento que era por dos cañones Armstrong. Son esos cañones grandes que nosotros ubicamos al Huáscar, que están en esa torre, que era de gran poder. Y esa torre blindada era capaz de alcanzar una velocidad también bastante grande para maniobrar, digamos. Entonces, la diferencia entre los dos buques era abismal.
1: ¿Cuánta diferencia tenían en el año de construcción? Porque uno ve como que es vetusto de hierro y el otro es de madera. ¿Cuántos años de diferencia tenían?
0: No, no, no podría dar
1: Ah,
0: un dato preciso, pero el Huáscar era un buque relativamente moderno,
1: Sí,
0: digamos,
1: pues
0: para la época, era lo más
1: súper
0: moderno que
1: moderno.
0: había.
1: Sí,
0: Claro,
1: exactamente.
0: la Esmeralda ya la hemos visto que ya estaba en servicio para la guerra contra España,
1: Empezó
0: ya tenía mucho tiempo, ya,
1: 1866, o sea,
0: claro, mucho antes, o sea, pongámosle unos 20 años más para atrás incluso.
1: sí.
0: Entonces, y la covadonga.

0: Bueno, buen dato, lo que tú preguntas, porque la Covadonga, no nos olvidemos que había sido capturada en el combate Papudo a los españoles también en
1: Sí, esa fue
0: esos
1: el
0: años.
1: 866, sí, impresionante, ya, o
0: Claro.
1: sea, eran ya, ok.
0: Un poco ya viejo lo
1: Claro.
0: tenían, comparado con otro que era una tecnología totalmente moderna para la
1: Claro,
0: época, muy
1: claro.
0: fuerte, claro. Entonces era el buque, y la independencia del buque acompaña al Huáscar también era un buque moderno. Con blindaje, era el segundo buque más importante que pertenecía a la escuadra peruana. Era bien importante. Así que mientras ocurre esto, que se ubica, se está moviendo la Esmeralda para estar en condiciones de enfrentar de proa, digamos, los disparos del Huáscar, su máquina se está averiada. Pierde. Y allí en ese momento entonces Condell, digamos, se enfrenta a la independencia
1: Sí.
0: y se desplaza hacia el sur. Y ahí la independencia lo sigue, y ahí como en ese momento se divide el combate entre el Huáscar y la Esmeralda, y el otro entre la independencia y la Covadonga.
1: Ya, ahí tenemos división. Si te parece, vámonos a una pausa musical,
0: Sí, muy bien.
1: Javier, y seguimos con este relato, ¿no? Ya estas fuerzas que se dividen, la contienda es claramente
0: Sí.
1: desigual. Estamos hablando de una hora, seguimos más o menos tempranito, 8 de la mañana, más o menos así. Al capellán de la Armada de ese entonces,
0: El capellán Ortúzar.
1: Ertúzar.
0: Claro.
1: Así que bueno, ya tenemos, digamos, aquí una previa, ¿no? Vamos a una pausa musical y seguimos con esta bitácora de lo que fue ese 21 de mayo de 1879. Chao, chao.

0: Ya estamos de vuelta, querida familia, con nuestro querido profesor general Javier Urbina, profesor de la Academia de Guerra, ¿no? Exdirector de la Escuela Militar, profesor del Magíster de, a ver si me puedes recordar, Javier,
1: el Historia Militar y Pensamiento Estratégico de la Academia de Guerra del Ejército.
0: Perfecto, claro. Perfecto. Y ahí los alumnos son, me imagino, variados, ¿no? Me imagino que...
1: Los alumnos son principalmente personas civiles, también hay militares.
0: Sí.
1: Interesado en la historia militar, toda la historia militar, naval, lo que sea, y es bien interesante este
0: fascinante,
1: este magíster.
0: Fascinante, fascinante. Ya después te voy a preguntar ahí detalles de la del magíster, muy fascinante.
1: Sí.
0: Y acabamos de escuchar el Brazas a Seguir, a Ceñir, quise decir, este canto militar. ¿De dónde se origina este canto tan clásico?
1: Bueno, sí, este Brazas a Ceñir es el himno oficial de la Armada de Chile, que fue compuesto el año 1929.
0: Ya.
1: El oficial mayor músico, David Omeya Toro, y que en ese tiempo estaba en la corbeta Baquedano. La corbeta Baquedano era el antecesor, podríamos decir, de la Esmeralda actual, como buque escuela.
0: ¿Te refieres al año
1: ahora,
0: 1929?
1: 29,
0: perfecto,
1: claro.
0: Sí.
1: Y Brazas a Ceñir es una maniobra náutica de los buques, que significa orientar las velas lo más posible a la dirección del viento. Eso se llama ceñir.
0: Ah, perfecto, perfecto.
1: Claro, entonces es una expresión, digamos, muy náutica, que significa eso, navegar hacia la dirección del viento, digamos, para lograr una velocidad determinada en los veleros.
0: Qué genial, claro. Acá en Radio María aprendemos todos los días cosas nuevas. Y Javier, sigamos entonces con este...
1: Sigamos con el combate.
0: Sí, exactamente, el combate. Acá se dividen las fuerzas, estábamos hablando con Javier Urbina.
1: Bueno, claro. Y allí sucede que como consecuencia de la mala puntería que tenían los artilleros del Huáscar, porque empiezan a disparar a la Esmeralda y no acertan, digamos. Entonces, el general Buendía, el general peruano en Iquique, hace llevar unos cañones Krupp, de campaña a la orilla del mar, y ahí le dispara a la Esmeralda también.
0: Ah, perdón que te interrumpa, o sea, 8 más o menos 15, el Huáscar le dispara cañonazos a la Esmeralda, no es tan buena la puntería, y desde la costa de Iquique comienzan a disparar también.
1: También. Entonces la Esmeralda, en esa porque el Pratt lo que había hecho moviendo el buque era colocarse pegado a la costa, de tal manera que los artilleros del Huáscar, para dispararle a la Esmeralda, tuvieran que dispararle elevando los tiros, de tal manera que cayeran sobre la cubierta, porque si disparaba con un fuego rasante, llegaban al puerto de Iquique.
0: Claro, claro.
1: Entonces, claro. Pero ahí también, por la misma cercanía, que era una ventaja táctica, podríamos decir, inicial para Prat, los artilleros del ejército peruano, al mando de este general Buendía, le disparan, y uno de esos... cañonazo le llega a la Esmeralda. Y le dice, me parece que ahí es cuando muere el cirujano Vela, puede haber sido, digamos, que es uno de los primeras bajas que tuvo la Esmeralda.
0: Perdona que te interrumpa, pero cuando llega un cañonazo a cubierta o embarcación, ¿esto qué significa? ¿Qué impacto tiene? ¿Es una bomba gigante, una bola gigante de acero a una velocidad ardiente? Cuéntanos un poco, descríbenos un poco.
1: En ese tiempo estos proyectiles, en el caso de la artillería del ejército, afectaban un daño de dos formas. Una, el mismo impacto de la bola de acero, que tú dices que penetraba y hacía un hoyo, por ejemplo, en el buque, y pues se podía empezar a hundir. Y también una explosión sobre la misma al interior de esta misma granada. Entonces sale una serie de esquirlas, por llamarlo así, gruesas, que producen un daño grande. Esta artillería era para... No nos olvidemos que la artillería terrestre era para dispararle sobre soldados. Entonces, cuando cae una de estas granadas, muere gente alrededor. Estaba disparando ahora hacia un buque, que era algo distinto, no es algo para lo cual estaba hecho, pero sí obliga a la Esmeralda a moverse de allí. Y claro, esa granada, como decía yo, la primera logró y mató a tres hombres, y hirió a otros. Así que, bueno, la Esmeralda se estaba en una situación bastante imposible, digamos, en esos momentos, y dado el mal estado de sus calderas, apenas se pudo desplazar hacia el norte para salir de esa posición, pero sí queda entonces vulnerable al ataque del Huáscar, mediante el espolón. vamos a ver allí, que era una prolongación que tenía la prueba, digamos, de fierro en ese acorazado, que le permitía embestir un buque adversario, en este caso la Esmeralda, y provocar averías bajo la línea de flotación, digamos. Era un arma letal, el espolón.
0: Sí, el espolón, esta especie de, claro, de sí. Fierro en el fondo, que, claro.
1: Y allí, ya durante ese desplazamiento, la Esmeralda recibió el primer impacto de un proyectil de esos que dijimos grande, del Huáscar, de 300 libras, que penetró prácticamente por el costado, de babor a estribor completo, ¿no? Sobre la línea así del agua, destrozando entonces camarote, parte de la cámara oficial, provocando un incendio, que era muy grande en el buque de la Esmeralda, que fue sofocado ahí mismo. Mientras tanto, la Esmeralda disparaba, tenía los cañones a babor y al otro, y además la marinería con sus fusiles, pero estos tiros rebotaban sobre el blindaje del Huáscar.
0: Del Huáscar, o sea, contra fierro, contra metal, no pasaba nada.
1: Entonces no era así que ahora esto entonces la nula movilidad que tenía la Esmeralda fue notada por el comandante Grau, ¿no es cierto? Entonces él ahí decide realizar el primer ataque con el espolón sobre el costado de babor de la Esmeralda. Entonces, y lo hace. Y ahí el choque, digamos, fue muy fuerte y el castillo de Huáscar quedó a la altura de la... Como, la Esmeralda era un poco más alta, podríamos decir, cuando están los dos juntos. Sí. Quedó a la altura que era más alta. Entonces, Prat, al notar que esa intención del enemigo, trató de esquivar la arremetida, poniendo el buque un poco de costado para que el espolonazo lo pescara más de refilón.
0: Sí, como de lado.
1: Esta embestida, claro, medio refilón. Entonces, y eso pasó y no ocasionó mayores daños en ese al su casco. Uh-huh. ¿Ah? Pero sin embargo, al chocar los ambos buques, esto es terrible, digamos, al chocar ambos buques, el Huáscar sobre la misma, o sea, pegado al otro, dispara sus cañones a quemarropa.
0: Eso es horrible, o sea, porque ya el cañón está hecho para disparar a cuántos metros, Javier, más o menos.
1: Claro, puede disparar fácilmente sobre esos cañones, por ejemplo, a esa distancia para tener puntería eficaz sobre los 1000 metros. Por
0: claro,
1: ejemplo.
0: Entonces imagínate la fuerza y esto es una cercanía absoluta, esto es horrible. A metros, claro, entonces, no, horrible.
1: Sin embargo, y ahí entonces se disparan estos cañones a quemarropa y se produce una matanza, ya en las partes... espantosa, digamos, con toda la gente que se encontraba encubierta.
0: Sí.
1: Ahí no hay datos fedeínos, pero pueden afirmarse que quedaron despedazados entre 40 y 50 marineros
0: de la Esmeralda.
1: De la Esmeralda. Mm. Ahora, este pronazo del Huáscar, a su vez, fue repetido con las baterías, de una descarga las baterías de la Esmeralda. Entonces, y fuego fusilería. Pero que no causó mayor daño a la nave peruana. Mm. Y allí entonces es cuando Prat, al ver a sus pies el castillo del Huáscar, el castillo es esa parte más alta que tiene la prueba, ¿no?
0: Sí.
1: Y dice, al abordaje, muchachos.
0: Abordar una embarcación era común en los combates navales. Sí. Cuéntame cómo es abordar. Abordar es como ya la última salida, es como ya el combate cuerpo a cuerpo. Ahí tú luchabas espada a espada. Cuéntame así, cómo ver...
1: Lo que ocurría en esos combates, esta forma de combatir con el abordaje, todo ya era una táctica y un modo de combate también antiguo.
0: Sí, súper antiguo, muy clásico, digámoslo así.
1: Entonces, venía el abordaje, y allí incluso, si uno ve combates de la historia para atrás, digamos, la independencia norteamericana, hay un hecho notable sobre John Paul Jones, un marino que pasa al abordaje también. Uh-huh. Podía suceder de que aquel que embestía al otro, pero la tripulación se preparaba para tirarse al abordaje sobre el buque y conquistar el buque y hacerse del buque.
0: Claro, claro, tomar el buque básicamente, claro.
1: Claro, tomarse el buque, con lo que era. Entonces, había que hacer de un coraje, digamos, entonces, imaginarse.
0: Sí, pues eso es lucha cuerpo a cuerpo. Eso
1: y es como
0: es,
1: la lucha del cuerpo a cuerpo, digamos, donde hay una esperanza. La esperanza mínima, pero está allí y que solamente el valor es lo que se necesita. Y ahí Prat, cuando ve eso, tiene esta y grita al abordaje, muchachos. Pero por el estruendo que había causado, porque al mismo tiempo está el cañonazo, este que decimos que deja a los 40
0: Ah, qué espanto.
1: despedazados. Entonces, en ese mismo instante dice: al abordaje, muchachos, pero eso fue solo oído por el sargento Juan de Dios Aldea,
0: Sargento Aldea,
1: que estaba
0: famoso.
1: en la famosa aldea, que lo acompañe su salto a la cubierta del buque enemigo. Y aquí un pequeño detalle. Habíamos hablado de Gaspar Cabrales. Gaspar Cabrales, en ese momento, está tocando el ataque de la orden de Prat, porque estaba al lado de él. Entonces,
0: Sí.
1: toca ya, pero a él no alcanza ni a saltar ni a ver nada porque le llega un balazo y muere ahí mismo, ¿no? Gaspar Cabrales, este joven Gaspar
0: Que
1: Cabrales.
0: hablarle. Entonces, al abordaje solamente oye el sargento Aldea y él es el que
1: Aldea,
0: acompaña
1: exacto.
0: a Arturo Prat a abordar el Huáscar en el fondo.
1: Claro, y vemos que Gaspar Cabral, que está ahí mismo, que fue acribillada por esta metralla enemiga. Y el comandante Grau, entonces, previendo, digamos, que el peligro de que su buque fuera abordado por los tripulantes de la Esmeralda, se retira rápidamente, no dando oportunidad para que el resto de la tripulación siguiera a su comandante Prat. Por eso es que así, golpea el embarque y se va hacia atrás. Entonces el sargento Aldea cayó acribillado en el castillo de la nave, ahí mismo, mientras Prat se acerca a la torre blindada, esta, que es donde está el mando, solo el que está allí, donde fue alcanzado por un disparo que lo hizo caer de rodillas, y pues posteriormente un balazo en la frente que le produjo la muerte de manera instantánea.
0: Ay, qué
1: Y
0: impresionante
1: esa
0: caer de
1: fue la
0: rodillas
1: muerte.
0: primero, esa fue la
1: Primero,
0: muerte.
1: claro, el disparo, porque es un disparo que recibe en el cuerpo, en el estómago, y después el disparo que es en la
0: Mortal.
1: frente.
0: En la
1: Claro.
0: frente. Y bueno, y ahí en el fondo cae en cubierta y muere el
1: Claro.
0: capitán en el fondo.
1: Claro, y entonces, a bordo de la Esmeralda, ahora la muerte de Prat produjo un sentimiento de dolor y de cansancio y estímulo que reforzó la convicción colectiva de toda la Esmeralda, de todos sus marinos, de no rendirse.
0: O sea, ahí lo vieron morir a su capitán que
1: Claro.
0: había tenido el arrojo de abordaje, que había hecho
1: Eso.
0: este también esta arenga, ¿no? Que la vimos que
1: Sí,
0: la
1: pues.
0: hizo a las 7:30 de la mañana, a las 7 de la mañana, y son testigos de este abordaje valiente, es casi solitario, porque solamente lo acompaña Aldea. Y bueno, es impresionante acá lo que acabamos de ver, la escena que nos acaba de relatar Javier. Vámonos a una pausa musical y terminamos esta cronología de lo que fue ese 21 de mayo de 1879.

0: Estamos de vuelta aquí en este especial del 21 de mayo con el profesor general Javier Urbina, profesor de la Academia de Guerra del Ejército, exdirector de la Escuela Militar. Acabamos de relatar, ¿no?, lo que fue el abordaje valiente de Arturo Prat, acompañado por solamente un sargento. Eso no fue por mala voluntad de la tripulación. Ahí tú nos puedes recalcar eso, ¿no, Javier?
1: Sí.
0: Cae de primero de rodillas, luego una bala en la cabeza, muere. ¿Y qué pasa con esta tripulación, bueno, esta gente de mar que ve esto?
1: Bueno, ahí se viene, como decíamos, la convicción, digamos, de toda la tripulación, con un sentimiento de venganza, de dolor y la convicción de no rendirse.
0: Sí.
1: Este detalle de no rendirse, digamos, que parece así como dicho, que tiene un efecto no solamente en esa tripulación, sino que en todos los soldados y marinos que combatieron en el resto de los 5 años de campaña de la Guerra del Pacífico. O bien como y más allá, como una premisa de todas estas fuerzas armadas hasta el día de hoy.
0: Sí, hasta el día de hoy. O sea, como que el chileno no se rinde en el fondo.
1: No
0: esto
1: rinde,
0: de
1: claro,
0: luchar hasta el final. Luchar hasta el
1: claro.
0: final.
1: Entonces puede ser que tiene un efecto, pareciera así un hecho. No, es un hecho muy grande el que toma Prat como ejemplo. Bueno, y ahí lo que ocurre es que Luis Uribe, teniente Luis Uribe, conocido, viejo conocido de Prat, toma el mando.
0: Amigo, primo, o sea, imagínate que era...
1: Amigo, claro, sí, amigo,
0: sí,
1: amigo.
0: Íntimo.
1: Él lo había defendido, digamos,
0: sí.
1: Sabemos. Se retira la nave enemiga y se produce una relativa calma. Y porque, claro, ahí lo que da tiempo para que entonces la Esmeralda se rindiera y no seguir provocando una matanza. Bravo. Pero allí el corneta y tambor, Gaspar, ¿se acuerdan? Vemos que había sido Gaspar Cadurale, que muere al mismo tiempo que Prat.
0: Exactamente,
1: ¿no?
0: sí.
1: Entonces ahí el nuevo corneta de Gaspar es el cabo Crispín Reyes. Este es un muchacho de 18 años.
0: Claro, un poquito mayor, un poquito, pero un
1: poquito
0: muchacho
1: mayor,
0: igual.
1: Claro. Tomó, y él entonces toma la corneta, está con Leo Uribe, y toca, el toque corneta va a ser importante, digamos, al ataque nuevamente. El permanente toque al ataque, o sea, estos chilenos no se rinden, dirá
0: sí.
1: Grau, ¿no es cierto?
0: Sí.
1: Porque esa es la respuesta que está viendo, además la bandera está al tope, así que así, y allí, y esto lo toca seguidamente este Crispín Reyes, hasta que una granada le voló la cabeza. Y ahí toma la corneta el grupete Pantaleón Cortés, que vamos a ver que finalmente Pantaleón Cortés, otro muchacho joven, Pantaleón Cortés toma la corneta y sigue siempre permanentemente tocando estos toques de al ataque, de que están en la lucha, en el combate.
0: Siguen abordando y, muchachos y gente y tenientes
1: claro,
0: al Huáscar, o sea, esto es combate cuerpo a cuerpo,
1: claro,
0: hasta el final, ahí
1: sigue
0: hasta el
1: allí.
0: final, ahí hasta el final.
1: Claro, entonces ahí, y después vamos a ver que Pantaleón Cortés también muere hasta que el buque se hundió. Entonces estamos viendo, porque aquí estamos viendo el retrato de unos muchachos que reciben el Tíbet. Bueno, el Huáscar entonces realiza un segundo ataque y prepara entonces a su gente para abordar el buque enemigo y allí se produce el segundo abordaje de parte de los chilenos al mando de Ignacio Serrano. Ignacio Serrano, oriundo de Melipilla, y él salta seguido de 12 marineros que llevaron sus rifles, machetes y cayeron sobre la cubierta del Huáscar. Y allí los recibió una lluvia de balas y luego un destacamento de unos 40 tiradores que subió a cubierta del Huáscar, acabaron con ellos. Algunos de ellos se salvaron porque cayeron al mar, pero ahí mueren el resto. La Esmeralda entonces se encontró detenida en medio de la bahía, hundiéndose ya lentamente, ya sin ninguna posibilidad de moverse, de maniobrar, y entonces, pero sin rendirse. Entonces, después de esta segunda embestida, el Huáscar dispara nuevamente sus cañones de 300 libras, ahora muy corta distancia, perforando el casco de la corbeta y provocando muchas bajas, digamos.
0: Hoy.
1: 20 minutos después se lanzó una tercera vez la corbeta sobre la corbeta Esmeralda, el
0: El
1: Huáscar.
0: Huáscar. ¿Y quién comandaba todo esto? ¿El capitán Grau comandaba
1: El Brown andaba el Huáscar
0: Sí.
1: y Luis Uribe como segundo estaba la Esmeralda.
0: Claro,
1: Y esta
0: claro.
1: vez el Espolón sí, ya incapaz de maniobrar y hundiéndose, digamos, Espolón se clavó en medio del casco del costado de estribor, disparando otra vez sus cañones sobre la misma y produciendo otra vez una gran mortandad entre los sobrevivientes que quedaban.
0: O sea, perdón, en buen chileno, perdón, le hicieron pebre la embarcación.
1: Claro.
0: Sí, o
1: Entonces
0: sea,
1: la Esmeralda, y ahí hería profundamente, prácticamente en todo, comenzó a hundirse de proa, o sea,
0: sí.
1: de la parte de adelante,
0: Sí.
1: mientras los sobrevivientes se preparaban para el inminente hundimiento. Y allí hay un hecho también muy bonito, que se destaca mucho, que siempre se sabe, que había un cañón en la popa, atrás, y allí, mientras se hundía esta nave, digamos, los rifles y muertos todos y siguen desplazando por la cubierta
0: Sí, me
1: de la
0: imagino.
1: Esmeralda, digamos,
0: Sí,
1: todos los que estaban
0: lógico.
1: arriba.
0: Los cuerpos de las personas
1: Claro.
0: fallecidas,
1: Y
0: desplazando,
1: el
0: arrastrándose,
1: guardia
0: sí.
1: marina entonces, un guardia marina, recién egresado de los guardia marina de la Escuela Naval, digamos, Ernesto Riquelme, gritando viva Chile, se agarraba de una pieza de artillería que estaba en la popa y disparaba el último cañonazo, así como diciendo, nos estamos hundiendo, pero estamos disparando igual. No es que estamos hundiendo, aquí nos hundimos, mira qué terrible lo que nos pasó, sino que se hunde, pero se hunde, y
0: Disparando
1: allí
0: cañonazo.
1: muere, y muere Riquelme. Muere ahí mismo, como también murió, decíamos, el corneta. Entonces, este Pantaleón Cortés, digamos. Así que esta fue y ahí se hundió y, bueno, termina este combate. De una total de 201 hombres.
0: 201 hombres era la tripulación
1: La
0: de...
1: tripulación.
0: Sí.
1: Y de esas, esa tripulación tenía 16 oficiales y 185 marinos, gente
0: Sí,
1: de mar.
0: sí.
1: Murieron 141 de ellos, ¿no? 7 oficiales, ¿eh? Y 134 tripulantes. Sobrevivieron solamente 60.
0: 60 que fueron salvados
1: Salvados.
0: por la tripulación del Huáscar. Ahí también habían,
1: Claro, ahí
0: sí,
1: hubo botes del
0: botes,
1: Huáscar.
0: sí.
1: Claro, y ahí estos fueron tomados presos y llevados a Iquique. Quedaron presos allí. Ese es en fin, el hundimiento de la Esmeralda fue a las 12 días.
0: Y te pregunto, Javier, ¿la gente de Iquique estaba viendo, siendo testigo ocular de
1: Viendo,
0: esto?
1: toda la gente viendo.
0: Oh,
1: Hay otro
0: increíble.
1: hecho notable, quiero decir lo siguiente, a las 12 días, por eso es que vamos a ver nosotros el 21 de mayo, cuando es el desfile, cuando empieza la ceremonia en la Plaza Sotomayor en Valparaíso,
0: Sí.
1: empieza a las 12 días con un toque de campana y un toque de silencio corneta. Empieza así la ceremonia siempre, todos los años. Así que es muy importante a las 12 días, no antes ni después.
0: Claro, 12
1: Ese es
0: días. Pues
1: un
0: hay un
1: detalle.
0: porqué, hay un porqué. A esa hora
1: Porque
0: fue
1: ahí
0: que
1: se hundió,
0: se
1: porque esa es
0: hundió.
1: la hora que se hundió la Esmeralda exactamente.
0: Qué impresionante. Y
1: Impresionante.
0: la gente rezaba, por ejemplo, cuando era testigo de estos hechos. Me imagino la gente conmovida. ¿Qué se
1: Claro,
0: sabe de
1: ahí
0: la
1: hay
0: gente en el puerto mirando?
1: un hecho. Sí, lo que pasa es que cuando. También, un detalle también de la historia, digamos.
0: Sí.
1: Porque cuando se produce el bloqueo de Iquique, se decide bloquear Iquique, el ministro Sotomayor, que se había embarcado en el Blanco Encalada, que era el buque insignia de la escuadra, tomó como ayudante a Prat, que estaba, no nos olvidemos, en Valparaíso, en una función distinta. Entonces, y Prat, entonces él quiere estar al mando de un buque, digamos, para lo que va a venir. Esto fue el mismo, puede haber sido el mismo mes de mayo, digamos. Entonces, el buque este va a Iquique y le ordenan el ministro a Prat, que todavía no lo mandaba,
0: Sí.
1: y lo que vaya y le anuncia a la autoridad política de Iquique que están bloqueados. Se hace un anuncio formal.
0: Sí.
1: Y parte Prat, se baja ahí, llega Iquique, camina con su uniforme, con su espada en la mano, y le dice que están bloqueados. Y allí también le dice, quiero avisarle al cuerpo consular que está en Iquique. Así que el cuerpo consular recibe de Prat, la información que está de este bloqueo. Entonces el cuerpo consular está advertido, porque la usanza de la guerra, sí, la idea de avisarle era que los extranjeros pudieran irse.
0: Sí, exactamente, igual que hoy día, la gente de
1: igual, claro.
0: Sí.
1: Entonces, pero curiosamente que el que hace esta gestión, por llamarlo así, es el mismo Arturo Prat, que después va a seguir mandando la Esmeralda, días después, ¿no es cierto?
0: Sí.
1: Y no más de 15 días después está muriendo a bordo de la Esmeralda heroicamente. Así que toda esta comunidad internacional está mirando esto. También hay que pensar de que el comportamiento del almirante Grau fue muy correcto. O sea, aquí no hay... Por eso es que son muy precisos todos los hechos. No, no hay exageraciones de la verdad o no.
0: Sí.
1: Entonces, bueno, un otro detalle también que es bueno conocer, digamos, mencionar,
0: sí,
1: es que Grau, pasado algunos días, le escribe a doña Carmela Carvajal.
0: Una carta famosa.
1: Una carta famosa, claro, donde dice que le narra, digamos, que su marido se había batido violentamente y le envía la espada, una medalla de la Purísima que tenía Prat puesto en el momento de su vida, como también el escapulario de la Virgen del Carmen que también tenía puesto.
0: Sí.
1: En ese momento, entre otras cosas que tenía allí. Entonces, por eso es que sabemos todo este testimonio, ¿no? Ese escapulario hoy día se encuentra en el Museo del Carmen de Maipú.
0: De Maipú, la comuna de Maipú.
1: Sí, curiosamente está... Hay dos escapularios famosos que son el escapulario de Prat,
0: sí,
1: y el escapulario de Bernardo Higgins.
0: Que también está en el museo.
1: También ahí mismo.
0: Sí. Ah, mi
1: también está en el Museo del Carmen de Maipú.
0: Ya, una buena ocasión para ir al Museo del Carmen de Maipú.
1: Para verlo, claro. Y andar.
0: Javier, muchísimas gracias por relatarnos casi de manera cronometrada lo que sucedió ese 21 de mayo, hace 163 años, ¿no?, en Iquique. Damos un gran saludo a todos los auditores que nos están escuchando. También, como estamos en Radio María, también aprovechar de rezar por todos esos fallecidos, los familiares, por todos los que fallecieron en la Guerra del Pacífico, todos nuestros héroes que nos antecedieron y que lucharon por nuestra patria. Y agradecerte, Javier, agradecerte una vez más, ¿no?, tu tiempo y esta preciosa narración. Querida familia Radio María.
1: Muchas gracias.
0: No, a ti, Javier. Y ya finalizamos, querida familia, este especial del 21 de mayo. Esperamos que tengan un precioso día, una preciosa tarde. Sigue nuestra compañía aquí en Radio María, una buena señal para Chile.

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1: Son las 5, un minuto.
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0: Primera estación. Jesús es condenado a muerte. Te adoramos, Cristo, y te bendecimos.
1: Que por tu santa cruz redimiste el mundo.
0: Lectura del Evangelio según San Marcos. Pilato les decía: pero, ¿qué mal ha hecho? Pero ellos siguieron gritando con más fuerza: ¡crucifícale! Pilato entonces, queriendo complacer a la gente, le soltó a Barrabás y entregó a Jesús después de azotarlo para que fuera crucificado. Palabra de Dios.
1: Te alabamos, Señor. Jesús está solo ante el poder de este mundo y se somete hasta el final a la justicia de los hombres. Pilato se encuentra ante un misterio que no llega a comprender. Se interroga y pide explicaciones. Busca una solución y llega, posiblemente hasta el umbral de la verdad, pero decide no cruzarlo. Entre la vida y la verdad, escoge la propia vida. Entre el hoy y la eternidad, elige el hoy. Cada uno de nosotros forma parte hoy de la muchedumbre que grita: ¡crucifícale! Nadie puede sentirse excluido. La muchedumbre y Pilato, en efecto, están dominados por una sensación interior que acomuna a todos los hombres: el miedo. El miedo a perder las propias seguridades, los propios bienes, la propia vida. Pero Jesús señala otro camino.
2: Oremos. Señor Jesús, ¿cómo nos sentimos semejantes a estos personajes? ¿Cuánto miedo hay en nuestra vida? Tenemos miedo del diferente, del extranjero, del emigrante. Nos causa temor el futuro, los imprevistos, la miseria. ¿Cuánto miedo hay en nuestras familias, en los lugares de trabajo y en nuestras ciudades? Y tal vez tenemos miedo también de Dios, miedo del juicio divino que nace de la poca fe, de no conocer su corazón y de las dudas sobre su misericordia. Señor Jesús, condenado por el miedo de los hombres, líbranos del temor de tu juicio. Haz que el grito de nuestras angustias no nos impida sentir la dulce fuerza de tu invitación. No tengas miedo.
1: Padre nuestro que estás en el cielo, santificado sea tu nombre. Venga a nosotros tu reino. Hágase tu voluntad en la tierra como en el cielo.
0: Danos hoy nuestro pan de cada día. Perdona nuestras ofensas como también nosotros perdonamos a quienes nos ofenden. No nos dejes caer en tentación y líbranos del mal.
1: Dios te salve María, llena eres de gracia, el Señor es contigo, bendita tú eres entre todas las mujeres y bendito es el fruto de tu vientre, Jesús.
0: Santa María, Madre de Dios, ruega por nosotros pecadores, ahora y en la hora de nuestra muerte. Amén.
1: Gloria al Padre, y al Hijo, y al Espíritu Santo.
0: Como era en un principio, ahora y siempre, por los siglos de los siglos. Amén.

0: humano acepta el escarnio y la humillación a causa del amor de la verdad. ¿Qué es la verdad? Preguntó Pilato a Jesús. Esta es la pregunta de todos los tiempos. Es la pregunta de hoy. Aquí está la verdad del Hijo del Hombre, predicha por profetas, un rostro humano desfigurado que desvela la fidelidad de Dios. En cambio, demasiado a menudo, buscamos la verdad a bajo precio, que se acomode a nuestra vida, que responda a nuestras inseguridades o incluso que satisfaga nuestros intereses más bajos. De este modo, terminamos conformándonos con verdades parciales o aparentes, dejándonos engañar por profetas de desventura que anuncian siempre lo peor, o por hábiles flautistas que anestesian nuestro corazón con músicas sugerentes que nos alejan del amor de Cristo.
1: Oremos. El Verbo de Dios se ha hecho hombre. Vino a enseñarnos toda la verdad sobre Dios y el hombre. Dios es aquel que toma la cruz sobre los hombros y se encamina por la vía del don misericordioso de sí mismo. Y el hombre que se realiza en la verdad es aquel que lo sigue en ese mismo camino. Señor Jesús, concédenos contemplarte en la cruz, el punto más alto de tu revelación, y de reconocer también en el esplendor misterioso de tu rostro los rasgos de nuestros rostros.
0: Padre nuestro que estás en el cielo, santificado sea tu nombre. Venga a nosotros tu reino. Hágase tu voluntad en la tierra como en el cielo.
2: Danos hoy nuestro pan de cada día. Perdona nuestras ofensas como también nosotros perdonamos a los que nos ofenden. No nos dejes caer en tentación y líbranos del mal.
0: Dios te salve María, llena eres de gracia, el Señor es contigo, bendita tú eres entre todas las mujeres y bendito es el fruto de tu vientre, Jesús.
2: Santa María, Madre de Dios, ruega por nosotros pecadores, ahora y en la hora de nuestra muerte. Amén.
0: Gloria al Padre, y al Hijo, y al Espíritu Santo.
2: Como en un principio, hoy y siempre, por los siglos de los siglos. Amén.

0: Tercera estación. Jesús cae por primera vez. Te adoramos, Cristo, y te bendecimos.
1: Que por tu santa cruz redimiste al mundo.
0: Lectura del profeta Isaías. Y con todo eran nuestras dolencias las que él llevaba y nuestros dolores los que soportaba. Nosotros le tuvimos por azotado, herido de Dios y humillado. Fue oprimido y él se humilló y no abrió la boca. Como un cordero al degüello era llevado, y como oveja que ante los que lo trasquilan está muda, tampoco él abrió la boca. Palabra de Dios.
1: Te alabamos, Señor. En esta caída está Jesús, que da sentido al sufrimiento de los hombres. El sufrimiento para el hombre es a veces un absurdo, incomprensible para la mente, presagio de muerte. Hay sufrimientos que parecen negar el amor de Dios. ¿Dónde está Dios en los campos de exterminio? ¿Dónde está Dios en las minas y en las fábricas donde trabajan los niños como esclavos? ¿Dónde está Dios en las embarcaciones de inmigrantes que se hunden en el Mediterráneo? Jesús cae bajo el peso de la cruz, pero no queda aplastado. Cristo está allí, descartado entre los descartados, último entre los últimos, náufrago entre los náufragos. Dios se hace cargo de todo eso. Un Dios que por amor renuncia a mostrar su omnipotencia,

0: pero que así, precisamente así, caído en tierra como grano de trigo. Dios es fiel a sí mismo, fiel en el amor.
1: Oremos. Te rogamos, Señor, por todos estos sufrimientos que parecen no tener sentido, por los judíos muertos en los campos de exterminio, por los cristianos asesinados por odio a la fe, por las víctimas de todas las persecuciones, por los niños esclavizados en el trabajo, por los inocentes que mueren en las guerras. Haznos comprender, Señor, cuánta libertad y fuerza interior hay en esta inédita revelación de tu divinidad, tan humana como para caer bajo el peso de la cruz de los pecados del hombre, tan divinamente misericordiosa como para derrotar el mal que nos oprime.
0: Padre nuestro que estás en el cielo, santificado sea tu nombre. Venga a nosotros tu reino. Hágase tu voluntad en la tierra como en el cielo.
2: Danos hoy nuestro pan de cada día. Perdona nuestras ofensas, así como nosotros perdonamos al que nos ofenden. No nos dejes caer en tentación y líbranos de todo mal.
0: Dios te salve María, llena eres de gracia, el Señor es contigo, bendita tú eres entre todas las mujeres y bendito es el fruto de tu vientre Jesús.
2: Santa María, Madre de Dios, ruega por nosotros pecadores, ahora y en la hora de nuestra muerte. Amén.
0: Gloria al Padre, y al Hijo, y al Espíritu Santo.
2: Como era en un principio, ahora y siempre, por los siglos de los siglos. Amén.

0: Cuarta estación. Jesús encuentra a su madre. Te adoramos, Cristo, y te bendecimos,
1: que por tu santa cruz redimiste al mundo.
0: Lectura del Evangelio según San Lucas. Simeón les bendijo y dijo a María, su madre: este está puesto para caída y elevación de muchos en Israel y para hacer señal de contradicción, y a ti misma una espada te atravesará el alma, a fin de que queden al descubierto las intenciones de muchos corazones. Bajó con ellos y vino a Nazaret, y vivía sujeto a ellos. Su madre conservaba cuidadosamente todas las cosas en su corazón. Palabra de Dios.
1: Te alabamos, Señor. Reflexión. Ahora, a los pies del Calvario, se cumple la profecía de Simeón: una espada la atraviesa al corazón. María ve al Hijo desfigurado y exánime bajo el peso de la cruz. Ojos dolorosos, los de la madre, partícipe hasta el extremo en el dolor del Hijo, pero también ojos llenos de esperanza, que desde el día de su sí al anuncio del ángel no han dejado de reflejar esa luz divina que brilla también en este día de sufrimiento. María es mujer y madre, genio femenino y ternura, sabiduría y caridad. María, como madre de todos, es signo de esperanza para los pueblos que sufren dolores de parto. Y como una verdadera madre, ella camina con nosotros, lucha con nosotros y derrama incesantemente la cercanía del amor de Dios.
2: Oremos. Oh María, Madre del Señor, tú fuiste para tu divino Hijo el primer reflejo de la misericordia de su Padre, aquella misericordia que le pediste que manifestara en Caná. Ahora que tu Hijo nos revela el rostro del Padre, hasta las últimas consecuencias del amor, caminas en silencio tras sus huellas como primera discípula de la cruz. Oh María, Virgen fiel, cuida de todos los huérfanos de la tierra, protege a todas las mujeres explotadas y maltratadas, suscita mujeres valerosas para el bien de la Iglesia. Inspira a cada madre para que eduque a sus hijos en la ternura del amor de Dios y que en el momento de la prueba los acompañe en el camino con fuerza silenciosa de su fe.
0: Padre nuestro que estás en el cielo, santificado sea tu nombre. Venga a nosotros tu reino, hágase tu voluntad en la tierra como en el cielo.
1: Danos hoy nuestro pan de cada día, perdona nuestras ofensas, como también nosotros perdonamos a los que nos ofenden. No nos dejes caer en tentación y líbranos del mal.
0: Dios te salve María, llena eres de gracia, el Señor es contigo. Bendita eres entre todas las mujeres y bendito es el fruto de tu vientre, Jesús.
1: Santa María, Madre de Dios, ruega por nosotros pecadores, ahora y en la hora de nuestra muerte. Amén.
0: Gloria al Padre, y al Hijo, y al Espíritu Santo,
1: como era en un principio, ahora y siempre, por los siglos de los siglos. Amén.

0: Quinta estación. El cireneo ayuda a Jesús a llevar la cruz. Te adoramos, Cristo, y te bendecimos,
1: que por tu santa cruz redimiste al mundo.
0: Lectura del Evangelio según San Marcos. Y obligaron a uno que pasaba, a Simeón de Cirene, que volvía del campo, el padre de Alejandro y de Rufo, a que llevara su cruz. Le conducen al lugar del Gólgota, que quiere decir Calvario. Palabra de Dios.
1: Te alabamos, Señor. Reflexión. En la historia de la salvación aparece un hombre desconocido. A Simón de Cirene, un trabajador que volvía del campo, lo obligan a llevar la cruz. Y la gracia del amor de Cristo, que pasa a través de aquella cruz, actúa en primer lugar sobre él. Y Simón, forzado a llevar un peso a regañadientes, llegará a ser discípulo del Señor. El cireneo ayuda a entrar en la fragilidad del alma humana y nos descubre otro aspecto de la humanidad de Jesús. Hasta el Hijo de Dios tuvo necesidad de alguien que lo ayudara a llevar la cruz. ¿Quién es el cireneo? Es la misericordia de Dios presente en la historia de los seres humanos. Dios se ensucia las manos con nosotros, con nuestros pecados y fragilidades. No se avergüenza y no nos abandona.
2: Oremos. Señor Jesús, te damos gracias por este don que supera todo deseo y nos desvela tu misericordia. Tú nos has amado no solo hasta darnos la salvación, sino hasta hacernos instrumentos de salvación. Mientras tu cruz da sentido a todas nuestras cruces, a nosotros se nos da la gracia más grande de la vida: participar activamente en el misterio de la redención, ser instrumento de salvación para nuestros hermanos.
0: Padre nuestro que estás en el cielo, santificado sea tu nombre. Venga a nosotros tu reino, hágase tu voluntad en la tierra como en el cielo.
1: Danos hoy nuestro pan de cada día, perdona nuestras ofensas, como también nosotros perdonamos a los que nos ofenden. No nos dejes caer en tentación y líbranos del mal.
0: Dios te salve María, llena eres de gracia, el Señor es contigo. Bendita eres entre todas las mujeres y bendito es el fruto de tu vientre, Jesús.
1: Santa María, Madre de Dios, ruega por nosotros pecadores, ahora y en la hora de nuestra muerte. Amén.
0: Gloria al Padre, y al Hijo, y al Espíritu Santo,
1: como era en un principio, ahora y siempre, por los siglos de los siglos.

0: sexta estación, la Verónica enjuga el rostro de Jesús. Te adoramos, Cristo, y te bendecimos,
1: que por tu santa cruz redimiste al mundo.
0: Lectura del profeta Isaías. Creció como un retoño delante de él, como raíz de tierra árida. No tenía apariencia ni presencia. Le vimos y no tenía aspecto que pudiéramos estimar. Despreciable y deshecho de hombres, varón de dolores y sabedor de dolencias, como uno ante quien se oculta el rostro, despreciable, y no le tuvimos en cuenta. Palabra de Dios.
1: Te alabamos, Señor. Reflexión. Entre la agitada multitud que contempla la subida de Jesús al Calvario, aparece Verónica, una mujer sin rostro, sin historia, y sin embargo, una mujer valiente, dispuesta a escuchar al Espíritu y seguir sus inspiraciones. El amor que encarna esta mujer nos deja sin palabras. El amor le da fuerzas para desafiar a los guardias, para atravesar la multitud, para acercarse al Señor y realizar un gesto de compasión y de fe, detener el flujo de sangre de las heridas, enjuagar las lágrimas de dolor, contemplar aquel rostro desfigurado, detrás del cual se esconde el rostro de Dios. ¿Cuántas veces, cuando nos encontramos con tantos rostros desfigurados por las aflicciones de la vida y miramos a otro lado? ¿Cómo no ver al Señor en los millones de prófugos, refugiados y desplazados que huyen desesperados del horror de la guerra, de las persecuciones y de las dictaduras? Para cada una de ellas, con su rostro irrepetible, Dios se manifiesta siempre como un valiente rescatador, como Verónica, la mujer sin rostro, quien enjugó amorosamente el rostro de Jesús.
2: Oremos. Tu rostro buscaré, Señor. Ayúdame a encontrarlo en los hermanos que recorren la vía del dolor y de la humillación. Haz que sepa enjugar las lágrimas y la sangre de los vencidos de toda época, de los que la sociedad rica y despreocupada descarta sin escrúpulo. Haz que detrás de cada rostro, también el del hombre más abandonado, sepa descubrir tu rostro de belleza infinita.
0: Padre nuestro que estás en el cielo, santificado sea tu nombre. Venga a nosotros tu reino, hágase tu voluntad en la tierra como en el cielo.
1: Danos hoy nuestro pan de cada día, perdona nuestras ofensas, como también nosotros perdonamos a los que nos ofenden. No nos dejes caer en tentación y líbranos del mal. Amén.
0: Dios te salve María, llena eres de gracia, el Señor es contigo. Bendita eres entre todas las mujeres y bendito es el fruto de tu vientre, Jesús.
1: Santa María, Madre de Dios, ruega por nosotros pecadores, ahora y en la hora de nuestra muerte. Amén.
0: Gloria al Padre, y al Hijo, y al Espíritu Santo,
1: como era en un principio, ahora y siempre, por los siglos de los siglos. Amén.

0: Séptima estación, Jesús cae por segunda vez. Te adoramos, Cristo, y te bendecimos,
1: que por tu santa cruz redimiste al mundo.
0: Lectura del profeta Isaías. Él ha sido herido por nuestras rebeldías, molido por nuestras culpas. Él soportó el castigo que nos trae la paz, y con sus cardenales hemos sido curados. Palabra de Dios.
1: Te alabamos, Señor. Reflexión. Jesús cae de nuevo, aplastado pero no aniquilado por el peso de la cruz. Una vez más descubre su humanidad. Es una experiencia al límite de la impotencia, de vergüenza ante quienes lo afrentan. Si Jesús ha caído en tierra por segunda vez por el peso de nuestros pecados, aceptemos entonces que también nosotros caemos, que hemos caído, que aún podemos caer por nuestros pecados. Reconozcamos que no podemos salvarnos por nosotros mismos, con nuestras propias fuerzas.
2: Oremos. Señor Jesús, que has aceptado la humillación de caer de nuevo bajo la mirada de todos, quisiéramos contemplarte no solo cuando estás en el polvo, sino fijar en ti nuestra mirada. Desde la misma situación, también nosotros, por tierra, caídos por nuestras debilidades, haznos tomar conciencia de nuestro pecado, la voluntad de volver a levantarse que nace del dolor. Da a toda tu iglesia la conciencia del sufrimiento. Ofrece en particular a los ministros de la reconciliación el don de las lágrimas por sus pecados. ¿Cómo podrán invocar sobre los demás y sobre sí mismos tu misericordia si no saben primero llorar sus propios pecados?
0: Padre nuestro que estás en el cielo, santificado sea tu nombre. Venga a nosotros tu reino, hágase tu voluntad en la tierra como en el cielo.
1: Danos hoy nuestro pan de cada día, perdona nuestras ofensas, como también nosotros perdonamos a los que nos ofenden. No nos dejes caer en tentación y líbranos del mal. Amén.
0: Dios te salve María, llena eres de gracia, el Señor es contigo. Bendita eres entre todas las mujeres y bendito es el fruto de tu vientre, Jesús.
1: Santa María, Madre de Dios, ruega por nosotros pecadores, ahora y en la hora de nuestra muerte. Amén.
0: Gloria al Padre, y al Hijo, y al Espíritu Santo.
1: Como era en un principio, ahora y siempre, por los siglos de los siglos. Amén.

0: Octava estación. Jesús encuentra a las mujeres de Jerusalén. Te adoramos, Cristo, y te bendecimos,
1: que por tu santa cruz redimiste al mundo.
0: Lectura del Evangelio según San Lucas. Le seguía una gran multitud del pueblo y mujeres que se dolían y se lamentaban por él. Jesús, volviéndose a ellas, dijo: Hijas de Jerusalén, no lloréis por mí, llorad más bien por vosotras y por vuestros hijos. Palabra de Dios.
1: Te alabamos, Señor. Reflexión. No lloréis por mí, dice el Nazareno, porque yo estoy haciendo la voluntad del Padre, sino llorad por vosotras, por todas las veces que no hacéis la voluntad de Dios. Es el Cordero de Dios el que habla y que, llevando sobre sus hombros el pecado del mundo, purifica los ojos de estas hijas, que ya se dirigen hacia Él, aunque de modo imperfecto. ¿Qué tenemos que hacer? Parece gritar el llanto de estas mujeres delante del inocente. Es la misma pregunta que la multitud le hizo al Bautista y que repiten luego quienes escuchan a Pedro después de Pentecostés. La respuesta es simple y precisa: convertíos. Una conversión personal y comunitaria. Rezad unos por los otros para que os curéis. No hay conversión sin caridad, y la caridad es el modo de ser iglesia.
2: Oremos. Señor Jesús, que tu gracia sostenga nuestros caminos de conversión para regresar a ti, en comunión con nuestros hermanos, por quienes te pedimos, nos des tus mismas entrañas de misericordia, entrañas maternas, que nos hagan capaces de sentir unos por otros ternura y compasión, y de llegar a entregarnos por la salvación del prójimo.
0: Padre nuestro que estás en el cielo, santificado sea tu nombre, venga a nosotros tu reino, hágase tu voluntad en la tierra como en el cielo.
1: Danos hoy nuestro pan de cada día, perdona nuestras ofensas, como también nosotros perdonamos a quien nos ofende, no nos dejes caer en tentación y líbranos del mal. Amén.
0: Dios te salve María, llena eres de gracia, el Señor es contigo, bendita eres entre todas las mujeres y bendito es el fruto de tu vientre, Jesús.
1: Santa María, Madre de Dios, ruega por nosotros pecadores, ahora y en la hora de nuestra muerte. Amén.
0: Gloria al Padre, y al Hijo, y al Espíritu Santo,
1: como era en un principio, ahora y siempre, por los siglos de los siglos. Amén.

0: Novena estación, Jesús cae por tercera vez. Te adoramos, Cristo, y te bendecimos,
1: que por tu santa cruz redimiste al mundo.
0: Lectura de la carta del apóstol San Pablo a los Filipenses, el cual, siendo de condición divina, no retuvo ávidamente el ser igual a Dios, sino que se despojó de sí mismo, tomando la condición de siervo, haciéndose semejante a los hombres y apareciendo en su porte como hombre. Palabra de Dios.
1: Te alabamos, Señor. Reflexión. Jesús cae por tercera vez. El Hijo de Dios experimenta hasta las últimas consecuencias la condición humana. Con esta caída entra aún más plenamente en la historia de la humanidad y acompaña en todo momento a la humanidad que sufre. Yo estoy con vosotros todos los días hasta el final de los tiempos. El hombre que cae y contempla al Dios que cae es el hombre que puede finalmente admitir su debilidad e impotencia ya sin temor y despreocupación, precisamente porque también Dios lo ha experimentado en su Hijo. Es gracias a la misericordia que Dios se ha bajado hasta ese punto, hasta ser tendido en polvo del camino. A este polvo bendito, ultrajado, violado y depredado por el egoísmo humano, el Señor ha reservado su último abrazo.
2: Oremos. Señor Jesús, postrado sobre esta tierra reseca, estás cerca de todos los hombres que sufren e infundes en sus corazones la fuerza para volver a levantarse. Te pido, Dios de la misericordia, por todos los que se encuentran postrados por tierra por tantos motivos: pecados personales, matrimonios fracasados, soledad, pérdida del trabajo, dramas familiares, angustia por el futuro. Hazles sentir que tú no estás lejos de cada uno de ellos. Es el hombre que más siente la necesidad del perdón y sigue esperando contra toda esperanza.
0: Padre nuestro que estás en el cielo, santificado sea tu nombre. Venga a nosotros tu reino, hágase tu voluntad en la tierra como en el cielo.
1: Danos hoy nuestro pan de cada día, perdona nuestras ofensas como también nosotros perdonamos a los que nos ofenden. No nos dejes caer en tentación y líbranos del mal. Amén.
0: Dios te salve María, llena eres de gracia, el Señor es contigo. Bendita eres entre todas las mujeres y bendito es el fruto de tu vientre, Jesús.
1: Santa María, Madre de Dios, ruega por nosotros pecadores, ahora y en la hora de nuestra muerte. Amén.
0: Gloria al Padre, y al Hijo, y al Espíritu Santo,
1: como era en un principio, ahora y siempre, por los siglos de los siglos. Amén.

0: Décima estación. Jesús es despojado de sus vestiduras. Te adoramos, Cristo, y te bendecimos,
1: que por tu santa cruz redimiste al mundo.
0: Lectura del Evangelio según San Marcos. Le crucificaron y se reparten sus vestidos, echando a suertes a ver qué se llevaba cada uno. Palabra de Dios.
1: Te alabamos, Señor. Reflexión. Mientras el Hijo de Dios padece los suplicios de la cruz, los soldados, sin inmutarse, siguen llevando una vida dominada por las pasiones. Esta es la gran paradoja de la libertad que Dios ha concebido en sus hijos. Ante la muerte de Jesús, cada hombre puede elegir o contemplar a Cristo o echar a suertes. Aquel cuerpo que el Padre ha preparado para el Hijo expresa ahora el amor del Hijo por el Padre y el don total de Jesús a los hombres. Aquel cuerpo despojado de todo, menos del amor, encierra en sí el inmenso dolor de la humanidad y habla de todas sus heridas. Aquel cuerpo mudo y sangrante, flagelado y humillado, indica el camino de la justicia de Dios que transforma el sufrimiento más atroz en la luz de la resurrección.
2: Oremos. Señor Jesús, quiero presentar ante ti a toda la humanidad dolorida, los cuerpos de los hombres y mujeres, de niños y ancianos, de enfermos y discapacitados, oprimidos en su dignidad. Cuánta violencia a lo largo de la historia de esta humanidad han golpeado lo que el hombre tiene como más suyo, algo sagrado y bendito, porque procede de Dios. Te pedimos, Señor, por quienes han sido violados en su intimidad, por quien no comprende el misterio de su propio cuerpo, por quien no lo acepta o desfigura su belleza, por quien no respeta la debilidad y sacralidad del cuerpo que envejece y muere y que un día resucitará.
0: Padre nuestro que estás en el cielo, santificado sea tu nombre. Venga a nosotros tu reino, hágase tu voluntad en la tierra como en el cielo.
1: Danos hoy nuestro pan de cada día, perdona nuestras ofensas, como también nosotros perdonamos a los que nos ofenden. No nos dejes caer en tentación y líbranos del mal. Amén.
0: Dios te salve María, llena eres de gracia, el Señor es contigo. Bendita eres entre todas las mujeres y bendito es el fruto de tu vientre, Jesús.
1: Santa María, Madre de Dios, ruega por nosotros pecadores, ahora y en la hora de nuestra muerte. Amén.
0: Gloria al Padre, y al Hijo, y al Espíritu Santo,
1: como era en un principio, ahora y siempre, por los siglos de los siglos. Amén.

0: Décima primera estación. Jesús es clavado en la cruz. Te adoramos, Cristo, y te bendecimos.
1: Que por tu santa cruz redimiste al mundo.
0: Lectura del Evangelio según San Lucas. Uno de los malhechores colgados le insultaba: ¿No eres tú el Cristo? Pues, y sálvate a ti y a nosotros. Pero el otro le respondió diciendo: ¿Es que no temes a Dios, tú que sufres la misma condena? Y nosotros con razón, porque nos lo hemos merecido con nuestros hechos. En cambio, este nada malo ha hecho. Y decía: Jesús, acuérdate de mí cuando vengas con tu reino. Jesús le dijo: Yo te aseguro, hoy estás conmigo en el paraíso. Palabra de Dios.
1: Te alabamos, Señor. Reflexión. A la derecha y a la izquierda de Jesús están los dos malhechores, probablemente dos asesinos. Estos dos malhechores interpelan al corazón de todo hombre porque muestran dos modos diferentes de estar en la cruz. El primero maldice a Dios, el segundo reconoce a Dios en la cruz. El primer malhechor propone la solución más cómoda para todos. Propone una salvación humana y su mirada está dirigida hacia abajo. La salvación para él significa escapar de la cruz y acabar con el sufrimiento. El segundo malhechor, sin embargo, no negocia una solución. Propone una salvación divina y su mirada está dirigida totalmente al cielo. Para él, la salvación significa aceptar la voluntad de Dios, incluso en las peores condiciones. Es el triunfo de la cultura del amor y del perdón.
2: Oremos. Tú, crucificado por amor, dame ese perdón tuyo que olvida y esa misericordia que recrea. Hazme experimentar en cada confesión la gracia que me ha creado a tu imagen y semejanza, y que me recrea cada vez que pongo mi vida, con todas sus miserias, en las manos misericordiosas del Padre. Que tu perdón resuene en mí como certeza del amor que me salva, me renueva y me hace estar contigo para siempre. Entonces, seré de verdad un malhechor bienaventurado, y cada perdón tuyo será como vivir desde ahora el paraíso.
1: Padre nuestro, que estás en el cielo, santificado sea tu nombre. Venga a nosotros tu reino. Hágase tu voluntad, así en la tierra como en el cielo.
0: Danos hoy nuestro pan de cada día. Perdona nuestras ofensas, como también nosotros perdonamos al que nos ofende. No nos dejes caer en la tentación y líbranos del mal. Amén.
1: Dios te salve, María, llena eres de gracia. El Señor es contigo. Bendita eres entre todas las mujeres y bendito es el fruto de tu vientre, Jesús.
0: Santa María, Madre de Dios, ruega por nosotros los pecadores, ahora y en la hora de nuestra muerte. Amén.
1: Gloria al Padre, gloria al Hijo y al Espíritu Santo.
0: Como era en un principio, ahora y siempre, por los siglos de los siglos. Amén.

0: Decimasegunda estación. Jesús muere en la cruz. Te adoramos, Cristo, y te bendecimos.
1: Que por tu santa cruz redimiste al mundo.
0: Lectura del Evangelio según San Marcos. Llega la hora sexta. Hubo oscuridad sobre toda la tierra hasta la hora nona. A la hora nona gritó Jesús con fuerte voz: Eloí, Eloí, lema sabactaní. ¿Qué quiere decir? Dios mío, ¿por qué me has abandonado? Al oír esto, algunos de los presentes decían: Mira, llama a Elías. Entonces, uno fue corriendo a empapar una esponja con vinagre y sujetándola a una caña, le ofrecía de beber diciendo: Dejad, vamos a ver si viene Elías a descolgarte. Pero Jesús, lanzando un fuerte grito, expiró, y el velo del santuario se rasgó en dos, de arriba abajo. Al ver el centurión que estaba frente a él, que había expirado de esa manera, dijo: Verdaderamente este hombre es hijo de Dios. Palabra de Dios.
1: Te alabamos, Señor. Reflexión. El grito de Jesús es el grito de todo crucificado en la historia, del abandonado y del humillado, del mártir y del profeta, del calumniado y del condenado injustamente, de quien sufre el exilio o la cárcel. Es el grito de la desesperación humana que se desemboca. Sin embargo, es la victoria de la fe que transforma la muerte en vida eterna. Jesús muere en la cruz. ¿Es la muerte de Dios? No, es la celebración más sublime del testimonio de la fe. En la gran oscuridad se enciende la fe. Verdaderamente este hombre era hijo de Dios, porque quien muere así, transformando en esperanza de vida la desesperación de la muerte, no puede ser simplemente un hombre.
2: Oremos. El crucificado es la ofrenda total. No se ha reservado nada, ni un retazo de su vestidura, ni una gota de su sangre, ni la madre. Ha dado todo. Cuando no se tiene nada más para dar, porque se ha dado todo, entonces se es capaz de dar verdaderamente, despojado, desnudo, consumido por las llagas, por la sed del abandono, por los improperios, no tiene ya figura de hombre. Dar todo, eso es la caridad. Donde termina lo mío, comienza el paraíso.
1: Padre nuestro que estás en el cielo, santificado sea tu nombre. Venga a nosotros tu reino. Hágase tu voluntad así en la tierra como en el cielo.
0: Danos hoy nuestro pan de cada día. Perdona nuestras ofensas, como también nosotros perdonamos a los que nos ofenden. No nos dejes caer en la tentación y líbranos del mal. Amén.
1: Dios te salve María, llena eres de gracia. El Señor es contigo. Bendita eres entre todas las mujeres y bendito es el fruto de tu vientre, Jesús.
0: Santa María, Madre de Dios, ruega por nosotros los pecadores, ahora y en la hora de nuestra muerte. Amén.
1: Gloria al Padre, gloria al Hijo, gloria al Espíritu Santo.
0: Como era en un principio, ahora y siempre, por los siglos de los siglos. Amén.

0: Décima tercera estación. Jesús es bajado de la cruz. Te adoramos, Cristo, y te bendecimos.
1: Que por tu santa cruz redimiste al mundo.
0: Lectura del Evangelio según San Marcos. Y ya al atardecer, como era la preparación, es decir, la víspera del sábado, vino José de Arimatea, miembro respetable del consejo, que esperaba también el reino de Dios, y tuvo la valentía de entrar donde Pilato y pedirle el cuerpo de Jesús. Este compró una sábana, lo descolgó de la cruz, lo envolvió en la sábana y lo puso en un sepulcro que estaba excavado en roca. Luego hizo rodar una piedra sobre la entrada del sepulcro. Palabra de Dios.
1: Te alabamos, Señor. Reflexión. José de Arimatea recibe a Jesús antes de haber visto su gloria. Lo recibe como un derrotado, como un malhechor, como un excluido. Pide el cuerpo de Pilato para impedir que sea arrojado a una fosa común. José arriesga su reputación y tal vez también su propia vida. La valentía de José, sin embargo, no es la audacia de los héroes en la batalla. La valentía de José es la fuerza de la fe. Una fe que se hace acogida, gratuidad y amor. Es, en una palabra, caridad.
2: Oremos. Solo un ramito de olivo oscila sobre su cabeza al viento silencioso. Ni siquiera una espina le quitaste de la corona. Traspasado también el pensamiento, no puede allá arriba. No puede el pensamiento dejar de sangrar, y ni siquiera una mano le desclavaste del madero, para que se limpiara los ojos, la sangre, y le fuera concedido mirar allí al menos a la madre sola.
0: Padre nuestro que estás en el cielo, santificado sea tu nombre, venga a nosotros tu reino, hágase tu voluntad en la tierra como en el cielo.
1: Danos hoy nuestro pan de cada día, perdona nuestras ofensas como también nosotros perdonamos a los que nos ofenden, no nos dejes caer en tentación y líbranos del mal. Amén.
0: Dios te salve María, llena eres de gracia, el Señor es contigo. Bendita tú eres entre todas las mujeres y bendito es el fruto de tu vientre Jesús.
1: Santa María, Madre de Dios, ruega por nosotros pecadores, ahora y en la hora de nuestra muerte. Amén.
0: Gloria al Padre, al Hijo y al Espíritu Santo.
1: Como era en un principio, ahora y siempre, por los siglos de los siglos. Amén.

0: Décima cuarta estación. Jesús es puesto en el sepulcro. Te adoramos, Cristo, y te bendecimos.
1: Que por tu santa cruz redimiste al mundo.
0: Lectura del Evangelio según San Mateo. José tomó el cuerpo, lo envolvió en una sábana limpia y lo puso en un sepulcro nuevo que había hecho excavar en la roca. Luego hizo rodar una gran piedra hasta la entrada del sepulcro y se fue. Palabra de Dios.
1: Te alabamos, Señor. Reflexión. El hombre, deslumbrado por unas luces que tienen el color de las tinieblas, empujado por las fuerzas del mal, hizo rodar una gran piedra y te ha encerrado en el sepulcro. Pero nosotros sabemos que tú, Dios humilde, en el silencio en que nuestra libertad te ha expuesto, está más activo que nunca, generando nueva gracia en el hombre que amas. Entra, pues, en nuestros sepulcros. Enciende de nuevo la llama de tu amor en el corazón de todo hombre, en el seno de toda familia, en el camino de cada pueblo.
2: Oremos. Oh Cristo Jesús, todos caminamos hasta nuestra muerte y nuestra tumba. Permítenos detenernos en espíritu junto a tu sepulcro, que el poder de la vida que se ha manifestado en él traspase nuestros corazones, que esta vida sea la luz de nuestra peregrinación terrena.
0: Padre nuestro que estás en el cielo, santificado sea tu nombre. Venga a nosotros tu reino. Hágase tu voluntad en la tierra como en el cielo.
1: Danos hoy nuestro pan de cada día. Perdona nuestras ofensas, como también nosotros perdonamos a los que nos ofenden. No nos dejes caer en tentación y líbranos del mal. Amén.
0: Dios te salve María, llena eres de gracia, el Señor es contigo. Bendita tú eres entre todas las mujeres y bendito es el fruto de tu vientre Jesús.
1: Santa María, Madre de Dios, ruega por nosotros pecadores, ahora y en la hora de nuestra muerte. Amén.
0: Gloria al Padre, al Hijo y al Espíritu Santo.
1: Como era en un principio, ahora y siempre, por los siglos de los siglos. Amén. Amén.

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1: Son las 6:02.
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3: Un Santo para Cada Día. Hoy, 31 de mayo, recordamos a la Visitación de la Virgen. La Virgen María, iluminada por Dios, sintió vivos deseos de ir a visitar a su prima Santa Isabel. En su avanzada edad, estaba embarazada porque para Dios nada hay imposible. Tuvo muy en cuenta las palabras de San Pablo a los Corintios. La caridad es servicial, no busca solo su propio interés y lo soporta todo. Un gran apóstol de la Iglesia Universal, San Ambrosio, dice estas palabras acerca de este día. Fue María la que se adelantó para ser la primera en ir a saludarla. Ella es la que siempre se adelanta a dar demostraciones de cariño a quienes ama. María no busca reputación, fama o halagos como sucede en muchas de las visitas de nuestros días. Tan pronto oyó Isabel el saludo de María, soltó de gozo el niño en su vientre e Isabel quedó llena del Espíritu Santo. Su prima, muy agradecida, le dijo: «Bendita tú entre las mujeres y bendito el fruto de tu vientre. ¿De dónde a mí que la madre de mi Señor venga a visitarme?». Apenas llegó a mis oídos la voz de tu saludo, saltó de gozo el niño en mi vientre. Otro santo universal que se distinguió por su acentuado amor a la Virgen dice estas palabras. Desde ese instante de la Visitación, María quedó constituida en un canal inmenso, por medio del cual la bondad de Dios envía hacia nosotros las cantidades más admirables de gracias, favores y bendiciones.
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1: Son las 6:31 minutos.
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0: Son las 7:02.
1: Querida familia de Radio María, los invitamos a rezar juntos el Santo Rosario. Que la Santísima Virgen nos implore el don del Espíritu de Cristo resucitado, para que Él nos enseñe a caminar juntos como el pueblo de Dios.

0: Rezo del Santo Rosario. Misterios gloriosos. Por la señal de la Santa Cruz, de nuestros enemigos, líbranos, Señor, Dios nuestro. En el nombre del Padre, del Hijo y del Espíritu Santo. Amén. Primer misterio glorioso: la triunfante resurrección de nuestro Señor Jesucristo al tercer día de entre los muertos.
1: Padre nuestro que estás en el cielo, santificado sea tu nombre. Venga a nosotros tu reino. Hágase tu voluntad, así en la tierra como en el cielo.
2: Danos hoy nuestro pan de cada día. Perdona nuestras ofensas, como también nosotros perdonamos a los que nos ofenden. No nos dejes caer en tentación y líbranos del mal.
1: Dios te salve María, llena eres de gracia. El Señor es contigo. Bendita tú eres entre todas las mujeres. Bendito es el fruto de tu vientre, Jesús.
2: Santa María, Madre de Dios, ruega por nosotros los pecadores, ahora y en la hora de nuestra muerte. Amén.
1: Dios te salve María, llena eres de gracia, el Señor es contigo. Bendita tú eres entre todas las mujeres, bendito es el fruto de tu vientre, Jesús.
2: Santa María, Madre de Dios, ruega por nosotros los pecadores, ahora y en la hora de nuestra muerte. Amén.
1: Dios te salve María, llena eres de gracia, el Señor es contigo. Bendita tú eres entre todas las mujeres, bendito es el fruto de tu vientre, Jesús.
2: Santa María, Madre de Dios, ruega por nosotros los pecadores, ahora y en la hora de nuestra muerte. Amén.
1: Dios te salve María, llena eres de gracia, el Señor es contigo. Bendita tú eres entre todas las mujeres, bendito es el fruto de tu vientre, Jesús.
2: Santa María, Madre de Dios, ruega por nosotros los pecadores, ahora y en la hora de nuestra muerte. Amén.
1: Dios te salve María, llena eres de gracia, el Señor es contigo. Bendita tú eres entre todas las mujeres, bendito es el fruto de tu vientre, Jesús.
2: Santa María, Madre de Dios, ruega por nosotros los pecadores, ahora y en la hora de nuestra muerte. Amén.
1: Dios te salve María, llena eres de gracia, el Señor es contigo. Bendita tú eres entre todas las mujeres, bendito es el fruto de tu vientre, Jesús.
2: Santa María, Madre de Dios, ruega por nosotros los pecadores, ahora y en la hora de nuestra muerte. Amén.
1: Dios te salve María, llena eres de gracia, el Señor es contigo. Bendita tú eres entre todas las mujeres, bendito es el fruto de tu vientre, Jesús.
2: Santa María, Madre de Dios, ruega por nosotros los pecadores, ahora y en la hora de nuestra muerte. Amén.
1: Dios te salve María, llena eres de gracia, el Señor es contigo. Bendita tú eres entre todas las mujeres, bendito es el fruto de tu vientre, Jesús.
2: Santa María, Madre de Dios, ruega por nosotros los pecadores, ahora y en la hora de nuestra muerte. Amén.
1: Dios te salve María, llena eres de gracia, el Señor es contigo. Bendita tú eres entre todas las mujeres, bendito es el fruto de tu vientre, Jesús.
2: Santa María, Madre de Dios, ruega por nosotros los pecadores, ahora y en la hora de nuestra muerte. Amén.
1: Dios te salve María, llena eres de gracia, el Señor es contigo. Bendita tú eres entre todas las mujeres, bendito es el fruto de tu vientre, Jesús.
2: Santa María, Madre de Dios, ruega por nosotros los pecadores, ahora y en la hora de nuestra muerte. Amén.
1: Gloria al Padre, y al Hijo, y al Espíritu Santo.
2: Como era en un principio, ahora y siempre, por los siglos de los siglos. Amén.
1: Oh Jesús mío, perdona nuestros pecados, líbranos del fuego del infierno, lleva todas las almas al cielo, especialmente las más necesitadas de tu misericordia.
0: Segundo misterio glorioso: la ascensión de nuestro Señor Jesucristo a los cielos por su propia virtud.

0: Madre de Dios, ruega por nosotros los pecadores, ahora y en la hora de nuestra muerte. Amén.
1: Dios te salve María, llena eres de gracia, el Señor es contigo, bendita tú eres entre todas las mujeres, bendito es el fruto de tu vientre, Jesús.
0: Santa María, Madre de Dios, ruega por nosotros los pecadores, ahora y en la hora de nuestra muerte. Amén. Dios te

0: Jesús.
1: Santa María, Madre de Dios, ruega por nosotros los pecadores, ahora y en la hora de nuestra muerte. Amén.
0: Dios te salve María, llena eres de gracia, el Señor es contigo, bendita tú eres entre todas las mujeres, bendito es el fruto de tu vientre, Jesús.
1: Santa María, Madre de Dios, ruega por nosotros los pecadores, ahora y en la hora de nuestra muerte. Amén.
0: Dios te salve María, llena eres de gracia, el Señor es contigo, bendita tú eres entre todas las mujeres, bendito es el fruto de tu vientre, Jesús.
1: Santa María, Madre de Dios, ruega por nosotros los pecadores, ahora y en la hora de nuestra muerte. Amén.

0: Santa María, Madre de Dios, ruega por nosotros los pecadores, ahora y en la hora de nuestra muerte. Amén.
1: Gloria al Padre, al Hijo y al Espíritu Santo.
0: Como era en el principio, ahora y siempre, por los siglos de los siglos. Amén. Oh Jesús mío, perdona nuestros pecados, líbranos del fuego del infierno, lleva todas las almas al cielo, especialmente las más necesitadas de tu misericordia. Amén.
2: Tercer misterio glorioso, la venida del Espíritu Santo sobre el Sagrado Colegio Apostólico en forma de lenguas de fuego.
0: Padre nuestro que estás en el cielo, santificado sea tu nombre. Venga a nosotros tu reino. Hágase tu voluntad, así en la tierra como en el cielo.
3: Danos hoy nuestro pan de cada día. Perdona nuestras ofensas, como también nosotros perdonamos a los que nos ofenden. No nos dejes caer en tentación y líbranos del mal.
0: Dios te salve María, llena eres de gracia. El Señor es contigo. Bendita tú eres entre todas las mujeres. Bendito es el fruto de tu vientre, Jesús.
3: Santa María, Madre de Dios, ruega por nosotros los pecadores, ahora y en la hora de nuestra muerte. Amén.
0: Dios te salve María, llena eres de gracia. El Señor es contigo. Bendita tú eres entre todas las mujeres. Bendito es el fruto de tu vientre, Jesús.
3: Santa María, Madre de Dios, ruega por nosotros los pecadores, ahora y en la hora de nuestra muerte. Amén.
0: Dios te salve María, llena eres de gracia. El Señor es contigo. Bendita tú eres entre todas las mujeres. Bendito es el fruto de tu vientre, Jesús.
3: Santa María, Madre de Dios, ruega por nosotros.

0: Dios te salve María, llena eres de gracia, el Señor es contigo. Bendita tú eres entre todas las mujeres, bendito es el fruto de tu vientre, Jesús.
1: Santa María, Madre de Dios, ruega por nosotros los pecadores, ahora y en la hora de nuestra muerte. Amén.
0: Dios te salve María, llena eres de gracia, el Señor es contigo. Bendita tú eres entre todas las mujeres, bendito es el fruto de tu vientre, Jesús.
1: Santa María, Madre de Dios, ruega por nosotros los pecadores, ahora y en la hora de nuestra muerte. Amén.
0: Dios te salve María, llena eres de gracia, el Señor es contigo. Bendita tú eres entre todas las mujeres, bendito es el fruto de tu vientre, Jesús.
1: Santa María, Madre de Dios, ruega por nosotros los pecadores, ahora y en la hora de nuestra muerte. Amén.
0: Dios te salve María, llena eres de gracia, el Señor es contigo. Bendita tú eres entre todas las mujeres, bendito es el fruto de tu vientre, Jesús.
1: Santa María, Madre de Dios, ruega por nosotros los pecadores, ahora y en la hora de nuestra muerte. Amén.
0: Dios te salve María, llena eres de gracia, el Señor es contigo. Bendita tú eres entre todas las mujeres, bendito es el fruto de tu vientre, Jesús.
1: Santa María, Madre de Dios, ruega por nosotros los pecadores, ahora y en la hora de nuestra muerte. Amén.
0: Dios te salve María, llena eres de gracia, el Señor es contigo. Bendita tú eres entre todas las mujeres, bendito es el fruto de tu vientre, Jesús.
1: Santa María, Madre de Dios, ruega por nosotros los pecadores, ahora y en la hora de nuestra muerte. Amén.
0: Dios te salve María, llena eres de gracia, el Señor es contigo. Bendita tú eres entre todas las mujeres, bendito es el fruto de tu vientre, Jesús.
1: Santa María, Madre de Dios, ruega por nosotros los pecadores, ahora y en la hora de nuestra muerte. Amén.
0: Gloria al Padre, y al Hijo, y al Espíritu Santo.
1: Como era en un principio, ahora y siempre, por los siglos de los siglos. Amén.
0: Oh Jesús mío, perdona nuestros pecados, líbranos del fuego del infierno, lleva todas las almas al cielo, especialmente las más necesitadas de tu misericordia.
2: Cuarto misterio glorioso, el dichoso tránsito de María Santísima en cuerpo y alma al cielo.
1: Padre nuestro que estás en el cielo, santificado sea tu nombre, venga a nosotros tu reino, hágase tu voluntad así en la tierra como en el cielo.
0: Danos hoy nuestro pan de cada día, perdona nuestras ofensas, como también nosotros perdonamos a los que nos ofenden. No nos dejes caer en la tentación y líbranos del mal.
1: Dios te salve María, llena eres de gracia, el Señor es contigo. Bendita tú eres entre todas las mujeres y bendito es el fruto de tu vientre, Jesús.
0: Santa María, Madre de Dios, ruega por nosotros los pecadores, ahora y en la hora de nuestra muerte. Amén.

0: Jesús.
1: Santa María, Madre de Dios, ruega por nosotros los pecadores, ahora y en la hora de nuestra muerte. Amén.
0: Dios te salve María, llena eres de gracia, el Señor es contigo, bendita tú eres entre todas las mujeres, bendito es el fruto de tu vientre, Jesús.
1: Santa María, Madre de Dios, ruega por nosotros los pecadores, ahora y en la hora de nuestra muerte. Amén.
0: Dios te salve María, llena eres de gracia, el Señor es contigo, bendita tú eres entre todas las mujeres, bendito es el fruto de tu vientre, Jesús.
1: Santa María, Madre de Dios, ruega por nosotros los pecadores, ahora y en la hora de nuestra muerte. Amén.

0: ven, Jesús.
1: Santa María, Madre de Dios, ruega por nosotros los pecadores, ahora y en la hora de nuestra muerte. Amén.
0: Dios te salve María, llena eres de gracia, el Señor es contigo, bendita tú eres entre todas las mujeres, bendito es el fruto de tu vientre, Jesús.
1: Santa María, Madre de Dios, ruega por nosotros los pecadores, ahora y en la hora de nuestra muerte. Amén.
0: Dios te salve María, llena eres de gracia, el Señor es contigo, bendita tú eres entre todas las mujeres, bendito es el fruto de tu vientre, Jesús.
1: Santa María, Madre de Dios, ruega por nosotros los pecadores, ahora y en la hora de nuestra muerte. Amén.
0: Dios te salve María, llena eres de gracia, el Señor es contigo, bendita tú eres entre todas las mujeres, bendito es el fruto de tu vientre, Jesús.
1: Santa María, Madre de Dios, ruega por nosotros los pecadores, ahora y en la hora de nuestra muerte. Amén.

0: Santa María, Madre de Dios, ruega por nosotros los pecadores, ahora y en la hora de nuestra muerte. Amén.
1: Gloria al Padre, al Hijo y al Espíritu Santo.
0: Como era en el principio, ahora y siempre, por los siglos de los siglos. Amén. Oh Jesús mío, perdona nuestros pecados, líbranos del fuego del infierno, lleva todas las almas al cielo, especialmente las más necesitadas de tu misericordia. Amén.
2: Quinto misterio glorioso, la coronación de María Santísima sobre todos los coros de los ángeles como reina universal de todo lo creado.
0: Padre nuestro que estás en el cielo, santificado sea tu nombre. Venga a nosotros tu reino. Hágase tu voluntad, así en la tierra como en el cielo.
3: Danos hoy nuestro pan de cada día. Perdona nuestras ofensas, como también nosotros perdonamos a los que nos ofenden. No nos dejes caer en tentación y líbranos del mal.
0: Dios te salve María, llena eres de gracia. El Señor es contigo. Bendita tú eres entre todas las mujeres, bendito es el fruto de tu vientre, Jesús.
3: Santa María, Madre de Dios, ruega por nosotros los pecadores, ahora y en la hora de nuestra muerte. Amén.
0: Dios te salve María, llena eres de gracia, el Señor es contigo. Bendita tú eres entre todas las mujeres, bendito es el fruto de tu vientre, Jesús.
3: Santa María, Madre de Dios, ruega por nosotros los pecadores, ahora y en la hora de nuestra muerte. Amén.
0: Dios te salve María, llena eres de gracia. El Señor es contigo. Bendita tú eres entre todas las mujeres. Bendito es el fruto de tu vientre, Jesús.
3: Santa María, Madre de Dios, ruega por nosotros los pecadores, ahora y en la hora de nuestra muerte. Amén.
0: Dios te salve María, llena eres de gracia. El Señor es contigo. Bendita tú eres entre todas las mujeres. Bendito es el fruto de tu vientre, Jesús.
3: Santa María, Madre de Dios, ruega por nosotros los pecadores, ahora y en la hora de nuestra muerte. Amén.
0: Dios te salve María, llena eres de gracia. El Señor es contigo. Bendita tú eres entre todas las mujeres. Bendito es el fruto de tu vientre, Jesús.
3: Santa María, Madre de Dios, ruega por nosotros los pecadores, ahora y en la hora de nuestra muerte. Amén.
0: Dios te salve María, llena eres de gracia. El Señor es contigo. Bendita tú eres entre todas las mujeres. Bendito es el fruto de tu vientre, Jesús.
3: Santa María, Madre de Dios, ruega por nosotros los pecadores, ahora y en la hora de nuestra muerte. Amén.
0: Dios te salve María, llena eres de gracia. El Señor es contigo. Bendita tú eres entre todas las mujeres. Bendito es el fruto de tu vientre, Jesús.
3: Santa María, Madre de Dios, ruega por nosotros los pecadores, ahora y en la hora de nuestra muerte. Amén.
0: Dios te salve María, llena eres de gracia. El Señor es contigo. Bendita tú eres entre todas las mujeres. Bendito es el fruto de tu vientre, Jesús.
3: Santa María, Madre de Dios, ruega por nosotros los pecadores, ahora y en la hora de nuestra muerte. Amén.
0: Dios te salve María, llena eres de gracia, el Señor es contigo. Bendita tú eres entre todas las mujeres, bendito es el fruto de tu vientre, Jesús.
3: Santa María, Madre de Dios, ruega por nosotros los pecadores, ahora y en la hora de nuestra muerte. Amén.
0: Dios te salve María, llena eres de gracia, el Señor es contigo. Bendita tú eres entre todas las mujeres, bendito es el fruto de tu vientre, Jesús.
3: Santa María, Madre de Dios, ruega por nosotros los pecadores, ahora y en la hora de nuestra muerte. Amén.
0: Gloria al Padre, y al Hijo, y al Espíritu Santo.
3: Como era en un principio, ahora y siempre, por los siglos de los siglos. Amén.
0: Oh Jesús mío, perdona nuestros pecados, líbranos del fuego del infierno. Lleva todas las almas al cielo, especialmente las más necesitadas de tu misericordia.
4: Oremos por la persona y las intenciones del Santo Padre, el Papa.
0: Padre
5: Padre nuestro que estás en el cielo, santificado sea tu nombre. Venga a nosotros tu reino. Hágase tu voluntad, así en la tierra como en el cielo.
3: Danos hoy nuestro pan de cada día. Perdona nuestras ofensas, como también nosotros perdonamos a los que nos ofenden. No nos dejes caer en tentación y líbranos del mal.
5: Dios te salve María, llena eres de gracia. El Señor es contigo. Bendita tú eres entre todas las mujeres. Bendito es el fruto de tu vientre, Jesús.
3: Santa María, Madre de Dios, ruega por nosotros los pecadores, ahora y en la hora de nuestra muerte. Amén.
5: Dios te salve María, llena eres de gracia. El Señor es contigo. Bendita tú eres entre todas las mujeres. Bendito es el fruto de tu vientre, Jesús.
3: Santa María, Madre de Dios, ruega por nosotros los pecadores, ahora y en la hora de nuestra muerte. Amén.
5: Dios te salve María, llena eres de gracia. El Señor es contigo. Bendita tú eres entre todas las mujeres. Bendito es el fruto de tu vientre, Jesús.
3: Santa María, Madre de Dios, ruega por nosotros los pecadores, ahora y en la hora de nuestra muerte. Amén.
5: Gloria al Padre, y al Hijo, y al Espíritu Santo.
3: Como era en un principio, ahora y siempre, por los siglos de los siglos. Amén.
6: Dios te salve, Reina y Madre de Misericordia, vida, dulzura y esperanza nuestra. Dios te salve, a ti clamamos los desterrados hijos de Eva. A ti suspiramos, gimiendo y llorando en este valle de lágrimas. Ea pues, Señora abogada nuestra, vuelve a nosotros esos ojos misericordiosos, y después de este destierro, muéstranos a Jesús, fruto bendito de tu vientre. Oh clemente, oh piadosa, oh dulce siempre Virgen María, ruega por nosotros, Santa Madre de Dios, para que seamos dignos de alcanzar las promesas de nuestro Señor Jesucristo. Amén.

Querida familia de Radio María, hemos rezado el Santo Rosario. Que la Santísima Virgen nos implore el don del Espíritu de Cristo resucitado para que Él nos enseñe a caminar juntos como pueblo de Dios.

Oración a San Miguel Arcángel. San Miguel Arcángel, defiéndanos en la lucha, sé nuestro amparo contra la perversidad y acechanzas del demonio. Que Dios manifieste sobre él su poder, es nuestra humilde súplica. Y tú, oh príncipe de la milicia celestial, con el poder que Dios te ha conferido, arroja al infierno a Satanás y a los demás espíritus malignos que vagan por el mundo para la perdición de las almas. Amén.

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0: queridos auditores, es momento de volver nuestra mirada al Dios de la vida. Lo hacemos con el Ángelus, la oración que nos recuerda el acontecimiento del Verbo de Dios hecho carne por nosotros, para mostrarnos así la ternura y el consuelo del Padre rico en misericordia.
1: El ángel del Señor anunció a María.
2: Y concibió por obra y gracia del Espíritu Santo.
1: Dios te salve María, llena eres de gracia, el Señor es contigo. Bendita eres entre todas las mujeres, y bendito es el fruto de tu vientre Jesús.
2: Santa María, Madre de Dios, ruega por nosotros pecadores, ahora y en la hora de nuestra muerte. Amén.
1: He aquí la esclava del Señor.
2: Hágase en mí según tu palabra.
1: Dios te salve María, llena eres de gracia, el Señor es contigo. Bendita eres entre todas las mujeres, y bendito es el fruto de tu vientre Jesús.
2: Santa María, Madre de Dios, ruega por nosotros pecadores, ahora y en la hora de nuestra muerte. Amén.
1: Y el Verbo de Dios se hizo carne
2: y habitó entre nosotros.
1: Dios te salve María, llena eres de gracia, el Señor es contigo. Bendita eres entre todas las mujeres, y bendito es el fruto de tu vientre, Jesús.
2: Santa María, Madre de Dios, ruega por nosotros pecadores, ahora y en la hora de nuestra muerte. Amén.
1: Ruega por nosotros, Santa Madre de Dios,
2: para que seamos dignos de alcanzar las promesas y gracias de nuestro Señor Jesucristo.
1: Oremos. Infunde, Señor, tu gracia en nuestras almas para que, los que hemos conocido por el anuncio del ángel la encarnación de tu Hijo Jesucristo, por su pasión y su cruz, seamos llevados a la gloria de su resurrección por Jesucristo nuestro Señor.
2: Amén.
1: Gloria al Padre, y al Hijo, y al Espíritu Santo.
2: Como era en el principio, ahora y siempre, por los siglos de los siglos. Amén.

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1: Señor, abre mis labios,
2: y mi boca proclamará tu alabanza.
1: Gloria al Padre, y al Hijo, y al Espíritu Santo.
2: Como era en un principio, ahora y siempre, por los siglos de los siglos. Amén.
1: Cristo, el Señor, como la primavera, como una nueva aurora, resucitó.
2: Cristo, nuestra Pascua, es nuestro rescate, nuestra salvación.
1: Es grano en la tierra, muerto y florecido, tierno pan de amor.
2: Se rompió el sepulcro, se movió la roca, y el fruto brotó.
1: Dueño de la muerte, en el árbol grita su resurrección.
2: Humilde en la tierra, Señor de los cielos, su cielo nos dio.
1: Ábranse de gozo las puertas del hombre, que al hombre salvó.
2: Gloria para siempre al Cordero humilde, que nos redimió. Amén.
1: Salmo 117. Himno de acción de gracias después de la victoria. Bendito el que viene en nombre del Señor. Aleluya.
2: Dad gracias al Señor porque es bueno, porque es eterna su misericordia.
1: Diga la casa de Israel, eterna es su misericordia.
2: Diga la casa de Aarón, eterna es su misericordia.
1: Diga los fieles del Señor, eterna es su misericordia.
2: En el peligro grité al Señor y me escuchó, poniéndome a salvo.
1: El Señor está conmigo, no temo. ¿Qué podrá hacerme el hombre? El Señor está conmigo y me auxilia. Veré la derrota de mis adversarios.
2: Mejor es refugiarse en el Señor que fiarse de los hombres. Mejor es refugiarse en el Señor que confiar en los magnates.
1: Todos los pueblos me rodeaban, en el nombre del Señor los rechacé. Me rodeaban cerrando el cerco, en el nombre del Señor los rechacé. Me rodeaban como avispas, ardiendo como fuego en las zarzas. En el nombre del Señor los rechacé.
2: Empujaban y empujaban para derribarme, pero el Señor me ayudó. El Señor es mi fuerza y mi energía, Él es mi salvación.
1: Escuchad, hay cantos de victoria en las tiendas de los justos. La diestra del Señor es poderosa, la diestra del Señor es excelsa. La diestra del Señor es poderosa.
2: No he de morir, viviré para contar las hazañas del Señor. Me castigó el Señor, pero no me entregó a la muerte.
1: Abridme las puertas del triunfo y entraré para dar gracias al Señor.
2: Esta es la puerta del Señor, los vencedores entrarán por ella.
1: Te doy gracias porque me escuchaste y fuiste mi salvación.
2: La piedra que desecharon los arquitectos es ahora la piedra angular. Es el Señor quien lo ha hecho, ha sido un milagro patente.
1: Este es el día en que actúa el Señor, sea nuestra alegría y nuestro gozo. Señor, danos la salvación, Señor, danos prosperidad.
2: Bendito el que viene en nombre del Señor, os bendecimos desde la casa del Señor. El Señor es Dios, Él nos ilumina.
1: Ordenad una procesión con ramos hasta los ángulos del altar.
2: Tú eres mi Dios, te doy gracias, Dios mío, yo te ensalzo.
1: Dale gracias al Señor porque es bueno, porque es eterna su misericordia.
2: Gloria al Padre, al Hijo y al Espíritu Santo.
1: Como era en un principio, ahora y siempre, por los siglos de los siglos. Amén. Bendito el que viene en nombre del Señor. Aleluya. Cántico de Daniel. Que la creación entera alabe al Señor. Cantemos un himno al Señor nuestro Dios. Aleluya.
2: Bendito eres, Señor, Dios de nuestros padres. A ti gloria y alabanza por los siglos.
1: Bendito tu nombre, santo y glorioso. A él gloria y alabanza por los siglos.
2: Bendito eres en el templo de tu santa gloria. A ti gloria y alabanza por los siglos.
1: Bendito eres sobre el trono de tu reino. A ti gloria y alabanza por los siglos.
2: Bendito eres tú, que sentado sobre querubines, sondeas los abismos. A ti gloria y alabanza por los siglos.
1: Bendito eres en la bóveda del cielo, a ti honor y alabanza por los siglos.
2: Criaturas todas del Señor, bendecida al Señor. ensalzadlo con himnos por los siglos.
1: Gloria al Padre, y al Hijo, y al Espíritu Santo,
2: como era en un principio, ahora y siempre, por los siglos de los siglos. Amén.
1: Cantemos un himno al Señor nuestro Dios. Aleluya. Salmo 150. Alabad al Señor. Alabad al Señor por su inmensa grandeza. Aleluya.
2: Alabad al Señor en su templo, alabadlo en su fuerte firmamento.
1: Alabadlo por sus obras magníficas, alabadlo por su inmensa grandeza.
2: Alabadlo tocando trompetas, alabadlo con arpas y cítaras.
1: Alabadlo con tambores y danzas, alabadlo con trompas y flautas.
2: Alabadlo con platillos sonoros, alabadlo con platillos vibrantes.
1: Todo ser que alienta, alabe al Señor.
2: Gloria al Padre, al Hijo y al Espíritu Santo.
1: Como era en un principio, ahora y siempre, por los siglos de los siglos. Amén. Alabad al Señor por su inmensa grandeza. Aleluya. Lectura del profeta Ezequiel.
3: Derramaré sobre vosotros un agua pura que os purificará de todas vuestras inmundicias e idolatrías. Os he de purificar, y os daré un corazón nuevo, y os infundiré un espíritu nuevo. Arrancaré de vuestra carne el corazón de piedra, y os daré un corazón de carne. Os infundiré mi espíritu, y haré que caminéis según mis preceptos, y que guardéis y cumpláis mis mandatos.
1: Te damos gracias, oh Dios, invocando tu nombre.
2: Te damos gracias, oh Dios, invocando tu nombre.
1: Pregonando tus maravillas.
2: Invocando tu nombre.
1: Gloria al Padre, y al Hijo, y al Espíritu Santo.
2: Te damos gracias, oh Dios, invocando tu nombre.
1: Yo os lo aseguro con toda verdad. El que cree en mí tiene vida eterna. Aleluya.
4: Bendito sea el Señor, Dios de Israel, porque ha visitado y redimido a su pueblo, suscitándonos una fuerza de salvación en la casa de David, su siervo, según lo había predicho desde antiguo por boca de sus santos profetas.
1: Es la salvación que nos libra de nuestros enemigos y de la mano de todos los que nos odian. Ha realizado así la misericordia que tuvo con nuestros padres, recordando su santa alianza y el juramento que juró a nuestro padre Abraham,
4: para concedernos que, libres de temor, arrancados de la mano de los enemigos, le sirvamos con santidad y justicia en su presencia todos nuestros días.
1: Y a ti, niño, te llamarán profeta del Altísimo, porque irás delante del Señor a preparar sus caminos, anunciando a su pueblo la salvación, el perdón de sus pecados.
4: Por la entrañable misericordia de nuestro Dios, nos visitará el sol que nace de lo alto, para iluminar a los que viven en tinieblas y en sombra de muerte, para guiar nuestros pasos por el camino de la paz.
1: Gloria al Padre, y al Hijo, y al Espíritu Santo,
4: como era en un principio, ahora y siempre, por los siglos de los siglos. Amén.
1: Yo lo aseguro con toda verdad. El que cree en mí tiene vida eterna. Aleluya. Peticiones. Invoquemos, hermanos, a nuestro Salvador, que ha venido al mundo para ser Dios con nosotros, y digámosle confiadamente:
2: Señor Jesús, Rey de la Gloria, sé tú nuestra luz y nuestro gozo.
1: Señor Jesús, Sol que naces de lo alto y primicia a la humanidad resucitada,
2: haz que siguiéndote a ti no caminemos nunca en sombra de muerte, sino que tengamos siempre la luz de la vida.
1: Que sepamos descubrir, Señor, como todas las criaturas están llenas de tus perfecciones,
2: para que así en todas ellas sepamos contemplarte a ti.
1: No permitas, Señor, que hoy nos dejemos vencer por el mal.
2: Antes danos tu fuerza para que venzamos al mal a fuerza de bien.
1: Tú que bautizado por Juan en el Jordán, fuiste ungido con el Espíritu Santo,
2: asístenos durante este día para que actuemos movidos por este mismo Espíritu.
1: Por Jesús nos llamamos y somos hijos de Dios, por ello nos atrevemos a decir:
2: Padre nuestro que estás en el cielo, santificado sea tu nombre. Venga a nosotros tu reino, hágase tu voluntad así en la tierra como en el cielo. Danos hoy nuestro pan de cada día, perdona nuestras ofensas, como también nosotros perdonamos a los que nos ofenden.
1: no nos dejes caer en tentación, líbranos del mal. Amén. Oh Dios, que por medio de la humillación de tu Hijo levantaste a la humanidad caída, conserva a tus fieles en continua alegría y concede los gozos del cielo a quienes has librado de la muerte eterna. Por nuestro Señor Jesucristo, tu Hijo.
5: Amén.
1: El Señor nos bendiga, nos guarde de todo mal y nos lleve a la vida eterna.
5: Amén.

mi lengua, mi corazón, en una palabra todo mi ser, ya que soy toda tuya, oh Madre de Bondad, guárdame, defiéndeme y utilízame como instrumento y posesión tuya. Amén.

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Esta es la historia de un mendigo a quien Dios decidió visitar. Enterado de esta noticia, se decía a sí mismo: Dios viene a verme. Por fin me dará todo lo que necesito. El Señor llegó hasta donde él y de rodillas le pidió: dame algo de ti. El mendigo le dio mucha rabia a esa actitud de Dios. Enfadado, sacó de su bolsa un trocito de pan y se lo dio. El Señor le besó efusivamente y muy agradecido se marchó. Mucho tiempo después, el mendigo volvió a abrir su bolsa y se encontró en ella una hermosa miga de pan de oro. Entonces se dijo: qué bueno es Dios. Ahora comprendo por qué me pedía él

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1: Son las 8:32 minutos.
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3: Un Santo para Cada Día. Hoy, 31 de mayo, recordamos a la Visitación de la Virgen. La Virgen María, iluminada por Dios, sintió vivos deseos de ir a visitar a su prima Santa Isabel. En su avanzada edad, estaba embarazada porque para Dios nada es imposible. Tuvo muy en cuenta las palabras de San Pablo a los Corintios. La caridad es servicial, no busca solo su propio interés y lo soporta todo. Un gran apóstol de la Iglesia Universal, San Ambrosio, dice estas palabras acerca de este día. Fue María la que se adelantó para ser la primera en ir a saludarla. Ella es la que siempre se adelanta a dar demostraciones de cariño a quienes ama. María no busca reputación, fama o halagos como sucede en muchas de las visitas de nuestros días. Tan pronto oyó Isabel el saludo de María, soltó de gozo el niño en su vientre e Isabel quedó llena del Espíritu Santo. Su prima, muy agradecida, le dijo: «Bendita tú entre las mujeres y bendito el fruto de tu vientre. ¿De dónde a mí que la madre de mi Señor venga a visitarme?». Apenas llegó a mis oídos la voz de tu saludo, saltó de gozo el niño en mi vientre. Otro santo universal que se distinguió por su acentuado amor a la Virgen dice estas palabras. Desde ese instante de la Visitación, María quedó constituida en un canal inmenso, por medio del cual la bondad de Dios envía hacia nosotros las cantidades más admirables de gracias, favores y bendiciones.
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1: Son las 9:05.

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1: Son las 10, un minuto. 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
2: Un cordial saludo a todos los oyentes de Radio María. Un día más, con la gracia del Señor, proseguimos el comentario del Catecismo de nuestra Madre la Iglesia. Queremos comentar en el día de hoy el apartado que tiene como título El Padre y el Hijo revelados por el Espíritu. Habíamos concluido ya el Padre revelado por el Hijo. Ahora hablamos del Padre y el Hijo revelados por el Espíritu. Como veis, estamos hablando en torno a nuestra fe en la Santísima Trinidad. Son del punto 243 al 248. Vamos a ver si tenemos tiempo de explicarlos en este programa. Dice el primero, 243. Antes de su Pascua, Jesús anuncia el envío de otro paráclito, defensor, el Espíritu Santo. Este, que actuó ya en la creación y por los profetas, estará ahora junto a los discípulos y en ellos, para enseñarles y conducirlos hasta la verdad completa. El Espíritu Santo es revelado así como otra persona divina en relación a Jesús y a su Padre. Bien, hay una afirmación, la afirmación de que Jesús, que Él es nuestro defensor, es el que intercede por nosotros ante el Padre. Sin embargo, antes de partir al Padre, antes de su muerte, resurrección y ascensión a los cielos, Jesús nos envía en esa oración sacerdotal que Jesús tiene después de la última cena, en la cual está dejando sus últimas voluntades. Nosotros igual tenemos menos familiaridad con estos capítulos del Evangelio de San Juan, pues por el hecho de que son más teológicos, por el hecho de que son unos capítulos extensos, y no nos, o sea, popularmente quizás el pueblo católico no se ha familiarizado mucho con esos capítulos del Evangelio de San Juan, el discurso de después de la cena o la oración sacerdotal, como también se le conoce, pero son muy importantes porque en ellos Jesús manifiesta sus últimas voluntades y ora al Padre en voz alta, digamos, o sea que queda plasmado cómo oraba Jesús al Padre y cómo le pedía que enviase otro defensor, otro paráclito. ¿Por qué otro? ¿A quién se refiere con otro? Pues porque el primero era él. Jesús es también paráclito, defensor. Pero él iba a marchar al Padre, y entonces pide que el Padre envíe el otro paráclito, el Espíritu Santo. Este, por cierto, dice que ya actuó en la creación. Es decir, y aquí se nos cita Génesis 1:2, en el principio creó Dios los cielos y la tierra. La tierra era caos y confusión y oscuridad por encima del abismo, y un viento de Dios aleteaba por encima de las aguas. Bien, ya la tradición ha visto ya en esta referencia ese viento de Dios que aleteaba por encima de las aguas, ha visto una referencia al Espíritu Santo. Es decir, ya el Espíritu Santo, por supuesto, que actuaba desde el principio, de la creación, y en el Antiguo Testamento, habló por los profetas. Lo que ocurre es que no se había revelado, el Espíritu Santo actuaba, pero no se había manifestado plenamente. Actúa en la creación, actúa por los profetas, como dice el credo de Nicea Constantinopla, y habló por los profetas. El Espíritu Santo ha suscitado profetas, los ha iluminado, ha hablado a través de ellos. Y Él, el que estuvo en la creación del mundo, junto con el Padre y el Hijo, que suscitó los profetas, que ha suscitado la Iglesia, bueno, pues está ahora junto a los discípulos y en los discípulos. El Espíritu Santo vive en nosotros, mora en nosotros, hace morada en su iglesia. Juan 14, 17 dice, el Espíritu de la verdad, a quien el mundo no puede recibir, porque no lo ve ni le conoce, pero vosotros le conocéis, porque mora en vosotros, o mora con vosotros. Habla, por lo tanto, el Evangelio de San Juan, de que el Espíritu Santo no tiene la misma presencia, o no puede tenerla, ¿eh?, en el mundo que no le conoce, o que no le acepta, no le abre la puerta, que en los discípulos que le abren el corazón, en la iglesia, casa de Dios, que precisamente es casa de Dios porque en ella habita el don del Espíritu Santo. Es decir, que Dios está en todas partes, sí, de acuerdo, ¿eh? Dios está en todas partes, porque en cuanto creador es padre de todo, que lo sostiene todo. Sí, Dios está en todas partes, pero luego hay otras formas de presencia que son más intensas aún, que no son indiferenciadas, ¿eh? O sea, la presencia de Cristo en la Eucaristía, pues es que es una presencia específica. Entonces no cabe decir que Dios está en todas partes, luego es lo mismo el sagrario que cualquier otro lugar de... No, no es verdad. No es lo mismo el sagrario que cualquier otro lugar. En él hay una presencia sustancial de Jesucristo. Y no es lo mismo la presencia del Espíritu Santo en la iglesia que en el mundo que no conoce a Cristo, o fuera de la iglesia. No es lo mismo. ¿Eh? Y me remito a la palabra de Dios. Vuelvo a leer este versículo, Juan 14, 17. El Espíritu de la verdad, a quien el mundo no puede recibir, porque no le conoce ni lo ve, pero vosotros le conocéis, porque mora en vosotros. No os dejará huérfanos, volverá a vosotros. Los seguidores de Jesucristo, injertados en esa filiación que tiene Cristo, esa filiación con Dios Padre, los que hemos participado de esa filiación, tenemos una presencia especial del Espíritu que inhabita en nosotros si no le espantamos, porque también a veces nuestro pecado puede espantarle. Os recuerdo que decimos en nuestra fe católica que Dios inhabita, el Espíritu Santo inhabita en nosotros en la medida en que estemos en gracia de Dios y nuestro pecado no haya ahuyentado su presencia. Luego, sí, digamos que Dios habita en todas partes, pero no de la misma manera. No de la misma manera. Dice también que está con los discípulos, con ellos, para enseñarles. Y dice Juan 14, 16, el Espíritu de la verdad, perdón, yo le pediré al Padre y os dará otro paráclito, para que esté con vosotros para siempre. Él os enseñará a guardar mis mandamientos y conducirlos hasta la verdad plena, y Él os conducirá hasta la verdad plena. Hay pues una pedagogía en la que el Espíritu Santo es revelador de la verdad. El Espíritu Santo es revelado así como otra persona divina con relación a Jesús y al Padre. Digamos que

dimensión del Padre. Pues, por ejemplo, cuando decimos el espíritu, pues no sé, pues el espíritu deportivo. Y la palabra espíritu deportivo, no, pues obviamente no significa una persona, sino que ese espíritu deportivo se refiere a una dimensión de la persona. No, pero aquí, como podéis hablar, como podéis entender, uno va leyendo los textos evangélicos y la palabra espíritu no únicamente se utiliza pues en mayúsculas, sino que no hace únicamente referencia a una dimensión, sino que es alguien que llega a coger el testigo de Jesús que vuelve al Padre y que además procede del Padre, procede del Hijo, como ahora hablaremos de ello, etc. Bueno, es revelado pues como otra persona divina en relación a Jesús y en relación al Padre. Pasamos al siguiente punto, el punto 244. El origen eterno del Espíritu se revela en su misión temporal. El Espíritu Santo es enviado a los apóstoles y a la Iglesia tanto por el Padre en nombre del Hijo como por el Hijo en persona, una vez que vuelve junto al... El Espíritu Santo es enviado a los apóstoles y a la Iglesia tanto por el Padre en nombre del Hijo como por el Hijo en persona, una vez que vuelve junto al Padre. Luego seguimos leyendo. ¿Qué significa esta expresión? El origen eterno del Espíritu se revela en su misión temporal. O sea, es decir, para conocer en el seno de la Trinidad dónde tiene origen el Espíritu Santo, claro, ¿cómo nosotros podemos conocer en el seno de la Trinidad, que está pues inalcanzable, lógicamente, a nuestra comprensión, cuál ha sido el origen del Espíritu en el seno de la Trinidad? Pues dice que lo conocemos en su misión temporal. O sea, viendo cómo ha sido el origen del Espíritu Santo en su manifestación entre nosotros, de ahí podemos deducir cómo ha sido el origen del Espíritu Santo en el seno de la Trinidad. Entonces, lo que se dice es que el Espíritu Santo se envió a los apóstoles, se envió a la primera iglesia. Acordaros de Pentecostés, acordaros de cómo Jesús resucitado envía al Espíritu Santo, dice, recibid el Espíritu Santo, sopló sobre ellos, y el otro pasaje que digo, el de Pentecostés. Y es enviado tanto, de dos maneras. Es enviado tanto por el Padre en nombre de Cristo el Padre envía al Espíritu Santo, como por el mismo Cristo directamente. Podemos encontrar los dos tipos de texto. El de Pentecostés es un texto en el que el Padre envía al Espíritu Santo en nombre de Cristo. Porque Él nos había dicho, cuando yo marche, el Padre enviará el Espíritu. Pero hay otros textos en el Evangelio, por ejemplo, ese que he dicho, en el que Jesús se aparece a los discípulos, sopla sobre ellos y les dice, recibid el Espíritu Santo, a quienes les perdonéis los pecados quedan perdonados. Es decir, es un texto en el que Jesús Él mismo envía directamente el Espíritu Santo. Hay textos en los que se remarca que, sobre todo Pentecostés, que el Padre envía el Espíritu, lo envía en nombre de Cristo, porque Cristo dijo, Él os lo enviará. El Hijo me dejó ese encargo, ¿no?, que yo os enviase el Espíritu, y otros textos, como digo, en los que Jesús lo envía directamente. Aquí se nos remite, para entender esto con más profundidad, a una serie de textos. Juan 24, 26. Pero el Paráclito, el Espíritu Santo, que el Padre enviará en mi nombre, os lo enseñará todo y os recordará todo lo que yo os he dicho. O sea, que el Paráclito lo enviará el Padre en el nombre de Jesús. Otro texto, Juan 15, 26. Cuando venga el Paráclito que yo os enviaré de junto al Padre, el Espíritu de la verdad que procede del Padre, Él dará testimonio de mí. Bueno, pues aquí tenéis otro texto en el cual se habla de que el Padre enviará el Espíritu en el nombre de Cristo. Y otro texto diferente, Juan 16, 14, hablando del Espíritu. Él me dará gloria, dice Jesús, porque recibirá de lo mío y os lo anunciará a vosotros. O sea, es decir, que el Espíritu Santo

también recibe de Jesús y lo transmite. Es enviado desde el Padre, pero también es enviado desde el Hijo. También es enviado desde el Hijo, ¿eh? O sea, como veis, es un misterio que nos supera y del cual tenemos que hablar con mucha humildad, pero bueno, nos atendemos, nos agarramos a los textos de la Sagrada Escritura, que son revelación, y los leemos en la tradición de la Iglesia, para no engañarnos. Sigue diciendo, el envío de la persona del Espíritu tras la glorificación de Jesús, aquí por glorificación sabéis que se entiende la resurrección y ascensión a los cielos, revela en plenitud el misterio de la Trinidad. O sea, lo que vimos aquí entre nosotros de cómo Jesús prometió el Espíritu que vendría del Padre y también él mismo lo comunica, etcétera, eso, lo que es la misión, la misión temporal, misión se refiere el envío del Espíritu entre nosotros, es un recordatorio, es una enseñanza de cómo es el envío, la misión eterna. Misión se refiere de envío, ¿no? O sea, el envío del Espíritu aquí entre nosotros, en la Iglesia, nos enseña de cómo es la misión eterna del Espíritu Santo desde toda la eternidad en el cielo. Un texto que se nos refiere, Juan 7, versículo 39. Esto lo decía refiriéndose al Espíritu que iban a recibir los que creyeran en él, porque aún no había Espíritu, pues todavía Jesús no había sido glorificado. Es decir, que el Espíritu todavía está a la glorificación de Jesucristo. Todavía no había sido enviado, o por lo menos no había sido enviado en plenitud. Sí que existía, o sea, sí que actuaba ya el Espíritu Santo en el Antiguo Testamento, pero no en plenitud. Pues todavía no había sido glorificado. Es decir, que la misión temporal, aquí cuando hablamos de misión temporal se refiere, pues la que tiene lugar hacia afuera del Espíritu Santo, hacia nosotros, la que tuvo lugar en el tiempo, nos da a entender cómo fue la misión, fue y es, claro, la misión eterna, es decir, en el seno de la Trinidad, independientemente de la creación del mundo, de la revelación, o sea, cómo es engendrado el Espíritu del Padre y del Hijo. Lo que tiene lugar, lo que acontece de la Trinidad hacia afuera, nos da a entender cómo es la vida de la Trinidad hacia adentro, hacia toda la eternidad. Bueno, como veis, yo soy consciente de que estos puntos del catecismo pueden resultarnos abstractos, pueden resultarnos difíciles, porque hablan de misterios que se nos escapan. Es mucho más sencillo para nosotros hablar de Jesús referido por los textos evangélicos en los cuales la humanidad de Jesucristo nos hace mucho más cercano al misterio de Dios. Pero por eso Dios decidió llevar a cabo la encarnación, porque en Jesús y en su humanidad, de la cual tenemos que estar muy enamorados, nos es mucho más cercano a nosotros el conocimiento de Dios, pero también estos misterios forman parte de la revelación. Y entonces no tenemos que escaparnos de ellos, ¿no? Aunque nos resulten más difíciles, también tenemos que abordarlos, como hace el catecismo en estos puntos. Tenemos un momento de reflexión y continuaremos enseguida.

Continuamos en este apartado sobre el Padre y el Hijo revelados por el Espíritu, pasando al punto 245 del Catecismo. Dice, la fe apostólica relativa al Espíritu fue confesada por el Segundo Concilio Ecuménico en el año 381 en Constantinopla. Creemos en el Espíritu Santo, Señor y Dador de vida, que procede del Padre. Esto se afirmó en Constantinopla en el año 381. La Iglesia reconoce así al Padre como la fuente y el origen de toda divinidad. Esto fue declarado en el Concilio VI de Toledo, año 638. Sin embargo, el origen eterno del Espíritu Santo está en conexión con el del Hijo. El Espíritu Santo, que es la tercera persona de la Trinidad, es Dios, uno e igual al Padre y al Hijo, de la misma sustancia y también de la misma naturaleza. Por eso, no se dice que es solo el Espíritu del Padre, sino a la vez el Espíritu del Padre y del Hijo. Concilio de Toledo, 11, undécimo, año 675. El credo del Concilio de Constantinopla confiesa, con el Padre y el Hijo recibe una misma adoración y gloria. Bueno, vais a ver que el Catecismo hace aquí un esfuerzo en estos puntos que estamos explicando a partir de ahora, hace un gran esfuerzo para explicar de dónde viene esto de la expresión que decimos en el credo, que el Espíritu procede del Padre y del Hijo. Eso de que el Espíritu procede del Padre y el Hijo nos suena a todos del credo, niceno constantinopolitano, que solemos rezar en la liturgia, el credo largo que decimos popularmente. Está el credo apostólico y el credo niceno constantinopolitano, que es un credo más largo, que explicita más las verdades del credo apostólico. Bueno, allí se dice, ¿no?, que procede del Padre y del Hijo. ¿De dónde viene esa expresión? Bueno, en primer lugar, esa expresión es como una suma de convicciones que va teniendo la Iglesia en sus concilios y en la lectura que hace desde la tradición de la Sagrada Escritura. Desde la tradición leemos la Escritura. Entonces, en el Concilio de Constantinopla formuló la fe de que el Espíritu procedía del Padre. Procedía del Padre. Claro, sin negar que también pueda proceder del Hijo, pero allí se afirmó que procedía del Padre. Y luego la Iglesia va desde los concilios de otro tipo de concilios, el Concilio de Toledo, etcétera, va cayendo en cuenta que el Espíritu Santo igualmente procede del Padre y del Hijo, que es de la misma sustancia, también de la misma naturaleza. Y también se dice que con el Padre y el Hijo recibe una misma adoración y gloria. Es decir, eso también está afirmado desde el primer momento en el Concilio de Constantinopla, que con el Espíritu Santo, que con el Padre y el Hijo recibe la misma adoración y gloria. Es decir, que no es un Dios de segunda el Espíritu Santo. Igual que decíamos que el Hijo no es un Dios de segunda categoría, sino que dice el credo, Dios de Dios, luz de luz, Dios verdadero de Dios verdadero. Bueno, pues lo mismo se dice del Espíritu Santo, que con el Padre y el Hijo recibe una misma adoración y gloria. No una adoración inferior, no una gloria inferior, no, la misma adoración y gloria. Como veis, ha habido una insistencia y se han buscado fórmulas y caminos para decir que el Padre, el Hijo y el Espíritu Santo, las tres personas divinas, tienen la misma dignidad y deben de recibir la misma adoración por parte de nosotros. Bien, damos un paso más. 246. La tradición latina del credo confiesa que el Espíritu procede del Padre y del Hijo. Filioque. La expresión filioque quiere decir y del Hijo. Filio es viene de filius, no de Hijo. Filioque y del Hijo. El Concilio de Florencia
en el año 1438, explicita: el Espíritu Santo tiene su esencia y su ser a la vez del Padre y del Hijo, y procede eternamente tanto del uno como del otro, como de un solo principio y por una sola expiración. Y porque todo lo que pertenece al Padre, el Padre lo dio a su Hijo único, al engendrarlo, a excepción de su ser de Padre, esta procesión misma del Espíritu Santo a partir del Hijo, este la tiene eternamente de su Padre que lo engendró eternamente. Bueno, sin asustarnos, ¿eh? Porque aún me dirán, vaya lío. Bueno, ¿qué es lo que pasa? Pasa lo siguiente: ¿por qué le presta tanta atención a este tema al catecismo? Le presta mucha atención porque ocurre que aquí es una de las cuestiones en las que hay una pequeña diferencia entre el credo tal y como lo reza la Iglesia Católica y tal y como lo reza la Iglesia Ortodoxa. Ocurre que la separación de la Iglesia, el cisma de la Iglesia Ortodoxa, de la Iglesia de Oriente, pues tuvo lugar, ¿no?, pues al finalizar el primer milenio. Y claro, los concilios que posteriormente tuvieron lugar, la Iglesia Ortodoxa no los reconocía. De manera que la Iglesia Ortodoxa se ha quedado rezando el credo diciendo que el Espíritu Santo procede del Padre, y la Iglesia Católica, como después tuvo lugar otro concilio, el Concilio de Florencia, en el año 1438, que ya para entonces la Iglesia Ortodoxa ya estaba separada, separada de nosotros, entonces nosotros introdujimos que el Espíritu Santo procede del Padre y del Hijo, y ellos no han introducido el filioque, que procede también del Hijo, sino que ellos se han quedado diciendo el Espíritu Santo procede del Padre. O en todo caso también dicen procede del Padre a través del Hijo. Y hay ahí como una pequeña diferencia de formulación. ¿El Espíritu Santo procede del Padre y del Hijo, como decimos los católicos? ¿O el Espíritu Santo procede del Padre a través del Hijo, como dice la Iglesia Ortodoxa? El catecismo se prodiga en explicar esto para decir que las dos cosas son compatibles y que no hay que hacer de esto un motivo de división. Estamos estudiando un catecismo que, aunque sea el catecismo de la Iglesia Católica, tiene una gran sensibilidad hacia la Iglesia Ortodoxa. Es un catecismo que no solamente está hecho con el espíritu de la Iglesia Católica Occidental, no, sino que es consciente de que, primero, la Iglesia Católica tiene también ritos orientales, y por eso aquí se citan muchos textos de padres orientales en este catecismo, y además de que tenemos ritos católicos orientales, tenemos pendientes de sanación el cisma de la Iglesia Ortodoxa. Y por eso cuando hablamos de algún tema en el que tenemos algún pequeño matiz de diferencia con ellos, porque ciertamente la comunión de fe que tenemos con ellos es grande en lo sustancial, ¿no? Pues digo que cuando haya una pequeña diferencia, el catecismo intenta explicar bien las cosas. Y en este caso, lo que viene a decir es que la polémica del filioque, que así se llama, ¿no?, la polémica de que si el Espíritu Santo procede del Padre y del Hijo, como decimos nosotros, o procede del Padre, o del Padre a través del Hijo, como dicen los orientales, como dicen los ortodoxos, bueno, pues el catecismo, vais a ver cómo viene a decir, no son dos formulaciones incompatibles. No son dos formulaciones incompatibles. A veces el comprender de dónde ha venido una expresión y la otra, pues supone tener también un conocimiento de historia de cómo fueron los concilios, y los concilios, reunirlos entonces era complicado, y los concilios, aunque fuesen ecuménicos, no terminaban de reunir a todos los obispos del mundo, y había concilios ecuménicos que estaban convocados más en la zona occidental, otros concilios que eran más convocados en la zona oriental, y claro, y tiene su complejidad también la historia, de la formulación del dogma, de la formulación de los concilios. O sea, que aunque la Iglesia declare un concilio ecuménico, no quiere decir que a ese concilio asistiesen todos los obispos del mundo, no. Entonces no había la facilidad que existe hoy de comunicación. No se podía coger el avión
ni se podían mandar emails pues, para decirle al obispo de no sé dónde que viniera. O sea, era más complicado. Por eso ha habido formulaciones que han podido tener pues la polémica de si eran compatibles, y en este caso concreto, pues lo que dice el Catecismo de la Iglesia Católica es que sí son compatibles. Decir que el Espíritu procede del Padre y del Hijo, o decir que el Espíritu procede del Padre a través del Hijo, vais a ver cómo aquí lo que se nos dice es que es compatible. Dice, y porque todo lo que pertenece al Padre, el Padre lo dio a su Hijo al engendrarlo, a excepción de su ser de Padre, esta misma procesión del Espíritu Santo a partir del Hijo la recibe del Padre. Es decir, en nuestra concepción decimos, todo tiene origen en el Padre. Ahora, el Padre se lo ha dado todo al Hijo, hasta el poder engendrar el Espíritu Santo también se lo ha dado. O sea, el Hijo ha recibido del Padre el engendrar también el Espíritu Santo. El Padre engendra al Espíritu Santo, el Padre le expira al Espíritu Santo, y esa expiración también se la da, la capacidad de expirar al Espíritu Santo, se la da al Hijo para que también el Hijo expire al Espíritu Santo. Bueno, así lo explica aquí la tradición católica. Tenemos un momento de reflexión y continuaremos enseguida.

0: Pasamos al punto 247 y 248, y así terminamos este apartado, el Padre y el Hijo revelados por el Espíritu. Dice el 247, continúa con la historia de cómo se formó pues el dogma católico. Dice, la afirmación del filioque, o sea, del Padre y del Hijo, no figuraba en el símbolo confesado el año 381 en Constantinopla. Pero, sobre la base de una antigua tradición latina y alejandrina, el Papa San León la había ya confesado dogmáticamente el año 447, antes incluso que Roma conociese y recibiese el año 451, en el Concilio de Calcedonia, el símbolo del 381. O sea que en Roma, antes de que se hubiese llegado a ellos la confesión de procede, o sea, que el Espíritu Santo procede del Padre, ya rezaban procede del Padre y del Hijo. El uso de esta fórmula en el credo fue poco a poco admitido en la liturgia latina entre los siglos VIII y XI. La introducción del filioque en el símbolo de Nicea-Constantinopla por la liturgia latina constituye todavía hoy un motivo de no convergencia con las iglesias ortodoxas. O sea, es decir, que aquí un poco por la vía de la práctica se tradujo que en Occidente y en Oriente se rezaba el credo de esa distinta forma a la que les hemos explicado. El Espíritu procede del Padre y procede del Padre y del Hijo. En Occidente, en la iglesia latina. Bien, es verdad que, como hemos dicho, pues el Padre, al engendrar al Hijo, le engendra, o sea, le da todo lo que tiene. Todo lo que es el Padre se lo da al Hijo. Menos el ser Padre, porque el Hijo sigue siendo Hijo, no es Padre. Pero también le da la capacidad de engendrar el Espíritu. Con lo cual, digamos que, vuelvo a repetir lo que hemos dicho antes, entendemos que no hay contradicción entre una cosa y otra, pero hay que reconocer que a veces pues hemos hecho unos líos y se ha polemizado innecesariamente sobre esta cuestión, que ha hecho correr ríos de tinta, y ahora pues desde una situación de madurez y de comprensión más serena de las cosas, pues en este momento la Iglesia Católica tiene la capacidad de escribir un catecismo y hacer una reflexión sobre un tema que nos ha enfrentado con los ortodoxos y decir, oye, pues no ha lugar a ese enfrentamiento, porque es que ambas expresiones, procede del Padre y del Hijo, o procede del Padre a través del Hijo, se pueden entender de una manera convergente sin ningún problema. Pasamos al siguiente punto, 248. Y aquí ahora explica cómo se puede hacer esa lectura compatible. La tradición oriental expresa, en primer lugar, el carácter de origen primero del Padre por relación al Espíritu Santo. Procede del Padre. Al confesar al Espíritu como salido del Padre, esa tradición afirma que éste procede del Padre por el Hijo. Procede del Padre por el Hijo. Especialmente si vais a Juan 15, 26, en Juan 15, 26 leemos, cuando venga el Paráclito, que yo os enviaré de junto al Padre el Espíritu de la verdad que procede del Padre, Él dará testimonio de mí. O sea que aquí parece que en ese texto dice, proviene del Padre, pero yo os enviaré de junto al Padre. Por eso la expresión ha sido, procede del Padre a través del Hijo. Bueno, es un misterio del que tenemos que hablar con mucha humildad, porque obviamente pues nos trasciende totalmente. O sea, esa tradición afirma que procede del Padre por el Hijo. Yo os enviaré, vendrá del Padre, o también yo os lo enviaré del Padre. La tradición occidental expresa, en primer lugar, la comunión consustancial entre el Padre y el Hijo, diciendo que el Espíritu procede del Padre y del Hijo, filioque. Lo dice de manera legítima y razonable. O sea, que es que aquí lo que dice el catecismo, ojo, es totalmente legítimo decir del Padre y del Hijo. aunque el primer concilio de Constantinopla no lo dijese, pero es totalmente legítimo, porque también lo han dicho otros concilios. Porque el orden eterno de las personas divinas en su comunión consustancial implica que el Padre sea el origen primero del Espíritu en tanto que es principio sin principio, pero también en cuanto Padre del Hijo único, sea con él el único principio del que procede el Espíritu Santo. Esta legítima complementariedad, si no se desorbita, no afecta a la identidad de la fe en la realidad del mismo misterio confesado. Es decir, que si no se desorbita, si no se sacan las cosas de quicio, quiere decir, pues no hay problema en decir procede del Padre del Hijo, procede del Padre a través del Hijo. Bueno, supongo que algún oyente dirá, madre mía, ¿no? Vaya insistencia por parte del catecismo. Sí, es verdad, estamos hablando aquí de unos puntos que el catecismo no hubiese insistido tanto en contarnos toda la historia de cómo vino esto, los concilios del primer milenio, y pues, difícilmente el catecismo hubiese sentido la necesidad de contarnos todo esto si no llega a haber sido, pues porque está hablando también mirando a los ortodoxos, está hablando mirando a ellos, y por eso conviene dar todas estas explicaciones que a nosotros, pues vamos a ver, pues no nos hubiesen sido tan necesarias, nos hubiese sido suficiente con que se nos explique que el Hijo procede del Padre y que el Espíritu Santo procede del Padre y del Hijo, o del Padre a través del Hijo, que para nosotros no es tan problemático eso. Pero bueno, digamos que tened en cuenta también que la Iglesia Oriental es mucho más mística que nosotros. La Iglesia Occidental es una Iglesia, nuestra sensibilidad es mucho más práctica. Somos de una manera de ser en la que nos prodigamos, ponemos más atención, más esfuerzo pues en cómo instaurar el reino de Dios en este mundo. Eso no quiere decir que no tengamos que ser contemplativos. Acordaros de ese reproche de Marta, Marta, andas afanada con tantas cosas. María ha elegido la mejor parte, la de escuchar la palabra y no ser... Pero es verdad que tenemos dos almas. El alma oriental es mucho más contemplativa, y el alma occidental, la nuestra, de la Iglesia Latina, pues es mucho más pragmática, mucho más dada pues a la instauración del reino de Dios en este mundo, etc. Entonces, ¿cómo complementar estas dos almas? El alma, decía Juan Pablo II que tenemos que respirar con los dos pulmones. Él hizo el esfuerzo también de nombrar copatronos de Europa, San Cirilo, San Metodio, para que el patrono de Europa no fuese únicamente San Benito, que era un patrono más occidental. Dijo, pongamos también San Cirilo, San Metodio, patronos que vienen de Oriente, para que caigamos en cuenta que Europa tiene dos pulmones, el pulmón de Oriente y de Occidente, y el momento en que cayó el muro de Berlín, Juan Pablo II... fue un gran papa venido de Oriente, venido de aquellos lugares, aunque la Iglesia polaca es de tradición latina, pero él era el papa providencial para unir, integrar esas dos tradiciones, la oriental y la occidental. Papa providencial, y esa dimensión contemplativa que está especialmente subrayada en la tradición oriental, por supuestísimo que no es incompatible, sino todo lo contrario, con esa dimensión más pragmática, más activa que tenemos en Occidente. Y además lo bueno es que nos complementemos y que cada uno también pues no esté únicamente subrayando su dimensión, sino también se fije en la del otro. Los iconos de Oriente son iconos que invitan a adentrarse en ese misterio de contemplación. Bueno, lo dejamos ahí. El Padre y el Hijo revelados por el Espíritu. Los puntos 243 al 248 que hemos querido explicar hoy. Damos paso a la intervención de los oyentes. Sí, buenos días, ¿con quién hablamos?
1: Hola, buenos días, monseñor.
0: Buenos días, adelante.
1: Soy Isabel. Hace unos meses llamé, no se acuerda de mí, sobre los anticuerpos que perdí al bebé.
0: Ah, sí, sí, sí, sí.
1: ¿Se acuerda?
0: Sí.
1: Bueno, pues para agradecerle sus oraciones y bueno, la señora que llamó, que también me sirvió de mucho, justo en ese momento escuchaba la radio, para darme sus consejos de que buscara un médico pro vida. Y bueno, el señor pues me ha puesto en manos de ese médico, pero nuevamente estoy embarazada, gracias a Dios. Y mi pregunta es, ¿cómo abandonarnos en la confianza de Dios? Porque yo le he pedido mucho a Dios y le sigo pidiendo. Y bueno, mientras no estuve embarazada, pues me abandoné en su confianza y ahora que estoy embarazada, es como si fuese mi responsabilidad sacar adelante esta criatura y cualquier molestia que tengo, digo, ya lo voy a perder. Bueno, que vivo atemorizada y esto no es una actitud cristiana. Digo, Dios mío, quítame este temor ya, porque yo confío en ti, creo en ti y estamos aquí porque Él quiere que estemos. Entonces, ¿cómo vivir en ese abandono en las manos de Dios? Es mi pregunta. Muchas ya. Gracias.
0: Gracias a usted. Vamos a ver, es interesante esa pregunta, ¿eh? Es posible que uno tenga que convivir, por una parte, que en uno tenga que convivir dos cosas, ¿no? El hecho de que tengamos una confianza en Dios diciendo, si yo le amo, y además me ha demostrado muchísimas veces que cuida de mí, y que me quiere más que yo me quiero a mí mismo, porque a veces nosotros no nos queremos bien a nosotros mismos, y mi padre sabe mejor que yo lo que necesito, ¿eh? Bueno, convive esa confianza, pero con una cierta aprensión. Somos aprensivos, y entonces la aprensión tiene algo de irracional, en el sentido de que, ¡ay, he sentido aquí un dolor, y será esto, será lo otro, ay, he sentido un pinchazo, a ver si va a ser que...! La aprensión, esa forma... esa tendencia que hay a veces más exacerbada o mucho menos exacerbada, tiene algo de irracional. Entonces, creo que ante la aprensión, pues uno tiene que hacer actos primero de distanciarse un poco de ella y decir, va, ya estoy yo con lo mismo de siempre, ya me estoy aquí yo agobiando por tontería. No, fíjate, la semana pasada cuántas veces también se me pasó por la cabeza que esto y que lo otro, que tal y que cual, ya estoy yo con mis miedos. Es decir, que uno mismo también tiene que racionalizar y desenmascarar sus miedos y sus aprensiones, ¿eh? Hacer un esfuerzo, ¿eh? Y al mismo tiempo que hace ese esfuerzo racional de ridiculizar sus miedos, lo hace en un sentido... que además al acto racional se añade un acto de confianza, de Señor, si estoy en tus manos, ¿eh? Estoy en tus manos y no voy a añadir, ¿no?, pues un segundo a mi vida porque yo me agobie, ni un pelo de mi cabeza va a caer sin que Dios Padre lo permita, como dice el Evangelio. Es decir, creo que hay que luchar, ¿no?, contra esa aprensión de esta doble manera, una manera más racional, y un acto de confianza, ¿eh? Un acto de confianza en las manos de Dios. No asustarse por el hecho de que las aprensiones sean persistentes, porque, como digo, tienen algo de irracional. Es algo que no pasa directamente por la voluntad y por la razón, sino que, bueno, por eso es posible que uno esté como ridiculizando, ¿eh?, intentando tomar distancia de sus aprensiones, y al cabo de 3 horas vuelvan a venir, bueno, pues sin agobiarse ante ellas, pero no haciéndoles caso, no dándoles carta de ciudadanía, ¿eh? Esos miedos, lo malo de esos miedos no es que nos sobrevengan, sino que nosotros les demos carta de ciudadanía, ¿eh? En la medida en que esos miedos me vengan, pero yo no los haga míos, pienso que entonces vivo en la verdadera confianza en Dios, ¿eh? En esa lucha que tenemos, ¿no? Y lucha interior que muy posiblemente nos puede acompañar toda nuestra vida. O no, Dios sabrá. Damos paso a un siguiente oyente. Buenos días.
2: Hola, buenos días, monseñor.
0: Sí.
2: Mire, soy Chelo de Valencia.
0: Adelante.
2: Lo primero, darle las gracias por la respuesta a mi correo que me dio hace un par de meses, en los que tenía problemas en mi matrimonio. Estoy buscando ayuda, pero ahora en verano pues es un poco difícil. Pero bueno, en base a eso, mi pregunta es, aunque le parezca un poco de desconfianza en Dios o un poco tonta, si Dios nos ama y Él, todo lo que ocurre porque Él quiere, si Él puso a mi marido en mi camino, ahora por qué le ha puesto a otra persona y se está alejando de mí, a pesar de que yo todos los días le rezo, Señor, dale la vuelta a ese corazón endurecido, que no se rompa mi familia, por favor, Señor. Y eso hace que yo pues dude algunos días y no sé si mi fe es fuerte, aunque otros días esa fe hace que lo lleve mejor. ¿Qué puedo hacer para mantenerme ahí y no desconfiar del Señor? ¿Me entiendes?
0: Sí. De acuerdo. Oramos por usted y yo soy consciente de que todos aquellos que luchan, ¿no? Luchan por el matrimonio y luchan por la conversión de su cónyuge, de su esposo, de su esposa, y luchan porque sus hijos tengan un matrimonio unido, creo que están dando la batalla de la vida, ¿eh? Yo creo que pues, si por algo hay que luchar en la vida es por eso, ¿eh? No luchar y, no sé, y perder la paz y que nos vaya la vida en cosas que se las va a llevar el viento, ¿eh? Sino que esta es la verdadera lucha, ¿no? La lucha por el matrimonio, la lucha por la unidad. Bien, dice usted que también le sobrevienen pues tentaciones de confianza en Dios, ¿no? Claro, si a mí Dios me puso en el camino de mi marido, ¿ahora por qué le ha puesto en su camino a otra persona? Bueno, yo creo que no se puede hablar de esa manera, ¿eh? No se puede hablar de esa manera porque entonces sería como decir que el pecado ha sido Dios el tentador del pecado. Y no se puede hablar tal cosa, ¿no? Existe un mal ejercicio de la libertad en nuestro pecado, que es el que nos lleva a la infidelidad, ¿no? Es como si un ladrón dijese que ha robado un banco y dice, es que Dios me puso el banco en el camino. Hombre, vamos a ver, Dios te puso el banco en el camino, Dios. O sea, no, eso es. O como aquello que dijo Aliaca, ¿eh? Aquello que dijo Aliaca es que, claro, yo le disparé a Juan Pablo II porque estaba escrito que yo era el que tenía que atentar, ¿eh? O como si Judas traicionase a Jesús porque, claro, Dios le había dado la misión de que él fuese el traidor. No, hombre, ese tipo de lecturas no se pueden hacer. El pecado no se puede atribuir a Dios en su providencia, sino que somos nosotros los que hemos hecho un mal ejercicio de nuestra voluntad. Otra cosa distinta es que creemos que la providencia de Dios será capaz de, en medio de esa crisis matrimonial, en medio de ese pecado, será capaz Dios incluso de hasta aprovechar nuestro pecado para nuestra conversión, donde abundó el pecado sobreabundará la gracia. Otra cosa es que Dios sea capaz de sacar bienes de los males, y por eso usted y por eso tú estás luchando por el matrimonio, por los hijos, etcétera. Eso es otro distinto, pero que no nos lleve, ¿no?, a desconfiar de Dios, pues el pensar y el decir, ¿por qué le ha puesto Dios en su camino a mi marido o a esa mujer? No, eso no es una manera correcta de hablar. Damos paso a un siguiente oyente. Buenos días.
3: Buenos días.
0: Sí.
3: Mire, me llamo Reyes. Y llamo para darle las gracias por esta gran catequesis que nos ha dado hoy sobre el Espíritu Santo, que según me doy cuenta en los años que tengo es el gran desconocido de la Iglesia, porque pocas personas acuden a él en oración para que les ayude, para que les dé luz, y verdaderamente cuando se acude a él nos abre los ojos para entender la palabra divina de Dios, para entender tantas cosas de la vida, los sucesos que ocurren y todo. Bueno, para mí es una gran satisfacción, de verdad, haberle escuchado, porque San Juan lo tiene muy presente.
0: De acuerdo.
3: Muchísimas gracias.
0: De acuerdo, pues sí, le agradezco. La verdad es que yo también, quizás a lo largo del programa de hoy, como hemos hablado de cómo el Espíritu procede del Padre, del Hijo, etcétera, que son conceptos que nos resultan más abstractos, pues también yo he estado pensando, diciendo, jo, pues igual habrá bastantes oyentes que les esté costando especialmente el programa de hoy. Puede ser más atrayente para nosotros, más cercano, cuando hablamos cómo el Espíritu Santo nos inspira, nos da sus dones, inspira la palabra de Dios, cómo invocarle, cómo tal, pero posiblemente nos resulte más abstracto el ver cuál es la relación que tienen entre las tres personas divinas. O sea, nosotros siempre nos resulta más fácil hablar de la dimensión práctica que supone para nosotros pues la revelación de Dios. Y nos resulta más costoso hablar de lo que es la lo que es el misterio de Dios en sí mismo, de Dios ad intra, hacia Él. Eso nos cuesta más. Pero también hay que, o sea, no hay que tenerle miedo a ningún aspecto de la fe y hay que abordar el credo en su integridad, que creo que es algo, es lo que nos permite el catecismo que poco a poco vamos comentando. O sea, es decir, no dejar ningún aspecto sin tratar, sino de una manera sencilla, pero irlo abordando todo. Tenemos el tiempo cumplido. La bendición de Dios Todopoderoso, Padre, Hijo y Espíritu Santo. Alabado sea Jesucristo.
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Buenos días, hermanos y hermanas. También saludamos a todos quienes nos escuchan a través de Radio El Nevado. Sean todos muy bienvenidos. Hoy celebramos el Día de la Santísima Trinidad. Y junto con eso también damos gracias a Dios por nuestros hermanos con paciencia y amor y alegría. Gracias a su fe, acompañan a otros en su caminar al Señor. El Día del Catequista. En la solemnidad de la Santísima Trinidad, nos unimos para pedirle al Espíritu Santo que renueve nuestra vocación. Con alegría iniciamos esta Eucaristía cantando.

0: Queridos hermanos, queridas hermanas, muy buenos días.
1: Buenos días, Padre.
0: ¿Cómo están todos ustedes?
1: Bien.
0: Muy bien. Qué bueno encontrarnos una vez más en esta Santa Eucaristía para celebrar nuestra vida, para celebrar nuestra fe. Hermanos, hoy celebramos a Dios uno y trino. Y en esta ocasión también, nosotros queremos dar gracias, agradecer por nuestras catequistas. Aplauso a los catequistas. ¿Eh? Por su servicio, por su paciencia, acompañar a los niños, los jóvenes y adultos para crecer, para aumentar en la fe. Padre, en la celebración nosotros vamos a profundizar en este momento qué significa ser catequista, porque la verdad cada uno de nosotros, incluso los padres en la familia, también ustedes catequista en su familia. Iniciamos la Santa Misa con humildemente reconociendo nuestros pecados y faltas y pidiendo perdón al Señor.

0: Dios Todopoderoso tenga misericordia de nosotros, perdone nuestros pecados y nos lleve a la vida eterna.
1: Amén.
0: Alabamos al Señor, cantamos gloria.

0: Dios.
1: Dios Santísima Trinidad, fuente de todo amor, te damos gracias por el don y la entrega de nuestras catequistas de San Lorenzo Longaví. Haz que, como tu Hijo, que no vino a condenar, sino a salvar, ellos anuncien tu Evangelio con ternura y paciencia. Concédeles fuerza, alegría y perseverancia en su misión. Por Jesucristo nuestro Señor.

0: sentado, llevando las dos tablas en sus manos. El Señor descendió en la nube y permaneció allí, junto a él. Moisés invocó el nombre del Señor. El Señor pasó delante de él y exclamó: El Señor es un Dios compasivo y bondadoso, lento para enojarse y pródigo en amor y fidelidad. Moisés cayó de rodillas y se postró diciendo: Si realmente me has brindado tu amistad, dígnate, Señor, ir en medio de nosotros. Es verdad que este es un pueblo obstinado, pero perdona nuestra culpa y nuestro pecado y conviértenos en tu herencia. Palabra de Dios.
1: Te alabamos, Señor.
2: En el Salmo, ante Dios que nos brinda su amistad, el Salmo tomado del cántico del profeta Daniel bendice y alaba al Señor. Vamos a responder cantando.

Bendito sea, Señor, Dios de nuestros padres, alabado y exaltado eternamente. Bendito sea tu santo y glorioso nombre, alabado y exaltado eternamente.

Bendito seas en el templo de tu santa gloria, aclamado y glorificado eternamente por encima de todo. Bendito seas en el trono de tu reino, aclamado por encima de todo y exaltado eternamente.

Bendito seas tú que sondeas los abismos y te sientas sobre los querubines, alabado y exaltado eternamente por encima de todo. Bendito seas en el firmamento del cielo, aclamado y glorificado eternamente.

0: La segunda lectura, Pablo nos exhorta a vivir con alegría, armonía, amor y paz, que es el propio Dios Padre que nos encomienda esta misión de la alegría y la paz. Escuchemos.
1: Hermanos, alégrense, trabajen para alcanzar la perfección. Anímense unos a otros, vivan en armonía y en paz. Y entonces el Dios del amor y de la paz permanecerá con ustedes. Salúdense mutuamente con el beso santo. Todos los hermanos les envían saludos. La gracia del Señor Jesucristo, el amor de Dios y la comunión del Espíritu Santo permanezca con todos ustedes. Palabra de Dios.
2: Te alabamos, Señor.
0: En el Santo Evangelio, el amor inmenso de Dios Padre, que entregó a su Hijo único para nuestra salvación. Nos ponemos de pie para escuchar esta buena nueva.

0: El Señor esté con ustedes.
1: Y con tu espíritu.
0: Evangelio de nuestro Señor Jesucristo según San Juan.
1: Gloria a ti, Señor.
0: Dijo Jesús: Dios amó tanto al mundo que entregó a su Hijo único, para que todo el que cree en Él no muera, sino que tenga vida eterna. Porque Dios no envió a su Hijo para juzgar al mundo, sino para que el mundo se salve por Él. El que cree en Él no es condenado. El que no cree ya está condenado, porque no ha creído en el nombre del Hijo único de Dios. Palabra del Señor.

0: Pueden tomar asiento. Hermanos, hermanas, antes que nada, antes de comenzar nuestra reflexión, quiero saber cuántos catequistas que están aquí ahora. De pie, por favor. Hermanos, aplausos a todos ellos. Pueden tomar asiento. Hoy día es día muy especial porque nosotros vamos a profundizar, vamos a meditar sobre el centro de nuestra fe, que es la Trinidad. Pero aprovechemos también, aprovecho este momento también, yo quiero invitarles a todos ustedes, basada de Evangelio que hemos escuchado, vamos a sacar algunos puntos para que nosotros podamos profundizar, meditar y también vivir esos puntos en nuestra vida. Hermanos, hermanas, especialmente hermanos, hermanas catequistas, hoy celebramos a la Santísima Trinidad. Y el Evangelio San Juan no empieza con doctrina difícil, empieza con amor. Dice, porque tanto amó Dios al mundo. Hermanos, hermanas, la Trinidad no es para pasar un examen. Ustedes como catequistas, cuando los enseña a los niños, enseñarles sobre la Trinidad, sobre la doctrina de la Iglesia, sobre el sacramento, sobre cualquier cosa, no es para pasar un examen, es para entender que Dios, que nuestra fe, que nuestra doctrina católica es herramientas para vivir en la fe, para vivir en la salvación, para vivir, para compartir nuestra vida, nuestra fe, nuestra alegría, nuestra esperanza a todos, a los demás, incluso lo más importante también primero dentro de nuestra familia. Porque si nosotros cuando reflexionaremos sobre la Trinidad, nosotros reflexionaremos sobre la familia. Porque Dios Padre, Dios Hijo y Dios Espíritu Santo es una familia. Unión, no separada, no, uno. Por eso es muy importante también nosotros guardamos, cuidar nuestra parroquia, nuestra gente, nuestro pueblo, nuestra comunidad en unión, en la unidad. Por eso, hermanos, hermanas catequistas, ustedes están aquí. Porque Dios primero las amó. Y las amo a ser mamás, a ser papás en la fe de muchos niños, de muchos jóvenes, de muchos adultos. Ayudan a sus padres, ayudan, no reemplazan, a crecer y desarrollarse en la fe, la esperanza y el amor. Por eso muy importante también yo quiero saludar a los papás. Usted también es catequista en su familia. Escuchar la palabra de Dios, masticar la palabra, después saborear, después vivir, y compartir en su familia, en nuestra comunidad. Porque sin las etapas nosotros no podemos profundizar con más certeza, con más claridad, con más verdad. Otro punto que nosotros vamos a profundizar. Hay frase que hemos escuchado, Dios dio a su Hijo. La catequesis es donación. Dios no mandó un mensaje de texto. Dio a su Hijo entero. Catequista, tu trabajo es igual. No basta con dar la ficha. No basta con dar las materiales. También das tu paciencia. Cuando los niños, los jóvenes, los adultos no se entienden. Dan tu sábado, yeah, o día después de trabajo, cuando están cansado o cansada, dan tu oración por ese joven, esos niños, esos adultos rebelde. A veces se sientan que das y nadie valora, pero mira la cruz. Mira la cruz. Jesús también dio todo y pocos lo entendieron al inicio. Pero dio igual, porque amar es dar vida. No cobrar aplausos. Por eso yo quiero preguntar o preguntemos a cada uno de nosotros en sí mismo, como catequista, en la comunidad, en la parroquia, en la casa, ¿estoy enseñando doctrina o estoy dando mi vida como Jesús? Otro punto. Hay frase, Jesús no vino a condenar, sino a salvar. Hermanos, hermanas, la catequesis es misericordia. Este versículo es para todos nosotros. ¿Cuántas veces llegamos, especialmente a la catequista, cuántas veces usted llegaron al salón y lo primero es corregir? Esto es mal. Siéntate bien. No griten. Jesús nos enseña el método. Primero, salvar. Después, formar. Primero, abrazar. Después, corregir. El niño, el joven, el adulto que llega peleando no necesita tu regaño primero. Necesita sentir que en la salón hay un pedacito de cielo. Es muy interesante. Cuando nosotros juntamos en el salón, ellos pueden se sentir, aquí es como cielo. ¿Ya? Porque el ambiente, la situación, la condición es muy buena. Que aquí no se condena, aquí se salva. Por eso, en este punto también preguntémonos, mis niños, mis jóvenes, mis adultos salen de mi clase sintiéndose juzgados o sintiéndose amados por Dios. Otro punto que vamos a sacar es una frase, para que tenga vida eterna. La catequesis da fruto eterno. Ustedes no enseñan para la prueba del mes, no. Enseñan para la eternidad. Esa oración que les enseñas a un niño, ¿ya?, le van a repetir en su lecho de muerte cuando llegue un momento ya, de fallecido. No ves el fruto ahora y te desanimas, pero Dios si lo ve, cada Ave María, cada dibujo de Jesús, cada Dios te ama, que dices, es semilla para la vida eterna. ¿Por qué? Porque la Trinidad trabaja así, en silencio, en comunión, sin show, y dar fruto que dura para siempre. Para terminar esta reflexión, quiero dar gracias a todos ustedes, a catequistas, nuestra parroquia, en toda la comunidad. Siga siguiendo su trabajo como catequista. No desanimo. Cuando te sientan cansado, de rodilla en rodilla, al frente de la cruz, mira la cruz. Y el Señor Jesús va a dar alegría, ánimo a todos ustedes. Gloria al Padre, y al Hijo, y al Espíritu Santo. Nos ponemos en pie. Profesemos nuestra fe. Creo en Dios Padre Todopoderoso, Creador del cielo y la tierra. Creo en Jesucristo, su único Hijo, Señor, que fue concebido por obra y gracia del Espíritu Santo. Nació de Santa María Virgen. Padeció bajo el poder del concepto. Fue crucificado, muerto y sepultado. Descendió a los infiernos. Hasta el tercer día resucitó entre los muertos. Subió a los cielos y está sentado a la derecha de su Padre y de los cielos. Y viene a la sala de los muertos. Creo en el Espíritu Santo, en la Santa Iglesia Católica, en la comunión de los santos, en el perdón de los pecados, en la resurrección de la carne y en la vida eterna. Amén.
1: Presentamos nuestras oraciones.
2: A cada una de las peticiones responderemos: Señor, escucha nuestra oración.
3: Señor, escucha nuestra oración.
2: Por la Iglesia, el Papa, nuestros obispos y sacerdotes, para que el Señor fortalezca su ministerio y guíe a sus fieles por el camino de la verdad. Oremos.
3: Señor, escucha nuestra oración.
2: Por los gobernantes de nuestro país y especialmente por las autoridades de nuestro pueblo, para que tengamos una convivencia en paz, armonía y entendimiento, y juntos hagamos un pueblo de hermanos. Oremos.
3: Señor, escucha nuestra oración.
2: Por todos los catequistas de nuestra parroquia, para que el Espíritu Santo renueve su vocación y les conceda la gracia de ser siempre testigos fieles y anunciadores de esperanza. Oremos.
3: Señor, escucha nuestra oración.
2: Por nuestro catequizando, niños, jóvenes y adultos, para que sus corazones estén abiertos a recibir la semilla del Evangelio y crezcan en el amor de Dios. Oremos.
3: Señor, escucha nuestra oración.
2: Por los enfermos y especialmente por los de cáncer, para que tengan ánimo y esperanza que sus tratamientos terminen con sus padecimientos. Oremos.
3: Señor, escucha nuestra oración.
2: Oramos también por nuestros hermanos que se encomiendan por la salud de Aida Villagrabarros, María Alicia Olvial Parra, Rebeca Norambuena, Diego Amaro Ibáñez Mella, Pablo César Ortiz Toro, Carmen Castillo, Eva Vázquez, Jaime Contreras Amigo, Leonel Sepúlveda Candia, Eduardo Ibáñez Manríquez, Paola Albial Martínez, William Méndez Sepúlveda, Cayetano Laborde García, Guillermo Orellana González, Alicia Runco Vallejos, Gabriela Vázquez Landeros, Benjamín González, Héctor Hernán Pérez Fuentes, Sofía Martínez Parra, Josefa Antonia Ortega, Álvaro Reyes Aldana, Arturo Ferrada Morales, Marta Nagle, Adriana Latapia. Por ellos roguemos al Señor.
3: Escucha nuestra oración.
2: También nos dirigimos al Padre pidiendo por nuestros hermanos difuntos. Virginia Ortega Alegría, segundo aniversario. María Idalia Vergara, tercer aniversario. Cristobalina Pinochet Vergara, tercer aniversario. Andrés Roberto Parada Bravo, cuarto aniversario. Estela Norambuena Navarrete, quinto aniversario. Juana Farías Clavijo, sexto aniversario. Paulino Sotomayor, sexto aniversario. Luis Astroza Guzmán, en su aniversario. Marta Méndez Yáñez, en su aniversario. Fernando Antonio Contreras Morales, Raúl Pinochet Vergara, Pedro Escalona Pinochet, Violentina Espinosa Ortega, María Olga Burgos, Víctor Sepúlveda Oces, Eugenia Jordán Vizcarra, Julia Muñoz Parra, Mercedes Valenzuela, Margarita Toledo Cifuentes, Esteban Parra Vázquez, Manuel Toledo Toledo, Cristina Cifuentes Fernández, Esmericia Maureira Gurto, Juan Domingo Maureira García, José Parra Sepúlveda, Rosa Herminia Urrutia, Juvenal Antonio Torres, Norma Figueroa Maureira, Miguel San Martín Gajardo, Pedro García Fuentes, Raimundo García Barros, José Cofré Cofré, Juana Quesada Labra, Gustavo Retamal. Por ellos roguemos al Señor.
3: Señor, escucha nuestra oración.
2: Manuel Quesada, Uberlinda Bravo, Hugo Alejandro Parra Morales, Alberto Benavente Benavente, Fernando Benavente Sañartu, Sara Sañartu, Alberto Benavente Sañartu, Amanda Benavente, Leonor Vergara, Beatriz González, Eduardo Herreros, Sergio López, Ramón Parada Parra, Carlos Villalobos Morales, José Villalobos Morales, María Almuna Gutiérrez, Juan Parada Parra, Amelia Chávez Betancourt, Teresa Ferrada Soto, José Cofré Cofré, Carlos Cofré Hernández, Ana Vivanco Cofré, Darlin Muñoz Rabé, Eliana del Carmen Soto, Rebeca Norma Villalobos, Francisco Ríos Norambuena, Miguel Méndez Yáñez, Auda Tejos, Celia Méndez Yáñez, Lidia Almuna Guzmán, Filomena Rosales, Carlos Rosales Tapia, Raúl Tapia Norambuena. Por ellos roguemos al Señor.
3: Señor, escucha nuestras oraciones.
2: Juan de Dios Tapia Vega, Luis Alberto Tapia Vega, Ramón Tapia Vega, Ramón Parra Villalobos, Carmen Tapia Vivanco, Feliciano Morales, José Moya Vázquez, Laurentina Gutiérrez, Domingo Moya Vázquez, Dolores Cáceres, Guillermina Moya Cáceres, Domingo Moya Cáceres, María Moya Cáceres, Lucila Gutiérrez, Rosa Moya Gutiérrez, América Morales, Patricio Rivera, Juan Morales, Carmen Zúñiga Rojas, Juan Ramón Martínez Torres, Enrique Norambuena Ríos, Margarita Navarrete Pérez, Luis Norambuena Navarrete, Ernesto Norambuena Navarrete, Juana Reyes Barros, José Castillo Parra, Ángela Campos, Camila Soto, Pedro Pablo Vergara Bascuñán, Juan Ramón Barros Vázquez, Juana Rosa Barros Soto, Clara Rosa Reyes Reyes, ánimas del purgatorio. Por ellos roguemos al Señor.
3: Señor, escucha nuestra oración.
2: Emita Martínez Urra, Francisco Hernández Retamal, María Olga Barros Vergara, Renata Cordero Amigo, Teresa de la Rosa López, familia Sánchez Holguín, familia Espinosa Rosas, Ana Rosalillo, Elba Margot Araice, Mario Briones Araice, Fernando Runco Herrera, José Matías Soto Rivero, Alfonso Sandoval Gatica, Donatila Garrido San Martín, Luis Suazo Roca, Mario Suazo Roca, Olga Araice, Olga Xomalí, María Antunes Sandoval, Froilán Sepúlveda Ulloa, María Sepúlveda Antunes, Domitila Sepúlveda Antunes, Graciela Sepúlveda Antunes, Clara Sepúlveda Antunes, Carmen Sepúlveda Antunes, Hernán Sepúlveda Sepúlveda, Gabriel Antonio Benavente, Gabriel José Benavente Palma, Irene Inostroza, Luis Cerda, María Teresa Benavente Palma. Por ellos roguemos al Señor.
1: Escucha nuestras oraciones. Pidamos al Señor también por nuestras intenciones personales en nuestro corazón.

0: Roguemos al Señor.
1: Señor, escucha nuestra oración.
0: Dios todopoderoso y eterno, acoge nuestras intenciones con tu bondad y con tu amor. Te lo pedimos por Cristo nuestro Señor. Amén.
1: En este momento, nuestros hermanos catequistas hacen la procesión de las ofrendas. Ofrecemos los dones del pan y el vino

Presentamos los dones del pan y el vino que recibimos de la providencia del Padre y del Espíritu Santo, que luego se transformará en el cuerpo y la sangre de Jesús. Presentamos ante el altar los signos de la labor catequista. La Biblia, palabra de Dios que ilumina nuestra misión y nos alimenta día a día.

una vela encendida, símbolo de Cristo, luz del mundo, que los catequistas se encargan de transmitir. Presentamos la oración del catequista. También presentamos una canasta con alimentos para ir en ayuda de nuestros hermanos más necesitados, signo de nuestro amor a Dios y a los hermanos. Cantamos.

0: Oremos, hermanos, para que este sacrificio mío de ustedes sea agradable a Dios Padre Todopoderoso. Este sacrificio para avanzar y gloria de su nombre, para nuestro bien de toda su santa iglesia. Señor y Dios nuestro, por la invocación de tu nombre, santifica los dones que te presentamos y por ellos conviértenos también a nosotros en ofrenda eterna. Por Jesucristo nuestro Señor.
1: Amén. Amén.
0: El Señor esté con ustedes.
2: Y con tu espíritu.
0: Levantemos el corazón.
3: Tenemos levantados al Señor.
0: Demos gracias al Señor nuestro Dios.
3: Es justo y necesario.
0: En verdad, es justo y necesario, es nuestro deber y salvación, darte gracias siempre y en todo lugar, Señor Padre Santo, Dios Todopoderoso y Eterno, que con tu Hijo unigénito y el Espíritu Santo eres un solo Dios, un solo Señor, no una sola persona, sino tres personas distintas de una misma naturaleza. Cuanto creemos de tu gloria, Padre, porque tú lo revelaste, lo afirmamos también de tu Hijo y del Espíritu Santo, sin diferencia alguna. Por eso, al proclamar nuestra fe en la verdadera y eterna divinidad, adoramos a tres personas distintas de única naturaleza e iguales en dignidad. A ti, los ángeles y arcángeles, con todos los coros celestiales, no cesan de aclamarte, diciendo a una sola voz.

de toda santidad. Por eso te pedimos que santifiques estos dones con la infusión de tu Espíritu, de manera que se conviertan para nosotros en el cuerpo y la sangre de Jesucristo nuestro Señor. Él mismo, cuando iba a ser entregado a su pasión voluntariamente aceptada, tomó pan, dándote gracias, lo partió y lo dio a sus discípulos diciendo:

0: Este es el misterio de nuestra fe. Anunciamos tu muerte, proclamamos tu resurrección, ven, Señor Jesús. Así, Padre, al celebrar ahora el memorial de la muerte y resurrección de tu Hijo, te ofrecemos el pan de vida y el cáliz de salvación, y te damos gracias porque nos haces digno de servirte en tu presencia. Te pedimos humildemente que el Espíritu Santo congregue en la unidad a cuantos participamos del cuerpo y la sangre de Cristo.
1: Acuérdate, Señor, de tu iglesia extendida por toda la tierra y reunida aquí el domingo, día en que Cristo ha vencido la muerte y nos ha hecho partícipe de su vida inmortal. Y con el Papa León XIV, con nuestro obispo Tomislav, y todos los pastores que cuidan de tu pueblo, llévala a su perfección por la caridad.
0: Acuérdate también de nuestros hermanos que se durmieron en la esperanza de la resurrección, y de todos los que han muerto en tu misericordia, admítelos a contemplar la luz de tu rostro. Ten misericordia de todos nosotros y así con María, la Virgen Madre de Dios, San José, su esposo, los apóstoles y cuantos vivieron en tu amistad a través de los tiempos, merezcamos por tu Hijo Jesucristo compartir la vida eterna y cantar tus alabanzas.

0: hermanas llenos de alegría por ser hijos de Dios, digamos confiadamente la oración que Cristo nos enseñó. Padre nuestro que estás en el cielo, santificado sea tu nombre. Venga a nosotros tu reino. Hágase tu voluntad en la tierra como en el cielo. Danos hoy nuestro pan de cada día. Perdona nuestras ofensas, como también nosotros perdonamos a los que nos ofenden. No nos dejes caer en la tentación y líbranos del mal. Líbranos de todos los males, Señor, y concédenos la paz en nuestros días, para que, ayudados por tu misericordia, vivamos siempre libres de pecado y protegidos de toda perturbación, mientras esperamos la gloriosa venida de nuestro Salvador Jesucristo. Tuyo es el reino, tuyo es la gloria, por siempre, Señor. Señor Jesucristo, que dijiste a tus apóstoles, la paz les dejo, ni paz les doy, no tengas en cuenta nuestros pecados, sino la fe de tu iglesia, y conforme a tu palabra, concédele la paz y la unidad, tú que vives serenas por los siglos de los siglos.
1: Amén.
0: La paz del Señor esté con ustedes.
2: Y con tu espíritu.
1: Démonos fraternalmente un saludo de paz.

Hermanos, hermanas, este es el Cordero de Dios que quita el pecado del mundo. Dichosos los invitados a la cena del Señor. Señor, no soy digno de que entres en mi casa, pero una palabra tuya bastará para sanarme. El cuerpo de Cristo nos guarde para la vida eterna. Amén.

Acerquémonos con alegría a recibir el cuerpo de Cristo. Que este sacramento sea el alimento que renueve la fuerza de nuestros catequistas y nos fortalezca a todos para ser una comunidad unida. Cantamos.

0: Señor Dios uno y trino, que nos diste a tu Hijo como pan de vida, fortalece a su pueblo, especialmente a nuestras catequistas con tu Espíritu, que salgan de esta Eucaristía con el corazón encendido para seguir dando vida en nuestra parroquia, especialmente, que un día ellas y a todos sus catequizandos gocen contigo de la vida eterna que prometiste por Jesucristo nuestro Señor. Amén.
1: Tomen asiento. Queridos hermanos, creo que ustedes saben que ayer celebramos días catequista y hoy como una comunidad, como una parroquia, celebramos día catequista. Y por eso es mejor que hoy los catequistas que servicio en nuestra parroquia pueden renovar de su compromiso como catequistas. Y por eso yo lo invito a los catequistas, por favor, pase adelante. Todos los catequistas.

Sin miedo.

0: ¿Están listos? Respirar, respirar profundamente. Ya, toma silencio un momento. Queridos catequistas, prometen cultivar en ustedes el discipulado misionero que los lleva a ser testigos de la misericordia de Dios. Prometen dejar un tiempo adecuado para estar a los pies del Maestro, de modo que al estar con Él puedan llevar a otros a su encuentro.
1: Sí,
0: prometen mantenerse en comunión con la Iglesia que les confía este servicio, de modo que su testimonio sea creíble.
1: Sí,
0: se comprometen a seguir esforzándose para responder con fidelidad a la delicada misión que han sido llamados.
1: Sí,
0: queridos hermanos y hermanas, les invito a que oremos juntos la oración del catequista para sellar el compromiso que acaban de renovar ante la comunidad.

0: Soy a menudo inconstante, pero sé que tú me necesitas. Gracias por confiar en mí, pequeño servidor tuyo. Estoy pronto a cumplir esta hermosa tarea con sencillez y modestia, amor y fe. Quiero ser instrumento tuyo para despertar en muchos hermanos cariño por tu persona, confianza en tus promesas, deseos de seguirte como discípulo. Bendice día a día más esfuerzos. Pon tu mano en mis labios y haz que en comunión con mis hermanos pueda colaborar en extender tu reino. María, tú que seguiste siempre con fidelidad a su vida de tu Hijo, guíanos por ese mismo camino. Que la bendición del Dios Padre, Hijo y Espíritu Santo descienda sobre todas las catequistas de San Lorenzo Longavi y sobre sus familias, que el Padre les dé ternura, el Hijo les dé ejemplo y el Espíritu les dé creatividad para enseñar. Vayan en paz y anuncien con gozo que Dios tanto nos ama. En el nombre del Padre, del Hijo, del Espíritu Santo. Amén.
1: Dios te salve María.
0: Llena eres de gracia, el Señor es contigo. Bendita eres entre todas las mujeres y bendito es el fruto de tu vientre, Jesús. Santa María, Madre. Y después, como gesto de agradecimiento a ustedes, la parroquia van a regalar alguna cosa, pero parece Biblia, ¿eh? O libro de oración para que usted siempre rezar por su trabajo, ¿ya? ¿Eh?

de ser hermanos y hermanas para que el sacrificio mío y de ustedes sea agradable a Dios Padre Todopoderoso. Señor y Dios nuestro, por la invocación de tu nombre, santifica los dones que te presentamos y por ellos conviértenos también a nosotros en ofrenda eterna por Jesucristo nuestro Señor. Amén. Que el Señor esté con ustedes. Levantemos el corazón. Demos gracias al Señor nuestro Dios. En verdad es justo y necesario nuestro deber y salvación darte gracias siempre en todo lugar. Señor Padre Santo, Dios Todopoderoso y Eterno, que con tu Hijo unigénito y el Espíritu Santo eres un solo Dios, un solo Señor, no una sola persona, sino tres personas distintas de una misma naturaleza. Cuanto creemos de tu gloria, Padre, porque tú lo revelaste, lo afirmamos también de tu Hijo y del Espíritu Santo, sin diferencia alguna. Por eso, al proclamar nuestra fe en la verdadera y eterna divinidad, adoramos a tres personas distintas de única naturaleza e iguales en dignidad. A ti los ángeles y arcángeles con todos los coros celestiales no cesan de aclamarte, cantando a una sola voz.

Eres en verdad, Señor, fuente de toda santidad. Por eso te pedimos que santifiques estos dones con la efusión de tu Espíritu, de manera que se conviertan para nosotros en el cuerpo y la sangre de Jesucristo nuestro Señor, el mismo cuando iba a ser entregado a su pasión, voluntariamente aceptada, tomó pan, dándote gracias, lo partió y lo dio a sus discípulos diciendo: tomen y coman todos de él, porque esto es mi cuerpo que será entregado por ustedes. Del mismo modo, acabada la cena, tomó el cáliz y dándote gracias de nuevo, lo pasó a sus discípulos diciendo: tomen y beban todos de él, porque este es el cáliz de mi sangre, sangre de la alianza nueva y eterna. Será derramada por ustedes y por muchos para el perdón de los pecados. Hagan esto en conmemoración mía.

Este es el sacramento de nuestra fe. Así, Padre, al celebrar ahora el memorial de la muerte y resurrección de tu Hijo, te ofrecemos el pan de vida y el cáliz de salvación, y te damos gracias porque nos haces digno de servirte en tu presencia. Te pedimos humildemente que el Espíritu Santo congregue en la unidad a cuantos participan.

participamos del cuerpo y la sangre de Cristo. Acuérdate, Señor, de tu iglesia extendida por toda la tierra y reunida aquí en las vísperas del domingo de la Trinidad, día en que Cristo ha vencido la muerte y nos ha hecho partícipes de su vida inmortal. Y con el Papa León, con nuestro obispo Fernando y todos los pastores que cuidan de tu pueblo, llévala a su perfección por la caridad. Acuérdate también de nuestros hermanos que se durmieron en la esperanza de la resurrección, en especial a quienes nombramos al inicio de esta misa, y de todos los que han muerto en tu misericordia. Admítelos a contemplar la luz de tu rostro. Ten misericordia a todos nosotros, y así con María, la Virgen, Madre de Dios, su esposo San José, los apóstoles y cuantos vivieron en tu amistad a través de los tiempos, merezcamos por tu Hijo Jesucristo compartir la vida eterna y cantar tus alabanzas.

0: Unidos a la fe, rezamos con las palabras que Jesucristo nos enseñó. Padre nuestro que estás en el cielo, santificado sea tu nombre. Venga a nosotros tu reino. Hágase tu voluntad en la tierra como en el cielo. Danos hoy nuestro pan de cada día. Perdona nuestras ofensas, como también nosotros perdonamos a los que nos ofenden. No nos dejes caer en la tentación y líbranos del mal. Líbranos de todos los males, Señor, y concédenos la paz en nuestros días, para que, ayudados por tu misericordia, vivamos siempre libres de pecado, protegidos de toda perturbación, mientras esperamos la gloriosa venida de nuestro Salvador Jesucristo. Señor Jesucristo, y dijiste a tus apóstoles: la paz les dejo, mi paz les doy. No tengas en cuenta nuestros pecados, sino la fe de tu iglesia. Y conforme a tu palabra, concédele la paz y la unidad. Tú que vives y reinas por los siglos de los siglos. La paz del Señor esté siempre con todos ustedes.
1: Con tu espíritu.
0: Démonos la paz del Señor.

Este es el Cordero de Dios que quita el pecado del mundo. Dichosos los invitados a la cena del Señor.

La semana pasada avisamos que hoy día íbamos a ir a Santuaria Teresita de los Andes. Así fue, fuimos con un grupo de familias de la parroquia. Celebramos la misa de 12 allá. Muy lindo peregrinar y estar en este santuario que nos hace tanto bien a fortalecer la fe. Los acólitos participando en la misa, leyendo las lecturas, familia, una cosa muy linda. Así que la alegría que pudimos vivir hoy día con familias de nuestra parroquia, familias con niños chicos, fue algo muy, muy lindo. Y una invitación, algunas invitaciones para esta semana. Comenzamos el día jueves en la novena del Sagrado Corazón, el mes de junio, el mes del Sagrado Corazón. Vamos a traer la imagen del Sagrado Corazón aquí adelante a rezar las oraciones. Y el viernes 12 ya va a ser el día del Sagrado Corazón, así que comenzamos la novena este día jueves. Y la semana y el sábado, del próximo sábado, después de esta misa, vamos a tener, perdón, el sábado, el próximo, en la mañana tendremos un retiro. Tenemos los primeros sábados de mes un retiro, cuyo nombre está justo para la prédica hoy día. El nombre se llama El amor de Dios como fundamento de nuestra fe. Amor y fe, súper clave. Y que nos invitan de algún modo a entrarnos en el amor de Jesús, de su Sagrado Corazón. Será de 10 de la mañana a 12:30, igual que los primeros sábados de cada mes, aquí en el salón, y luego termina, habrá confesiones y también con misa. A las 12:30 terminamos. Así que los invitamos, quienes puedan venir y darse un tiempecito, porque qué bien nos hace guardar una vía de oración, al menos una vez al mes, un retiro, quienes puedan. Feliz. Y el sábado que viene, entonces, tenemos la fiesta de Corpus Christi, que comienza con la misa a las 19 horas y una vigilia de Corpus Christi, donde vamos a adorar el Santísimo Sacramento. Después de la misa vamos a hacer una procesión, siempre hacemos una alfombra de flores en la entrada de la iglesia, alfombra que preparan grupo de familia, que es muy linda, que nos recuerda la presencia real de Jesús. Así que terminando la misa del domingo, del sábado que viene, tendremos una vigilia hasta las 10 de la noche, quienes puedan, muy lindo quedarnos en la adoración un rato presente con Jesús que está en la Eucaristía. Así que los dejamos invitados, vengan más abrigados y preparados. Nos ponemos de pie, hacemos oración. Señor y Dios nuestro, te pedimos que el sacramento recibido y la profesión de nuestra fe en ti, único Dios en tres personas, sirvan para nuestra salvación. Por Jesucristo nuestro Señor. Y último fin de semana de mes, bendición de matrimonios que han estado de aniversario en mes de mayo, pónganse aquí adelante, los bendecimos, sin temor, como siempre digo, no lo hacemos bailar, cantar ni nada, pero sí, por lo menos el beso, así que sénganse para acá, para adelante, matrimonios que estuvieron de aniversario en mayo, les tenemos un regalo dulce, como siempre. Nos gusta bendecir una vez al mes los matrimonios que han estado de aniversario y, como siempre digo, también oramos, rezamos por los que no han podido perseverar, siempre tienen un lugar en nuestra parroquia. Muy bien. ¿Cuánto tiempo de matrimonio, Nakata y Alberto? 22. Mira, ahí nos conocemos harto con ellos. ¿Ustedes? 61, van ganando. ¿Y? 56. Muy bien, ahí estamos. Entonces, tómense de la mano, marido y mujer. Y les preguntamos este día la misa, ante todo, ¿están dispuestos a renovar el amor del uno al otro, amándose y respetándose todos los días de la vida, con salud o enfermedad, hasta que la muerte los separe? El Señor esté con ustedes. La bendición de Dios Todopoderoso, Padre, Hijo y Espíritu Santo, desciendan sobre estos matrimonios de aniversario, sobre todos nosotros, y nos acompañe siempre. Amén. Les damos un aplauso, felicidades, el beso y un regalo. Hemos celebrado la Eucaristía, vamos en la paz y en la alegría del Señor.

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0: Cristo ha resucitado. Sí, verdaderamente el Señor está vivo. Ha resucitado. Ha triunfado sobre la muerte. Que este don de la vida que nos regala Cristo nos lo otorgue la Santísima Virgen María, la Madre de la Vida. Démosle gracias a la Virgen María por don tan inestimable con la oración del Regina Cheli.
1: Alégrate, Reina del Cielo, aleluya.
2: Porque el que mereciste llevar en tu seno, aleluya,
1: ha resucitado según predijo, aleluya.
2: Ruega por nosotros a Dios, aleluya.
1: Gózate y alégrate, Virgen María, aleluya.
2: Porque ha resucitado Dios verdaderamente, aleluya.
1: Oremos, oh Dios, que por la resurrección de tu Hijo, nuestro Señor Jesucristo, te has dignado dar la alegría al mundo, concédenos por su Madre, la Virgen María, alcancemos el gozo de la vida eterna por el mismo Jesucristo nuestro Señor.
2: Amén.
1: Gloria al Padre, y al Hijo, y al Espíritu Santo.
2: Como era en el principio, ahora y siempre, por los siglos de los siglos. Amén.
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1: Son las 12 horas 45 minutos.
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3: Estamos en un nuevo Compás Docto y estoy muy contento. Este mes se hicieron puros líderes, como canciones en el fondo, y estamos en la época más romántica del romanticismo, la esencia del romanticismo, y Brahms consideró los líderes como lo más profundo que existe. Entonces le llamó Gesänge, le cambió el nombre de canción a canto, pero canto como más místico, más metafísico, podríamos decirlo. Entonces, tuvo varias etapas en esto, ¿no? Entonces, tuvo una especie de transición emocional y espiritual. Y fue evolucionando durante su periodo de juventud, periodo intermedio y el periodo de vejez. Entonces, al comienzo, él canta canciones, algunas que son más alegres que otras, pero con un dejo de melancolía. Después viene una etapa que es como resignación existencial, se podría decir, ¿eh? Como que acepta que el tiempo ha pasado y que ya no puede echar pie atrás. Y finalmente termina con una etapa mística, donde él le pone música a textos bíblicos. So, hoy día les tenemos las canciones que le elegí, que son muy, muy bonitas. Cuatro Gesänge, o cuatro canciones del Opus 49. Entonces una se llama Domingo en la mañana, una violeta, anhelo ferviente y canción de cuna. Aquí van a estar cantadas por Hans Adolfsen, Lenecke Rüthen, después Andreas Lukiewicz y Robert Morvay, que van a ir acompañando, y finalmente los últimos dos por Eli Ameling y Dalton Baldwin. Después vamos a seguir con otro grupo de líderes, el Opus 3 número 1, Una pena, o una pena profunda, podríamos decir. Después el Opus 6 número 1, que A la sombra de mis rizos. El Opus 6 número 2, Ven y susurra. Después el Opus 7 número 5, Mutter Magnet, a mi madre no le gustó, no le caigo bien, por decir así. Y después también Eli Ameling y Rudolf Jensen al piano. Después Tranquila cariño, del Opus 33 número 9, Es necesaria una separación, Opus 33 número 12. Oscuro, cuán oscuro, Opus 43 número 1. Y después viene una cosa muy bonita, que es Cuando la luna está plateada y Noche de mayo, del Opus 43 número 2. Después vamos a seguir avanzando con ya el periodo más metafísico, podríamos decir, que es Der Jäger, o sea, el cazador. Después Caminábamos juntos, Wir zwei zusammen. Después Nachtigall, el ruiseñor, y Ven pronto. También por Dalton Baldwin y Rudolf Jansen. Y finalmente les tengo una sorpresa, que es a Kathleen Ferrier, que era una cantante mezzo-soprano extraordinaria. Estamos hablando de los años 45, por ahí, bien antigua. Pero tenía una voz muy especial, un poco más oscura que la Eli Ameling, que es más soprano, pero es muy linda la voz. Y voy a hacerle el segundo de los Vierendste Gesänge, de las canciones, últimas canciones de Brahms, del Opus 121, Y voy a hacer la siguiente, una que dice: me volví y miré todas las opresiones que se cometen bajo el sol, y aquí las lágrimas de los oprimidos. Y no tenían quien los consolara, y el poder estaba en las manos de sus opresores, y para ellos no había consolador. Y a la vez yo a los muertos que ya murieron, más que a los vivos que todavía viven, y mejor que unos y otros es el que no ha nacido aún, que no ha visto las malas obras que se hacen bajo el sol. Entonces, pero todo este grupo termina muy positivo, porque termina con el himno de amor de San Pablo al final, ¿eh? Entonces es como el punto más profundo de Brahms, podríamos decir. Así que espero que les guste este grupo de canciones, que para mí, modo de son lo más lindo que hay musicalmente. Bueno, muchas gracias. Hasta luego. Los espero en el próximo Compás Docto, la próxima semana.

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2: Son las 13 horas, 31 minutos.

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1: Hola, queridos hermanos y hermanas, qué alegría encontrarnos una vez más en este espacio de encuentro con la palabra, en este programa llamado Lucas el Médico, que desde el área de liturgia y espiritualidad de la Delegación para la Evangelización del Arzobispado de Santiago preparamos con mucho cariño para ustedes. Soy Felipe Cervantes y junto a Claudia Artigas queremos acompañarlos en este capítulo que se llama El Poder de la Palabra que Sana y Llama, donde nos dejaremos iluminar por la Palabra de Dios. ¿Cómo estás, Claudia?
2: Bien, súper bien. ¿Y tú?
1: Muy bien, qué bueno encontrarnos nuevamente.
2: Sí.
1: Les recordamos a todos quienes nos escuchan que nos pueden seguir en nuestras redes sociales www.liturgiayespiritualidad.cl, en Instagram Liturgia y Espiritualidad y en Facebook Área de Liturgia y Espiritualidad guión Arzobispado de Santiago. También comentarles que este y todos los capítulos de este programa lo pueden escuchar en todas las plataformas de Radio María. También les comentamos que hoy nos acompaña como invitado Tomás Acevedo. Ya lo han escuchado antes, él es parte del equipo pastoral del Santuario Templo Votivo de Maipú y colaborador del área de liturgia y espiritualidad. ¿Cómo estás, Tomás?
3: Muy bien, ¿y ustedes? Muchas gracias por la invitación.
1: Qué bueno tenerte acá. Hoy queremos invitarlos, queridos radioescuchas, a hacer un viaje interior. No solo a escuchar un relato, sino a dejarnos tocar por la presencia viva de Jesús. Vamos a entrar en Cafarnaúm, a caminar por sus calles, a entrar en su sinagoga, a asomarnos a sus casas, pero sobre todo vamos a abrir el corazón para encontrarnos con Jesús. Porque hoy no escucharemos simplemente historias del pasado, hoy contemplaremos cómo la palabra de Dios sana, libera y llama. Una palabra que no queda en el aire, sino que entra en la vida concreta, en las heridas reales, en las decisiones más profundas de cada uno. Hoy nos vamos a centrar en distintos relatos del Evangelio de San Lucas. Comenzaremos por el relato en que Jesús cura a un endemoniado, en Lucas 4. Luego el relato de la curación de la suegra de Simón Pedro. Veremos varias curaciones que hizo Jesús. Y finalizaremos con el relato llamado La Pesca Milagrosa. Recorreremos juntos un camino que va desde la autoridad que libera, pasando por la misericordia que sana, hasta el llamado que transforma la vida. Entonces, en primer lugar, como les comentaba, comenzaremos con el relato de la curación del endemoniado, presente en Lucas 4, del versículo 31 al 37, en donde observamos cómo la autoridad de Jesús libera. El relato nos sitúa en el pueblo de Cafarnaúm, un día sábado, en que Jesús entró en la sinagoga y comenzó a enseñar. Pero no lo hacía como los demás maestros. Sus palabras tenían una fuerza especial, una autoridad que sorprendía a todos los que lo escuchaban. Mientras la gente estaba atenta, de pronto un hombre comenzó a gritar dentro de la sinagoga. Estaba poseído por un espíritu impuro, por un demonio, que reconoció a Jesús antes que los demás. Sabía quién era él. Y con voz fuerte lo desafió, como si temiera a la presencia de Jesús dentro de la sinagoga. Y le dijo, lo llamó, ¿qué tienes que ver con nosotros, Jesús de Nazaret? ¿Has venido a destruirnos? Y le siguió diciendo, yo sé quién eres, tú eres el santo de Dios. Entonces Jesús, con calma pero con firmeza, lo reprendió. Le ordenó al demonio que guardara silencio. Le dijo, cállate y deja a ese hombre. En ese mismo instante, el espíritu lo sacudió con violencia, pero salió sin hacerle daño, y el hombre cayó al piso. Aquí hay una clara muestra de la autoridad de Jesús. No solo enseñaba con poder, sino que incluso los espíritus le obedecían. Y todos los que estaban presentes en la sinagoga se preguntaban, bueno, ¿qué palabra es esta que tiene tanto poder, tanta autoridad? Y así lo que ocurrió ese día en la sinagoga de Cafarnaúm comenzó a contarse de boca en boca y la fama de Jesús empezó a extenderse por toda la región. Al contemplar este pasaje del Evangelio, surge una pregunta muy profunda. ¿Qué significa realmente la autoridad de Jesús? No se trata simplemente de una capacidad humana de convencer o de hablar bien. Es una autoridad que viene de Dios, que viene de Dios mismo. Una fuerza interior que hace que su palabra no solo sea escuchada, sino que tenga poder real sobre la vida. En este relato ocurre algo impactante en lo que podemos prestar atención. Un hombre poseído por un demonio comienza a gritar en medio de la sinagoga. Frente a la presencia de Jesús, el mal se agita, se inquieta, se incomoda, porque no puede permanecer tranquilo ante la presencia de la santidad en Jesús. Y hay un detalle muy significativo. El demonio reconoce a Jesús y lo llama el Santo de Dios. Sin embargo, Jesús no acepta ese reconocimiento. Lo calla, porque no quiere que la verdad sea proclamada por labios que engañan, que confunden, que destruyen. La verdad no puede venir mezclada con la mentira. Entonces Jesús actúa. Y lo hace de una manera sorprendente. No recurre a gestos espectaculares, ni a rituales complejos, ni a fórmulas mágicas. Solo pronuncia una frase breve, firme y llena de autoridad. Cállate y sal de él. En el escrito original del Evangelio de Lucas en griego, ese cállate se traduce literalmente como ponerle un bozal a una bestia. Lo que nos quiere transmitir Lucas es decir que Jesús enfrenta el mal con una autoridad que lo reduce, que lo desenmascara y lo silencia. Aquí se nos revela algo esencial. La palabra de Jesús no es solo enseñanza, es acción. No es solo un mensaje bonito o una orientación moral. Es una palabra viva, eficaz, verdadera y que hace lo que dice. Esta escena también ilumina nuestra propia vida porque muchas veces experimentamos ruidos internos, tenemos pensamientos que nos confunden, tenemos miedos que nos paralizan, heridas que nos dividen y a veces sentimos que esas voces en nuestro interior tienen más fuerza que nosotros. Pero el Evangelio nos recuerda una verdad esperanzadora. La palabra de Jesús tiene poder sobre todo aquello que nos oprime. Él puede poner orden en nuestro interior, puede callar lo que nos daña, puede liberarnos de aquello que nos quita la paz. Y eso tiene mucha relación con lo que continúa en el Evangelio, el poder sanador de la palabra. El relato continúa en Lucas 4, del versículo 38 al 44, y la palabra sale de la sinagoga para entrar en la cotidianeidad de una casa, la casa de Simón Pedro. Al salir de la sinagoga, Jesús fue a la casa de Simón y allí todo parecía tranquilo, pero había una preocupación. La suegra de Simón estaba en cama y con mucha fiebre y le pidieron a Jesús que hiciera algo por ella. Jesús se acercó a la mujer, se inclinó junto a ella y con autoridad mandó que la fiebre saliera. Y en ese mismo instante la fiebre la dejó. Y ella, como si se hubiera recuperado completamente, se levantó y comenzó a servirles. Al contemplar el relato de la curación de la suegra de Simón, vemos que es un relato pequeño, tiene solamente dos párrafos, dos versículos, del 38 al 39. Y descubrimos un detalle profundamente humano y lleno de esperanza. La comunidad intercede. No es la enferma quien pide directamente por su salud, sino los demás quienes se acercan a Jesús y le ruegan por ella. Esto nos recuerda que la fe también se vive en comunidad y que muchas veces somos sostenidos por la oración de otros cuando no tenemos fuerzas. Jesús entra en la casa, se acerca a la mujer, se inclina sobre ella y realiza un gesto de autoridad, mandó que la fiebre saliera. Es muy significativo que el Evangelio use un lenguaje parecido al de la expulsión del demonio. Esto nos muestra que para la mentalidad de la época, la enfermedad no era solo un problema físico, sino también una forma de opresión que limitaba la vida. Y frente a esa opresión, la palabra de Jesús actúa con la misma fuerza liberadora. Esto nos abre a una comprensión mucho más profunda. Jesús no solo sana cuerpos, sino que libera integralmente a la persona. Su palabra entra allí donde la vida está debilitada, donde algo nos tiene postrado, donde hemos perdido la fuerza para levantarnos. Los padres de la Iglesia, como San Jerónimo, nos ayudan a actualizar este mensaje y nos dice que todos tenemos nuestras propias fiebres. Pueden ser la ira que nos consume, la avaricia que nos encierra, los vicios que nos dominan o incluso la tristeza que nos quita el ánimo. Son esas situaciones que nos dejan en cama, sin energía para amar, para servir, para vivir plenamente. Pero el Evangelio nos muestra algo maravilloso. Apenas la fiebre la deja, ella se levanta inmediatamente. Ese levantarse no es un detalle menor, es una palabra que evoca la resurrección, la vida nueva. La acción de Jesús no es superficial. Devuelve dignidad, restituye la vida y pone nuevamente en pie. Y el fruto de esa sanación es claro, la mujer se pone a servir. Aquí hay una enseñanza y un mandato muy profundo para nosotros. La palabra de Jesús no nos sana para que nos quedemos centrados en nosotros mismos, sino para abrirnos a los demás. Nos libera no solo de algo, sino también para algo. Nos libera para amar, para servir, para entregarnos. Y al mismo tiempo nos llena de esperanza. La palabra de Jesús sigue teniendo poder para levantarnos. Y cuando lo hace, nos regala una vida nueva que se expresa en el servicio sencillo, en el servicio generoso y en lo cotidiano. Continuando en el relato, en Lucas 4, versículo 40, nos dice que luego de la curación de la suegra de Simón, al caer la tarde, cuando el sol se escondía, comenzaron a llegar muchas personas. Traían a sus enfermos, a los que sufrían, a los que estaban oprimidos por espíritus, y Jesús los recibió a todos, uno por uno. A cada uno le imponía las manos y los sanaba. E incluso los demonios salían de algunos gritando, reconociendo quién era él. Pero Jesús no les permitía hablar, porque sabían que él era el Mesías. Luego, en el versículo 42, nos relata Lucas que cuando amaneció, Jesús se retiró a un lugar solitario. La gente, al darse cuenta de su ausencia, salió a buscarlo, y cuando lo encontraron, querían que se quedara con ellos, no querían perderlo. Pero Jesús les dijo que debía continuar, que tenía que ir a otros pueblos a anunciar la buena noticia del reino de Dios, porque para eso había sido enviado. Aquí, al contemplar las sanaciones de Cafarnaúm, nos encontramos con un rostro muy cercano de Jesús, el de un Señor que no pasa de largo frente al sufrimiento, sino que se detiene, se acerca y se involucra personalmente con cada persona. El Evangelio nos dice que le llevaban a todos los enfermos y que Jesús imponía las manos a cada uno de ellos. Este detalle es profundamente revelador. Jesús no actúa de manera masiva o distante, como si las personas fueran solo parte de una multitud anónima. Para él, cada vida es única, cada historia importa y cada dolor tiene nombre. Y aquí hay otro elemento que descubrimos de la palabra que sana y llama, y es que su palabra no es genérica, es personal, concreta y dirigida al corazón de cada uno. Esto es muy consolador para nosotros porque Dios nos ama uno a uno, conoce nuestras luchas, nuestras heridas, nuestras búsquedas, y su manera de sanar siempre respeta esa singularidad. Pero el relato también nos muestra otra dimensión importante. La gente, al ver lo que Jesús hace, quiere retenerlo. Quieren que se quede, que no se vaya, que continúe sanando solo allí. Es una reacción comprensible, porque cuando experimentamos algo bueno, queremos asegurarlo, queremos conservarlo, incluso apropiárnoslo. Ante esto, Jesús responde con claridad: debo anunciar la buena noticia del reino de Dios en otras ciudades, porque para esto he sido enviado. Con estas palabras, Jesús revela su identidad y su misión. No es simplemente un sanador local, ni alguien que viene a resolver problemas puntuales. Es el enviado del Padre, el misionero del reino, aquel cuya palabra está destinada a llegar a todos, sin excepción. Esto también ilumina nuestra vida. A veces queremos que Dios actúe solo en nuestros espacios, en nuestras seguridades, en lo que conocemos. Pero la palabra de Jesús siempre tiene un dinamismo misionero. No se deja encerrar, no se deja poseer, no se queda quieta. Así, este pasaje nos invita a abrir el corazón en dos direcciones. Por un lado, a dejarnos tocar personalmente por Jesús, confiando en que Él conoce nuestra historia y quiere sanarnos profundamente. Y por otro, a no quedarnos con esa gracia solo para nosotros, sino a permitir que esa palabra siga su camino, que llegue a otros, que se haga vida más allá de nuestros propios límites. Porque la palabra que sana también es una palabra que se expande, que sale al encuentro y que quiere alcanzar a todos. Y finalmente tenemos el llamado a la misión. Los invito a que podamos visualizar el último relato de hoy, llamado La pesca milagrosa. El relato de Lucas capítulo 5, en los versículos del 1 al 11, se sitúa a orillas del lago de Genezaret, donde una multitud se reúne para escuchar a Jesús. Como la gente lo apretaba por todos lados, Jesús vio dos barcas en la orilla, en la que los pescadores habían bajado de ellas y estaban lavando sus redes después de una noche de trabajo sin éxito. Jesús, como se sentía apretado, sube a una de las barcas, a la de Simón, y le pide que la aleje un poco de la orilla. Y desde ahí, sentado en la barca, comienza a enseñar a la gente. Y una vez que termina de hablar, se dirige a Simón y le dice: rema mar adentro y echa en las redes para pescar. Simón le responde con sinceridad: han trabajado toda la noche y no han pescado nada. Sin embargo, añade una frase decisiva: pero tiraré las redes confiando en tu palabra. Así, confiando en Jesús, obedecen. Al hacerlo, obtienen una pesca tan abundante que las redes casi se rompen. Entonces hacen señas a sus compañeros de la otra barca para que fueran a ayudarlos. Entre todos llenan ambas barcas hasta el punto de que casi se hundían. Al ver esto, Simón Pedro se arroja a los pies de Jesús y le dice: aléjate de mí, Señor, porque soy un pecador. Él y sus compañeros, Santiago y Juan, hijos de Zebedeo, quedan llenos de asombro ante lo sucedido. Pero Jesús le dice a Simón: no temas, desde ahora serás pescador de hombres. Entonces, llevando las barcas a tierra, lo dejan todo y lo siguen. Al contemplar la pesca milagrosa, vemos cómo la palabra de Jesús, que ya ha enseñado con autoridad, ha expulsado a demonios y ha sanado a los enfermos, da un paso más profundo. Entra en el corazón humano para llamar y enviar. Jesús se acerca a la orilla del lago y se sube a la barca de Pedro. Desde allí enseña a la multitud, pero luego dirige su mirada a uno en particular. La palabra, que parecía dirigida a todos, se vuelve ahora personal. Y a Simón Pedro le hace una invitación desconcertante: rema mar adentro y echa en las redes. Es una orden que para Pedro rompe toda lógica. Él es pescador, conoce el oficio, sabe que no es el momento adecuado. Además, vienen de una noche entera de esfuerzos sin resultados. Humanamente, no tiene sentido volver a intentarlo. Pero aquí ocurre el momento decisivo, el salto de fe. Pedro no se apoya en su experiencia ni en su cansancio, sino en la autoridad de Jesús. Y responde con una frase que es el corazón de todo discipulado: en tu palabra echaré las redes. Esta es la clave. La fecundidad no nace de nuestras capacidades, sino de la confianza en la palabra. Cuando la vida se apoya solo en nuestras fuerzas, fácilmente llega el cansancio y la frustración. Pero cuando se apoya en la palabra de Jesús, se abre a una fecundidad inesperada. Y así sucede. La pesca es sobreabundante, desbordante, imposible de explicar solo con los criterios humanos. Pero más importante que el milagro exterior es lo que ocurre dentro de Pedro. Él se reconoce pequeño, limitado, se reconoce pecador y se arroja ante Jesús, se arrodilla ante Él. Y es justamente ahí, en esa verdad humilde, donde la palabra vuelve a actuar, esta vez no solo para indicar una acción, sino para transformar una vida. No temas, desde ahora serás pescador de hombres. Jesús no elige a Pedro por su perfección, sino por su disponibilidad. No lo llama cuando se siente fuerte, sino cuando reconoce su fragilidad. Porque la misión no se funda en la seguridad personal, sino en la confianza en quien envía. Así, la palabra que antes enseñaba y sanaba, ahora llama, transforma y envía. Cambia la identidad de Simón Pedro, le da un nuevo sentido a su vida, lo lanza a una misión que supera todo lo que había imaginado. Y la respuesta final es radical: lo dejan todo y lo siguen, porque han descubierto algo esencial, que la palabra de Jesús no solo orienta la vida, es el fundamento más firme sobre el cual construirla. Queridas hermanas y hermanos, hoy hemos visto el recorrido completo del poder de la palabra contenida en parte del capítulo 4 y 5 de Lucas. Esa palabra que tiene autoridad para expulsar lo que nos destruye, que tiene la ternura para curar nuestras fiebres y la fuerza para llamarnos a misiones que superan nuestras capacidades. Antes de hacer el corte musical y dar espacio al diálogo, les invito a preguntarse: ¿a qué te está llamando hoy el Señor? Quizás te está pidiendo que eches las redes en una situación que parece perdida, o quizás necesita que te levantes de tu cama para empezar a servir. Con esta pregunta vamos a la pausa musical y seguimos conversando de esto junto a Claudia y Tomás luego de la pausa. Los esperamos.

0: Ya nos encontramos de vuelta en este programa de Lucas el Médico, en el que hemos conversado sobre el poder de la palabra que sana y llama. Me encuentro junto a Claudia y a Tomás, en el que vamos a ir compartiendo con ustedes algunas preguntas, algunas reflexiones. Lo primero, Tomás, es preguntarte qué es lo que más te llama la atención de estos relatos del Evangelio.
1: Yo creo que lo que más llama la atención de estos relatos es que al ir recorriendo estos textos es la palabra de Jesús la que no se queda a un nivel teórico o simplemente religioso, sino que tiene una fuerza real, concreta, una fuerza que transforma. No es una palabra que se limita a enseñar, sino que es una palabra que actúa, que interviene y que cambia situaciones de los contextos y de las personas que a las cuales dirige estas palabras. Y en el relato del endemoniado, por ejemplo, vemos una palabra que libera. En la casa de Simón, una palabra que sana y levanta. Y en el lago, una palabra que llama y que da un nuevo sentido a la vida de Pedro. Es como si el Evangelio nos mostrara un recorrido completo, desde lo más profundo de nuestras heridas hasta lo más alto de nuestra vocación. Y eso interpela profundamente porque nos hace preguntarnos si realmente creemos en ese poder hoy día. Muchas veces escuchamos la palabra de Dios como algo lejano, como un mensaje bonito, pero sin impacto real en nuestras vidas cotidianas, sin ser una palabra que transforme. Y sin embargo, estos relatos nos dicen lo contrario. Cuando Jesús hablaba, algo sucede. Cuando Jesús habla, transforma. Entonces, la resonancia personal que queda es esta. Tal vez el Señor no solo quiere que escuchemos su palabra, sino que la dejemos entrar, que le demos espacio, que permitamos que actúe en lo concreto de nuestra vida, porque esa misma palabra que actuó en Cafarnaún sigue viva hoy.
0: Sí, qué buena esa forma de mirar la palabra del Señor, permitiendo que la dejemos entrar, que le demos su espacio, permitir que actúe en nuestras vidas. Y en eso, Claudia, ¿cómo podemos encarnar este mensaje en nuestra vida cotidiana?
2: Bueno, siento que encarnar este mensaje implica, ante todo, cambiar, como dicen, ¿cierto?, ustedes, nuestra relación con la palabra de Dios. No verla solo como algo que escuchamos el domingo o de repente en la semana, sino como una guía real para nuestra vida diaria. Significa aprender a preguntarnos en medio de nuestras decisiones. Y al leer un evangelio, un texto, podemos preguntarnos qué me está diciendo hoy el Señor. ¿Qué palabra, cierto, concreta del evangelio ilumina una situación concreta que estoy viviendo? También creo que implica permitir que esta palabra actúe dentro de nosotros, es decir, que dejar que ordene nuestros pensamientos, por ejemplo, que calme nuestros miedos, que sane nuestras heridas, porque muchas veces vivimos llenos de estos ruidos internos que nos desorientan y necesitamos esa voz que trae claridad y paz. Y bueno, al mismo tiempo este evangelio nos invita a dar pasos concretos, a confiar más allá de nuestras seguridades, como Pedro, a levantarnos de estas fiebres interiores que mencionaba Felipe, a salir de nosotros mismos para poder servir. Este no, siento que no es un mensaje cómodo, ¿cierto? Pero sí es profundamente liberador, porque cuando dejamos que la palabra de Jesús tome el centro de nuestra vida, esta comienza a ordenarse de otra manera. O sea, en el fondo, vivir el evangelio, siento que no es hacer cosas extraordinarias, sino vivir lo cotidiano desde la confianza en su palabra. Entonces Felipe, yo quiero también interpelarte una pregunta. Es de preguntarte, ¿cómo ilumina para ti este pasaje en nuestra oración?
0: A ver, yo creo que estos pasajes nos enseñan a orar desde una profunda confianza en el poder de la palabra de Jesús. Nos recuerdan que la oración no es solo hablar, sino también es escuchar y dejarnos tocar. Yo creo que podemos acercarnos al Señor con toda nuestra realidad, con nuestras luchas, con nuestras heridas, con nuestros cansancios, con todo lo que llevamos en nuestra vida cotidiana. Y así como la gente llevaba a Jesús a los enfermos, nosotros también podemos llevar todo lo que nos pesa. También nos invita a una oración de intercesión. Lo vemos en específico cuando la comunidad ruega por la suegra de Simón. Ellos van y le piden a Jesús que interceda por la suegra de Simón que estaba enferma. Esto nos enseña que orar por otro es un acto de amor profundo. Muchas veces alguien necesita que nosotros lo acerquemos al Señor con nuestra oración. Y yo creo que también nos enseña a orar con una actitud de disponibilidad. O sea, decir, Señor, habla, ¿qué quiero escuchar? Señor, actúa, ¿qué quiero dejarte obrar en mí? En la oración podemos repetir con fe las palabras de Pedro, confiando en tu palabra. Confiando en tu palabra voy a tomar una decisión importante, confiando en tu palabra voy a priorizar a la familia, confiando en tu palabra voy a denunciar lo injusto, y poner allí nuestras situaciones concretas, porque la oración cristiana no se basa solo en sentimientos, sino en la certeza de que la palabra de Jesús sigue siendo eficaz y verdadera hoy en día. Y para ir finalizando, Tomás, te iría a preguntar, bueno, ¿qué desafío nos plantea este mensaje para nuestra misión evangelizadora?
1: Yo creo que este evangelio nos plantea un desafío muy concreto. O sea, creer realmente que la palabra que estamos anunciando tiene poder. Porque evangelizar no es solo transmitir ideas, sino que ni solo enseñar valores. Es anunciar una palabra viva que puede transformar la vida de las personas. Y a veces podemos caer en las tentaciones de pensar que nuestra misión depende solo de nuestras capacidades o de nuestras estrategias o de nuestros recursos. Pero este texto nos recuerda que la verdadera fecundidad nace de la fidelidad a la palabra de Jesús. También nos desafía a no quedarnos con el Señor solo para nosotros, como de ser egoístas con Jesús. La gente de Cafarnaúm quería retenerlo, pero Jesús sigue adelante porque su misión es para todos. Y eso nos interpela como comunidad. Y deberíamos preguntarnos si estamos abiertos a salir, estamos dispuestos a compartir lo que hemos recibido de Jesús, porque la misión comienza cuando dejamos que la palabra transforme nuestra vida, pero no termina ahí. Continúa cuando nos convertimos en testigos, cuando con sencillez compartimos lo que hemos vivido. Y hoy más que nunca el mundo necesita testigos que puedan decir con verdad que he experimentado el poder de la palabra de Jesús. Y por eso, como testigo, te invito a confiar. Te invito a confiar en Jesús.
0: Muchas gracias, Tomás. Una última pregunta para ambos, esta que quedaba resonando. ¿Están dispuestos a compartir lo recibido y por qué?
2: Bueno, es porque en el fondo es un tesoro, es una alegría que da el corazón. Y claro, depende de cómo estemos en nuestro proceso de camino de fe, es si a veces podemos guardarlo, si estamos medio tibios, por ejemplo, podemos dejarlo igual guardado. Pero se me viene a la mente, por ejemplo, el buen ladrón. El buen ladrón, a pesar de su tremendo dolor, momento que estaba muriendo, es capaz de reconocerlo. Y decir, o sea, Jesús, ¿cierto? Y lo proclama adelante, y seguramente mucha gente lo escuchó. Entonces, siento que es una confianza que nos llama Dios a tener esa confianza de que a pesar de muchas veces estar en momentos difíciles, o que pensamos que nuestras palabras pueden ser estériles, como lo que estamos haciendo ahora, quizás. Cada uno está en un momento de su vida, ¿cierto? Y pensamos que quizás esta palabra está llegando a mucha gente, puede que a muchos no les toque, puede que a otros sí. Y aunque le llegue a uno, nosotros estamos felices, ¿cierto? Entonces, siento que siempre, a tiempo y a destiempo, llevar al Evangelio.
1: Sí, yo creo que debemos ser fieles a nuestro compromiso de ser bautizados. Cuando somos bautizados, aunque lo hayan hecho nuestros padres o nuestros y nosotros hayamos sido pequeños, tenemos un compromiso de anunciar a Jesús. Y claro, ese compromiso que quizás otros adquirieron, nosotros lo podemos renovar, y a través de los sacramentos los vamos renovando. Pero siento hoy día, por lo menos siento yo, que estoy llamado a anunciar esta buena noticia, porque hay que anunciar esta esperanza. Jesús es esta esperanza que no defrauda. Y no lo puedo guardar solo para mí. No puedo tener solo yo esta esperanza. Y siento la necesidad de que otros también tengan esta esperanza, sobre todo hoy día que vivimos tiempos de mucha violencia, de mucha desesperanza, y bueno, que otros también puedan experimentar el amor de Dios. Y el amor de Dios es precisamente no guardarlo para nosotros, sino que estamos llamados al ser hijo de Dios a compartirlo, a que muchos lo conozcan. Y como decía Claudia, o sea, si estas palabras solamente le llegan a uno, qué bueno. Si hoy día no le llega a nadie, pero mañana le llegará a otro, qué bueno también. Y bueno, para eso estamos llamados, a solo anunciar el reino, solo anunciar la palabra de Dios, y que nuestras palabras transformen. Uh-huh. Simplemente eso, que seamos instrumentos de Dios para transformar vidas, para transformar este mundo, y que el amor reine. Uh-huh.
0: Qué importante, qué bello. Yo creo que también cuando uno revisa su propia historia de vida, su propia historia de fe, ve tantos momentos luminosos donde está la presencia de Dios, donde la palabra de Dios ha tocado nuestra vida, y aunque uno se encuentre en momentos de mucha desesperanza, puede encontrar esos momentos donde Dios ha estado presente en nuestra vida, y te llena una sensación de gozo tan grande en el alma que ¿por qué no compartirla? O sea, ¿por qué quedársela para uno si puede llevar a otro a tener esa misma experiencia?
1: Sí.
0: Quiero agradecerle a Tomás, a Claudia, por estar presente hoy día en este programa, a todos los auditores de Radio María. Estamos seguros que han disfrutado este espacio y sobre todo que se quedan reflexionando en torno a lo que hemos compartido hoy. Que esta palabra que sana y que llama, siga resonando en sus corazones durante estos días, y los ayude a descubrir la presencia de Dios en lo simple, en lo concreto y en cada encuentro. Los dejamos cordialmente invitados a seguir junto a nosotros en el próximo capítulo de este programa Lucas el Médico. Nos encontramos.
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0: Espíritu Santo. Amén.
1: Expiraste, Jesús, pero la fuente de vida brotó para las almas y el mar de misericordia se abrió para el mundo entero. Oh fuente de vida, insondable misericordia divina, abarca el mundo entero y derrámate sobre nosotros.
0: Padre nuestro que estás en el cielo, santificado sea tu nombre. Venga a nosotros tu reino. Hágase tu voluntad en la tierra como en el cielo.
2: Danos hoy nuestro pan de cada día. Perdona nuestras ofensas como nosotros perdonamos a los que nos ofenden. No nos dejes caer en la tentación y líbranos del mal. Amén.
0: Dios te salve María, llena eres de gracia, el Señor es contigo. Bendita tú eres entre todas las mujeres y bendito es el fruto de tu vientre, Jesús.
2: Santa María, Madre de Dios, ruega por nosotros pecadores, ahora y en la hora de nuestra muerte. Amén.
3: Creo en Dios Padre Todopoderoso, Creador del cielo y de la tierra. Creo en Jesucristo, su único Hijo, nuestro Señor, que fue concebido por obra y gracia del Espíritu Santo. Nació de Santa María Virgen, padeció bajo el poder de Poncio Pilatos, fue crucificado, muerto y sepultado, descendió a los infiernos, al tercer día resucitó de entre los muertos, subió a los cielos y está sentado a la derecha de Dios Padre Todopoderoso. Desde allí ha de venir a juzgar a vivos y muertos. Creo en el Espíritu Santo, en la Santa Iglesia Católica, en la comunión de los santos, en el perdón de los pecados, en la resurrección de la carne y en la vida eterna. Amén.
0: Padre eterno, te ofrezco el cuerpo y la sangre, el alma y la divinidad de tu amadísimo Hijo, nuestro Señor Jesucristo, como expiación de nuestros pecados y los del mundo entero. Por su dolorosa pasión,
2: ten misericordia de nosotros y del mundo entero.
0: Por su dolorosa pasión,
2: ten misericordia de nosotros y del mundo entero.
0: Por su dolorosa pasión,
2: ten misericordia de nosotros y del mundo entero.
0: Por su dolorosa pasión,
2: ten misericordia de nosotros y del mundo entero.
0: Por su dolorosa pasión,
2: ten misericordia de nosotros y del mundo entero.
0: Por su dolorosa pasión,
2: ten misericordia de nosotros y del mundo entero.
0: Por su dolorosa pasión,
2: ten misericordia de nosotros y del mundo entero.
0: Por su dolorosa pasión,
2: ten misericordia de nosotros y del mundo entero.
0: Por su dolorosa pasión,
2: ten misericordia de nosotros y del mundo entero.
0: Por su dolorosa pasión,
2: ten misericordia de nosotros y del mundo entero.
0: Padre eterno, te ofrezco el cuerpo y la sangre, el alma y la divinidad de tu amadísimo Hijo, nuestro Señor Jesucristo,
2: como expiación de nuestros pecados y los del mundo entero.
0: Por su dolorosa pasión,
2: ten misericordia de nosotros y del mundo entero.
0: Por su dolorosa pasión,
2: ten misericordia de nosotros y del mundo entero.
0: Por su dolorosa pasión,
2: ten misericordia de nosotros y del mundo entero.
0: Por su dolorosa pasión,
2: ten misericordia de nosotros y del mundo entero.
0: Por su dolorosa pasión,
2: ten misericordia de nosotros y del mundo entero.
0: Por su dolorosa pasión,
2: ten misericordia de nosotros y del mundo entero.
0: Por su dolorosa pasión,
2: ten misericordia de nosotros y del mundo entero.
0: Por su dolorosa pasión,
2: ten misericordia de nosotros y del mundo entero.
0: Por su dolorosa pasión,
2: ten misericordia de nosotros y del mundo entero.
0: Por su dolorosa pasión,
2: ten misericordia de nosotros y del mundo entero.
0: Padre eterno, te ofrezco el cuerpo y la sangre, el alma y la divinidad de tu amadísimo Hijo, nuestro Señor Jesucristo,
2: como expiación de nuestros pecados y los del mundo entero.
0: Por su dolorosa pasión,
2: ten misericordia de nosotros y del mundo entero.
0: Por su dolorosa pasión,
2: ten misericordia de nosotros y del mundo entero.
0: Por su dolorosa pasión,
2: ten misericordia de nosotros y del mundo entero.
0: Por su dolorosa pasión,
2: ten misericordia de nosotros y del mundo entero.
0: por su dolorosa pasión.
2: Ten misericordia de nosotros y del mundo entero.
0: Por su dolorosa pasión.
2: Ten misericordia de nosotros y del mundo entero.
0: Por su dolorosa pasión.
2: Ten misericordia de nosotros y del mundo entero.
0: Por su dolorosa pasión.
2: Ten misericordia de nosotros y del mundo entero.
0: Por su dolorosa pasión.
2: Ten misericordia de nosotros y del mundo entero.
0: Por su dolorosa pasión.
2: Ten misericordia de nosotros y del mundo entero.
0: Padre eterno, te ofrezco el cuerpo y la sangre, el alma y la divinidad de tu amadísimo Hijo, nuestro Señor Jesucristo,
2: como expiación de nuestros pecados y los del mundo entero.
0: Por su dolorosa pasión.
2: Ten misericordia de nosotros y del mundo entero.
0: Por su dolorosa pasión.
2: Ten misericordia de nosotros y del mundo entero.
0: Por su dolorosa pasión.
2: Ten misericordia de nosotros y del mundo entero.
0: Por su dolorosa pasión.
2: Ten misericordia de nosotros y del mundo entero.
0: Por su dolorosa pasión.
2: Ten misericordia de nosotros y del mundo entero.
0: Por su dolorosa pasión.
2: Ten misericordia de nosotros y del mundo entero.
0: Por su dolorosa pasión.
2: Ten misericordia de nosotros y del mundo entero.
0: Por su dolorosa pasión.
2: Ten misericordia de nosotros y del mundo entero.
0: Por su dolorosa pasión.
2: Ten misericordia de nosotros y del mundo entero.
0: Por su dolorosa pasión.
2: Ten misericordia de nosotros y del mundo entero.
0: Padre eterno, te ofrezco el cuerpo y la sangre, el alma y la divinidad de tu amadísimo Hijo, nuestro Señor Jesucristo,
2: como expiación de nuestros pecados y los del mundo entero.
0: Por su dolorosa pasión.
2: Ten misericordia de nosotros y del mundo entero.
0: Por su dolorosa pasión.
2: Ten misericordia de nosotros y del mundo entero.
0: Por su dolorosa pasión.
2: Ten misericordia de nosotros y del mundo entero.
0: Por su dolorosa pasión.
2: Ten misericordia de nosotros y del mundo entero.
0: Por su dolorosa pasión.
2: Ten misericordia de nosotros y del mundo entero.
0: Por su dolorosa pasión.
2: Ten misericordia de nosotros y del mundo entero.
0: Por su dolorosa pasión.
2: Ten misericordia de nosotros y del mundo entero.
0: Por su dolorosa pasión.
2: Ten misericordia de nosotros y del mundo entero.
0: Por su dolorosa pasión.
2: Ten misericordia de nosotros y del mundo entero.
0: Por su dolorosa pasión.
2: Ten misericordia de nosotros y del mundo entero.
0: Santo Dios, Santo fuerte, Santo inmortal.
2: Ten piedad de nosotros y del mundo entero.
0: Santo Dios, Santo fuerte, Santo inmortal.
2: Ten piedad de nosotros y del mundo entero.
0: Santo Dios, Santo fuerte, Santo inmortal.
2: Ten piedad de nosotros y del mundo entero.
0: Oh sangre y agua, que brotaste del corazón de Jesús, como una fuente de misericordia para nosotros, en ti confío. Jesús, en ti confío. Oh Dios eterno, en quien la misericordia es infinita y el tesoro de compasión inagotable, vuelve a nosotros tu mirada bondadosa y aumenta tu misericordia en nosotros, para que en momentos difíciles no nos desesperemos ni nos desalentemos, sino que con gran confianza nos sometamos a tu santa voluntad, que es el amor y la misericordia mismos. Amén.

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1: Son las 15 horas, 17 minutos.
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0: Hay canciones que no solo se escuchan, se rezan. Canciones que no solo suenan, sino que nos revelan algo muy profundo del corazón. Hoy quiero compartir contigo

La canción Ligeros, del sacerdote español Luis Poveda, Luis Po. Una canción que nos invita a mirar la vida con otros ojos, los ojos de la fe, los ojos de quien han descubierto que amar es confiar. Ligeros, qué palabra tan hermosa, porque muchas veces vivimos cargados, cargados de preocupaciones, de heridas, de miedos, de culpas, de tantas cosas que vamos acumulando en el corazón y sin darnos cuenta dejamos de volar. Esta canción nos habla de quienes han aprendido a soltar, de quienes se atreven a lanzarse mar adentro confiando solo en él, de quienes han descubierto que el verdadero peso de la vida no es una carga, sino el amor que Dios nos da. Ser ligeros no es vivir sin responsabilidades, es vivir sin aquello que nos roba la paz. Es caminar con lo esencial, es dejar de aferrarse a lo que nos salva, es confiar, incluso cuando no vemos. El Evangelio nos lo dice con fuerza y ternura: vengan a mí todos los que están cansados y agobiados y yo los aliviaré. Jesús no viene a complicarnos la vida, viene a liberarnos, no viene a llenarnos de peso, viene a enseñarnos a vivir desde el amor. Ligeros es en el fondo una bienaventuranza moderna. Bienaventurados los que confían, los que sueltan, los que viven con el corazón en Dios. Te invito a escuchar esta hermosa canción, déjate tocar por su mensaje y después, si quieres, cuéntame o escríbeme, ¿qué fue lo que más te habló al corazón?

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0: ahora, después de escuchar esta canción, quédate un momento en silencio y pregúntale al Señor con sencillez, ¿qué peso hoy quieres que suelte? ¿Qué carga no me deja volar, amar y confiar? Y camina así, con lo esencial, ligero para volver a empezar. Soy el Padre Pedro Pablo Garín, en Canciones que Inspiran.
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1: Son las 15 horas, 30 minutos.
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0: Muy buenas tardes, queridos auditores de Radio María. Somos Catalina Guzmán y Solea Arrazuriz, que está aquí conmigo en el set. Hola, Sole.
1: Muy buenas tardes a todos. Hoy nos encontramos con el padre Javier Jaurrieta, superior de la Hermandad de Hijos de Nuestra Señora del Sagrado Corazón, quien nos contará sobre las etapas de la devoción al corazón de Jesús. Buenas tardes, padre Javier.
2: Muy buenas tardes. Buenas tardes también, oyentes de Radio María. Feliz de estar con ustedes en este programa. Bien, como dice la señora Soledad, voy a hablar un poquito de estas etapas que considero importantes de la devoción al Sagrado Corazón de Jesús, que según el Magisterio de la Iglesia es la síntesis más preciosa de la religión cristiana y la norma más perfecta para la vida del cristiano. Entonces estamos entrando en el meollo de lo que es nuestra vida como seguidores fieles discípulos de Jesucristo. Hace poco el Papa Francisco, que en paz descanse, sacó una encíclica que yo aconsejo vivamente a todos los devotos del Corazón de Jesús y a todos los católicos que vuelvan a leer constantemente, que se llama la Dilexit Nos, y en ella habla también de estas etapas de la historia de la devoción al Corazón de Jesús, y se remonta pues hasta las Sagradas Escrituras. Yo no me voy a remontar tanto, sino que simplemente voy a hablar ya de lo que es lo más contemporáneo. Es verdad que nosotros antes de las apariciones de Santa Margarita María de Alacoque, conocemos ya, por ejemplo, cómo el Señor se aparece en el siglo XIII, allá por el año 1250-60, se aparece a una santa que se llama Santa Gertrudis, se le aparece San Juan, el evangelista, y entonces tienen un diálogo que ella comunica por escrito, diciendo cómo San Juan apoyó la cabeza en el corazón de Cristo en la última cena y conoció la intimidad del Señor, ese apóstol que según el capítulo 19 de San Juan vive bajo el efecto de lo que vio cuando el soldado traspasó con la lanza el corazón de Cristo y brotó sangre y agua, y con la sangre y el agua brotaron los sacramentos de la Iglesia. Ese discípulo que conoció la intimidad del Señor, el corazón del Señor, ese discípulo que cuando habla de él mismo en sus escritos dice el discípulo a quien Jesús tanto quería, ese discípulo se aparece a Santa Gertrudis y tienen un diálogo, y Santa Gertrudis le pregunta por qué no dio a conocer la intimidad del corazón de Cristo, esta devoción al corazón de Jesús. Y entonces San Juan misteriosamente le contesta, y es una cita que recoge también el Papa Francisco, la Dilexit Nos, le dice que la dulzura de estos latidos se reservó para los tiempos modernos, de manera que escuchándolos pueda renovarse el mundo envejecido y tibio en el amor de Dios. Estos tiempos modernos, estos últimos tiempos, son nuestros tiempos. Y en estos últimos tiempos, las revelaciones del corazón de Jesús se han manifestado especialmente, a mi modo de entender, en tres etapas principales. La primera es cómo el corazón de Jesús se aparece a su gran mensajera, que es Santa Margarita María de Alacoque, allá por el año 100 años antes de la Revolución Francesa, 1673, se aparece a Santa Margarita, y junto con Santa Margarita tenemos a un santo que es el difusor o el mensajero de la testigo. Si Santa Margarita es la que recibe las visiones y las apariciones del corazón de Jesús, San Claudio de la Colombier es el que lo da a conocer, el que lo da a conocer y crea pues una serie de discípulos que van a trabajar por la difusión de la devoción al corazón de Jesús, como el padre Croisset o el padre Galifet, bueno, una serie de discípulos de la corriente más intimista que se llamaba dentro de la Compañía de Jesús, de los jesuitas. Una segunda etapa la vamos a considerar en los escritos y enseñanzas, ya hablaremos un poco más despacio, después del padre Enrique Ramier, también un jesuita, fundador del apostolado de la oración. Por último, tenemos las doctrinas y las enseñanzas de Santa Teresita del Niño Jesús como culmen de esta devoción al corazón de Jesús, que están continuadas también en las enseñanzas de una santa muy importante para la devoción al corazón de Jesús, como es Santa Faustina Kowalska. Bien, entonces Santa Margarita María de Alacoque, que vive en el siglo XVII, está en esta época histórica que es el nacimiento de la modernidad. La modernidad en historia la podemos considerar que nace a partir de la Paz de Westfalia, 1648, en la que, bueno, después de una serie de años, de muchas guerras en lo que es la Europa, la vieja Europa, las guerras, por ejemplo, por la independencia de los Países Bajos contra España, las guerras de los protestantes contra los católicos, tenemos la monarquía de Luis XIV, que empieza lo que es el absolutismo. Todas estas situaciones históricas crean un mundo muy complejo en el que se produce la quiebra de la cristiandad. La cristiandad es una época histórica que corresponde pues con la Edad Media, en donde todo estaba configurado por la presencia de Cristo Rey, Cristo Majestad, donde todas las naciones estaban se producía una unidad, un cosmopolitismo, es decir, una política con una visión uniforme del cosmos, en la que la primacía era Dios, era el orden social cristiano, era extender el Evangelio, y había dos grandes pilares que sostenían esta cosmovisión, que era el imperio, el Sacro Imperio Romano-Germánico, y el Papa. A partir de la Paz de Westfalia se rompe esta unidad. Se rompe esta unidad y aparece lo que es la política de Estado, la razón de Estado. Aparece que ya lo primero en la conciencia de los gobernantes, de las élites, no es servir a Dios ni producir una unidad en el género humano bajo la doctrina del Evangelio, sino que el interés primordial son las naciones. Cada nación, aunque sea católica, va a luchar siempre por su primacía frente a los vecinos, aunque también sean católicos. Y ahí tenemos cosas que en la Edad Media hubiesen sido atroces, justificadas políticamente, como por ejemplo la alianza de Francia con el Imperio Turco, para menoscabar la fuerza del Sacro Imperio Romano-Germánico o incluso de lo que es la España de los Austrias. Entonces tenemos una situación histórica que es bien complicada porque se produce como una cierta lejanía de Dios. Se va enfriando lo que es una visión cristocéntrica y se va desdibujando la primacía de Jesucristo sobre la sociedad, la idea de Cristo Rey, Cristo Majestad, y vamos entrando en lo que los ilustrados llaman el deísmo, un vago deísmo. Sí, hay un Dios que ha creado el mundo, pero no nos exige nada, simplemente es una máquina que se echó a funcionar y que nos toca a nosotros ir componiendo los desarreglos, pero nosotros con nuestra razón, ya no sometidos a lo que es la ley de Dios, en fin. Y esta situación produce en Francia también una reacción que se llama el jansenismo, que es una doctrina espiritual de una exigencia y rigorismo moral que aleja a la gente, sobre todo a los más pobres y pecadores, de la misericordia de Dios. De los jansenistas se decían que eran puros como los ángeles, pero soberbios como demonios. porque no faltaban a ningún mandamiento de la ley de Dios, del cuarto para adelante, pero sin embargo les faltaba la primacía de la caridad. Y santos como San Vicente de Paúl y todos los santos devotos del Corazón de Jesús se dieron cuenta de una cosa, que este rigorismo moral apartaba a los pobres, especialmente a todas las víctimas de las guerras de religión, que eran pues tipos que habían sido amputados sus miembros por los cortes de espada, que habían sido pues años de guerra, de sufrimiento, quizá de ciertas inmoralidades, y no tenían modo de volver, porque para volver a Dios, según los jansenistas, se necesitaba una pureza, una exigencia espiritual, se necesitaba estar más puro y más santo que los ángeles, porque nadie que sea pecador, según ellos, puede acercarse al Señor. Y San Vicente Paúl, que los tenía y los recogía y los cuidaba, decía, los pobres son nuestros amos, San Vicente Paúl se dio cuenta y dice, esto no puede ser. Si la doctrina del Señor ha sido para los pecadores, venid a mí los que estáis cansados y humillados. Si el Señor se dejó abrir el corazón para atraer así todos aquellos que están necesitados de misericordia. No olvidemos que San Bernardo tiene un texto muy bonito que nos dice, oye, qué dificultades hay para ver, decir que sus entrañas abiertas nos dejan ver su misericordia. Nosotros no seremos pobres en méritos mientras Él sea rico en misericordia. Nosotros no tenemos que aducir nuestra riqueza, tenemos que aducir la sangre de Cristo que nos lava de nuestros pecados. Y tenemos también, por otra parte, la herida que se produjo en la sociedad por parte del Hansen, del protestantismo, y su doctrina de la justificación y de la gracia, que hizo una reacción por parte de la Iglesia Católica, quizá en lo que se llama las controversias de Auxilis, quizá una reacción un tanto voluntarista o semipelagiana frente a lo que decían los protestantes. Los protestantes afirmaban que Jesucristo nos justifica siendo pecadores, y entonces un tipo siendo pecador es justificado y metido al cielo, da igual cómo esté su alma. Y esto no es verdad, porque la justificación que nosotros tenemos por Jesucristo, la salvación que nosotros tenemos por Jesucristo, es una salvación que nos transforma interiormente. Cuando Jesucristo nos comunica su misericordia, nos concede el bien, nos santifica, y por esa santificación nosotros vamos al cielo. Por eso llamamos mérito nuestro a lo que es don suyo. Es don, es regalo, pero es también mérito nuestro. Entonces tenemos estos tres aspectos de la realidad histórica en donde aparece Santa Margarita María de Alacoque. Primer punto es la paz de Westfalia, que transforma la comunidad política, aparece la razón de Estado, el olvido del sometimiento debido del hombre a Dios, de los pueblos, de los individuos, de las familias. Por otro lado, el jansenismo con su exigencia puritana, que aleja a los pobres de la misericordia. Y por otro lado, la herida profunda que se produce en Europa por la herencia del protestantismo. Vamos a dejar un tiempo ahora para, como la publicidad, y continuamos después desarrollando un poquito más el mensaje de Santa Margarita.
0: Eso mismo, muchas gracias Padre por todo lo que nos está contando. Así que, queridos auditores de Radio María, volvemos después de una breve pausa para seguir profundizando en la devoción del Sagrado Corazón de Jesús.

0: Queridos auditores de Radio María, hemos vuelto para seguir ahondando en este corazón que tanto nos ama. Padre Javier, adelante.
1: Decíamos que Santa Margarita vive en esta época, con estas características históricas, y a ella, una monja que vive en Paraíso Monial, allá por los años 1673, en el 1670, 79, por ahí, se le aparece el corazón de Jesús estando monja de la Visitación en Paraíso Monial, y tiene varias visiones, varias promesas. Y entonces una de ellas, la digo porque aunque no sea cronológicamente, no respete el orden cronológico, le dice que le va a enviar a su siervo fiel y perfecto amigo como confesor y director espiritual para que le atienda en sus necesidades espirituales. Y ese hombre, elegido por el Señor como siervo fiel y perfecto amigo, era nada más ni nada menos que San Claudio de la Colombier. Entonces Santa Margarita se encuentra con Jesús en la primera gran aparición y Jesús le dice: mi corazón está apasionado de amor por los hombres y por ti en particular, tan apasionado que no pudiendo contener ya en sí las llamas de su caridad ardiente, le es preciso comunicarlas por tu medio y manifestar a todos estas riquezas para enriquecerlo con los preciosos tesoros que te descubro. Entonces aparece Santa Margarita recibiendo las oleadas de amor de Jesucristo. Jesucristo, en esta situación histórica, dice: yo quiero seguir manifestando mi misericordia a los pobres, a los más necesitados, no solo materialmente, sino espiritualmente. Porque nosotros siempre que hablamos de los pobres nos fijamos en los que no tienen bienes materiales, pero la pobreza que más cuesta es soportar la propia pequeñez, la propia debilidad, esa debilidad que además puede ser reiterada en el alma y que nos humilla y nos hace presentarnos ante Dios como el publicano en el templo: Señor, soy un pobre pecador. Y entonces el Señor quiere transmitir estas oleadas de misericordia y encuentra que las almas no están atentas, no quieren recibir esta misericordia, y elige a Santa Margarita para que sea testigo, para que sea la mensajera de este mensaje. Dios está inquieto, tiene un amor apasionado. Y esto es muy importante caer en cuenta, que cuando Jesucristo dice que es un amor apasionado, está hablando de lo que el magisterio de la Iglesia, tanto la Urietis Aquas como la Dilexit II del Papa Francisco, dice que Dios nos ama con un triple amor: el amor divino, porque Jesucristo es verdadero Dios, y el amor humano, porque también es verdadero hombre. Y dentro del amor humano, los papas distinguen este amor sensible. Este amor, diríamos, que pertenece a todos los afectos del corazón. Por eso el corazón no solamente es un símbolo, sino que es el centro de la persona, donde están todos los amores, los afectos, todo lo que es, diríamos, pasional en el hombre, lo tiene el corazón de Cristo. Claro, desvinculado del pecado, porque él es impecable, no tiene pecado original, además no puede cometer pecado, pero tiene todo lo que es propio del amor humano. Y Dios nos ama con un amor sensible. Y esta sensibilidad le lleva al Señor, por ejemplo, a llorar cuando contempla la destrucción de su ciudad, de Jerusalén. ¿Cuántas veces he querido reunirte como una gallina reúne a sus polluelos, Jerusalén, Jerusalén? Y si ustedes van a Tierra Santa, ojalá, y pedimos por la paz en aquellos lugares, especialmente pues para poder volver a visitarlos, uno va a un lugar que se llama el lugar Dominus Flevit, donde Dios lloró. Dios, porque claro, Jesucristo es Dios, y Dios nos ama con corazón de hombre, y ese corazón de hombre tiene un corazón que es sensible. También lloró, por ejemplo, lo dice hasta tres veces el Evangelio, por la muerte de su amigo Lázaro. Es un corazón que manifiesta un amor lleno de ternura. Y este amor lleno de ternura se le manifiesta a Santa Margarita. Y Santa Margarita va recibiendo estos mensajes que luego en la tradición de la Iglesia se nos ha transmitido con las promesas del corazón de Jesús a Santa Margarita. Por ejemplo, cuando dice, los pecadores encontrarán en mi corazón un océano de misericordia. Los tibios se harán fervorosos, los fervorosos llegarán a unas altas, diríamos, cuotas de santidad. Dicen muchas promesas, el que comulgue los 9 primeros viernes de mes no morirá en mi desgracia. Bendeciré los hogares donde la imagen de mi corazón sea expuesta y venerada. De ahí esa campaña que ha habido en muchos lugares de consagrar los hogares, las naciones, las instituciones al corazón de Jesús, para venerarlo y ser bendecidos. Todas estas promesas están en las apariciones del corazón de Jesús a Santa Margarita. Y hay una promesa muy especial que dice, reinaré. Reinaré a pesar de mis enemigos, lo cual es muy notable, porque había enemigos, y hay enemigos del reinado de Cristo. Hay enemigos, hay quien no quiere verlo reinar en la sociedad. Y por eso el Papa Juan Pablo II gritaba, abrid las puertas a Cristo. Abrid las puertas de los sistemas económicos, de los sistemas políticos. Abrid las puertas a Cristo. Él es el Señor. El Papa León, recién, hace 2 días, publicó la encíclica sobre la inteligencia artificial, Magnifica Humanitas, y esta encíclica es un grito. Dice, abrid las puertas de la tecnología a Jesucristo. Al progreso técnico tiene que seguirle también un progreso moral, un progreso espiritual. Es decir, el olvido de Dios, los enemigos de Dios, supone pues una desgracia para el hombre. El olvido de Dios siempre es un mal para el hombre. De ahí que un escritor como Dostoyevsky puede decir que si Dios no existe, todo está permitido. Y el mal entonces parece como que se hiciera obligatorio. De ahí la necesidad de que el corazón de Jesús le diga a Santa Margarita, reinaré a pesar de mis enemigos. Es más, le dice el corazón de Jesús a Santa Margarita, le dice, dile al rey de Francia, en ese momento Luis XIV, que ponga mi corazón en sus banderas si quiere que el reino sea bendecido. Y Santa Margarita dice, pero yo, una pobre monja en un convento, ¿cómo hago esto? Bueno, pues al final consigue llegar al confesor del rey, el padre Lachaise. Y este padre le conversa al rey, y el rey no quiere hacerlo. No quiere hacerlo. Y todos los descendientes del rey poco a poco van entrando, pues, como una desgracia histórica terrible. Incluso uno que era como su delfín, su heredero, casado con María Francisca, una princesa polaca, que hace la primera capilla al corazón de Jesús en el Palacio de Versalles, me parece que se llamaba Luis Javier. Estos mueren también, muere el delfín de Francia, y 100 años después, el rey de Francia, antes de ser guillotinado por la Revolución Francesa, consciente de que los vales de Francia han llegado por el olvido del amor de Dios en la cárcel, pide consagrar Francia al corazón de Jesús, porque se lo había pedido el corazón de Jesús a Santa Margarita. Y esto está en consonancia, por ejemplo, con el Concilio Vaticano II, porque dice la declaración Dignitatis Humanae, que todas estas enseñanzas dejan intacta la obligación que tienen los individuos y las naciones para con la única verdadera religión, que es la verdadera religión, que es el corazón de Cristo traspasado, que es Jesucristo, que es nuestra santa religión. Bueno, y Santa Margarita va recibiendo una serie de apariciones que ella empieza a dudar, ¿serán verdaderas, no serán verdaderas? Y ahí aparece un santo al que vamos a dedicarle otro rato más en nuestras charlas sobre el corazón de Jesús, que es San Claudio de la Colombiana.
0: Gracias, Padre, por su tiempo, por darnos a conocer este corazón que tanto nos ama. Querido auditor que nos está escuchando, esperamos de todo corazón que este capítulo le haya ayudado para seguir ahondando en la devoción al Sagrado Corazón de Jesús. Sagrado Corazón de Jesús, en vos confío.
2: En vos confío.
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1: Son las 16 horas, 11 minutos.
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4: Hola, muy buenas tardes a todos los queridos auditores de Testigos de la Luz aquí en Radio María. Estamos muy contentas que como iglesia hemos celebrado el domingo esta gran fiesta de Pentecostés, esta venida del Espíritu Santo. Así que qué alegría que contar con este Espíritu Santo que nos acompaña en nuestro día a día. Bueno, hoy día nos acompaña Yesenia Martínez y Marisol Baranda. Yesenia es monitora de la Vía de los Andes y Marisol Baranda es miembro del Círculo del Camino de Santiago. Ambas son parte del coro de peregrinos de esta Vía de los Andes, que precisamente se va a realizar la segunda versión de este año, este sábado 30 de mayo. Bienvenidas Yesenia, bienvenidas Marisol, qué bueno que estén aquí, que nos puedan contar ahí a nuestros auditores sobre esta nueva versión de la Vía de los Andes.
5: Claro, y principalmente presentarles también esta que nos acompaña en el recorrido, que es el himno de la Vía de los Andes, que se ha venido ensayando, digamos, desde enero de este año, en que se tomó como referencia el

0: Y lo adaptamos en el fondo con la letra. Obviamente, nosotros aquí lo adaptamos, obviamente, con la letra. La música es la misma. Y nos representa un 100% lo que es nuestra vida de los Andes.
1: Qué maravilloso que se haya incorporado un himno en esta nueva versión que los vaya acompañando. ¿Qué ha significado para ustedes ser parte de este coro de la vida de los Andes?
2: Principalmente es porque cuando las primeras salidas que se realizaron el año pasado de la vida de los Andes, partíamos con la bendición del peregrino, pero al continuar con estas salidas la gente pedía que se hiciera misa antes de salir, y por eso surgió esta iniciativa de que comenzáramos la peregrinación con una misa, y ya las siguientes salidas se vio la necesidad de este acompañamiento con el canto. Y en julio del año pasado, en la misa del apóstol Santiago, surgió esta idea de por qué no entre todos estos peregrinos que estamos en este grupo de diferentes comunidades, de diferentes parroquias, podamos participar en un coro peregrino. Entonces es así como acompañamos en las misas, en la celebración eucarística, a la salida de cada encuentro.
3: Maravilla, muchas gracias Yesenia por estar acá, Marisol. Bueno, la verdad es que nosotros venimos entrevistando a Francisco de Almozara, que él es el presidente del Círculo Chileno de Amigos del Camino de Santiago, lo que ha impulsado, ¿no es cierto?, esta vía a los Andes, que está hace 2 años, ¿sí o no?
4: Sí.
3: Fue impulsada por el Círculo Chileno de Amigos del Camino de Santiago. Y él, cuando se inició esto el año pasado, nos contó un poco sobre la idea, que es maravillosa, un poco hacer esta peregrinación espiritual, cultural y comunitaria que existe en España, traerla también y ser parte de este caminar que hay en España, unirnos nosotros como chilenos.
4: Sí.
3: Unir los Pirineos, unirnos con los Andes,
4: sí.
3: En el fondo desde el corazón de Chile, ¿no es cierto?, donde ustedes siempre parten desde el centro. Ahora nos tienen que contar que
4: hay una novedad,
3: sí. de distintas catedrales del corazón de Santiago, ¿no es cierto?, desde el centro, van recorriendo hasta llegar por distintas comunas, llegan hasta Las Condes, diferentes parroquias,
4: sí.
3: Plazas. Entonces, ¿cómo esto va siendo un ambiente también comunitario, de unidad, de diferentes personas que a lo mejor no se conocen? Entonces, qué bonito esta entrega que ustedes hacen en esta ruta, que más que una ruta, al final, una experiencia de peregrinación, de caminar, donde están todos invitados, no hay ninguna como condición especial,
4: no.
3: Y eso es realmente un aporte, como dijo aquí Francisco el primer día que lo entrevistamos sobre el Camino de Santiago, especialmente sobre la Vía Los Andes, dijo: esto es tomarse la calle para cosas buenas.
4: Tal cual, sí, así es.
3: Yo quería felicitarlos por esta iniciativa y cómo ha ido creciendo y cómo el Espíritu Santo los ha ido inspirando. Ahora tienen este himno, pero siempre con la idiosincrasia nuestra,
4: sí,
3: tomando
4: claro.
3: Lo propio nuestro, o sea, la unidad siempre es también respetando lo nuestro. Así que quería felicitarlos un poco por eso. Y quería preguntarles también si hoy en día esta ruta, Vía Los Andes, ha sido reconocida como ruta oficial de peregrinación.
4: Es la única ruta.
3: Sería la única, digamos, después de la del Camino de Santiago, si
4: claro,
3: es que es así.
4: Es la única ruta latinoamericana reconocida como una alternativa de los Caminos de Santiago. En las credenciales de Santiago Compostela, y bueno, obviamente la nuestra, que también ya es válida en España, dentro de la, donde te preguntan dónde partes tu camino, si lo has hecho en Chile, se pone Iglesia de San Agustín, Santiago de Chile, eso ya aparece ya en Santiago de Compostela. Así que es un orgullo increíble. Y nuestra credencial también, los que parten acá, parten con nuestros sellos y continúan después con el camino que ellos elijan, si quieren el camino francés, primitivo, el inglés, el que sea.
1: Maravilloso.
4: Para llegar a la catedral.
1: Bueno, Yesenia y Marisol, bueno, ustedes son parte aquí de esta guía de los Andes, monitoras. ¿Qué ha significado para ustedes ser parte de esto y cómo llegaron?
4: Parto yo tú.
1: La que quiera.
4: Mira, yo llegué a esto porque yo iba a hacer el Camino Santiago en abril de hace 3 años atrás, y 10 días antes de partir, que me sentía media rara, me encontraron cáncer de colon. Así que no lo pude hacer, pero eso hizo como hacer un pare en mi vida, y volví a cantar. Yo tengo otro coro, el coro Aleira.

0: que es de un grupo de mamás del Colegio Cumbre, y empecé a meterme de nuevo con el canto, acercarme más a la iglesia, y de repente escucho la entrevista que ustedes le hicieron a Francisco.
1: Por Radio María.
0: Por Radio María, sí, que yo escucho Radio María, sí. Y ahí dije, esto es lo mío. Qué lindo. O sea, tengo que hacerlo en Chile, y después, si no logro volver, poder hacerlo en España, participar de esto. Y dije, conocí a Francisco, nos empezamos a escribir, hice La Vida de los Andes. Me costó porque el estado físico no estaba muy, muy bien, pero me metí inmediatamente a participar de esto. Y dije, ya, próximo año lo hago, próximo año lo voy a hacer, y me operaron de apendicitis. Bueno, después pasó otro año que tampoco
1: pero
0: pude
1: ya
0: ir.
1: Conectada ya.
0: Sí, sí.
2: Bueno,
0: siempre.
2: El señor te quería participando aquí en Chile, parece,
0: sí,
2: ¿cierto?
0: Es una manera de evangelizar.
2: Sí,
0: y
2: bueno,
0: la verdad que el camino, más que un camino, más que una, para mí por lo menos, que una peregrinación, es un momento de encuentro, un momento, sí, de escucha, un momento de mucha paz. Porque si bien partimos caminando por calles, pasando por unas iglesias maravillosas, llegando después al santuario Schoenstatt, que nos esperan con campana, y ya va más cansados cuando terminamos las vísperas de los benedictinos, tú vas viendo cómo los peregrinos, sin conocerse, van compartiendo. Comparten silencio, compartimos canciones, compartimos rosario. Es algo realmente increíble. Yo creo que el gran regalo de hacer estos caminos, para mí fue por lo menos una gratitud enorme en el corazón, porque siento que cada paso que uno da es un paso de fe, un paso de confianza y obviamente un paso de amor.
1: Qué Marisol, mira, aquí está ella con sus ojitos con lágrimas y emociona lo que tú dices, porque primero me recordó la frase bíblica, todo redunda en bien para quienes le aman. Uh-huh. Tú buscabas, ¿no es cierto?, este camino de Santiago para este encuentro de una forma espiritual, pero el Señor te tenía preparado algo mejor.
0: Sí.
1: Entonces,
0: sí,
1: de esta enfermedad, digamos, que podría haber sido algo negativo, el Señor te tenía preparado este lugar que no solo te sirvió como caminata, como peregrinación, como dices tú, sino también el aportar para este lugar de encuentro que necesitábamos también en Chile, necesitábamos todos en Chile y en todas partes,
0: sí,
1: hoy día más que nunca. ¿Cuál fue la primera palabra que dijo nuestro Papa, no es cierto?
0: La paz,
1: ¿no es cierto?
0: Sí.
1: Esa fue su frase.
0: Sí.
1: Entonces, lo que acabas de decir tú es muy bonito, porque quizás ese espacio no se hubiera realizado, y lo que tú has hecho en esta Vía Los Andes, quizás nadie lo hubiera hecho. Entonces, ¿cómo el Señor se sirve de todas estas situaciones que quizás en algún momento las vemos como algo negativo? El Señor las vuelve y como dice la lectura de hoy día, nos da el 100 por 1. Entonces, sí, quería primero agregar eso. Y lo otro que te quería comentar, si nos puedes contar otros testimonios, así como el tuyo, el ver esos ojitos así brillosos, bueno, testimonios de paz, justamente.
0: Sí. Bueno, yo ahora, mi manera de aportar en el camino, yo soy como un poco la encargada de ir sellando cada paso que dan los peregrinos, y es increíble el primer sello, como acelerado, como que aquí vamos, aquí me entregaron todo, no me entregaron, y tú vas viendo, como yo soy la que los espero, en el fondo le doy la acogida para sellarle su próximo tramo que van a hacer, tú vas viendo cómo van bajando las revoluciones, cómo empiezan a hablar más despacio, cómo empiezan a aprovechar en cada iglesia que entramos el momento de reflexión, cómo se emocionan cuando llegamos a Schoenstatt con las campanas, y para qué decir ya cuando llegamos las vísperas, los benedictinos, los abrazos, les corren las lágrimas, todos cansados, algunos se sienten y después ya no se pueden parar, pero tú ves la transformación de las personas, es impresionante, impresionante. Y después ya en el almuerzo, unos conversando con otros y empiezan a hablar ya de temas no banales, sino todo relacionado con Dios. Es increíble lo que se produce. Increíble.
2: Qué maravilloso esa unidad, esa,
0: sí,
2: es un fruto ahí del espíritu. Estaba pensando esta alegría, esta paz,
0: sí,
2: este gozo. Bueno, y Marisol, tú también nos ibas a contar Yesenia. Nos ibas a contar también cómo llegaste aquí a participar de la Vía de los Andes y qué ha significado para ti.
3: Sí, bueno, si bien obviamente me crié en una familia católica, yo no había participado así activamente desde el 2020, que a mi hermana le detectaron un cáncer cerebral que fue bastante fuerte, acompañarla en ese proceso. Y bueno, justamente los templos se encontraban cerrados y al final del 2020. Y en la capilla donde cerca de donde vivo, digamos, nos plantearon la opción de transmitir las misas en vivo para que la puedan ver desde sus casas y no se quedara la comunidad sin recibir la palabra los domingos. Entonces nosotros comenzamos apoyando con la parte audiovisual de transmitir la tecnología, pero cuando obviamente grabábamos los días de semana cuando todavía podíamos. Y cuando grabábamos al coro que acompañaba la capilla, hacía falta gente porque éramos muy pocos, y ahí me fueron incorporando a este coro, al canto, a dejar el miedo, a participar. Y bueno, desde hace poquito tiempo, no como Marisol, que lleva muchos años en el coro, desde hace poco tiempo comencé a formar parte del coro de la capilla donde estoy. Y el año pasado continué todos estos años en el Ministerio de Música de la capilla. El año pasado también, en una entrevista a Radio María que le hicieron a Francisco, vi esa porque también soy urbanista, entonces esa maravillosa combinación de la religión con lo que estudias, de apreciar la arquitectura, de conocer cada capilla, de que no siempre podemos entrar a las iglesias cuando estamos en Santiago, sí. No sabemos los horarios tampoco. Entonces aprovechar esta oportunidad para conocerla, para que nos reciba, este encuentro de caminar por el parque forestal, de que la ciudad esté advocada también a más de 300 personas caminando todo un sábado, y que nos acompañe en, no sé, la seguridad municipal en caso de alguna eventualidad.
0: Carabineros también.
3: Y carabineros, claro. Esa instancia que nos permite, ha sido una experiencia maravillosa, y también el grupo de monitores que vamos apoyando en todo el camino, ha sido muy lindo también. Es una experiencia de encuentro y de reflexión que les recomiendo puedan vivirla.
0: Una cosa chiquitita, siempre. Que es súper importante lo que dijo Yesenia, en el Camino Santiago no siempre se encuentran abiertas las parroquias, sin embargo, en nuestra vía vamos, nos reciben en cada parroquia, tenemos una bendición o una reflexión, es algo increíble, es totalmente de paz. Un camino de paz.
2: Sí. Maravilloso. Bueno, les recordamos a nuestros auditores que estamos en el programa Testigos de la Luz, aquí en Radio María, y estamos conversando con Yesenia Martínez y Marisol Baranda, ambas que participan de la Vía de los Andes, esta caminata que se va a hacer la segunda versión este sábado 30 de mayo. Y también que estamos en el YouTube, en Radio María Chile, si a lo mejor alguien quiere aprovechar de hacerle alguna pregunta, algún comentario a Marisol o a Yesenia.
1: Claro, la segunda salida que tienen este año, estamos aquí, ya le están escribiendo, mira, aquí tenemos a Desiree Pérez que dice que linda la invitada, Dios la bendiga. Agregó el plural, muy linda las dos invitadas. Aquí tenemos también a Francisco Javier de Almozara, Marisol y Yesenia, son unas tremendas peregrinas y apoyan mucho a la Vía de los Andes. Bueno, aprovechamos también de mandarle cariños a Francisco y decirle que mira que ha sido buena, para la gloria de Dios, las entrevistas aquí en Radio María, porque Yesenia y Marisol están justamente, hemos sido puente, el programa Testigo de la Luz, para que estén participando de esta maravillosa experiencia. Y antes de hacerles la próxima pregunta, que ahí nos van a contar todas las novedades que hay en esta versión. Perfecto. Quería invitar a nuestros auditores a escuchar con mucha detención este himno Vía los Andes, Camino Santiago de Compostela en Chile. La canción se llama Alza la Vista. Es realmente la letra, es muy emocionante. A mí me tocó escucharla una vez que la estaban practicando, y quisiera darle el tiempo para que nuestros auditores realmente se detuvieran, cerraran los ojos y pudieran en este momento poder experimentarla junto a nosotros.

0: Preciosa la canción, la verdad es que aquí emocionante este canto también a la esperanza, a alzar la vista. Muy linda, felicitaciones.
1: Bueno, y recordarle también a nuestros auditores que estamos en el programa Testigos de la Luz en Radio María, conversando con Yesenia Martínez, que es monitora de la Vía de los Andes, y Marisol Baranda, que es miembro del Círculo del Camino de Santiago. Yesenia, tú querías decir algo.
2: Claro, espero hayan disfrutado de haber escuchado el himno que va a representar la Vía de los Andes en estos recorridos, y agradecer también a todas las voces que muy comprometidas que nos acompañaron a crear este lindo proyecto: la señora Verónica, Depta, Cecilia, Onandia, Miguel, Soledad, Angélica, que también en su pasión por la fotografía, sí, y el material audiovisual nos ayuda con la creación del video principal para YouTube, el video de la Vía del himno de la Vía de los Andes, y quien hizo posible también que esta grabación sonara así de limpia y bonita, que fue el productor Wilmer Naveda de La Vitrina Musical, quien hizo el mastering de todo el tema principalmente. Así que agradecidos también por el compromiso de todos y por acompañarnos en esta iniciativa.
1: Mira, y también aquí lo felicitaron por el himno, Agustina Fonselli. Qué precioso el himno. Felicitaciones, Angélica Turner. Saludo a nuestra querida Marisol y también a Yesenia, Florencia Rodríguez. Linda experiencia, gracias por compartir. Bueno, si alguien quiere también escribirnos y se acaba de sumar ahora al programa, pueden escribirnos en el YouTube, Radio María Chile. Ahí está abierto el chat. Bueno, esta nueva versión se va a realizar ahora este sábado 30 de mayo. A lo mejor hay algún auditor que está oyendo y dice, ¿cómo me sumo a esta caminata? ¿Puedo sumarme aún? ¿Estoy a tiempo?
2: Sí, por supuesto. Las inscripciones están abiertas. Al día de hoy ya hay casi 330 peregrinos inscritos que se motivan a partir este sábado 30 desde la catedral. Así que
0: primera vez que es desde la catedral.
3: Esa es la novedad.
1: Hay otras más. Pero primero, no nos desviemos primero por si alguien se quiere sumar y después hablamos las novedades.
2: Sí, si alguien se quiere sumar, las inscripciones están abiertas. Tienen que entrar a la página web o a las redes sociales del Camino de Santiago. Y ahí están.
1: .cl. .cl.
2: Camino de Santiago.
1: No, Camino Santiago. Caminosantiago.cl. Claro. Y el Instagram se llama igual.
2: También. Y a través de ahí les va a llevar un enlace donde están el formulario de inscripción para la actividad, para las actividades que también se acompañan, la inscripción para tener el certificado, para obtener toda la coordinación que esté relacionada con la salida del 30, así que todavía hay tiempo de poder sumarse a esto.
3: Hasta el día antes.
1: Bueno, y ahora vamos a las novedades.
2: Adelante.
3: Bueno, la gran novedad es que esta vez partimos desde la Catedral de Santiago, que es algo maravilloso para nosotros, porque en el fondo nosotros pasamos como por afuera la catedral. Ahora partimos ahí y la bendición de las vieiras va a ser en la catedral, y de ahí vamos a seguir a otra novedad, que es la Iglesia de San Francisco, porque la orden de los franciscanos cumple 800 años. Y la misa de inicio del camino esta vez va a ser en San Francisco. Esa es la novedad. Después vamos a seguir.
1: Ellos están celebrando su jubileo.
3: Su jubileo del 10 de enero de este año al 10 de enero del próximo año. Uh-huh. Sí. Así que partimos con esas dos novedades y después ya seguimos con los agustinos, que siempre nos han apoyado mucho, la Iglesia de la Merced, Ángeles Custodios, y ahí comenzamos a subir por el costado del río Mapocho.
2: Sí, también importante que este fin de semana se celebra el Día del Patrimonio de la ciudad, así que nosotros somos parte también de esta celebración, porque al pasar por varios templos que son patrimonio, pueden inscribirse, y los primeros peregrinos, 100. Los primeros 100 peregrinos 100. Que asistan temprano a inscribirse pueden recibir la credencial, este pasaporte patrimonial que se está entregando para participar del Día del Patrimonio en la ciudad.
3: O sea, recibirían dos credenciales, la de la Vía de los Andes y la del Día del Patrimonio.
2: Exactamente.
3: Sí.
0: Bueno, aquí nos siguen escribiendo, está Florencia Rodríguez, pero parece que aquí dice, el canto realmente transmite esperanza. Ay, qué lindo. Y es así, es bien impactante esta letra que ustedes la adaptaron a lo que el Espíritu Santo le fue inspirando aquí. Y bueno, y también lo que está pasando en el mundo. Si nosotros hablamos por ejemplo, lo que pasó recientemente, tan importante esta encíclica del Papa, León XIV, el día de ayer, el 25 de mayo, para que nunca más se nos olvide, porque esto sin duda que va a ir marcando los 100 años que nos vienen. Así como con León XIII tuvimos, ¿no es cierto?, la Rerum Novarum para la Revolución Industrial, hoy, en la revolución de lo que va a significar, que ni siquiera sospechamos lo que es la inteligencia artificial, el Papa, al igual que el Papa León XIII en su época, está dando las pautas y justamente creo que tiene mucho que ver con esta actividad, porque es algo simple. Muchas veces decimos, ¿qué podemos hacer para poder trabajar por la paz, para poder trabajar por esto, como decía aquí Florencia, este himno que da esperanza? Son justamente este tipo de actividades. Como decías tú, Marisol, muy bonito esto que lo dijiste tan genuinamente. Siento mucha paz. Sí. Experimenté mucha paz.
3: Sí.
0: Es algo simple. Algo sí. Que no tiene que ver con tanta parafernalia.
3: No, las cosas sencillas.
0: Las cosas sencillas del día a día. Entonces, quisiera que tú me contaras un poco de otras experiencias, de otros peregrinos que a lo mejor te ha tocado a lo largo de estos 2 años que has estado en Vía Los Andes, que pudieras a lo mejor compartir hoy día con nuestros auditores.
3: Mira, lo que yo te decía antes, en el fondo, el ver cómo parten de una forma y terminan de otra, y esta unión que se hace entre todos, es algo increíble. Es algo que tú ves que de la nada empiezan a compartir un rosario, empiezan a compartir cantos, empiezan a felicitarse entre ellos, el contar por qué están ahí. O sea, tú ves que todos llegan en una misma sintonía. Me tocó mucho, me llamó mucho la atención un grupo como de Lolo, tipo running, de deportistas, y llegaron como acelerados, sí, porque nosotros vámonos antes, para que lleguemos antes. Y tú vas viendo cómo fueron bajando, cómo se fueron quedando rezando en cada iglesia, cómo compartían en el almuerzo, ya no todos juntos, sino que se separaron para compartir con otros peregrinos. Y después los abrazos. En final, cuando ya se llega a los benedictinos, es algo maravilloso. Ahí nos emocionamos todos, te digo en serio.
0: Bueno, sí. Un poco lo que decías tú, más que una ruta de caminata, es una experiencia y una transformación.
3: Absolutamente, absolutamente. Y cada paso es un paso de fe. Es un paso de confianza y de mucho amor.
1: Y qué lindo eso que dice Marisol, cómo estos corredores, que a lo mejor tenían mejor estado físico, a lo mejor que muchos de los caminantes,
3: eso te lo aseguro.
1: En vez de irse más rápido, como ellos decían,
3: sí.
1: se quedaron a esperar a los otros. Entonces también qué bonito eso.
3: Porque... O sea, que me toca mucho verlo, porque como yo soy una de las personas que espero, en fondo para darle la acogida en el próximo lugar que llegan, como que te pasan la credencial ya de otra forma, te dan las gracias, se hincan, se persinan, o sea, es increíble.
1: Se van transformando por el camino.
3: Sí, absolutamente.
1: Y a lo mejor, Yesenia, tú también sabes de algún testimonio de personas que han asistido, que te hayan contado a ti, que a lo mejor quieras compartir.
2: Sí, justamente desde otra perspectiva. Marisol nos recibe a todos en cada iglesia y nosotros los acompañamos en todo el recorrido. Entonces es precisamente en medio de ese recorrido ver cómo van o familias o van solos o se van uniendo, y cada uno a su ritmo, cada uno en su contemplación y su reflexión, haciendo rosarios, haciendo cantos. Nos ha tocado también que al principio no se celebraban en misas y las primeras misas fueron sin el acompañamiento del coro, pero después de esto que salíamos un sábado a las 7, 8 de la mañana, con esta energía que nos transmite también recordar a algunos que tal vez tenían mucho tiempo sin escuchar ciertos cantos y se los recuerdan de cuando eran pequeños, iban en todo el camino después tratando de recordar más cantos, y yo pasé justo al lado de una de esas peregrinas y no se acordaba aún y le ayudé, oye, este es el canto que quieres recordar. Y fue bonito también esa experiencia de poder acompañarlos y eso, esa ansiedad de cuando están saliendo, de no saber cuánto tiempo más falta, cuánto va a llegar. No, esto es tranquilo, esto es reflexivo, es para disfrutarlo, y vas a ver que cuando llegues vas a estar totalmente con esta calma y esta paz que nos transmite el haber compartido este
1: y
2: momento.
1: Con esa música que es como el que canta
3: hora
1: dos veces. Bueno, nos están preguntando aquí María Rivas, pregunta, ¿a qué hora será la misa en San Francisco?
3: A las 8.
1: Por favor.
2: A las 8.
1: A las 8 de la mañana.
2: Es la misma hora de la misa parroquial.
1: O sea, se juntan a las 7:20 en la catedral.
3: Allá a las 7:20 en la catedral, sí.
1: Y después
0: ¿va a haber algo especial en la catedral?
3: La bendición de las vieiras, de las conchas, para cada peregrino.
0: ¿Va a ser ahí?
3: Sí, cuando ellos llegan, nosotros les entregamos la credencial, les entregamos la vieira, que va a ser distinto esta vez porque nosotros la bendición de las vieiras antes eran al final de la misa. Esto por tiempo, como vamos con dos iglesias más, se va a entregar al ingreso y antes de salir les van a dar la bendición. Entonces vamos a llegar a la misa de San Francisco. Nos vamos a acoplar nosotros a la misa.
2: Sí, la bendición en la catedral la va a realizar el deán de la catedral, sí. Monseñor. Sí. Así que bueno, puntualidad para nosotros poder también...
3: Tenemos que ser muy puntuales esta vez.
2: Claro, además porque está en conjunto con el Día del Patrimonio, así que varios lugares van a tener estas actividades, así que necesitamos compactarnos un poquito más y poder avanzar para que todo salga estupendo, sí.
3: Y va a salir.
2: Así es, amén. Sí, en nombre de Dios.
0: Y no puedo dejar de preguntarte, ¿y qué pasó con esas ganas que tenías de ir al Camino a Santiago en España?
3: Están. Bueno, este era el cuarto año que yo la quería hacer.
0: Pero encuentro tan lindo los frutos que hemos visto acá.
3: pero me operé de la columna el año pasado, entonces no podía un poco prepararme. Y la verdad que me entró un poco de miedo de hacerlo solas, porque tengo tantas fallas físicas, fatiga material que se dice. Lo voy a hacer, si Dios quiere, el próximo año con dos grandes amigas. Una amiga mía que es desde que éramos niñas, y otra gran amiga que es argentina, que vive en Zanzíbar. Y se va a ir de Zanzíbar a España y nos vamos a juntar las tres allá.
1: Maravilloso.
3: Así que, si Dios quiere, mayo, el próximo año.
0: Ahí nos tienes que contar después cómo.
3: Pero de todas maneras.
0: Imagínate lo que va a ser. ¿Y cómo ha sido tu experiencia con Dios después de estos dos años de estar trabajando en esta Vía Los Andes?
3: Mira, ha sido súper potente. Porque, como yo les contaba antes, después de este mal anuncio que me dieron a mí, hice un pare en mi vida. Fue a los 60 años, tengo 63. Empecé a trabajar mucho menos, volví a mis coros, que eso hace me llevó a volver a mi grupo de encuentro en el Legionario Cristo también. Me estoy inscribiendo para adoraciones al Santísimo, o sea, la verdad que ha sido como un vuelco increíble y muy, muy positivo.
1: Qué lindo, ¿eh? Sí. Lo que dices tú, Francisca, de esta lectura de San Pablo que está ahí en Romanos 8:28, todo redunda en bien de los que aman a Dios.
0: Bueno, todo planeado el Señor.
3: Eso. Absolutamente. Siempre. Lo que pasa es que uno al principio no se da cuenta.
0: ¿Y podrías hacernos como un antes y un después? Porque se te ve muy radiante. Si nos puedes decir un poco tu día a día, ¿qué notas diferente?
3: Que no estoy con el estrés de antes, que estoy, parto el día, todos los días agradeciendo. Haya sido el anterior más o menos, siempre parto agradeciendo, porque tenemos muchas cosas por agradecer. Yo creo que no hay tiempo en la vida para agradecer todo lo que tenemos y recibimos.
1: Así es. Bueno, nos va quedando poco tiempo. Bueno, recordar de esta caminata de la Vía de los Andes que va a ser este sábado 30 de mayo, que parten a las 7:20 de la mañana en la catedral, después a las 8 de la mañana la misa en San Francisco y después siguen caminando hasta terminar en la tarde, en las vísperas, en Monasterio de los Benedictinos en Las Condes. Y bueno, hablábamos de esto de San Francisco, que justamente estamos en este año jubilar de San Francisco, que aclarar que no es solamente para los franciscanos, estamos todos invitados,
3: sí.
1: A ganar todas estas gracias que nos ofrece. Y bueno, y una de las, ahí van a partir por una de ellas, que es visitar este templo, sí, jubilar, que
3: la indulgencia también.
1: Y claro, para ganar la indulgencia y participar en la Eucaristía, bueno. Y ahí también hay otros requerimientos, pero qué lindo que se puedan sumar a este año jubilar tan bonito.
3: Sí.
0: Yesenia, si tuvieras que decirle a algún auditor nuestro que está escuchándolo medio dudoso, como que sí que no, ¿qué crees tú es la palabra que a lo mejor le falta para que se decida? Que a lo mejor tiene miedo, siente que no va a caminar muy lento, que no conoce a nadie,
1: no está en estado
0: físico, temeroso.
2: No, que siempre con las ganas de seguir a Jesús, de hacer algo diferente también, y que no hay condición física que lo restrinja para participar, que siempre, de hecho, yo también participé en la peregrinación de la vida de Santa Teresita, y una amiga que me acompañó me dijo: tú llegaste de pura fe, porque tú de condición física no tienes, ¿no? Y en la vida en Santa Teresita es pendiente, sí, es la cuesta, sí, y, sí. Y de verdad es cruz, y llegué tal cual de pura fe, porque yo mi condición física no caminaba, no hacía ejercicio, pero eso te mueve, ese encuentro va más allá de lo físico, del recorrido de los 25 kilómetros, va esa experiencia de conocer, de acompañar, de ser reflexivo, de conocer también y recibir todas estas palabras que nos transmiten al ingresar en cada templo. Los sacerdotes por lo general nos tienen preparado, sí, este mensaje a cada peregrino para motivarnos, sobre todo el que parte nos siempre nos dice: bueno, los quiero ver al finalizar, mucho ánimo, así que sí. Que es una muy bonita experiencia, no, sin duda tienen que vivirla.
3: Dios está con él, que crea en él. Y ahora siempre va a tener la mano amiga, la palabra oportuna, nunca está solo.
1: Y bueno, también ustedes que han participado en distintas versiones de esta vía de los Andes, a lo mejor ya tienen más experiencia. ¿Qué recomendaciones le darían a las personas que van a ir, a los peregrinos, a los caminantes? A lo mejor, bueno, aparte de llevar zapatos cómodos, pero...
3: Bueno, claro, esa es la parte, unas zapatillas cómodas y bien, bien usadas, pero que tengan tranquilidad, que tengan fe que van a ir a algo maravilloso, que aquí no se necesita un gran estado físico, se necesita, siempre que andamos con cosas, pero van, por eso tenemos tantos monitores, hay unos que van más de avanzada, nunca un peregrino va a quedar después de un monitor, siempre termina la peregrinación un monitor, que tengan confianza. Que tengan confianza.
1: Y no hay límite de edad tampoco para ir, para solamente nada. El entusiasmo.
3: Además, lo importante de esto es que si la persona no puede llegar hasta el final, se puede hacer en dos oportunidades, desde el centro hasta el Parque Bicentenario y en una segunda oportunidad de Bicentenario hasta los Benedictinos.
0: ¿Se podrían concluir en Bicentenario?
3: Por supuesto.
0: Aquellas personas quizás de más edad que no se atreven a
3: Por
0: hacerlo
3: supuesto.
0: De una vez. Entonces está esta alternativa.
3: Y hay muchas personas que ya han hecho la primera parte y en todas las caminatas se une gente en Bicentenario.
0: Sí, sí.
2: Claro. Y hacerlo así de forma masiva también ha sido para darlo a conocer, pero esto intencionalmente está hecho para que se haga de forma individual o en grupos pequeños que puedan ir directamente a hacerlo a su tiempo. Ahora este año se va a dar inicio a la instalación de las losetas que van a demarcar esta vía en todas las comunas, desde Santiago Centro, en que parte todo el recorrido hacia Providencia, Vitacura y Las Condes. Entonces te va a permitir seguir este camino, va a estar señalada por las vieiras, desmarcadas en las veredas, digamos, y esto nos va a permitir hacer el camino también,
3: Marta,
2: la vía de los Andes de forma particular. Sí.
3: Ah, y otra novedad para el camino
0: de este sábado.
3: Es la bendición de la primera loseta que está puesta ya al ingreso de los benedictinos.
0: ¡Ay, qué lindo!
3: Ya está instalada.
0: Está puesta. O sea, va a ser igual al camino de Santiago, Apóstol Santiago.
3: Sí.
1: Qué bueno.
0: De Compostela, qué impresionante cómo han trabajado en poco tiempo. Bueno, eso es Dios, que les ha ido mostrando de qué manera esta iniciativa, que se ve tan simple, tan sencilla, va agarrando vuelo y fuerza para la gloria de Dios.
3: Sí.
1: Y lo último, antes de terminar, que me entró la curiosidad, ¿cuál es la reacción de la gente por la calle cuando los ve ustedes caminando, este grupo grande, porque 330 personas caminando?
3: Mira,
1: se hace notar.
3: Hay muchas personas que se acercan, como además vamos con Banderas. Seguridad de cada comuna y vamos con carabineros, y mucha gente que se acerca. Y en una oportunidad nos pasó algo frente a la Embajada de Estados Unidos, ¿cierto? Cuando recién empezó este problema, había gente protestando, qué sé yo, y llegamos, y ellos estaban con las vallas papales por allá, y llegamos nosotros y nos abren las vallas papales para que siguiéramos sin ningún problema, y dice: ¿ustedes quiénes son? O sea, no nos vayan a creer esto. Y fíjate que hay gente de repente que se une a la caminata de nuestra.
2: Sí, además en el camino vamos con banderas de Chile, de España, del círculo, vamos también indicando de qué se trata, pero igual se acercan, o hay gente que se acerca y dice, yo he hecho el camino en España, no tenía idea que se estaba haciendo aquí, entonces ahí le compartimos la información y siempre, sobre en el Parque Bicentenario, a lo largo de todo el recorrido se han acercado a preguntarnos quiénes son, cómo están un sábado caminando tantas personas por Santiago.
3: Donde más así como que nos ven es cuando ya vamos por la orilla del río Mapocho, que ahí paramos para que tomen agua, qué sé yo, con la ayuda de la Municipalidad de Providencia, y ahí se acerca mucha gente. Incluso hemos tenido, porque las parroquias de cada comuna ofrecen distintos, y tuvimos una vez un sacerdote que estaba confesando. Sí. Que fue muy bonito.
0: Qué maravilla, sí. Porque en el fondo lo que ustedes están haciendo también es bendecir las ciudades con esa alegría, sí, con esa disposición, con ese ánimo comunitario. ¿Qué necesario es para las ciudades tener esta bendición? No me cabe duda que los lugares donde ustedes van pasando van dejando esa huella y además van evangelizando, que hemos nombrado eso tanto es. A San Francisco de Asís. Y él decía, muchas veces no es necesario. Cuando es necesario se habla, pero a veces llevando a Jesús dentro, el hecho de estar caminando, ya están evangelizando con esa actitud. Y como dice la Manena, el hecho de verlos a este, porque generalmente cuando vemos muchedumbre, como vemos conflicto.
3: Sí,
0: se nos ocurre como conflicto.
3: Desconfianza.
0: O que mal estamos, que creemos que hay. Y en cambio aquí hay alegría, paz, sí,
3: todos recorridos, llenos de bandera, cantando, rezando rosario, conversando en silencio, pero ves paz, mucha.
1: Bueno, el fruto del Espíritu Santo, como decía, que están ahí en Gálatas 5:5, paz, alegría, gozo. Sí. Así que bueno, Francisca, terminamos, nos están haciendo señas aquí.
0: Estábamos tan entretenidos y que bueno, todos invitadísimos este sábado a la Vía Los Andes. Les queremos agradecer su
3: gracias
0: testimonio, haber compartido aquí con nosotros, y quizás como ustedes llegaron a través de nuestro programa, ¿cuántos más pueden hacerse parte también de este equipo de Vía Los Andes? Muy buenas tardes, nos vemos en otro programa de Testigos de la Luz.

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1: Son las 17 horas en punto.
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1: Muy buenas tardes a todas las personas que nos escuchan en diferentes lugares de nuestro país a través de Radio María, la mejor señal para Chile. Que por intercesión de nuestra querida Madre del Cielo, el Señor que vino para que tuviéramos vida y vida en abundancia, los bendiga a todos ustedes y sus respectivas familias. Les habla el Padre Benjamín Osandón y parte del equipo de la Pastoral Nacional de Alcohol y Droga y el Policlínico Adicciones Obispo Enrique Alvear. Les damos una calurosa bienvenida al programa Espiritualidad, Familia y Adicciones de nuestra Pastoral de Alcohol y Drogas. Y como cada semana en este programa tenemos a un gran invitado, yo diría a un amigo que nos ha acompañado ya en otras ocasiones y con mucha generosidad hoy día nos quiere contar en primera persona de su historia, de su vida, que siempre es un aliciente que nos ayuda a ponernos de pie de nuevo, a ir adelante. Y tantas personas que escuchan, que al escuchar tu testimonio, Cristian, se entusiasman para volver a empezar. Así que, Cristian, gracias por estar aquí.
2: Hola, buenas tardes. Tal como lo estaba diciendo en el saludo off the record antes al padre, siempre tomo esta visita que como un regalo. Siempre es como un regalo, siempre me siento muy contento. Y estábamos hablando un poco de la cantidad de gente que escucha la radio diariamente y este espacio tiene que ver con la vida, pues, tiene que ver con la recuperación, tiene que ver con la enfermedad de las adicciones. Entonces, poder llegar a la gente, que alguien le cuente a otro, que alguien escuche directamente, siempre,
1: sí,
2: siempre está ligado con la fe de la visita acá, porque más allá del trato siempre acogedor y amable que recibo desde que ingreso, siempre está el fondo que es poder de repente gatillar que alguien se acerque, se decida a tratarse, se rinda, que es lo que hay que hacer, rendirse ante las drogas y el alcohol y las sustancias para poder comenzar una nueva vida, que siempre se puede, nunca es tarde. La recuperación viene a cualquier edad, así que felices de estar acá.
1: Y qué significativo hacerlo aquí en Radio María, precisamente porque conecta tan profundamente con lo que es el ADN de lo que quiere transmitir la radio, que es precisamente esa experiencia de pasar de la muerte a la vida, esa experiencia de pasar de las tinieblas a la luz, de volver a nacer, esa experiencia de la Pascua, de la resurrección. Y por eso, bueno, es un camino a veces largo, un proceso que es fascinante, hay mucha vida de por medio, también hay mucho dolor, y sin embargo vale la pena escucharte, porque todos de algún modo tenemos que hacer este camino, y especialmente para quienes en nuestro país, que son cientos de miles de personas que tantas veces se sienten atrapados en el consumo de alguna sustancia, o uno lo puede extender también a otro tipo de adicciones también, pero particularmente aquí de algo tan concreto y que nos afecta nuestra convivencia. Yo no conozco a nadie, Cristian, que de alguna manera no esté afectado por esta realidad. O en primera persona, o por alguien muy cercano. Y en ese sentido, qué importante este programa y qué importante agradecer a Radio María por ofrecer este espacio, porque muchos que hemos escuchado este programa nos ha servido para echar adelante. Así que, Cristian, en realidad tú eres el protagonista. Quisiera dejarte ahí la pelota para partir. Cuéntanos un poco de tu historia. ¿Quién es Cristian? ¿Qué fue pasando en su vida? Tal vez que sin darse a veces mucha cuenta, que es generalmente lo que pasa, de repente se fue enredando y se transformó en una pendiente rebaladiza en que uno sabe dónde empieza y después uno no sabe dónde termina.
2: Bueno, yo voy a partir un poco por el final, o por estos días, o por el presente, que...
1: Juega, dale, a ver.
2: Yo acabo de cumplir, cercano a los 14 años, en Narcóticos Anónimos, yendo regularmente a Narcóticos Anónimos, pero solamente 11 años limpio. La diferencia entre esos dos cantidades de tiempo es porque, como decimos nosotros, yo me di de alta solo un par de veces al comienzo. Y
1: ya lo tengo controlado.
2: Exactamente, exactamente. Yo en esa época estaba casado, así que las veces que me di de alta, afortunadamente fueron periodos muy cortos porque me mandaron de vuelta rapidito para allá. Finalmente, yo perdí todo, que para mí eso es como conceptualizo cuando uno pierde a la familia. Pues. Ahí topé fondo yo. Mis hijas, yo tengo unas mellizas, que en esa época tenían 3 años. Ahí topé fondo yo. De alguna manera, casualmente, porque terminaba mi jornada y yo no tenía dónde ir, y al final me terminaba yendo a las reuniones de Narcóticos Anónimos. Y en medio de eso, había una literatura. Nosotros tenemos, como decimos nosotros, nuestra propia Biblia, que es un libro que se llama Solo por Hoy. Uh-huh. En el fondo son los periodos de tiempo que nosotros siempre decimos: yo puedo tener 11 años, 14 años, 25 años de limpieza, pero solamente estoy limpio por el día que estoy viviendo.
1: Sí.
2: Yo conozco muchas historias de gente que, celebrando que cumple 20 años, 12 años, se recaen. Por exceso de felicidad, por exceso de confianza, por las situaciones más diversas. Entonces, esta es una enfermedad que
1: no se puede bajar la guardia.
2: Exactamente. La recuperación, y yo siempre lo digo con mucho énfasis, porque la enfermedad también como que te tiende a engañarte, porque tú estabas totalmente sumido en el consumo cotidiano, diario, a cada momento, que de repente logras estar, no sé, 2 semanas, 2 meses.
1: Te empiezas a sentir mejor.
2: Exacto, estoy recuperado.
1: Empiezan a mejorar algunas cosas.
2: Exacto. Exactamente. Sí. Nosotros decimos como que la enfermedad de alguna manera tiene como vida, y es como haciendo como una comparación, es como la bruja de la Caperucita, que siempre te anda ofreciendo como la manzana más brillosa y qué sé yo. Oye, ya tenéis 2 semanas sin consumir. Oye, ya tenéis 2 meses sin consumir. Oye, ya tenéis 2 años sin consumir.
1: ¿Qué va a pasar si ya no es...?
2: No, exactamente. Pero no, la recuperación, y en eso yo siempre soy tajante, a no engañarse, porque la recuperación como un hecho consumado para la enfermedad de las adicciones no existe. No existe. Sí. Siempre hay que estar vigilante. Yo tengo que estar vigilante cuando ando muy contento,
1: cuando ando
2: muy triste, cuando ando término medio. Si yo cuando consumía, yo consumía cuando hacía calor, porque hacía mucho calor, cuando hacía frío por frío, cuando la temperatura estaba rica, para aprovechar.
1: ¡Está rico!
2: Exacto. Entonces, ¿no? Y es sumamente...
1: Qué buena palabra ocupaste, Cristian. La vigilancia. Que esto, en el plano espiritual, los grandes maestros espirituales de la historia siempre ocupan esta palabra, que es bellísima, de estar vigilantes, velad, porque... Está como león rugiente, ahí buscando a quién devorar el...
2: Exactamente, pero sí, es verdad. Es verdad, yo antes cuando... Y por eso que también es importante, siempre digo yo, poder contar esto, porque a veces cuando... O sea, a veces mucha gente puede pensar que uno está hablando de alguna manera magnificando, pero no es así. Yo lo he visto...
1: O que ya se recuperó, y ya está. Y en verdad, pero todos los días...
2: Exactamente, hay que renovar eso. Y por eso que también, por lo que decía usted, padre, al comienzo, de repente, esta es una enfermedad que tiene unas cifras negras u ocultas tan grandes, porque nosotros podemos estar, no sé, en una fiesta, todos tomando bebida y qué sé yo, y el adicto va y se droga escondido en el baño, está 30 segundos ahí y después vuelve. Entonces, es una enfermedad...
1: Pasa piola, como se dice.
2: Exacto, es una enfermedad que está oculta. Entonces, el adicto que está en consumo nunca va a un lugar de salud a contar eso, entonces nunca se puede cuantificar. Entonces, si hay algún dato gubernamental que dice que, por decir cualquier cifra, hay 1 millón de adictos, siempre hay 4, 5, 6 veces más.
1: Que esa es la cifra, de hecho.
2: Y como usted bien decía, no hay familia. Yo nunca, hablando del tema de las adicciones, nunca me ha tocado toparme con alguien que no tenga una persona cercana en el primer círculo, familiar, amigo, amigo de un amigo, todos.
1: Primo,
2: por eso. Exactamente, ¿sí? Todos. Por eso que es tan importante y tan bonito llevar este mensaje, sí, y tan porque poco, alguien puede estar escuchando.
1: Y tantas personas que cargan con esto, con bueno, mucho dolor, culpa, y que creen que lo están, son solamente ellos los que lo están viviendo, cuando en realidad de la casa del lado están lo mismo. Te cuento, perdón el paréntesis, pero iniciamos en nuestra parroquia un grupito que al principio lo iniciamos con harto temor, irá a resultar, acabamos de partir, pero estamos sorprendidos, hicimos un grupo para familiares o cercanos de personas en consumo, porque simplemente el mensaje era, mira, de repente necesitamos hablarlo. Oye, y las personas que llegaron, no es que hayan sido infinitas personas, porque cuesta, pero las personas que llegaron lloraban, diciendo, yo necesitaba, no saben cuánto anhelaba un espacio así. Y bueno, esperamos que este programa sea un poco eso también, un espacio donde podamos escuchar a otras personas, visibilizar, abrir el tema y saber de que en esto hay un camino que tenemos que recorrer juntos.
2: Esas personas se llaman codependientes activos.
1: Sí.
2: Y son personas que también, por lo general, son las que viven bajo el mismo techo, o los familiares directos, o la esposa o el esposo, y esas personas absorben, siendo personas que no consumen ni han consumido nunca, y que aborrecen las sustancias y las drogas y el alcohol, absorben un poco a la enfermedad.
1: Sí.
2: Y esa persona es la que el hijo le robó el televisor y después le vuelve a abrir la puerta a la casa al hijo. Entonces, se produce...
1: Ayer mismo hablaba con una señora, la desesperación, Cristian, qué desesperación, porque esto mismo, y me decía, me da una vergüenza, me da una vergüenza en todos los negocios que hay alrededor de la casa, en todo ha pedido fiado diciendo que nos estamos, que no tenemos para comer. Y pobre mujer, realmente... Me conmovió muchísimo y claro, no saber qué hacer. Bueno, todo esto para decir de que de verdad es más necesario que nunca poder hablar de esto, poder enfrentarlo juntos, porque solos es una maquinaria demasiado grande. Pero somos más los que queremos tratar de ir adelante y hacer el bien, así que hay que sumar fuerzas, hay que sumar nuestra oración y sobre todo nuestro compromiso para dar una mano, y en este caso vamos a sumar también tu mensaje, Cristian,
2: no hay que claudicar, yo digo,
1: para darnos cuenta que es posible.
2: Exactamente, yo digo que no hay que claudicar y que tal vez una persona que llegue, alguien que vaya a ir a la parroquia, a esos grupos, con una persona una semilla más, y de repente la otra semana, oye, otra persona más, y de repente son cosas como una cadena que también...
1: Totalmente. Oye, Cristian, tú dijiste, vamos...

0: Pero si yo le pregunto a mi ex esposa, también era un lío, y también por eso finalmente ya se aburrió de mí.
1: Sí.
0: Y tengo que decirlo así tal cual. Porque ya no basta con que uno, no sé, ande bien vestido, vaya al trabajo, genere dinero, pa, un, dos, tres por mí. No funciona así, porque la enfermedad sigue corriendo.
1: ¿Y cuántas veces esto, y perdón que lo exprese así, como nuestra cultura, en nuestro país, tantas veces que pasó y hay tanto dolor acumulado en nuestra gente, porque pasó mucho, sobre todo con la figura del varón, que era como, total, yo pongo la plata, ya qué más me exigen, po, si puedo tomar tranquilo, si total, yo pongo
0: Exacto,
1: unas
0: ya cumplí.
1: luquitas a final de mes, ya cumplí. Y eso uno ha visto como el daño profundo que puede generar y además porque es un engaño.
0: Exactamente, ¿no? Y bueno, yo también agradezco que el mundo en ese aspecto, en otros no tanto, ha tenido una evolución positiva en términos de que también tu entorno te dice: oye, compadre, ¿sabes qué? No, no, da lo mismo si cumplí, da lo mismo si, no sé, si así es esto que es mínimo, porque no, pues si no, es una pésima vida. Bueno, ahí yo me podría extender tanto, pero de hecho, hoy día le conté: mi ex esposa trabaja en el mundo de la minería y se fue con las hijas, se fueron a Olmué por ahí a pasar un par de días. Yo le decía: oye, qué bueno, yo voy a la Radio María y qué sé yo, y como que haciendo un poco la broma: miren lo que terminé y qué sé yo. Y ahí le contaba y ella se reía y también me decía: qué bueno que estoy en eso y qué sé yo. Y por eso que yo me reconforto tanto viniendo para acá, pero es porque yo quiero que alguien, que este mensaje llegue. Que este mensaje llegue a algún, porque el adicto que está en consumo, no hay ninguno que no esté sufriendo. Aunque sea el alma a la fiesta y aunque sea el hombre orquesta, no hay ninguno que no sea sufrimiento, y no hay ninguna situación de adicción que no envenene al entorno, que no
1: Sí.
0: involucre mentira, engaño, sufrimiento. Entonces, y se puede salir, pues si
1: Claro, entre
0: yo.
1: comillas, estoy gozando, pero no estoy viviendo la vida que
0: Totalmente.
1: quiero vivir y
0: Es
1: al
0: pura
1: final
0: pena, eso es pura
1: es
0: pena. Yo
1: pura pena.
0: lo que digo es que da mucho miedo cuando uno dice: ¿por qué voy a hacer sin consumir? ¿Qué voy a hacer? No, uno no quiere parar porque tiene
1: No
0: miedo
1: sabe qué hacer en realidad.
0: de exactamente,
1: ¿Cómo enfrentar la vida?
0: sin consumir.
1: Sí.
0: Y finalmente, por eso que yo digo que se puede. Yo jamás me llego a imaginar que podía llegar a tener la vida que tengo yo, porque yo comencé a consumir, no sé, a los 16 años. Mi padre era alcohólico, a mi abuelo no lo conocí, pero sé que era alcohólico. Entonces, tener la vida que tengo yo es un regalo, y yo tengo dos hijas, y no es una condena, no es una condena de venir de hijo o de abuelo. Mi hija está en una edad súper delicada, pero yo siempre estoy encima de ella. Estoy separado, las veo todos los días porque me levanto para ir a buscarla y llevarla al colegio. Siempre estoy en sus cosas, siempre ayudo. Y eso al niño le dice: oye, estoy protegido, estoy ayudado. La mamá es de la misma onda, en su casa no se consume nada. Entonces, es como cambiarla. No, no, no es una condena venir de que
1: Sí.
0: alguien fue alcohólico, de que alguien fue adicto. Se
1: Se puede
0: puede
1: romper el
0: parar.
1: círculo.
0: Si uno pide ayuda, se puede. Hay diferentes instancias, como en las que estamos cada quien acá, donde uno recibe ayuda y donde hay gente que realmente quiere. Si lo más importante, y es lo que nosotros, el único requisito para participar en Narcóticos Anónimos, es el deseo de dejar de
1: Deseo.
0: consumir. No hay que tener un peso. No hay muchas cosas
1: No hay
0: en
1: que ni
0: este
1: siquiera
0: mundo.
1: estar ya
0: No,
1: limpio, no,
0: no, no, no.
1: el
0: El
1: deseo.
0: requisito, exactamente, no hay que tener un peso. Entonces,
1: Es verdad.
0: también siempre digo yo que hay tan pocas cosas que hoy por hoy, en el mundo del Excel y del dinero, que donde todo tiene que hacer un calce, que uno pueda parar o tratarse una enfermedad tan grave como esta que no te cueste un peso. Y las cosas siempre, siempre, siempre con perseverancia resultan. Hay gente en el policlínico, en nuestro programa, en todos lados hay
1: Sí.
0: gente que quiere ayudar al que quiere parar.
1: Oye, una cosa que te quiero preguntar después, porque me lo encontré fascinante, pero

0: para darle como continuidad al relato, a propósito pero te la dejo allí, un poco, por ejemplo, la relación con la familia, cómo ha sido después con el tiempo, porque hay cosas que, y es verdad, cuando en un recorrido así muchas veces uno, hay cosas en que uno ya la, hay cosas que uno perdió y uno tiene que decir, ya eso es parte de la historia, se lo dejo, si uno es creyente, en las manos de Dios, en su misericordia, pero hay otras cosas que uno también va recuperando y eso es muy interesante.
1: Bueno, nosotros siempre decimos que lo mejor está por venir. Y yo siempre también, siempre decía que Narcóticos Anónimos era como una secta de gente que eran medio fanáticos, porque decían frases de ese tipo que yo no creía. Y finalmente las he experimentado. Entonces, de verdad que
0: Pero te la dejamos ahí porque
1: dale.
0: esa yo creo que una pregunta muy potente, muy bonita, que creo que necesitamos detenernos ahí un poco con más calma. Tal vez siguiendo ahí con el relato, tú me dices, yo era un consumidor funcional, seguía haciendo mis cosas, pero pareciera ser que la cosa tampoco era tan funcional, porque en algún momento parece que esto ya no dio para
1: No,
0: más.
1: claro. O sea, efectivamente así y no sé, yo creo que el que es funcional y anda impecable no es menos adicto que el que termina en situación de calle y lo digo con esa en esos extremos porque efectivamente así. Si esta es una enfermedad que, bueno, y el adicto siempre es mentiroso, siempre anda mintiendo, siempre anda manipulando, siempre anda en una trampa, entonces es un impostor. ¿Para qué? Para ocultar su enfermedad y para ocultar su
0: Para poder
1: pena.
0: seguir, para poder seguir.
1: Exactamente. Entonces, es así nomás.
0: Es así nomás. ¿Cuál fue ese tal vez, no sé cómo decirlo, ese golpe con la pared o ese fondo?
1: Mi
0: Sabemos.
1: separación. Mi
0: Ese fue.
1: separación. Y por eso que yo digo que también qué bueno que tenía ese programa y hoy por hoy también sigo diciendo lo mismo porque yo sigo yendo a reuniones. Hoy día no porque venir a hacer esto acá y conectarme con mi lado más espiritual y con el lado de la enfermedad, yo hoy día tengo mi reunión de 19 a 20, 30, que es la misma reunión que hay en todo el mundo en Narcóticos Anónimos. Yo voy igual porque lo que me ha dado el programa a mí, yo nunca pensé que lo iba a tener. Nunca pensé que lo iba a tener. Yo, no sé, estoy un poco sin trabajo y cosas así, pero yo tengo una vida de privilegio porque solo por hoy no he consumido, entonces yo tengo puras cosas para agradecer. Hoy, en la mañana me dijeron, oye, hay que.
0: Vivir tranquilo.
1: Absolutamente, yo antes siempre vivía asustado porque siempre tenía que defender una mentira en todos lados, entonces siempre vivía con miedo, ¿me entiendes? Entonces, en la vida que yo tengo hoy, el trabajo y esas cosas, afortunadamente tengo un cierto orden, pero que yo le pueda dar un buen ejemplo a mi hija, que las pueda abrazar sin andar con olor, sin andar con alguna sensación, sin andar con una sustancia en el cuerpo, para mí es algo o sea,
0: No tiene precio.
1: no tiene precio y yo creo que es real solamente porque lo vivo, porque si no yo creo que es una fantasía respecto del cristiano que era en consumo, ¿me entiende? Porque es una enfermedad y también que tampoco se produce de la noche a la mañana. Si yo empecé a consumir como a los 16 años, 15 años y empecé a parar a los 45. Entonces yo tuve 30 años de sufrimiento. Entonces, bueno, hubo cosas que yo dejé de hacer, hubo cosas que yo perdí y que no voy a recuperar nunca, pero también tengo una excelente relación con mi ex esposa, cumplo con todas mis responsabilidades de padre, más allá de cualquier consideración, porque mi hija es una adolescente, antes ella no quiere, yo debe ser tan, que sea tan regalón, pero tengo la vida que tengo y la tengo que agradecer, pues, y una forma de agradecerla es hacer servicio donde sea para yo poder decir, oye, ¿sabes qué? Yo represento a tal o cual
0: De todas maneras.
1: y poder ofrecer ayuda. Porque para que yo pueda venir hoy día aquí, alguien que yo no conocía una vez me quiso ayudar. Y ese fue mi punto de partida.
0: Qué notable y decirte, Cristian, que a nosotros nos ha pasado aquí en la radio que hay gente que ha empezado sus procesos de recuperación escuchando este programa. Entonces eso anima, de repente uno no sabe quién diantre lo escucha, pero es como esa semilla que se esparce con generosidad y que alguna cae en buena tierra y da fruto en abundancia.
1: Pero si uno está plantando hoy día algo que no sabe cuándo va a germinar, y a su vez, si alguna vez eso va a pasar, quizás ese 10 años después va a ayudarle a dos personas, y así es como estas cosas piramidales.
0: Sí.
1: Entonces,
0: esa es la vida espiritual.
1: Exactamente.
0: Oye, quiero aprovechar, de hecho, aprovechando tenerte aquí, que además has hecho este camino, porque desde la experiencia, nosotros nos ha interesado mucho los famosos 12 pasos, si alguien lo quiere ahí buscar, que, de los que nos escucha, de alcohólico o narcótico anónimo. Y para decirlo así, en pocas palabras, son como 12 principios, son 12, por decirlo así, escalones que de un camino espiritual que en realidad nos pueden servir para todos. Y para decirlo en fácil, el primer paso es decir, solo no puedo, para Exacto. decirlo en simple.
1: Rendirse.
0: El segundo paso es, con ayuda sí se puede.
1: Exacto.
0: De alguna manera, ¿cierto? Lo estoy tratando de llevar a nuestro lenguaje. Y hay un tercer paso que ahí yo te quisiera preguntar, que lo hemos conversado esto en otros programas, y aquí damos un pasito más, que dice, decidimos poner nuestra voluntad y nuestra vida al cuidado de Dios, según cada uno lo entienda. Y qué interesante es este siguiente paso. A ver si nos puedes contar un poco más.
1: Sí. O sea, en mi caso y lo que yo he visto, Narcótico Anónimo, y también nosotros hablamos del poder superior o Dios, para que en un mismo cuarto puedan compartir un adicto musulmán, uno cristiano, un ateo, pero igual es un programa de fe, entendiendo que la fe es una virtud.
0: Yo, y
1: aparte que las drogas, el alcohol y las sustancias te alejan de todo, incluyendo la fe. Y nadie, o sea, bueno, nosotros también decimos que, en mi caso, que no soy la excepción, yo también venía dañado y alejado de la fe, porque el consumo y la pena son tan despiadados que te alejan de todo. Y esa no, y eso tampoco es la excepción.
0: Entonces, la palabra, además, adicción, es justamente que te incomunica.
1: Exactamente.
0: Te aísla de los vínculos más importantes.
1: Hasta de algo que es tan íntimo e individual como tu propia fe. Entonces, bueno, el
0: pero cuando es consecuente uno cree, con dejar de controlarlo todo.
1: Pero si yo siempre lo digo, nosotros hablamos del poder superior y para referirnos a Dios como tal, como cada quien pueda concebirlo, y yo siempre lo digo un poco en broma, pero bastante en serio, yo me creía que yo era el poder superior. ¿En serio?
0: Sí.
1: Entonces, y yo creía que todo lo podía controlar, todo lo podía manipular, y que con mis mentiras y mis cuentos y mis vericuetos y mis cosas. Entonces, y cuando yo llego a Narcóticos Anónimos, te dicen, oye, hay una literatura, porque nuestro libro que decía yo que es El Solo por Hoy tiene 365 páginas y es una literatura por día. Y hay una que se llama Ser Como. Y es, bueno, Narcótico Anónimo en programa de sugerencia, que nosotros decimos que si uno las toma como obligaciones, el programa está probado que funciona. Y una de esas tantas es hacer como. Y dice, no cree en Dios, haga como que cree en Dios.
0: Qué bueno.
1: Y el ejercicio de hacer como que uno cree en Dios funciona.
0: Wow.
1: Pero funciona, sí. Lo que pasa es que
0: es como esas bicicletas, perdona que te interrumpa, Cristian, se me viene esta imagen. Yo, perdón, aquí a uno se da cuenta que uno ya no tiene 5 años, pero esas bicicletas de antes que tenían un dínamo y que cuando uno pedaleaba se prendía la luz. Pero había que pedalear para que se prendiera la luz. Si uno no pedaleaba, se mantenía apagado. Entonces uno podría decir, mira, no voy a empezar a andar porque no se me prende la luz. Y en cambio, si uno se lanza y empieza a hacer como dices tú, empieza a ver.
1: Claro, lo que pasa es que todo es como un sistema, Narcótico Anónimo y los 12 pasos y todo, es una estructura, ¿me entiendes? Entonces, y todo esto también funciona, o sea, yo hago como que creo, pero también paré de consumir.
0: Claro.
1: Entonces, mi cuerpo ya no está recibiendo una y otra vez embates de sustancia, alcohol, droga o cualquier cosa, ¿me entiendes? Entonces te empieza a limpiar el cerebro, te empieza a limpiar el corazón. Yo he visto tantas veces que el recién llegado, el recién llegado, yo siempre lo digo, yo antes tocaba la vida con un guante de obrero. Y ahora mano limpia, entonces es el mismo mundo, es la misma vida, pero ahora la siento, ¿me entiendes? Entonces también todos esos cambios son producto del poder parar, solo por hoy, solo por hoy. Entonces, oye, en la casa me están mirando diferente, oye, mi cerebro está procesando diferente, entonces ya no estoy viendo la vida con puros tonos grisáceos. Entonces, el poder superior, Dios. Entonces todo va siendo como una muralla de ladrillo. Decir, oye, mira, aquí no había nada, ahora hay una muralla de 40 centímetros. Empieza a
0: haber un sentido.
1: Exacto.
0: ¿Sabes qué me hace recordar, Cristian? Que creo que puede ser, a propósito de estar aquí en la Radio María, San Agustín, se me vino, lo comparto, tenía una expresión en el libro de las dos ciudades, dice... la ciudad de Dios, perdón, dice, pone, hace una comparación entre Babilonia y Jerusalén, pero al final para decir que hay como en la vida, esas son imágenes, pero para hablar que en la vida hay dos maneras más o menos, simplificando harto las cosas, pero de proceder. Y dice, ocupa esta expresión, dice, uno en la Babilonia, por decirlo así, en ese camino donde uno al final es un camino autodestructivo, es tanto el amor de sí mismo que lleva al desprecio de Dios, que un poco lo que dices tú, que es como un autoendiosamiento. Y en cambio dice, en el otro camino, es tanto el amor de Dios que uno es capaz incluso de, digámoslo así, despreciarse a sí mismo, pero en el mejor sentido de la palabra, de no ponerse como en el centro del universo. Pero ahí mismo la paradoja es que ahí mismo donde se descubre a sí mismo y donde puede realmente calibrar que tiene un lugar y que es valioso, pero que Dios existe y que no es Él. Y que puede descansar.
1: Exactamente.
0: Y que por eso mismo puede descansar. Porque es un ser humano frágil, pequeño, pero amado. Amado junto con otros en un espacio, en un espectro mucho más amplio que simplemente mi yo egocéntrico.
1: Exactamente. Bueno, y cuando uno logra eso, inmediatamente, ¿qué es lo que quiere uno como adicto? Oye, que otro adicto sienta la misma sensación de decir, oye, ¿sabéis que yo pensé que estaba ahogándome en el mar y ahora resulta que estoy en una playa, que no sé, no tiene mucha palmera, no tiene nada, pero ya no estoy con la sensación de que me estoy muriendo? Mm-hmm. Entonces, yo podría decir, a ayudar de corazón a alguien que sin esperar recibir nada a cambio, lo humano... Por lo menos voy a hablar a título personal, lo humano siempre queremos recibir algo a cambio cuando hacemos algo. Porque este mundo está envenenado.
0: Estamos en esa lógica.
1: Estamos envenenados, en mi opinión muy personal también, con el tema del dinero y qué sé yo. Entonces también poder querer hacer algo por alguien que está enfermo sin recibir nada a cambio es algo
0: eso
1: que...
0: Eso te abre otro mundo.
1: Absolutamente, absolutamente. Por eso que yo
0: es
1: siempre
0: el mundo
1: digo,
0: del espíritu, yo me atrevería a decir. Porque no es algo desencarnado, muchas veces es algo muy concreto, muy concreto, muy cercano, muy desde el cariño más profundamente humano, pero es otro mundo.
1: Absolutamente. Y bueno, experimentar esos sentimientos y esas sensaciones es absolutamente fantástico. Yo por eso que vengo con tanto gusto acá y por eso que ojalá que alguien nos escuche y pueda producir algo en algún hogar, bajo algún techo, porque es lo más lindo eso. No hay más, no hay dinero que pague eso y hay veces que uno puede decir, oye, eso es muy fanático y cosas así, pero no es así. Eso hay que vivirlo para poder experimentarlo.
0: Oye, y escuchándote dan ganas también de poner mano a la obra, dan ganas de ponerse de pie y de soñar con una vida diferente. Y por eso aprovecho ahí para que lo busquen mientras tanto algún dato para las personas que nos escuchan, especialmente en este caso de tu confraternidad de Narcóticos Anónimos, y porque es importante saber de que hay espacios, muchos de los que nos escuchan son familiares, ¿verdad? Y que realmente son los que están más desesperados, pero que sepan que hay instancias, hay personas que pueden dar una mano de apoyo, de ayuda. Y es verdad que a veces hay que esperar como ese momento de lucidez. Todas las personas realmente tenemos ese momento en que decimos, no sé si tengo que seguir viviendo así, no tengo por qué permanecer en este hoyo, en esta oscuridad. Y es en ese momento en que uno le puede decir, mira, yo conozco un lugar, conozco unas personas que con mucho afecto, cariño y desinterés quieren darte la mano. Así que aprovecho de darte ahí la palabra para pasar esa información.
1: Claro, cómo no. Bueno, la dirección web es www.na, de Narcóticos Anónimos, nachile.cl, www.nachile.cl. Y hay dos teléfonos, que es el más 569-2751-2418, 2751-2418, y hay un segundo que es más 569-2002-9832, 2002-9832.
0: Perfecto.
1: Yo invito cariñosamente y de corazón a todas las personas que quieran parar y que quieran ayuda a llamar. Pues siempre hay una persona capacitada y con las ganas de refrendar todo lo que acabo de decir. Así que encantado.
0: Y qué gratificante saber de que del otro lado hay una persona de carne y hueso.
1: Un adicto en recuperación. Eso. Un adicto o una adicta en recuperación.
0: Que ha sentido lo que tú sentiste y que solamente porque él ha descubierto, ha reconocido que su vida ha cambiado y que es totalmente diferente y quiere. Y él viene difusivo. Entonces también quiere que otro pueda alegrarse con él y que pueda sentir las mismas cosas que uno ha sentido. Así que ahí está, ya todos pudieron anotar el dato y decirle a todos que. También que quieran recibir algún tratamiento gratuito para dejar el alcoholismo y la drogadicción, que pertenezcan especialmente a la zona sur de Santiago, Pedro Aguirre Cerda, Lo Espejo, otras comunas cercanas, también pueden acercarse a nuestro policlínico de adicciones, el policlínico Obispo Enrique Alvear, que pertenece a la iglesia. El teléfono es el 22-52-137-24. También está ahí la página web polialvear.cl. Y de todas maneras, si también son de otro lugar, nos pueden llamar de todas maneras, nos pueden escribir a WhatsApp y con mucho gusto nosotros también lo orientaremos para poder acercarse al cuarto, al centro o al espacio que sea para recibir ayuda, que es lo que más nos importa, que cada persona pueda volver a nacer y vivir una vida en abundancia. No solamente sobrevivir, sino vivir de verdad, sacarse, como decía Cristian, el guante de obrero, por decirlo así, con la que una vez está tocando la realidad y poder sentir la vida tal como es, también con sus dificultades, pero también con toda su belleza y con su sentido y con esta, a mi modo de entender, con la verdad más profunda de la vida, que es la verdad de la Pascua, de la resurrección, que a veces las cosas mueren, pero que pueden volver a resucitar. Así que estamos muy contentos del programa de hoy y Cristian, quisiera dejarte tal vez, tenemos unos dos minutos todavía para terminar, un último mensaje para quienes sufren con la adicción, tal vez a su familia, tal vez un mensaje así, síntesis para cerrar.
1: Nada, yo creo que nunca hay que perder la fe, que siempre se puede, siempre tener claro que se puede salir adelante y que siempre también hay gente que está dispuesto a ayudarlo a uno. Uno, esta es la enfermedad de la soledad y del sufrimiento, que es una enfermedad del alma, que el alma no es un órgano, pero es como el centro del ser humano. Entonces no hay que perder la fe y hay que pedir ayuda y ese es el punto de inicio.
0: Total.
1: Así que
0: y ayer con lo que conversamos hoy día, ese rendirse, ese saber que con la ayuda sí se puede y que con fe.
1: Exactamente, sí, no hay que perder la fe.
0: Nada es imposible, como decía alguien por ahí.
1: Exactamente, así que yo siempre tengo un excelente día y siempre ese excelente día mejora cuando, y no lo digo por diplomacia ni nada parecido, cuando yo vengo para acá tengo el mejor día de todos porque puedo mi voz puede amplificarse para tantas personas que de repente uno le puede servir. Así que muchas gracias como siempre y siempre dispuesto a venir acá a dar una mano y a conversar y verlo usted que siempre me reciben de la mejor manera acá.
0: Gracias, Cristian, a ti. Y les pido también una oración por Cristian, para que siga con todo este entusiasmo, y por todos los compañeros de él y tantas personas que en este mismo momento están luchando por ir adelante, por recuperarse, y que necesitan de todo nuestro apoyo, porque en realidad además es un problema que nos involucra a todos, y por lo tanto entre todos también respondemos a él. Así que un abrazo cariñoso para todos los que nos han escuchado en este día, que por intercesión de nuestra madre, el Señor los bendiga a ustedes y a sus familias. Hasta la próxima.

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0: Bienvenida, querida familia, a La Voz del Atardecer, este espacio que te acompaña siempre, tipo 6 de la tarde, ¿no? A la hora del atardecer. Y estamos aquí con la Fundación Partamos por Casa, Cátere Domínguez de Radio María, y tenemos a Francisca Poblete. ¿Cómo estás, Francisca?
1: Hola, Tere, ¿qué tal? Sí, qué rico estar de nuevo aquí en este programa La Voz del Atardecer.
0: A mí también me encanta, y fíjate que el tema que nos traes, Francisca, es un tema tan, tan interesante. Desde tiempos bíblicos, Caín y Abel, la relación entre hermanos.
1: Así es.
0: Bueno, partimos por un caso bastante dramático, pero en la realidad humana. Cuéntame, ¿qué me traes sobre los hermanos?
1: A ver, hoy día la idea es que hablemos un poco de esta relación entre los hermanos, las peleas, los celos, la amistad también, porque también pasan cosas buenas entre hermanos. Y es impresionante pensar que los dos primeros hermanos que habitaron la tierra, que fueron los hijos de Adán y Eva, Caín y Abel, se gestionó tan mal esos celos, esa envidia, que el drama termina en que Caín mata a Abel, digamos. Esto no es para desanimar a nadie, pero sí es para mostrar que esto es parte de nuestra caída post-pecado original. O sea, ese amor fraternal que Dios soñó siempre para nosotros se ve dificultado después del pecado original, y por eso también no hay que angustiarse cuando uno ve que uno le ha puesto tanto cariño en la familia, a los hijos, y que resulta que igual pelean, igual son celosos, y de repente están felices jugando, y un grito, un llanto, una pelea, pensando si fueran chicos.
0: Claro, pero yo pienso en las personas grandes, que ven a sus hijos grandes pelear, y yo lo encuentro, yo siempre como, bueno, yo soy mamá de niños, y para uno como adulto es muy agotador ver a sus hijos peleando, es muy desgastante. Niños, por favor, no peleen.
1: Así es. Y sobre todo porque la familia se ensaya la manera de relacionarse con los demás, mucho antes incluso de la escuela. Después en la escuela se sigue practicando, pero es lo que nos va a preparar para las relaciones de la vida adulta.
0: Exactamente.
1: Entonces,
0: sí.
1: Lo que no se aprendió a gestionar en la infancia cuesta mucho más después en la vida adulta. O sea, esa es una primera idea que hay que tener clara, que la resolución de conflictos no es algo innato, se enseña. Y para eso está el modelaje de los padres y todo lo que vamos a conversar hoy día.
0: Y ahora el tema es los hermanos. Coca, ¿cuáles son las causas o las razones por las que se pelean los hermanos, nos peleamos entre hermanos?
1: Los hermanos nos peleamos porque competimos. Esa sería como la palabra más adecuada para usarlo. ¿Y por qué competimos? Por la atención, el afecto y el tiempo con los papás, sobre todo, y también por los recursos, el espacio, los juguetes, la comida, todo lo que sea como material, los recursos. Pero sobre todo competimos por esto, atención, afecto y tiempo con los papás. Eso es como lo típico que genera una pelea. Y también hay otros factores más secundarios
0: que hacen pelear,
1: que son las diferencias de personalidad, o sea, que hay algo que te molesta del otro, la rivalidad por el reconocimiento dentro de la familia, por ejemplo, cuando el niño percibe que la mamá prefiere a otro, o el papá, o la abuela, o el hermano grande, que tiene unos privilegios que yo no tengo. Eso, la rivalidad por el reconocimiento. Y también agravan las peleas las situaciones de estrés o cambio, que puede ser una cosa, un cambio de casa, un cambio de ciudad, el nacimiento de un hermanito. Todo eso también hace que afloren como con más facilidad los celos y las peleas.
0: Claro, entonces finalmente podemos decir que todo en toda la familia los hermanos pelean. O sea, no te agobies si ves que en tu familia se pelean, hay peleas. O sea, es un clásico de la naturaleza humana.
1: Claro.
0: El tema es cómo entender por qué surge esta diferencia y cómo gestionar.
1: En el Exactamente, fondo, que sea normal y que sea esperable no significa que nosotros nos tenemos que cruzar de brazos y dejar que peleen tranquilos, porque total es algo normal.
0: No, y también yo pienso como adulto, es feo tener 30, 40, 50 años y tener a tu familia, tus hermanos que pelean, o tú pelearte con tus hermanos. O sea, uno en lo ideal quisiera que las peleas solamente fueran típicas de infancia.
1: Claro, duraran lo que tienen que durar.
0: Exactamente, de infancia, y que no se proyecten en la adultez.
1: Esto es un tema como de hecho, los papás tenemos mucho, y los adultos en general de la familia tienen mucho que ver en esto, porque lo que se gestionó bien en la infancia pasa a ser una anécdota en la vida adulta.
2: ¿Te acordás? Y cuando yo te saqué no sé qué cosa,
0: sí,
2: tu espada
0: te
2: que
0: leí
2: te habían regalado.
0: Te leí tu
2: diario
0: de vida.
2: Claro, ahora ya no es diario de vida, pero en el fondo es eso,
0: era
2: como
0: un clásico,
2: el chocolate que te regalaron,
0: sí.
2: el conejito de Pascua. Entonces, en cambio, lo que no se gestionó queda ahí como pudriéndose o avinagrándose en el corazón y produce resentimientos que llevan a tremendos problemas en la vida adulta. ¿Quién se hace cargo de los papás cuando están
0: sí.
2: mayores? A lo mejor si hay una plata o una herencia que a la crema, porque no hay verdadera amistad.
0: Claro.
2: Ahora sí hay una cosa que es bien importante, es que el amor fraternal, o sea, el amor entre hermanos, es distinto del amor de amistad. Solo que hay algunas veces que por afinidad hay hermanos que además de ser hermanos se hacen amigos. Pero uno no le puede pedir a la relación de hermanos que sean como amigos, porque los hermanos se te dan. En cambio los amigos tú los eliges.
0: Claro. Si el tema es que como hermano ni esa relación fraternal hay un cierto deber, ¿no? Si uno ve un hermano que es más débil, a pesar de que tú no comulgues con él o que no te cae bien, pero tú lo ves en situación de pobreza, de debilidad, uno como hermano tiene quizás un deber de también atenderlo. O sea, uno
2: exacto.
0: Dice,
2: más todavía si somos creyentes, sabemos sí. que el único y principal mandamiento sí. es ámense unos a otros como yo los he amado.
0: Claro.
2: Entonces, obviamente Dios espera de nosotros los cristianos que nos queramos unos a otros. Independiente, como dices tú, de la química uh-huh. o de la afinidad o a veces eso, como de las ganas, hay un deber, claro, tú te debes. De hecho, en los vínculos familiares, esto es bien interesante cuando preparaba este programa, es el vínculo probablemente más largo familiar, porque en el fondo los padres los tenemos por un montón de años, pero nuestros padres probablemente mueran antes que nosotros.
0: Exactamente.
2: Después, nuestros hijos los vamos a tener también un montón de años, pero probablemente también nosotros nos vayamos
0: antes que ellos.
2: En cambio, la relación de hermanos es de las más largas. Podría durar, por ejemplo, 80 años.
0: Exacto.
2: Un hermano que
0: decir.
2: Tiene 80 y el otro 82.
0: Sí.
2: Y en cambio, sería difícil encontrar un matrimonio que tenga 80 años, porque tendrían que casarse, no sé, a los 16.
0: Claro.
2: Y vivir como 100 años. Entonces, eso también es bien interesante, que es una relación que conviene cuidar porque es una relación que va a durar mucho tiempo. Entonces, por lo mismo, hay que invertir en ella.
0: Sí, yo me acuerdo hace unos años oí una conferencia sobre el parecido genético que tenemos como hermanos con nuestros hermanos, la proporción. No es tanto, o sea, por toda la explosión genética que nosotros tenemos, digamos, hay rasgos que pueden estar en común, otros que no, y a pesar de que somos hijos de una misma madre, un mismo padre, o quizás medio hermanos, también podemos ahí integrar los medios hermanos, claro, no necesariamente tenemos que ser iguales, idénticos.
2: Eso es bien impresionante, o sea, y sobre todo en las familias quizás más numerosas, es más patente todavía, uno dice, ¿cómo? Tuvo la misma mamá, el mismo papá, tomó la misma leche, comió la misma comida, y hay uno que le gusta el fútbol, como que no hay otra cosa en la vida, y otro que no soporta el fútbol y le gusta leer, o le gusta la música. Es bien impresionante, y eso responde como al poder infinito creador de Dios, que en el fondo se sirve de nosotros para hacer ese niño, él le pone el alma, pero no hay una persona igual a otra. Es una demostración de que somos únicos e irrepetibles. No solamente si somos de distinta raza o de distinto país, sino que entre los mismos hermanos podemos tener unos ojos parecidos, unos modos, pero nadie es igual a otro. Incluso en hermanos gemelos es bien impresionante porque su personalidad hace reconocerlo, no sé, a su mamá, a su papá, a su otro hermano, que aunque tienen un aspecto parecido, son esencialmente distintos.
0: El otro día vi trillizos. Nunca me ha tocado ver trillizos.
2: Mira.
0: Vi en un matrimonio, tres chicos iguales de 12 años. Y dije, ¡oh!
2: ¡Qué impresionante!
0: Sí. Hay un gran saludo ahí a ustedes, si son mellizos, gemelos, un trillizo que nos esté escuchando.
2: Así
0: simpático.
2: Es. Los individualizamos ahora especialmente en este programa.
0: De todas maneras, en este programa de los hermanos. Y antes de irnos a una pausa musical, es una pregunta que te voy a hacer para la vuelta, ¿no? Es, ¿cómo hacer para prevenir o, en el fondo, generar un buen ambiente entre hermanos en la casa? Así que con esa pregunta, porque acá siempre vamos a soluciones y esperanza, nos vamos a un tema musical y ya volvemos, querida familia Radio María.

0: Ya estamos de vuelta, querida familia, aquí con Francisca Poblete. Ella es integrante de la Fundación Partamos por Casa, también autora de un libro que me encanta, Mi Familia Imperfecta. Y estamos hablando de la relación entre hermanos, que de suyo, por el pecado original, digamos, es una relación que no es siempre miel sobre hojuelas y que hay razones por las cuales los hermanos se pelean, básicamente la competencia, no repasando, la competencia por la comida, el favor de los padres, la atención de los padres, del alrededor, etcétera, reconocimiento. Y la pregunta es, ¿cómo promover como padres una buena relación de los hermanos en la casa, tomando en cuenta todas nuestras debilidades, todo lo que ya conocemos en el fondo?
1: Exacto. Súper buena pregunta, Tere. A ver, una primera idea es que

0: no es que van a estar prohibidas, porque van a ocurrir, pero sí hay unos límites claros. O sea, podemos pelear, pero por ejemplo en esta casa no nos pegamos o no, no sé, no se muerde. Tú puedes decirle a tu hermano, devuélveme tal cosa, no sé qué, ya.
1: No
0: No
1: se
0: se
1: tira el
0: pega.
1: pelo.
0: Ya.
1: Okay,
0: Límites, de acuerdo a la edad, por
1: sí,
0: supuesto. No, no, unos guailones de 20 años no le vamos a decir no se tira el pelo. Después, lo segundo es que, como decíamos al principio, esto no es algo, gestionar los conflictos no es algo como solo innato, sino que se enseña. Entonces, aunque nos dé una lata terrible, no somos unos árbitros, pero sí tenemos que mediar para enseñarles a llegar a acuerdos. Y eso, por ejemplo, no es castigar siempre al más grande o echarle la culpa antes de entender lo que pasó al que uno cree que partió molestando.
1: Claro, siempre echarle la culpa al mismo, claro.
0: Sino que escuchar lo que pasó, cuando vemos que está escalando en el fondo, porque muchas veces tienen los recursos para gestionarlo ellos solitos, y ahí preguntar, a ver, nos vamos a calmar, nos vamos a sentar, y uno escuchar a los dos y nunca tomar partido. Eso es tremendo cuando hay una mamá o un papá que toma partido. Apuesto que tú lo empezaste a molestar, siempre lo molestas, siempre eres tú.
1: Siempre
0: Ya.
1: empiezas, claro,
0: Poner
1: eso de
0: una
1: siempre y nunca
0: etiqueta.
1: una etiqueta y la barra, digamos así, en buen
0: Exacto.
1: chileno. Claro.
0: Eso, enseñar a llegar a un acuerdo en que ambas partes ceden, o por ejemplo, no sé, están peleando por un programa de televisión. Si no llegan a un acuerdo, ninguno de los dos ve televisión.
1: Exactamente, ahora estoy pensando en los álbumes de láminas de fútbol.
0: Del fútbol,
1: Se pelean por las
0: sí.
1: láminas, ¿no? Porque yo en este caso decidí un álbum para los tres hombres, pensando en que para que compartan, porque
0: Para que se
1: vamos.
0: entretengan pegando las
1: Claro,
0: láminas.
1: pero porque pensar en uno para cada uno me parecía un poco individualista y también caro,
0: Y un
1: ya,
0: poquito
1: digámoslo así.
0: caro.
1: Entonces, oye, las peleas, porque las pegaste mal, yo tengo que pegar las láminas y no tú, tú no sabes, tú no
0: Claro.
1: entiendes. Entonces, o perdiste las láminas.
0: Claro.
1: Entonces, todas esas cosas,
0: En
1: uy,
0: todo
1: no.
0: eso uno puede mediar, enseñarle con harta paciencia,
1: Sí.
0: porque esto también a uno le puede dar un poco lata, pero vale la pena porque estás invirtiendo en su vida adulta, en el fondo. Después, otra cosa que ayuda un montón es el tiempo a solas con cada uno cuando uno tiene más de un hijo.
1: Sí.
0: Aquí me van a querer matar las que tienen más de un hijo o los que tienen más de un hijo, pero es súper importante que, en el fondo, es verdad que cuando los niños tienen edades similares, uno puede ir con todos a la plaza a jugar o puede ir con todos a ver a la abuelita, pero también les hace súper bien a veces salir solo con la mamá. Por
1: Claro.
0: ejemplo, tiene una hora al dentista y uno aprovecha, oye, día en la tarde tenemos tarde juntos, vamos a ir al dentista, me vas a acompañar a hacer tal trámite, uno aprovecha a preguntarle cosas del colegio o de la universidad, si es que fuera, no sé, pero en el fondo aprovechar las cosas de la vida cotidiana para darse un tiempo a solas con cada uno, para que sientan esa yo soy querido por quien soy. No somos como un grupo de hermanos y nos
1: Claro,
0: quieren a todos
1: hay
0: igual.
1: veces como que educación a escala, como hay una película,
0: Economía de
1: claro,
0: escala.
1: con nivel escalar,
0: Más
1: entonces,
0: barato por docena.
1: exactamente eso, pero no se aplica en los niños. Yo me acuerdo que yo lo vi incluso en mi padre, que soy familia numerosa, quería familia, mayor de 11, pero claro, esta cosa como economía a escala, pero no, pues, o sea, cada uno es cada uno y efectivamente en muchas instancias uno está como más barato por docena, pero se requiere también una atención personalizada, en el
0: Claro,
1: fondo.
0: en el más barato por docena te funciona, no sé, cocinar 1 kilo de arroz para que alcance para
1: Claro.
0: todo. En el más barato por docena funciona que hereden los zapatos o la ropa cuando les queda
1: Claro.
0: chica. Ese tipo de cosas. No sé, compartir un secador de pelo entre los que ocupan ese
1: El
0: baño,
1: álbum de fútbol,
0: lo que tú
1: ya,
0: nombrabas
1: claro.
0: del álbum. Pero también hay una cosa que dicen los autores, los especialistas, que es bueno compartir, te hace más generoso, te ayuda después a relacionarte, a trabajar en equipo el día de mañana en tu trabajo de una mejor manera, pero que también es bueno que las personas tengan cosas propias. Y en esto hay que tener mucho ojo. O sea, detalles chiquititos, por ejemplo, tu toalla con que te secas al bañarte tiene que ser personal. Bórdale un monito, ponle una tirita,
1: Sí.
0: porque en el fondo hay personas, incluso personas más sensibles, que les violenta secarse con una toalla mojada que alguien más usó. O sea, sí, siempre con el respeto a la persona. Entonces, no significa que uno tenga que gastar más, sino que tenga que cuidar que tengan sus cosas propias. No sé, su cama, su toalla. No sé, de repente un niño, por ejemplo, que estoy inventando, que tiene alergia a la, ¿cómo se llama? Intolerancia a la lactosa. Ya, ese yogur sin lactosa que está en el refrigerador, el resto tiene que respetar que es del hermano que le duele la guata si come lactosa. O sea,
1: Exactamente,
0: cosas propias.
1: sí, cosas.

0: Cuando
1: Porque
0: te
1: esa
0: regalan algo para el
1: bicicleta,
0: cumpleaños,
1: bicicleta.
0: claro, y tú la puedes prestar,
1: Sí,
0: pero es
1: exactamente.
0: propia.
1: Pero propia, sí.
0: Sí. Y otras cosas
1: Cocaína.
0: comunitarias, por supuesto.
1: También otro tema que te quería preguntar, ¿qué pasa cuando hay una abuela barrera? Estoy hablando de un buen chileno, la abuela que le tiene barra a uno de los hermanos, uno de los nietos, y eso lo ven los hermanos y lo ven incluso los primos y los tíos, en el fondo, cuando alguien externo al padre, a la familia nuclear, porque estamos en familia extendida, una tía, como que es excesivamente cariñoso, excesivamente, digamos, celebrativo, barrero, con uno de los hermanos, con uno de los nietos, provocando el celo de los demás. ¿Qué se puede hacer ahí, por ejemplo?
0: Aquí hay dos cosas. Es súper importante lo que tú mencionas, Tere, porque eso va a agravar y podría llevar a un resentimiento futuro. En el fondo, que ese celo o esa envidia que le da, pucha, a este le traen regalo, la abuelita le convida un helado, no sé qué, después podría generar un resentimiento, que es una cosa mucho más profunda y
1: Sí.
0: una herida que cuesta después sanar
1: Sí.
0: en la vida adulta.
1: Sí.
0: Entonces, para eso, claro, no podemos controlar las acciones de una abuela o de una, o de un tío o de una tía. Pero sí, yo creo que dar muy buen ejemplo y quizás nosotros como, ¿cómo decir?, suplir un poco esa falta de barra para el que no le tienen barra, por decirlo.
1: Claro.
0: Entonces, de repente, no sé, si uno ve una carita triste frente al que no le tocó o al que no, de repente uno compensar un abrazo, ¡uy, cómo te fue hoy día! No diciendo, pucha, tu abuela, que es barrera, cómo prefiere a tu hermano, no.
1: No.
0: Sería como
1: Eso como la
0: terrible.
1: herida ahí, como la llaga,
0: Claro,
1: el dedo en la
0: escarbar la
1: llaga,
0: herida, sí.
1: sí.
0: No, pero sí en el fondo uno darse cuenta, o también de repente a ese que le quiere más, de repente proponerle, no sé, te estoy inventando, el padrino le dio una plata para que
1: Sí.
0: hiciera un panorama. Y de repente uno, como que no quiere la cosa, con mucha discreción, oye, qué entretenido, podrías ir a patinar con tu hermano. No sé, quizás como sugerencia, porque como te digo, eso, esto se enseña. Y una cosa que también ayuda mucho es nunca compararlos entre ellos. O sea, cada uno tiene sus habilidades, eso típico de el que es mañoso para comer y el que se come todo. Mira a tu hermano cómo se come todo. Eso solo
1: Claro,
0: agrava el problema.
1: claro.
0: O por las notas, o por cosas deportivas.
1: Y por ejemplo, en el tema de hoy día las familias están cada vez menos numerosas en general, el promedio en Chile estamos en 1,9, o bueno, una
0: No,
1: cosa ya,
0: 1,3 creo.
1: 1,3 ya. Pero pensando en un hermano mayor y menor, o tres hermanos, mayor, del medio y menor. Hay ciertas características de los hermanos por el lugar donde están, en el fondo, el mayor, es que él siempre le da lo que quiere o siempre le ha dado lo mejor. Después el del medio, es que a él siempre le dejan hacer cosas y nadie se da cuenta. Y el menor es que a él lo regalonean demasiado, siempre como que le es como un regalón. Cuéntame si es como que existen también ese tipo de como rencillas por el lugar donde uno se ubica dentro de una familia y cómo remediarlas también.
0: Sí, claro, se hace bastante caricatura del hermano mayor, menor, del medio,
1: Sí.
0: pero esa caricatura tiene bastante realidad. A veces, no siempre, el hermano mayor se le exigió más, más responsable, se le encargaban sus hermanos, y otras veces no, el hermano mayor es como más rebelde y el segundo quizás toma ese papel. El del medio a veces siente esta cosa de ser, como decimos en Chile, el jamón del sándwich. Y al chico en general, los más grandes reclaman que la mamá o el papá son más blandos, que lo
1: Sí,
0: regalonean
1: sí.
0: mucho. A ver, sí, no, porque también esas posiciones en la familia, por supuesto que afectan, sin duda, pero también nosotros tenemos que como dar respuesta a esa inquietud. O sea, si el hermano grande te dice, no, es que esta chica tú la dejas de hacer todo, no le exiges nada, dile, en serio, gordo, qué pena que tengas esa percepción, mira, quizás yo era muy estricta contigo, pero ahora que soy más madura me doy cuenta que eso no era tan bueno, así que si algo hice mal te pido perdón. O sea, incluso que los hijos vean que nosotros como padres, cuando nace una guagua, bueno, viene con un manual, entonces nos podemos equivocar. Y es bueno ir como conversando con ellos. O sea, a veces esas cosas que ellos perciben pueden ser un poquito fruto de su imaginación, pero también pueden tener razón. Y de repente uno decir, oye, sí, es verdad. Fíjate que tú a los 6, 7 años hacías tu cama, ordenabas tu mochila para el día siguiente, y yo a la guagua de la casa se lo sigo haciendo. Tienes toda la razón. En realidad vamos a practicar porque está en edad perfecta para hacer su cama, tener algún encargo, hacerse su mochila. Así
1: Y
0: que buen
1: antes de
0: punto.
1: que nos vayamos al tercer bloque, la última pregunta en respuesta cortita. Aquí estamos hablando con Francisca Poblete de la Fundación Partamos por Casa, además autora la familia, mi familia imperfecta, sí promover panoramas simpáticos, no te digo extraordinarios de caro ni mucho menos, pero familiares, ayuda a cultivar la amistad entre hermanos. Chiquillo, acaba de llover, vamos al Cajón del Maipo, un paseo.
0: No siempre, tengo idea. Sí, las sí. ocasiones entretenidas sí. o los proyectos juntos, no sé, armar el pesebre porque es tiempo de adviento, ir a recoger las hojas ahora en otoño, lo que sea, eso siempre ayuda mucho. Puede que incluso haya una pelea durante el proyecto o durante sí. la ocasión entretenida, que no sé, a lo mejor van a ir en auto y pelean por quién va en la ventana o en la micro, quién sí. viene en la ventana, pero siempre... compartir tiempo y espacio les va a hacer bien.
1: Con panorama simpático y aire libre.
0: Exacto.
1: O sea, que vayan más allá de haga las tareas, cumpla sus encargos, en fin.
0: Siempre, eso siempre ayuda.
1: Excelente. Entonces, con estas pistas que nos dio Francisca, ¿no? Para poder promover una buena hermandad entre los hermanos, una buena relación entre hermanos, vamos a una pausa musical y ya nos vemos en el siguiente bloque para finalizar esta voz de atardecer hablando de la relación de hermanos.

0: día, familia. Estamos de vuelta a la U del Atardecer, hablando aquí Tere Domínguez de Radio María con Francisca Poblete, la población Partamos por Casa, hablando de la relación de hermanos, desde Caín y Abel en adelante.
1: Tal cual.
0: Hay tantos hermanos famosos, ¿no? Podríamos ahí, bueno, hacer ahí un recorrido, pero volviendo al tema, vimos cómo promover la amistad entre los hermanos a pesar de las diferencias que tenemos desde la familia. Y ahora la pregunta es, en la adultez, uno muchas veces ve familias que tu cuñado, que tu cuñada, tus hermanos, tienen tensiones, hay peleas, hay desacuerdos, y uno dice, ¿cómo se arregla esto? Tiene unas raíces que uno dice, acá no puedo hacer nada, tienen como 50 años de antigüedad estas raíces.
1: Claro.
0: Entonces, ¿qué se hace cuando en la adultez hay una relación entre hermanos que debería ser una relación fácil, sencilla, simpática, pero se ensombrece cada vez que hay que hablar algo relacionado con la mamá, el cuidado del papá, la herencia, qué sé yo, el terreno, el collarcito perla, no tengo idea? Cuéntame, ¿qué se hace?
1: A ver, ojalá yo tuviera una varita mágica para decirte esto se soluciona así, no es tan fácil, pero sí iría un pasito más atrás, que tú en fondo has dado en el clavo, porque dices, ¿por qué hay gente grande que ya es adulta y que le cuesta tanto llevarse bien con su hermano? Y esto es por lo que veníamos conversando al principio, porque la relación entre los hermanos, desde chico, después de infancia, adolescencia, juventud, impacta fuertemente en tres áreas de nuestra vida. Ya la relación de los hermanos impacta fuertemente en nuestra autoestima, para bien o para mal, en nuestras habilidades sociales, o sea, cómo nos relacionamos, cómo nos comunicamos, y en nuestra capacidad de resolver conflictos en la vida adulta. Esas serían como las tres áreas donde más impacta. Uh-huh. ¿Por qué? En la autoestima, porque si tú eras el favorito, el regalón, a lo mejor vas a tener una autoestima un poquito inflada, uh-huh, y te crees más de lo que eres.
0: Claro.
1: ¿Ya? O sientes que puedes poner el pie encima, como
0: claro,
1: decimos.
0: Claro.
1: O al revés, tú eras quizá el hermano más piolita, más calladito, y tu autoestima es más baja de lo que tú en realidad eres. Uh-huh. Entonces, puedes ser inseguro, prefieres ceder para evitar conflicto, y finalmente eres como más bueno, entre comillas, uh-huh, ¿ya? En las habilidades sociales, porque hay personas que no sé, pues a lo mejor en su casa era como al que todos le escuchaban su cuento, no sé qué, entonces le cuesta escuchar a los demás. O al revés, no sé, era el que siempre le echaban la culpa de todo, entonces ya al final se puso esa etiqueta y claro, se la cree, yo tengo la culpa de todo. Uh-huh. Y después en la capacidad de relacionarse y resolver conflictos en la vida adulta, ahí los psicólogos plantean que uno toma como unas posiciones. Cuando hay una conversación así entre hermanos adultos, como decías tú, del cuidado de los papás mayores o del tema que fuera, hay uno que es como el que se hace el loco, el que se hace el payaso, que lo toma medio a la chacota, el evitador, el como que ay, justo no puede ir a la reunión de hermanos porque
0: claro,
1: le pasó
0: no, está
1: no
0: nunca,
1: sé qué,
0: claro,
1: el que
0: claro,
1: no está,
0: sí,
1: que como que se multiplica por cero, el que quiere manduquearlos a todos. O sea, existen esos roles. Y claro, para que una relación en la vida adulta funcione, cuando no se gestionó tan bien en la infancia, va a ser obviamente un poquito más difícil, pero no imposible. Porque, como decíamos, estos son nuestros vínculos dados. O sea, ¿a qué voy? Los hermanos, los papás, los hijos no se eligen, ¿cierto? Y uh-huh, los amigos sí. Pero en este caso que no se eligen, tenemos sí como ese vínculo sanguíneo, que uh-huh, es muy potente. En fondo, estas personas, aunque tú decías no hablarle nunca más a tu, sí, hermano, y creas que eso no te va a afectar, te va a afectar. O sea, es distinto a un amigo que dejaste de ver porque se fue a vivir no sé
0: o
1: dónde.
0: Cambiar las circunstancias.
1: Claro, cambiar las circunstancias. Dejar de ver a un amigo no te genera la misma herida que te genera tener las relaciones cortadas con un hermano. Entonces, uh-huh, aunque uno crea que eso no le va a afectar, te conviene más hacer el trabajo de recomponer esa relación que de cortarla. porque cortarla es una herida silenciosa que va a estar ahí hasta que te vuelvas a conectar con ese hermano. Hay muchos casos de gente, a veces uno lo ve a los sacerdotes, cuando la gente está a punto de morirse o está agonizando.
0: Claro, y si lo mismo un clásico, chuta, 40 años sin hablar con mi hermano y le declararon un cáncer y se muere mañana, lo mismo. Mm. Pero eso es un clásico, como cómo no estuve con mi hermano, cómo no lo aproveché, cómo no le pedí perdón.
1: Exactamente, hay literatura sobre eso, hay películas sobre eso. O sea, significa que estar distanciado y peleado con un hermano es un drama, aunque la persona cree que está mejor lejos del otro. Lo que sí, cuando hay mucho choque por personalidad, lo que hablábamos hace un rato, diferencias de personalidad muy marcadas, eso sí, de repente conviene tener una relación fraterna, en el sentido que no haya conflicto, pero como dicen ese refrán, ni tan cerca que te queme, ni tan lejos que te hiele.
0: Claro,
1: ¿puede
0: darse una relación diplomática? Digámoslo así, diplomática. Es decir, si te invita a tu hermano a la primera comunión, te presento como bonito de sacramento, a su casa por de su hija, ir.
1: Claro, ir, que sería como eso, como lo educado,
0: gana,
1: con una sonrisa, llevas tu
0: regalito.
1: Pero no tienes para qué como forzarte a cosas que tú sabes que podrían ser un gatillante de una pelea. Eso también uno tiene que aprovechar, que en la vida adulta uno tiene la inteligencia, la experiencia, el criterio, como para conocerse bien, conocer bien al hermano o a la hermana y evitar esas situaciones que podrían generar roce. Entonces, de repente, si uno sabe que esta persona escribe muy bruto en el WhatsApp, no le preguntes por WhatsApp, llámalo por teléfono.
0: Claro.
1: Oye, ¿te parece que? Porque ahí está tu tono de voz, cariñoso, cercano, porque uno sabe que a veces por escrito se interpretan mal las cosas, por ejemplo. O, hace un rato lo decíamos, nadie te obliga a ser amigo de tu hermano, pero sí tú vas a tener mucha paz en el corazón si tú te hablas normalmente con tus hermanos.
0: No, yo creo que, y al final también, uno tiene mucho en común con los hermanos.
1: Claro.
0: O sea, a ver, hijo de un mismo padre y misma madre, o quizás de uno o del otro, pero piensa tú lo que compartes en genética, en modo, en historias familiares para atrás, en vivencias infantiles, vivencias, digamos,
1: claro,
0: geográficas.
1: Y hay que buscar esos puentes.
0: Exactamente.
1: Y no pensar tanto en lo que te separa del otro, sino en lo que te une.
0: Sí, yo creo que también.
1: Anécdotas simpáticas, recuerdos de la infancia.
0: Exactamente.
1: O incluso dificultades que viviste en la infancia. A lo mejor hay un... Fíjate que cuando hay dificultades, la muerte, por ejemplo, de uno de los padres o algo, eso podría unirte mucho más a tus hermanos, porque estás viviendo un dolor juntos
0: compartido.
1: Y estás compartiendo el mismo dolor.
0: La muerte de un hermano también.
1: También,
0: claro,
1: una enfermedad, una dificultad económica, uno la podría pensar como, oh, qué terrible lo que pasó a esta familia, o... Pucha, aprovechar esa situación como una oportunidad para unirte más con los hermanos.
0: Sí, yo creo que al final, y también pensando que estamos en Radio María, que uno tiene que tender siempre a eso, a mirar el vaso medio lleno en vez de medio vacío. Si han pasado dolores, que siempre pasan, y si han pasado distanciamiento o situaciones raras, difíciles, o de hecho injustas, también uno, con la ayuda del Señor y la Virgen, promover la unidad.
1: Sí.
0: Promover la unidad, o sea, más allá, pase lo que pase, si a pesar de que hoy incluso hubo una estafa entre los hermanos, bueno, chuta, pedirle la gracia también de perdonar, ahí me fue un tema duro, pero bueno, ¿qué pasa también? Promover la unidad.
1: Sí, yo creo que para los que somos creyentes, un buen consejo que ayuda a llevarse mejor con los hermanos es cada cierto tiempo leer de nuevo la parábola del hijo pródigo. Que siempre uno la enfoca como en el amor misericordioso del padre que perdona, pero mirar lo que pasa entre los hermanos. El hijo que se va, que despilfarra la plata al papá, que mete la pata a fondo, pero que vuelve, se arrepiente, y el gran drama de esa parábola es el hermano grande que no se siente querido por el papá, que era finalmente vivía como siervo más que como hijo.
0: Sí, muy cumplidor.
1: Y que no puede con volver a acoger a este hermano que el papá llena de besos y lo perdona desde que lo ve a lo lejos por el camino. Entonces, yo pienso que cuando uno está con una cosa que le cuesta perdonar, es un buen ejercicio leer así como un cuento que tiene una enseñanza, esa parábola del hijo pródigo que tiene una riqueza inmensa. Así que bueno, mucho ánimo con el tema de los hermanos, porque a todos en algún momento de la vida nos puede costar.
0: Muchas gracias, Francisca. Vamos para adelante, querida familia. Y si tú estás ahí escuchándonos, llama a tu hermano que hace 1000 años no llama, whatsappéalo, que si tu vida te tinca un aperitivo. Finalmente,
1: que no se nos pasen los cumpleaños de los hermanos.
0: Porque después pasa la vida, los años, y el hermano se enfermó y se murió en un accidente y nunca le dijiste que a pesar de todo, igual a tu hermano y lo quieres. Así que muchas gracias, querida Francisca. Cariños, querida familia. Y siga nuestra sintonía en Radio María, una buena señal para Chile.
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1: Son las 18 horas, 50 minutos.
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3: Un Santo para Cada Día. Hoy, 31 de mayo, recordamos a la Visitación de la Virgen. La Virgen María, iluminada por Dios, sintió vivos deseos de ir a visitar a su prima Santa Isabel. En su avanzada edad, estaba embarazada porque para Dios nada es imposible. Tuvo muy en cuenta las palabras de San Pablo a los Corintios. La caridad es servicial, no busca solo su propio interés y lo soporta todo. Un gran apóstol de la Iglesia Universal, San Ambrosio, dice estas palabras acerca de este día. Fue María la que se adelantó para ser la primera en ir a saludarla. Ella es la que siempre se adelanta a dar demostraciones de cariño a quienes ama. María no busca reputación, fama o halagos, como sucede en muchas de las visitas de nuestros días. Tan pronto oyó Isabel el saludo de María, soltó de gozo el niño en su vientre e Isabel quedó llena del Espíritu Santo. Su prima, muy agradecida, le dijo: «Bendita tú entre las mujeres y bendito el fruto de tu vientre. ¿De dónde a mí que la madre de mi Señor venga a visitarme?». Apenas llegó a mis oídos la voz de tu saludo, saltó de gozo el niño en mi vientre. Otro santo universal que se distinguió por su acentuado amor a la Virgen dice estas palabras. Desde ese instante de la Visitación, María quedó constituida en un canal inmenso, por medio del cual la bondad de Dios envía hacia nosotros las cantidades más admirables de gracias, favores y bendiciones.
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1: Querida familia de Radio María, los invitamos a rezar juntos el Santo Rosario. Que la Santísima Virgen nos implore el don del Espíritu de Cristo resucitado, para que Él nos enseñe a caminar juntos como el pueblo de Dios.
2: Queremos saludar cariñosamente a toda la familia de Radio María Chile. Somos la comunidad de voluntarios de la ciudad de Santiago, quienes estamos aquí hoy para compartir la oración del Santo Rosario. Invitamos a ponernos en la presencia del Señor por medio de la señal de la cruz. Por la señal de la Santa Cruz de nuestros enemigos, líbranos, Señor Dios nuestro, en nombre del Padre, del Hijo y del Espíritu Santo. Amén. A continuación, en un momento de silencio, dejemos en las manos de María todas nuestras intenciones. Si ha de ser para la gloria de Dios y el bien de nuestras almas, roguemos al Señor. Escúchanos, Señor, te rogamos.
3: Hoy día nos corresponde orar los misterios gloriosos. Primer misterio glorioso, la resurrección del Señor. Padre nuestro que estás en el cielo, santificado sea tu nombre. Venga a nosotros tu reino, hágase tu voluntad así en la tierra como en el cielo.
4: Danos hoy nuestro pan de cada día, perdona nuestras ofensas, como también nosotros perdonamos a los que nos ofenden. No nos dejes caer en la tentación y líbranos del mal.
3: Dios te salve María, llena eres de gracia, el Señor es contigo. Bendita tú eres entre todas las mujeres y bendito es el fruto de tu vientre Jesús.
4: Santa María, Madre de Dios, ruega por nosotros pecadores, ahora y en la hora de nuestra muerte. Amén.
3: Dios te salve María, llena eres de gracia, el Señor es contigo. Bendita tú eres entre todas las mujeres y bendito es el fruto de tu vientre, Jesús.
4: Santa María, Madre de Dios, ruega por nosotros pecadores, ahora y en la hora de nuestra muerte. Amén.
3: Dios te salve, María, llena eres de gracia, el Señor es contigo. Bendita tú eres entre todas las mujeres y bendito es el fruto de tu vientre, Jesús.
4: Santa María, Madre de Dios, ruega por nosotros pecadores, ahora y en la hora de nuestra muerte. Amén.
3: Dios te salve María, llena eres de gracia, el Señor es contigo. Bendita tú eres entre todas las mujeres y bendito es el fruto de tu vientre, Jesús.
4: Santa María, Madre de Dios, ruega por nosotros pecadores, ahora y en la hora de nuestra muerte. Amén.
3: Dios te salve María, llena eres de gracia, el Señor es contigo. Bendita tú eres entre todas las mujeres y bendito es el fruto de tu vientre, Jesús.
4: Santa María, Madre de Dios, ruega por nosotros pecadores, ahora y en la hora de nuestra muerte. Amén.
3: Dios te salve María, llena eres de gracia, el Señor es contigo. Bendita tú eres entre todas las mujeres y bendito es el fruto de tu vientre, Jesús.
4: Santa María, Madre de Dios, ruega por nosotros pecadores, ahora y en la hora de nuestra muerte. Amén.
3: Dios te salve María, llena eres de gracia, el Señor es contigo. Bendita tú eres entre todas las mujeres y bendito es el fruto de tu vientre, Jesús.
4: Santa María, Madre de Dios, ruega por nosotros pecadores, ahora y en la hora de nuestra muerte. Amén.
3: Dios te salve María, llena eres de gracia, el Señor es contigo. Bendita tú eres entre todas las mujeres y bendito es el fruto de tu vientre, Jesús.
4: Santa María, Madre de Dios, ruega por nosotros pecadores, ahora y en la hora de nuestra muerte. Amén.
3: Dios te salve María, llena eres de gracia, el Señor es contigo. Bendita tú eres entre todas las mujeres y bendito es el fruto de tu vientre, Jesús.
4: Santa María, Madre de Dios, ruega por nosotros pecadores, ahora y en la hora de nuestra muerte. Amén.
3: Dios te salve María, llena eres de gracia, el Señor es contigo. Bendita tú eres entre todas las mujeres y bendito es el fruto de tu vientre, Jesús.
4: Santa María, Madre de Dios, ruega por nosotros pecadores, ahora y en la hora de nuestra muerte. Amén.
3: Dios te salve María, llena eres de gracia, el Señor es contigo. Bendita tú eres entre todas las mujeres y bendito es el fruto de tu vientre, Jesús.
4: Santa María, Madre de Dios, ruega por nosotros pecadores, ahora y en la hora de nuestra muerte. Amén.
3: Gloria al Padre, y al Hijo, y al Espíritu Santo.
4: Como era en el principio, ahora y siempre, por los siglos de los siglos. Amén.
3: Oh Jesús mío, perdona nuestros pecados, líbranos del fuego del infierno, lleva todas las almas al cielo y socorre especialmente a las más necesitadas de tu divina misericordia. Amén.
5: Segundo misterio glorioso, la ascensión del Señor al cielo.
4: Padre nuestro que estás en el cielo, santificado sea tu nombre. Venga a nosotros tu reino, hágase tu voluntad en la tierra como en el cielo.
5: Danos hoy nuestro pan de cada día. Perdona nuestras ofensas, como también nosotros perdonamos a los que nos ofenden. No nos dejes caer en la tentación y líbranos del mal. Amén.
4: Dios te salve María, llena eres de gracia, el Señor es contigo. Bendita tú eres entre todas las mujeres y bendito es el fruto de tu vientre, Jesús.
5: Santa María, Madre de Dios, ruega por nosotros pecadores, ahora y en la hora de nuestra muerte. Amén.
4: Dios te salve María, llena eres de gracia, el Señor es contigo. Bendita tú eres entre todas las mujeres y bendito es el fruto de tu vientre, Jesús.
5: Santa María, Madre de Dios, ruega por nosotros pecadores, ahora y en la hora de nuestra muerte. Amén.
4: Dios te salve María, llena eres de gracia, el Señor es contigo. Bendita tú eres entre todas las mujeres y bendito es el fruto de tu vientre, Jesús.
5: Santa María, Madre de Dios, ruega por nosotros pecadores, ahora y en la hora de nuestra muerte. Amén.
4: Dios te salve María, llena eres de gracia, el Señor es contigo. Bendita tú eres entre todas las mujeres y bendito es el fruto de tu vientre, Jesús.
5: Santa María, Madre de Dios, ruega por nosotros pecadores, ahora y en la hora de nuestra muerte. Amén.
4: Dios te salve María, llena eres de gracia, el Señor es contigo. Bendita tú eres entre todas las mujeres y bendito es el fruto de tu vientre, Jesús.
5: Santa María, Madre de Dios, ruega por nosotros pecadores, ahora y en la hora de nuestra muerte. Amén.
4: Dios te salve María, llena eres de gracia, el Señor es contigo. Bendita tú eres entre todas las mujeres y bendito es el fruto de tu vientre, Jesús.
5: Santa María, Madre de Dios, ruega por nosotros pecadores, ahora y en la hora de nuestra muerte. Amén.
4: Dios te salve María, llena eres de gracia, el Señor es contigo. Bendita tú eres entre todas las mujeres y bendito es el fruto de tu vientre, Jesús.
5: Santa María, Madre de Dios, ruega por nosotros pecadores, ahora y en la hora de nuestra muerte. Amén.
4: Dios te salve María, llena eres de gracia, el Señor es contigo. Bendita tú eres entre todas las mujeres y bendito es el fruto de tu vientre, Jesús.
5: Santa María, Madre de Dios, ruega por nosotros pecadores, ahora y en la hora de nuestra muerte. Amén.
4: Dios te salve María, llena eres de gracia, el Señor es contigo. Bendita tú eres entre todas las mujeres, y bendito es el fruto de tu vientre, Jesús.
5: Santa María, Madre de Dios, ruega por nosotros pecadores, ahora y en la hora de nuestra muerte. Amén.
4: Dios te salve María, llena eres de gracia, el Señor es contigo. Bendita tú eres entre todas las mujeres, y bendito es el fruto de tu vientre, Jesús.
5: Gloria a Santa María, Madre de Dios, ruega por nosotros pecadores, ahora y en la hora de nuestra muerte. Amén.
4: Gloria al Padre, y al Hijo, y al Espíritu Santo.
5: Como era en el principio, ahora y siempre, por los siglos de los siglos. Amén. Oh Jesús mío, perdona nuestros pecados, líbranos del fuego del infierno, lleva todas las almas al cielo y socorre especialmente a las más necesitadas de tu divina misericordia. Amén.
6: Tercer misterio glorioso, la venida del Espíritu Santo sobre los apóstoles y la Virgen María. Padre nuestro que estás en el cielo, santificado sea tu nombre, venga a nosotros tu reino, hágase tu voluntad en la tierra como en el cielo.
4: Danos hoy nuestro pan de cada día, perdona nuestras ofensas, como también nosotros perdonamos a los que nos ofenden. No nos dejes caer en la tentación y líbranos del mal. Amén.
6: Dios te salve María, llena eres de gracia, el Señor es contigo. Bendita tú eres entre todas las mujeres, y bendito es el fruto de tu vientre, Jesús.
4: Santa María, Madre de Dios, ruega por nosotros pecadores, ahora y en la hora de nuestra muerte. Amén.
6: Dios te salve María, llena eres de gracia, el Señor es contigo. Bendita tú eres entre todas las mujeres, y bendito es el fruto de tu vientre, Jesús.
4: Santa María, Madre de Dios, ruega por nosotros pecadores, ahora y en la hora de nuestra muerte. Amén.
6: Dios te salve, María, llena eres de gracia, el Señor es contigo. Bendita tú eres entre todas las mujeres, y bendito es el fruto de tu vientre, Jesús.
4: Santa María, Madre de Dios, ruega por nosotros pecadores, ahora y en la hora de nuestra muerte. Amén.
6: Dios te salve, María, llena eres de gracia, el Señor es contigo. Bendita tú eres entre todas las mujeres, y bendito es el fruto de tu vientre, Jesús.
4: Santa María, Madre de Dios, ruega por ahora y en la hora de nuestra muerte. Amén.
6: Dios te salve María, llena eres de gracia, el Señor es contigo. Bendita tú eres entre todas las mujeres, y bendito es el fruto de tu vientre, Jesús.
4: Santa María, Madre de Dios, ruega por nosotros pecadores, ahora y en la hora de nuestra muerte. Amén.
6: Dios te salve María, llena eres de gracia, el Señor es contigo, bendita tú eres entre todas las mujeres, y bendito es el fruto de tu vientre, Jesús.
4: Santa María, Madre de Dios, ruega por nosotros pecadores, ahora y en la hora de nuestra muerte. Amén.
6: Dios te salve, María, llena eres de gracia, el Señor es contigo, bendita tú eres entre todas las mujeres, y bendito es el fruto de tu vientre, Jesús.
4: Santa María, Madre de Dios, ruega por nosotros pecadores, ahora y en la hora de nuestra muerte. Amén.
6: Dios te salve, María, llena eres de gracia. El Señor es contigo. Bendita tú eres entre todas las mujeres, y bendito es el fruto de tu vientre, Jesús.
4: Santa María, Madre de Dios, ruega por nosotros pecadores, ahora y en la hora de nuestra muerte. Amén.
6: Dios te salve María, llena eres de gracia, el Señor es contigo, bendita tú eres entre todas las mujeres, y bendito es el fruto de tu vientre, Jesús.
4: Santa María, Madre de Dios, ruega por nosotros pecadores, ahora y en la hora de nuestra muerte. Amén.
6: Dios te salve María, llena eres de gracia, el Señor es contigo.

0: Líbranos del fuego del infierno. Lleva todas las almas al cielo y socorre especialmente a las más necesitadas de tu divina misericordia. Amén.
1: Cuarto misterio glorioso, la asunción de María al cielo.
2: Padre nuestro que estás en el cielo, santificado sea tu nombre. Venga a nosotros tu reino. Hágase tu voluntad en la tierra como en el cielo.
1: Danos hoy nuestro pan de cada día. Perdona nuestras ofensas, así como nosotros perdonamos a los que nos ofenden. No nos dejes caer en la tentación y líbranos del mal. Amén.
2: Dios te salve María, llena eres de gracia, el Señor es contigo. Bendita tú eres entre todas las mujeres y bendito es el fruto de tu vientre, Jesús.
1: Santa María, Madre de Dios, ruega por nosotros pecadores, ahora y en la hora de nuestra muerte. Amén.
2: Dios te salve María, llena eres de gracia, el Señor es contigo. Bendita tú eres entre todas las mujeres, y bendito es el fruto de tu vientre, Jesús.
1: Santa María, Madre de Dios, ruega por nosotros pecadores, ahora y en la hora de nuestra muerte. Amén.
2: Dios te salve María, llena eres de gracia, el Señor es contigo. Bendita tú eres entre todas las mujeres y bendito es el fruto de tu vientre, Jesús.
1: Santa María, Madre de Dios, ruega por nosotros pecadores, ahora y en la hora de nuestra muerte. Amén.
2: Dios te salve María, llena eres de gracia, el Señor es contigo. Bendita tú eres entre todas las mujeres y bendito es el fruto de tu vientre, Jesús.
1: Santa María, Madre de Dios, ruega por nosotros pecadores, ahora y en la hora de nuestra muerte. Amén.
2: Dios te salve María, llena eres de gracia, el Señor es contigo. Bendita tú eres entre todas las mujeres y bendito es el fruto de tu vientre, Jesús.
1: Santa María, Madre de Dios, ruega por nosotros pecadores, ahora y en la hora de nuestra muerte. Amén.
2: Dios te salve María, llena eres de gracia, el Señor es contigo. Bendita tú eres entre todas las mujeres y bendito es el fruto de tu vientre, Jesús.
1: Santa María, Madre de Dios, ruega por nosotros pecadores, ahora y en la hora de nuestra muerte. Amén.
2: Dios te salve María, llena eres de gracia, el Señor es contigo. Bendita tú eres entre todas las mujeres y bendito es el fruto de tu vientre, Jesús.
1: Santa María, Madre de Dios, ruega por nosotros pecadores, ahora y en la hora de nuestra muerte. Amén.
2: Dios te salve María, llena eres de gracia, el Señor es contigo. Bendita tú eres entre todas las mujeres y bendito es el fruto de tu vientre, Jesús.
1: Santa María, Madre de Dios, ruega por nosotros pecadores, ahora y en la hora de nuestra muerte. Amén.
2: Dios te salve María, llena eres de gracia, el Señor es contigo. Bendita tú eres entre todas las mujeres y bendito es el fruto de tu vientre, Jesús.
1: Santa María, Madre de Dios, ruega por nosotros pecadores, ahora y en la hora de nuestra muerte. Amén.
2: Dios te salve María, llena eres de gracia, el Señor es contigo. Bendita tú eres entre todas las mujeres y bendito es el fruto de tu vientre, Jesús.
1: Gloria, Santa María, Madre de Dios, ruega por nosotros pecadores, ahora y en la hora de nuestra muerte. Amén.
2: Gloria al Padre, y al Hijo, y al Espíritu Santo.
1: Como era en el principio, ahora y siempre, por los siglos de los siglos. Amén. Oh Jesús mío, perdona.

0: nuestros pecados. Líbranos del fuego del infierno. Lleva todas las almas al cielo y socorre especialmente a las más necesitadas de tu divina misericordia. Amén.
1: Quinto misterio glorioso, la coronación de Santísima Virgen María como reina y soberana de todo lo creado. Padre nuestro que estás en el cielo, santificado sea tu nombre, venga a nosotros tu reino, hágase tu voluntad aquí en la tierra como en el cielo.
2: Danos hoy nuestro pan de cada día, perdona nuestras ofensas, como también nosotros perdonamos a los que nos ofenden. No nos dejes caer en la tentación y líbranos del mal. Amén.
1: Dios te salve María, llena eres de gracia, el Señor es contigo, bendita eres entre todas las mujeres y bendito es el fruto de tu vientre Jesús.
2: Santa María, Madre de Dios, ruega por nosotros pecadores, ahora y en la hora de nuestra muerte. Amén.
1: Dios te salve María, llena eres de gracia, el Señor es contigo, bendita eres entre todas las mujeres y bendito es el fruto de tu vientre Jesús.
2: Santa María, Madre de Dios, ruega por nosotros pecadores, ahora y en la hora de nuestra muerte. Amén.
1: Dios te salve María, llena eres de gracia, el Señor es contigo, bendita tú eres entre todas las mujeres y bendito es el fruto de tu vientre Jesús.
2: Santa María, Madre de Dios, ruega por nosotros pecadores, ahora y en la hora de nuestra muerte. Amén.
1: Dios te salve María, llena eres de gracia, el Señor es contigo, bendita tú eres entre todas las mujeres y bendito es el fruto de tu vientre Jesús.
2: Santa María, Madre de Dios, ruega por nosotros pecadores, ahora y en la hora de nuestra muerte. Amén.
1: Dios te salve María, llena eres de gracia, el Señor es contigo, bendita tú eres entre todas las mujeres y bendito es el fruto de tu vientre, Jesús.
2: Santa María, Madre de Dios, ruega por nosotros pecadores, ahora y en la hora de nuestra muerte. Amén.
1: Dios te salve María, llena eres de gracia, el Señor es contigo, bendita tú eres entre todas las mujeres y bendito es el fruto de tu vientre, Jesús.
2: Santa María, Madre de Dios, ruega por nosotros pecadores, ahora y en la hora de nuestra muerte. Amén.
1: Dios te salve María, llena eres de gracia, el Señor es contigo, bendita tú eres entre todas las mujeres y bendito es el fruto de tu vientre, Jesús.
2: Santa María, Madre de Dios, ruega por nosotros pecadores, ahora y en la hora de nuestra muerte. Amén.
1: Dios te salve María, llena eres de gracia, el Señor es contigo, bendita tú eres entre todas las mujeres y bendito es el fruto de tu vientre Jesús.
2: Santa María, Madre de Dios, ruega por nosotros pecadores, ahora y en la hora de nuestra muerte. Amén.
1: Dios te salve María, llena eres de gracia, el Señor es contigo, bendita tú eres entre todas las mujeres y bendito es el fruto de tu vientre Jesús.
2: Santa María, Madre de Dios, ruega por nosotros pecadores, ahora y en la hora de nuestra muerte. Amén.
1: Dios te salve María, llena eres de gracia, el Señor es contigo, bendita tú eres entre todas las mujeres y bendito es el fruto de tu vientre, Jesús.
2: Santa María, Madre de Dios, ruega por nosotros pecadores, ahora y en la hora de nuestra muerte. Amén.
1: Gloria al Padre, y al Hijo, y al Espíritu Santo.
2: Como era en el principio, ahora y siempre, por los siglos de los siglos. Amén.
1: Oh Jesús mío, perdona nuestros pecados, líbranos del fuego del infierno, lleva todas las almas al cielo y socorre especialmente a las más necesitadas de tu divina misericordia. Amén.
3: Oremos por el Papa León XIV, por todas sus intenciones, por la Santa Iglesia Católica y por la paz del mundo. Padre nuestro que estás en el cielo, santificado sea tu nombre. Venga a nosotros tu reino, hágase tu voluntad en la tierra como en el cielo.
2: Danos hoy nuestro pan de cada día. Perdona nuestras ofensas, como también nosotros perdonamos a los que nos ofenden. No nos dejes caer en la tentación y líbranos del mal. Amén.
3: Dios te salve María, llena eres de gracia, el Señor es contigo. Bendita tú eres entre todas las mujeres y bendito es el fruto de tu vientre Jesús.
2: Santa María, Madre de Dios, ruega por nosotros pecadores, ahora y en la hora de nuestra muerte. Amén.
3: Dios te salve María, llena eres de gracia, el Señor es contigo. Bendita tú eres entre todas las mujeres y bendito es el fruto de tu vientre Jesús.
2: Santa María, Madre de Dios, ruega por nosotros pecadores, ahora y en la hora de nuestra muerte. Amén.
3: Dios te salve María, llena eres de gracia, el Señor es contigo. Bendita tú eres entre todas las mujeres y bendito es el fruto de tu vientre Jesús.
2: Santa María, Madre de Dios, ruega por nosotros pecadores, ahora y en la hora de nuestra muerte. Amén.
3: Gloria al Padre, y al Hijo, y al Espíritu Santo.
2: Como era en el principio, ahora y siempre, por los siglos de los siglos. Amén.
4: Terminamos el Santo Rosario rezando la salve. Dios te salve, Reina y Madre de Misericordia, vida, dulzura y esperanza nuestra. Dios te salve, a ti clamamos los desterrados hijos de Eva. A ti suspiramos, gimiendo y llorando en este valle de lágrimas. Ea pues, Señora, abogada nuestra, vuelva a nosotros esos tus ojos misericordiosos. Y después de este destierro, muéstranos a Jesús, fruto bendito de tu vientre. Oh clemente, oh piadosa, oh dulce María, ruega por nosotros, Santa Madre de Dios, para que seamos dignos de alcanzar las promesas de nuestro Señor Jesucristo. Amén.
5: Gracias por compartir este momento de oración que hoy ha sido guiado por la Comunidad de Voluntarios de Santiago. Sigan en compañía de Radio María, una buena señal para Chile. Ave María Purísima,
2: sin pecado concebida.
5: San José,
2: ruega por nosotros.
5: Todos los santos y los ángeles de Dios,
2: rueguen y velen por nosotros.
5: En el nombre del Padre, del Hijo, del Espíritu Santo. Amén.
6: Querida familia de Radio María, hemos rezado el Santo Rosario. Que la Santísima Virgen nos implore el don del Espíritu de Cristo resucitado para que Él nos enseñe a caminar juntos como pueblo de Dios.

Oración a San Miguel Arcángel. San Miguel Arcángel, defiéndanos en la lucha, sé nuestro amparo contra la perversidad y acechanza del demonio. Que Dios manifieste sobre él su poder, es nuestra humilde súplica. Y tú, oh príncipe de la milicia celestial, con el poder que Dios te ha conferido, arroja al infierno a Satanás y a los demás espíritus malignos que vagan por el mundo para la perdición de las almas. Amén.

0: 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Son las 19 horas, 31 minutos.
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2: Dios mío, ven en mi auxilio.
3: Señor, date prisa en socorrerme.
2: Gloria al Padre, y al Hijo, y al Espíritu Santo.
3: Como era en un principio, ahora y siempre, por los siglos de los siglos. Amén.
2: ¿Dónde está muerte tu victoria? ¿Dónde está muerte tu aguijón? Todo es destello de su gloria, clara luz, resurrección.
3: Fiesta de la lucha terminada, vida y la muerte del Señor. Día a la noche engalanada, gloria eterna de su amor.
2: Fuente perenne de la vida, luz siempre viva de su don. Cristo y la vida siempre unida, a toda vida en aflicción.
3: Cuando la noche se avecina, noche del hombre y su ilusión. Cristo y la luz que lo ilumina, sol de su vida y corazón.
2: Demos al Padre en alabanza, por Jesucristo, Hijo y Señor. Denos su espíritu esperanza, vida eterna a su amor. Amén. Salmo 109. El Mesías, Rey y Sacerdote. Cristo, Sacerdote eterno, según el rito de Melquisedec. Aleluya.
3: Oráculo del Señor a mi Señor, siéntate a mi derecha, y haré de tus enemigos estrado de tus pies.
2: Desde Sion extenderá el Señor el poder de tu cetro. Somete en la batalla a tus enemigos.
3: Eres príncipe desde el día de tu nacimiento, entre esplendores sagrados. Yo mismo te engendré como rocío antes de la aurora.
2: El Señor lo ha jurado y no se arrepiente. Tú eres sacerdote eterno según el rito de Melquisedec.
3: El Señor a tu derecha el día de su ira quebrantará a los reyes.
2: En su camino verá el torrente, por eso levantará la cabeza.
3: Gloria al Padre, al Hijo y al Espíritu Santo.
2: Como era en un principio, ahora y siempre, por los siglos de los siglos. Amén. Cristo, sacerdote eterno, según el rito de Melquisedec. Aleluya. Salmo 113. Himno al Dios verdadero. Nuestro Dios está en el cielo, y lo que quiere lo hace. Aleluya.
3: No a nosotros, Señor, no a nosotros, sino a tu nombre da la gloria. Por tu bondad, por tu lealtad, ¿por qué han de decir las naciones dónde está su Dios?
2: Nuestro Dios está en el cielo, lo que quiere lo hace. Sus ídolos, en cambio, son plata y oro, hechura de manos humanas.
3: Tienen boca y no hablan, tienen ojos y no ven, tienen orejas y no oyen, tienen nariz y no huelen.
2: Tienen manos y no tocan, tienen pies y no andan, no tiene voz su garganta, que sea igual que los que los hacen. ¿Cuántos confían en ellos?
3: Israel confía en el Señor, Él es su auxilio y su escudo. La casa de Aarón confía en el Señor, Él es su auxilio y su escudo. Los fieles del Señor confían en el Señor, Él es su auxilio y su escudo.
2: Que el Señor se acuerde de nosotros y nos bendiga. Bendiga la casa de Israel, bendiga la casa de Aarón, bendiga a los fieles del Señor, pequeños y grandes.
3: Que el Señor os acreciente a vosotros y a vuestros hijos. Bendito seáis del Señor, que hizo el cielo y la tierra. El cielo pertenece al Señor, la tierra se le ha dado a los hombres.
2: Los muertos ya no alaban al Señor, ni los que bajan al silencio. Nosotros sí, bendeciremos al Señor, ahora y por siempre.
3: Gloria al Padre, al Hijo y al Espíritu Santo.
2: Como era en un principio, ahora y siempre, por los siglos de los siglos. Amén. Nuestro Dios está en el cielo, y lo que quiere lo hace. Aleluya. Cántico del Apocalipsis. Las bodas del Cordero. Alabad al Señor, sus siervos todos, pequeños y grandes. Aleluya.
3: Aleluya, la salvación y la gloria y el poder son de nuestro Dios, porque sus juicios son verdaderos y justos. Aleluya.
2: Aleluya, alabad al Señor sus siervos todos, los que le teméis, pequeños y grandes. Aleluya.
3: Aleluya, porque reina el Señor nuestro Dios, dueño de todo. Alegrémonos y gocemos y démosle gracias. Aleluya.
2: Aleluya, llegó la boda del Cordero, su esposa se ha embellecido. Aleluya.
3: Gloria al Padre, al Hijo y al Espíritu Santo,
2: como era en un principio, ahora y siempre, por los siglos de los siglos. Amén. Alabad al Señor sus siervos todos, pequeños y grandes. Aleluya. Lectura de la segunda carta a los Tesalonicenses.
4: Nosotros debemos dar continuamente gracias a Dios por vosotros, hermanos, a quienes tanto ama el Señor. Dios os eligió desde toda la eternidad para daros la salud por la santificación que obra el Espíritu y por la fe en la verdad. Con tal fin os convocó por medio del mensaje de la salud, anunciado por nosotros para daros la posesión de la gloria de nuestro Señor Jesucristo.
2: Nuestro Señor es grande y poderoso.
5: Nuestro Señor es grande y poderoso.
2: Su sabiduría no tiene medida.
5: Nuestro Señor es grande y poderoso.
2: Gloria al Padre y al Hijo y al Espíritu Santo.
5: Nuestro Señor es grande y poderoso.
2: El que no carga su cruz para venir en pos de mí, no puede ser mi discípulo, dice el Señor.
6: Proclama mi alma la grandeza del Señor. Se alegra mi espíritu en Dios mi Salvador, porque ha mirado la humillación de su esclava.
7: Desde ahora me felicitarán todas las generaciones, porque el Poderoso ha hecho obras grandes por mí. Su nombre es santo y su misericordia llega a sus fieles de generación en generación.
8: Él hace proezas con su brazo, dispersa a los soberbios de corazón, derriba del trono a los poderosos y enaltece a los humildes. A los hambrientos los colma de bienes y a los ricos los despide vacíos.
9: Auxilia Israel su siervo, acordándose de su misericordia, como la había prometido a nuestros padres, en favor de Abraham y su descendencia por siempre.
10: Gloria al Padre, al Hijo y al Espíritu Santo,
11: como era en un principio, ahora y siempre, por los siglos de los siglos. Amén.
12: El que no carga su cruz para venir en pos de mí, no puede ser mi discípulo, dice el Señor.
2: Peticiones. Demos gloria y honor a Cristo, que puede salvar definitivamente a los que por medio de Él se acercan a Dios, porque vive para interceder en su favor, y digámosle con plena confianza.
13: Acuérdate, Señor, de tu pueblo.
2: Señor Jesús, sol de justicia que iluminas nuestras vidas, al llegar al umbral de la noche, te pedimos por todos los hombres.
14: Que todos lleguen a gozar eternamente de tu luz.
2: Guarda, Señor, la alianza sellada con tu sangre
15: y santifica tu iglesia para que sea siempre inmaculada y santa.
2: Acuérdate de esta comunidad aquí reunida
16: que tú elegiste como morada de tu gloria.
2: Que los que estén en camino tengan un viaje feliz
17: y regresen a sus hogares con salud y alegría.
2: Acoge, Señor, a tus hijos difuntos
18: y concédeles tu perdón y la vida eterna.
2: Terminemos nuestras preces con la oración que Cristo nos enseñó.
19: Padre nuestro que estás en el cielo, santificado sea tu nombre. Venga a nosotros tu reino, hágase tu voluntad así en la tierra como en el cielo. Danos hoy nuestro pan de cada día, perdona nuestras ofensas, como también nosotros perdonamos a los que nos ofenden. No nos dejes caer en tentación, líbranos del mal. Amén.
2: Oh Dios, que por medio de la humillación de tu Hijo levantaste a la humanidad caída, conserva a tus fieles en continua alegría y concede los gozos del cielo a quienes has librado de la muerte eterna. Por nuestro Señor Jesucristo, tu Hijo.
5: Amén.
2: El Señor nos bendiga, nos guarde de todo mal y nos lleve a la vida eterna.
5: Amén.
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1: Son las 20 horas en punto.